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2: Bueno, esta hora, 7:02, acaba de cambiar el reloj. ¿Qué tal? Bienvenidos y buena noche. Pulso 60 News, acompáñenos como todo las noches a tomar el pulso a la jornada informativa del día de hoy, jornada de lunes. Lunes 27 ya de julio. Griselda Esther Melo, ¿cómo estás, Esther? ¿Qué tal? Buenas noches.
3: Buenas noches, saludos a todos, Panamá. Gracias por estar en nuestra amable sintonía.
2: Hay varios temas, hay propuestas de legislativo. Hay unos señalamientos más tempranos dados por el ministro de Economía y Finanzas, bastante delicado por el tema de la llamada Operación Pandora, que nos llamó la atención, sobre todo la solicitud que hizo el propio ministro Chatman al Contralor para una auditoría exhaustiva. Están ante algo que no es de esta gestión, que muchas gestiones atrás se estaba dando este tema del caso de los créditos fiscales. De esto voy a agendar esta semana para conocer el manejo de la figura de créditos fiscales. Usted y yo muy poco lo sabemos porque obviamente mucha gente desconoce cómo es el trabajo de estos créditos fiscales y cómo se vulneró el sistema, Esther, para poder hacer las presuntas irregularidades que ahora se está investigando. Pero ahora es bastante, bastante interesante y como que esto, pique se extiende, como decimos, Esther, el sí, tema señor. De esta investigación.
3: Sí, señor, por ahí leí, dice que un banco, una entidad financiera demandaba a la DGI.
2: También porque obviamente allí hay un controles y controles, ¿eh? El debido proceso es una figura muy importante, la debida diligencia, corrijo, es una figura importante cuando se trabaja con estos tipos de créditos, algunos entendidos escuchaba hablar. Así es que de esto vamos a estar pendientes. Bueno, mientras la ANTAI, Esther, sanciona a 11 funcionarios de la UNACHI, 10 casos están relacionados con, nuevamente, presunto nepotismo. Nepotismo. Más temprano escuchábamos a la ANTAI también sancionar a la actual alcaldesa de Arraiján, Stephanie Peñalba, por tener dos primos hermanos nombrados en su planilla. Mientras esto se da, Esther, el presidente Bolino llega a Perú para participar de la toma de posesión de Keiko Fujimori, además de asistir este martes a los actos de juramentación presidencial. Bolino sostendrá una reunión también bilateral con la presidenta electa Fujimori. Estos temas de la agenda que en estos momentos nos llama poderosamente la atención. Hay un tema en el cual quiero hacer un alto rapidito, Esther. Usted me va a comprender, obviamente, por la posición de ambos. Tres estudiantes son expulsadas tras agredir en el baño a una compañera y enviarla al hospital. Esto fue en La Chorrera. De acuerdo con la información proporcionada, la agresión ocurrió dentro de uno de los baños del colegio, en donde la adolescente fue golpeada en el cuello, la cabeza y en el pecho. Yo pregunto, ¿la expulso y luego qué? ¿Me desentiendo de esas tres muchachas agresoras? ¿Expulsadas qué, Alister?
3: Buena pregunta, me imagino que las cambiarán de escuela, las mandarán, no sé, hay que ver sus edades.
2: Uh-huh. Bueno, presunta participación en agresión física contra un estudiante de 15 años que permaneció aproximadamente un mes hospitalizada. Wow. A causa de la lesión sufrida durante el ataque ocurrido el pasado 25 de junio. Autoridades del MEDUCA realizaron este lunes una visita al plantel y al domicilio de la menor para dar seguimiento al estado de salud

0: brindar acompañamiento emocional, además de evaluar las alternativas para que puedan continuar sus estudios en un entorno en donde se sienta mucho más segura la menor. Y de acuerdo con la información proporcionada, la agresión ocurrió dentro de un baño del colegio, en donde la adolescente fue golpeada en el cuello, cabeza y pecho. Tras el ataque, fue trasladada al hospital Nicolás Solano, donde permaneció recluida cerca de este mes. Sus familiares presentaron una denuncia ante la Fiscalía de Panamá. Yo me acuerdo en mis tiempos cuando expulsaban del centro educativo, expulsado quedabas. Se desentendía el sistema contigo. Porque tanto la víctima, que obviamente merece un acompañamiento y mejoramiento de sus condiciones y su entorno, pero también que llevan a tres criaturas a agredir a una de 15 años. ¿Qué llevan? Porque a la escuela, bueno, Esther, a la escuela usted manda a su hijo a estudiar. ¿Sí? A estudiar.
1: Sí, sí, claro.
0: Pero cuando el sistema nos encuentra...
1: Eso con este es tema, el de usted.
0: Sí, pero cuando el sistema nos encuentra con estos casos, de verdad, yo me preocupo. ¿Por qué? Porque a mí me da dolor y pesar. El adolescente es adolescente y la palabra lo dice clarito, Esther, adolece todo ese conocimiento. Pero eso de grabarse y festinar en las redes, de verdad, ¿qué problema con esto? ¿Qué problema se le hicimos con este tema? Y en lo personal, preocupa. Preocupa porque hoy escuché a la ministra Molinar hablar.
1: Sí, yo creo que también es una...
0: Sí, sí. Le escucho.
1: Yo creo que también es una cuestión de nosotros como padres en casa.
0: Sí. Sí, escucho a la ministra Molinar hoy más temprano hablar sobre la alerta sobre salud mental de los estudiantes. Eso se está registrando, sobre todo también el tema de depresión y de ansiedad. Aunado al bullying también, aquí lo hablamos casualmente la semana pasada. Con el tema salud mental, sobre todo nuestros chicos.
1: Así
0: que es un tema que no podemos soltar, reitero, es un tema que merece toda la atención y el apoyo, pero sobre todo es un tema que merece cerrar filas. Y usted ha dado un componente importante, la formación en sus casas de nuestros hijos, que estamos formando como hijos para entonces formar también como sociedad, la sociedad que queremos, cuando uno escucha el tema.
1: Así es, yo creo que nosotros tenemos que estar pendientes, no es meter al niño en la escuela en marzo y recogerlo en diciembre. Fracasado en recreo, nunca me enteré de nada, nunca estuve pendiente. Y bueno, se quedó, pues, ¿qué hacemos? Lo saco de la escuela, lo cambio por otra escuela y van chiquillos cambiando, rotando escuela cada año.
0: Sí.
1: Y yo no quiero reconocer, y si me dicen algo es que se la velaron a mi hija. Y no estoy viendo más allá. Tengo que quitar la venda de los ojos, aunque seré ecuánime, tengo que involucrarme dentro del sistema. Cuando hablamos de comunidad educativa, señorita, la comunidad nos involucra a todos.
0: Exactamente. Y a veces uno peca.
1: Entonces.
0: A veces uno peca, como usted dice, porque tú te enteras que tu hijo es un agresor cuando las pruebas son contundentes. Y tú todavía lo estás refutando, lo estás negando. Ya cuando no te queda más nada que estrellarte con una realidad. Casualmente por ese divorcio, Esther, papá y mamá salen, llegan a la tarde-noche, generando o tratando de generar el ingreso a la casa y por la mayoría ese muchacho, esa muchacha está sola.
1: Hay muchos papás que no quieren ver la realidad. Mi hijo no es así. Y cuando usted a veces... el niño cruza la cerca de la escuela, es otra persona diferente a la casa. O simplemente replica lo que ve en el hogar.
0: También.
1: Si el niño ve, por ejemplo, que papá golpea a mamá, ¿qué usted cree que va a hacer en la escuela? Va a golpear.
0: Exactamente.
1: Entonces aquí tenemos que tener activados los gabinetes psicopedagógicos y darle espacio y lugar a los gabinetes. En todas las escuelas del país debe ser obligatorio tener un gabinete psicopedagógico y que trabajen, ¿ah? Sí. No echas de fresco, a trabajar.
0: Exactamente. Mientras esto, el MINSA está investigando seis muertes, señores, en la comarca Nove, por infecciones respiratorias graves. El MINSA aseguró que mantiene esa violencia epidemiológica en la comarca, continúan también coordinando acciones necesarias para proteger la salud de la población. el reporte de 6 muertes de niños y adultos que de forma preliminar estarían asociadas a infecciones respiratorias bajas graves. El equipo de respuesta rápida permanece en las comunidades afectadas para determinar las causas de los fallecimientos y reforzar la atención sanitaria. Y de acuerdo con la entidad, los casos se identificaron en comunidades como Valle Bonito, Palmira y Guayacán. El equipo permanece en las áreas hasta el próximo viernes para continuar con las investigaciones epidemiológicas de campo y las acciones de respuesta sanitaria. Hay que tomar las precauciones y obviamente vacunarse para pues enfrentar las diferentes cepas que están circulando en nuestro país. 7:12 minutos, Esther. Hoy vamos a hablar...
1: ¿De qué tema vamos a hablar?
0: Hoy vamos a hablar de unos operativos que hizo la Codeco más temprano para verificar si se está cumpliendo las normativas que dan beneficio a nuestros jubilados. Acodeco recibió 253 casos por presunta infracción a la ley de jubilados y pensionados durante este primer semestre 2026. El presidente habló de eso la semana pasada en Colón, no solamente el jueves en Colón, porque la mayoría de las incidencias estuvo relacionadas con la aplicación de las tasas de interés, el incumplimiento de descuentos establecidos por la ley 7 del 87 y bueno, una serie de desgloses que en breve vamos a, por obviamente la importancia del tema, vamos a repasar con las autoridades de la Codeco. ¿Te parece, Esther?
1: Sí, claro. Yo también quería, antes de que vayamos allá con la Codeco, hoy la diputada Yanín Prado habló de un tema que tiene que ver con energía eléctrica.
0: Ajá.
1: Ella pedía, déjeme buscar la nota exactamente, no sé si es que se revise el tema de la energía eléctrica antes de dar concesiones.
0: Sí, aquí tengo la nota que me la mandaron. La bancada Vamos propone reformar el sistema eléctrico antes de renovar las concesiones en el 2028. Y la propuesta que será presentada la próxima semana incluye modernizar el marco regulatorio establecido mediante la ley 7 del 97. Sí, ¿por qué no? Del 97, imagínese de acá a la fecha. Se puede revisar y ajustar lo que haya que ajustar. En un marco regulatorio se estableció mediante la ley 6 del 97. Separar la distribución de la comercialización de energía, impulsar la generación distribuida y las fuentes renovables, mejorar la medición de consumo, fortalecer la fiscalización por parte de la ACEP, que es la Autoridad Nacional de los Servicios Públicos. El tema está interesante, tomando en cuenta que, bueno, ya por ahí vimos también a la señora Selma Rodríguez hablar, de reunirse con las empresas facturadoras, que están también en blanco, en el foco de una serie de quejas, Esther, porque se están llegando los recibos más altos, obviamente por el se está disparado el consumo de energía en torno
1: al tema. Bueno, yo les digo y lo he dicho varias veces en este programa, yo soy feliz con mi tarjeta de prepago. No tengo que estar preocupada a ver cuánto me va a venir, cuántos zarpazos que me van a meter
0: por mes,
1: con No. Ya yo lo que yo meto ahí es lo que consumo. Por ejemplo, ya anoche regresé a casa y vi una luz roja. Yo dije, ay, Dios mío, me fui una vez, hice mi recarga y no pasó nada.
0: Hay más control, ¿sabes? Hay más control. Pero ahora, el sistema resultó tan bueno que ahora muchos quieren mudarse al sistema, pero he recibido algunos comentarios de que se ha hecho como un poquito más engorroso, engorroso poder mudarse o pasar del sistema del recibo y la lectura y el medidor a un
1: sistema prepago. Postpago al sistema prepago.
0: Sí, exactamente. Exactamente.
1: Bueno, por acá uno de estos días podemos invitar amigos de la Alianza o Naturgy para hablar, para hacer docencia más que todo. Hay muchos temas. De qué abordar y hacer docencia, así que por aquí podemos invitarlo para que vean.
0: Sí, los amigos de Naturgy también, ¿no? Los amigos de INSA. ¿Por qué? Porque uno de los renglones que en verdad hace mella a la economía familiar es el tema de los pagos de los servicios, entre ellos la energía eléctrica. 7:16, marco la primera pausa y en breve nuestro invitado va a estar con nosotros para hablar del tema de los jubilados y lo que encontraron en estos operativos que están llevando a cabo. Esto en breve.
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0: Estamos de vuelta a 7:18. A ver, la eficacia de una norma aprobada por un órgano legislativo, en una democracia, obviamente, en verdad depende muchísimo de los entes establecidos para su supervisión, regulación y control. Y cuando yo escucho al presidente la semana pasada hablar del tema, fue recurrente. Esto ha generado una serie de señalamientos, cuestionamientos, sobre todo se potencian en las redes sociales. ¿Por qué? Porque las quejas no son de ahora. Son recurrentes con nuestros abuelos, jubilados y pensionados, a los cuales los tutela normativas que establecen beneficios. Bueno, la CODECO hizo un operativo esta mañana verificando el cumplimiento de varias normativas a favor de estos jubilados. Hace un alto, obviamente, en su agenda, don Ramón Abadi, actual administrador de la CODECO, para acompañarnos aquí en Pulso 60 la noche de hoy, a quien agradezco muchísimo, de verdad, administrador, y entender un poquito el tema. ¿Por qué? Porque, hombre, una ley que no se supervise, que no se revise, que no se haga cumplir, es letra muerta. Y más para un sector tan importante y tan vulnerable como nuestros abuelos, nuestros jubilados y pensionados. Licenciado, gracias por acompañarnos y bienvenido a Pulso 60. Buenas noches, ¿qué tal?
6: Muy buenas noches, Icar, ¿cómo estás?
0: Bastante bien, gracias. En nombre de Grisel Destermelo, está amigo y servidor Icar Reyes. Gracias por el alto y entender un poquito la dinámica. Quiero empezar preguntándole, porque son varias normativas, obviamente, que establecen beneficios. ¿Cuál en estos operativos se han encontrado la CODECO de posibles, digo posibles, porque obviamente están ahora en investigación, de posibles incumplimientos para con este sector importante de nuestra sociedad? Licenciado.
6: Claro que sí. Muchísimas gracias por la oportunidad. La verdad es increíble porque esta normativa, la Ley 6 de 1987, va a cumplir el otro año 40 años. Wow. La verdad, felicitar a los legisladores que hicieron una normativa que ha sido parte de la esencia del panameño en estas cuatro décadas, porque no hay que olvidar que todos vamos a llegar a ser adultos mayores y todo lo de, como lo dijiste, todas las legislaciones son letra muerta si no hay alguien que las fiscalice, pero todas las legislaciones no contemplan esta dignidad humana, esta empatía y benevolencia con todos nuestros adultos mayores de la tercera edad y obviamente, porque recuerden que son mujeres mayores de 55 y hombres mayores de 60, jubilados y también pensionados, pero al mismo tiempo con todos los que vamos a llegar ahí en ese momento y los que ya están y los que ya se fueron. Es importante destacar que todas las anomalías son recurrentes. Es que yo no puedo concebir que un agente económico me diga ahora es que desconocía la norma. Si va a cumplir 40 años. O sea, muchos de ellos comenzaron a tener negocios hace 20 años y cómo es posible que desconozca la norma o que constantemente hagan la reiteración de evadir sus responsabilidades, que es en beneficio de todos los panameños. Y aparte de que no es un regalo, porque esto es deducible de impuestos. O sea, esto va a ir directamente a que el Estado reconoce esta valencia, esta valentía y este valor de todos los ciudadanos de la tercera edad. Y por tanto, que nosotros podemos aprovecharlo en un momento en que vamos a llegar y que se hizo por porcentaje, que fue lo más inteligente de todo, que no fue un algo fijo, sino que algo que muta y crece dependiendo de lo que haya en inflación o en precios y beneficia siempre a los más necesitados. Sí. Entonces, siendo de esta manera, yo debo decir que nosotros los operativos, y reiterando las palabras del señor presidente, que fueron más que todo dirigidos a que entiendan los agentes económicos, que nosotros los vamos a educar. Si necesitan ayuda, necesitan conocer qué es más de la legislación, necesitan más información nuevamente, necesitan reeducar a su personal, siempre estamos gratuitamente para ayudarlos. Pero al mismo tiempo reconocer que ya no vamos a estar haciendo advertencias, que ya las multas no van a ser sencillas y suaves. Se lo dijimos en su momento en el gabinete, lo volvemos a reiterar y el presidente fue enfático en esto en sus declaraciones. Vamos a sancionar a todos aquellos que no cumplan, porque ya está bueno. O sea, es demasiado. Y obviamente también hacemos el llamado a los diputados actuales para que esta ley tenga mejores reconocimientos y mayor envergadura para todo lo que es la modernidad, sí. Como por ejemplo la telefonía por contrato móvil, que necesitamos, que es ya una necesidad para todos los jubilados, y obviamente reconocer algunos otros intereses o algunos otros impuestos que puedan y beneficios que puedan ayudar siempre al jubilado.
0: Grisel de Estremelo.
1: Es que a veces pareciera que esto fuera como no fuera un derecho, sino fuera como, espérate, que tengo que rogarte para ver si me das el descuento. Y entonces yo he visto a adultos mayores, primero tienen que presentar su documento. El descuento solo aplica para ellos, ahí estamos claros. Como que no existe la claridad del agente económico, y si el adulto mayor, el jubilado, no sabe su derecho, pues lo perdió instantáneamente. ¿Puede entrar alguien a negociar esto acá? Bueno, si hay ofertas, tampoco te lo aplico. ¿Cuándo aplica ese descuento?
6: Sí, exactamente. En eso tenemos que hacer una mea culpa y una responsabilidad en base a todos los anteriores administradores y la gente que me ha precedido como fiscalizadores de la norma, porque no se ha hecho una educación amplia y adecuada. Porque no puede ser que la sociedad también me diga en este momento que mis mejores inspectores son los mismos beneficiarios de la ley, los jubilados y los de personas de tercera edad y pensionados, que desconocen sus derechos y que obviamente quedan a merced de la buena voluntad de si el agente económico conoce o no el derecho que tiene que darles. Obviamente es mucho más sencillo y mejor si conocen la normativa, que para eso tenemos mucha información en nuestras redes sociales, plataformas, en correo, pueden acercarse a nuestras oficinas, pueden llamarnos para que tengan toda la educación y la campaña necesaria para poder saber cuáles son sus derechos. Y obviamente, como usted lo acaba de decir, señora Grisel, que no puede ser que lleguen y le digan que es que hay una oferta y por eso no sabes qué escoger. El jubilado, por la normativa que se hizo en aquel momento, decía, si tienes una oferta y tienes el descuento de persona de la tercera edad, tienes que escoger uno de los dos. Pero ya hay muchas empresas y muchos rubros como el sector farmacéutico, el sector de hotelería, el sector de alimentación, en los cuales te encuentras que la oferta es permanentemente. Entonces, ¿dónde va a estar el beneficio de la persona jubilada? La persona jubilada necesita su beneficio, necesita sentir que tiene esa plusvalía, ese extra en frente de cualquier otra persona que recibe la oferta. Si tú recibes una oferta de 30% en medicamento, ¿por qué el jubilado no puede recibir adicionalmente el 20% o el 15% que le corresponde dependiendo de la situación médica que está solicitando? Es allí donde se hace la diferencia entre el beneficio real para un jubilado que una persona normal que todavía no ha llegado a esa edad y goza de esos beneficios. Sí. Pero volviendo a la norma, que es lo que estamos aplicando nosotros, que es lo que tenemos, porque nosotros como autoridades públicas solo podemos hacer lo que la norma nos dicta. Pues obviamente estamos trabajando con energía, con énfasis, hemos mandado bajo mi directriz y obviamente siguiendo los lineamientos del señor presidente a todos los funcionarios de la CODECO a que hagan campaña, docencia, educación, para el mismo tiempo que vamos a hacer operativos muy serios, muy directos, en los cuales vamos a obligar a los agentes económicos por el músculo que más le duele, que es el bolsillo, si no cumplen, a ayudar a que cumplan la normativa. Y en eso estamos en este momento trabajando.
0: A ver, más educación ante el desconocimiento de derechos. Y quiero empezar a enumerar algunos. Porque aquí tengo el desglose de estas jornadas que usted han llevado adelante. Y según estadísticas del Departamento de Investigación de ACODECO, la anomalía más frecuente correspondió a inconvenientes relacionados con las tasas de interés. Con 82 casos. ¿Cómo así tasa de interés, licenciado?
6: Mira, y ahí te voy a ser sincero, que es lo que sucede. Muchos jubilados o muchas personas de la tercera edad no denuncian porque a veces es muy poquito lo que están denunciando y piensan que eso no va a ser como el impacto para ellos y que el trámite es muy engorroso. Pero es que yo necesito esas denuncias, esas quejas para poder sancionar, no solamente devolver el dólar 50 o los $2 que debieron haber tenido por derecho en descuento, sino para poder sancionar a esa empresa por de repente 1.000, 2.000, $5.000 por no hacerlo recurrentemente. Y obviamente si me llegan 100 o 200 personas, imagínense la cantidad de multas que le co colocaría a esa empresa, porque cada denuncia es independiente y tiene su sanción adicional. Pero en el caso que acabas de referir, que es el tema de bancario, que es otro de los rubros en el cual hay beneficios, pues obviamente también hemos hecho un llamado de atención a la Superintendencia de Banco, a la Asociación Bancaria y a todos los bancos en Panamá, a que por favor, son la verdad, en este momento, la mayor cantidad de denuncias, porque tienen que aplicar el descuento, y el descuento que se le da en las tasas de las hipotecas a los jubilados para las casas propias tiene que ser del 1% a partir del momento en que cumplen la edad. Mujeres 55 años y hombres 60 años. ¿Qué sucede? Que eso tiene que ser automático. La persona que llega a la tercera edad no tiene que pedirlo, tiene que ser inmediatamente. Entonces, ¿qué sucede? Que muchas veces muchos sistemas no lo hacen, pasan 5 o 10 años, el jubilado entonces se da cuenta, o la persona de la tercera edad se da cuenta de que no le dieron estos descuentos, y entonces tiene que hacer el reclamo ante el banco, Superintendencia y Acodeco, y obviamente vamos a sancionar al banco por ello.
0: Aquí dice, le siguieron 52 casos de incumplimiento del descuento del 25% en restaurantes, ¿sí?
6: Así es. Así es. Descuento de restaurantes es lo más común, es lo que las personas siempre piden, y también ahí es donde hay que hacer docencia. O sea, todo restaurante es aquel lugar físico que tiene un aviso de operaciones, cumple en regla, tiene las mesas para atender al público y le sirve con plato y con cubiertos. Cuando esto es así, nosotros tienen que entender que el derecho que ampara a la persona mayor de la tercera edad es que en la bebida, en la entrada, en el plato fuerte y en el postre que consuma, tiene el descuento del 25%. Ahora, si está en una mesa con la familia y es la única persona, o son solamente dos personas de la tercera edad, obviamente tienen que presentar su documentación. ¿Por qué tienen que presentar su documentación? Primero, para corroborar la edad, pero segundo, más importante, para que pueda la empresa, el restaurante, hacer la declaración oportuna y colocar el nombre y el número de cédula de la persona, porque eso va a ir a la Dirección General de Ingresos, que es el que va a garantizar que eso fue un gasto y que va a poder esa empresa ponerlo como gasto y tributarlo a final de mes. Esa es la parte importante para nosotros como gobierno, y ahí saber que estamos dando efectivamente y a las personas, y que no es un invento, porque de repente los restaurantes pueden decir, vamos a darle descuento a un montón de jubilados que no existen o que ya fallecieron. Eso no puede pasar. Nosotros corroboramos esta información sea vigente y funcione.
0: A ver, antes de que Griselda pregunte, Esther, mira aquí lo que dice esto. Esto es interesante, Esther. También se registraron denuncias por no otorgar el descuento 25% en el transporte aéreo, o sea, tickets aéreos.
6: Así es, o sea, esta ley es inédita, o sea, esta ley no tiene comparación con ningún país de nosotros alrededor en la región. Panamá es un hub de servicio y un hub aéreo. Entonces tenemos muchas aerolíneas que vienen aquí a Panamá. La ley consagra que se le dé el descuento del 25% a las personas de la tercera edad que compren su pasaje aéreo. ¿Qué es lo que sucede en la práctica? Muchas de estas empresas ya no tienen oficinas físicas en Panamá, sino que tienen virtuales. Obviamente nuestro alcance son fiscalizadores territoriales para Panamá. Por eso le recomendamos a muchas de las personas de la tercera edad que compren sus pasajes a través de las agencias de viajes, porque las agencias de viajes en Panamá son las garantes con aviso de operaciones que deben dar el 25% de descuento, y ellas hacer el reclamo ante la aerolínea, conociendo y declarando ante la aerolínea la ley vigente en Panamá, para que tenga y usted no se vea como usuario en el engorroso trámite de estar solicitando ese impuesto. Ahora, de todas maneras, los aerolíneas que tienen oficina física en Panamá deben entonces dar este descuento, y se hace de manera efectiva y correcta en casi todas ellas. Cuando no se hace, usted viene aquí a la Codeco, presenta formal denuncia, queja, y nosotros vamos a actuar inmediatamente para llamar a los representantes de la aerolínea de Panamá, los cuales nosotros fiscalizamos, a que cumplan con este derecho y que devuelvan el 25% y también sancionarlos.
0: Griselda.
1: Cuando empezamos esta conversación, usted hablaba algo de los diputados, que se va a presentar un proyecto para reforzar la ley. Esto va a la Asamblea. Cuénteme, ¿cómo va eso?
6: Claro que sí, nosotros hemos estado en conversaciones con muchísimos de los diputados porque ya hay iniciativas del año, el año anterior donde trataban de modernizar esta legislación, pero obviamente tiene, como dije anteriormente y al principio, tiene 40 años esta legislación, pero no todo el mundo la conoce al dedillo y no entienden exactamente qué derechos tiene. Entonces nos sentamos a conversar con muchos de los honorables diputados para explicarle el alcance de la legislación y obviamente también explicarle el alcance cuando quieren incorporar nuevos descuentos que desconocen realmente cuál es la métrica económica y la afectación que pueden causar en el mercado. Porque también hay que ser correctos. Hay cosas que de repente no podrían entrar en todos los descuentos porque sería un caos, pero tratamos de que y ver el impacto que tiene en la sociedad. Y le doy otro ejemplo, por lo menos la tasa de aseo. En 1987 nadie pagaba tasa de aseo, todo el mundo pagaba a la alcaldía que recogía los desechos, los desperdicios de sus viviendas y de sus comunidades y de sus barrios. Hoy en día, pues muchos tienen PH, tienen empresas privadas que recogen los desechos y esa tasa, ese pago, no está garantizado en la ley como que tenga descuento. Entonces, por tanto, no se hace. Debe llegarse a tener esto porque muchos adultos mayores viven solos y obviamente ese dinerito, sobre todo en el interior del país, que puede ser 15, 20 balboas y tiene un descuento del 25%, le hace una gran diferencia en lo que es su mes de vivencia.
0: Mire, aquí tengo también telefonías por contrato fijo. ¿Eso también adolece de un descuento para los jubilados?
6: Telefonía, cuando es contrato fijo con línea de casa, sí estaba incluido en la norma en el 87, porque obviamente era lo que existía, pero la telefonía por contrato móvil no, porque no existía en ese momento celulares, por lo menos que se tuviera conocimiento, y también, pues, no puedo tampoco criticar a los honorables legisladores de aquel tiempo que no podían tampoco ser visionarios y tener esta información del impacto que esto iba a causar en el futuro. Pero que bueno, pues ahora tenemos esta necesidad, es un fundamental para cualquier adulto mayor estar comunicado y que debemos buscar la forma, la metodología para poder llegar a que haya ese entendimiento y que bueno, que ya más que todo ya no existe telefonía de línea directa en casa, entonces que se mute a que sea telefonía móvil.
0: Mister.
1: Otra de las cosas que yo creo que es importante, señor director, de hacer docencia, es que muchas veces yo lo he presenciado, y no es que me gusta estar metida en la conversación, pero me gusta ver el comportamiento de la gente cuando yo salgo a algún lugar.
6: Claro.
1: Y veo que hay jubilados, personas de la tercera edad, porque a veces se forman las discusiones buenas. No, es que ese descuento es para jubilados. No, es que yo soy tercera edad y tengo derecho. Entonces, el descuento para quién es. Es jubilado, es tercera edad, es ambos, es pensionado,
0: Sí.
1: ¿para quién es? Y he visto también en las mesas, por ejemplo, que descuento jubilado, el jubilado paga, pero el jubilado paga la comida de todos. Entonces, ya el dueño del restaurante o la persona que está a cargo dice, no, no, espérate. Eso es intransferible, es para una sola persona.
0: Sí.
1: Explíquenos un poquito eso, porque también están abusos.
6: No, lo te explico correctamente porque hay abusos a veces de los dos lados. Primero que todo, esta es una ley para los adultos mayores de la tercera edad, es decir, mujeres mayores de 55 años, desde el momento de cumplir los 55 años, y hombres cuando cumplen 60 años. Sin haberse jubilado, ya tienen derecho a todos estos descuentos que son para ellos. Ahora, obviamente se le ha llamado la ley de derecho de los jubilados, del descuento de los jubilados, porque es lo más popular, pero también eso incluye personas de la tercera edad, personas jubiladas y personas pensionadas. También los extranjeros con carnet de residencia permanente en Panamá, es decir, identificación cédula que residan permanentemente en el país. ¿Y por qué es así? Porque son los panameños que han pagado impuestos y han vivido aquí toda su vida y han hecho su vida en Panamá o la están haciendo en Panamá y por eso gozan de los beneficios. Entonces, ese por un lado. Por el otro lado, el tema de cuando llegas a los restaurantes, el jubilado puede pagar la factura de toda la familia, puede invitar, es magnánimo, es un acto familiar benevolente, lo quiere hacer, puede hacerlo, pero el descuento en la factura tiene que ir desglosado para sus tres platos de comida o los platos de comida para su entrada, para lo que es su plato fuerte y para su postre, así como su bebida, de manera que se haga la segmentación. Y esa matemática no le corresponde al jubilado, le corresponde al restaurante. Es igual que si llegas a un restaurante y compras una pizza familiar, tú eres un jubilado y compras la pizza familiar y te vas a comer la pizza y tú dices, voy a comerme la pizza con mis dos nietos que están aquí, pues lo que tienen que hacer en el restaurante es dividir la pizza entre tres, lo que sería el costo, y a la parte, a la cuota parte que le toca al jubilado, tienen que darle el descuento. Le he tenido que explicar porque es una matemática rocambolesca por muchos, a muchos comerciantes, porque estamos haciendo estricto derecho, a muchos comerciantes lo que le he dicho es darle la pizza entera el descuento. Pero bueno, pues si tú quieres pelear los centavitos que al final vas a poder declarar como gastos, bueno, pues entonces ponle a la pizza, divide de esta manera, igual a las entradas o cualquier plato que usted utilice para compartir. Lo importante aquí es que se dé el derecho y el descuento. Si no se da, en cualquier momento usted pida su factura, diga, ok, perfecto, te voy a llevar a la Codeco. ¿Qué es lo que va a pasar? Si esa persona no dio el descuento de jubilado y usted viene con su factura y la presenta y con copia de su cédula aquí en la Codeco, y lo puede hacer hasta digitalmente en el correo info@acodeco.gob.pa o a través también de nuestras redes sociales, lo que pasa es que voy a mandar a un inspector para allá. El inspector para allá va a decir, ¿por qué no le diste descuento? Si aquí está el carnet y están todas las cuestiones. Ah, porque no me dio la gana, porque no entendí, no sé qué. Perfecto. Vas a estar multado, inmediatamente lo metemos en nuestro sistema digital, vemos si tiene prácticas recurrentes permanentes y denuncias anteriores, porque si tiene denuncias anteriores significa que lo hace prácticamente recurrentemente, o sea, que juega la viveza. ¿Y qué es lo que va a pasar? Que ya no le voy a poner una multa de $500 o $600 por ese descuento de repente de $2 que hizo. No, le vamos a poner una multa de $6,000 de una vez, ¡pau! Para que entonces entienda que tienes que hacerlo. ¡Ah, no lo quieres hacer! Te voy a ir siguiendo y repetitivamente con cada denuncia que tenga, subiendo la multa hasta que llegue un punto que pagues $25,000 por $2. Entonces, o vas a pagar el descuento de jubilado, sí, o vas a tener que pagar directamente puro y duro. Y eso es lo que hablamos y lo que el señor presidente dijo, que no puede haber relajo con esto. Aquí las cosas tienen que hacerse y ya es hora de que estén jugando con los jubilados, paren ese relajo y que cumplan la normativa.
0: A ver, director, hay un tema que quiero aclararlo muy bien, porque fue lo que empezamos la conversación junto con Griselda Estermelo y mi persona. O sea, si yo soy un agente económico y yo tengo baratillos o tengo ofertas en mi almacén, o sea, a pesar de que la oferta, un ejemplo, el 30% de descuento de estos pantalones o este vestido, lo que sea, aparte de eso, yo tengo que aplicar también el descuento jubilado. ¿Es así?
6: No es así. Ajá. La normativa, ojalá la podamos cambiar en un futuro y sea así. En este momento, como dice la normativa, la persona de la tercera edad o jubilado o pensionado tiene que escoger. Si escoge el descuento que le están dando, bueno, en el caso del pantalón no tiene descuento,
0: pero la oferta.
6: Digamos de la comida, la oferta que tiene en ese momento, o escoge entre tener el descuento jubilado. ¿Y cómo se hace eso? Tienen que estar los precios a la vista. Te doy un ejemplo. Ajá. Menú del día, cuando usted va a comer en el almuerzo, te dice, te pongo una bebida, de una gaseosa, te pongo una sopita, una ensalada de entrada, te pongo el plato fuerte y te pongo el postre. Eso sale 10 balboas. Ok, perfecto. Pero si te lo vendo por separado, la bebida vale 2 balboas, la ensalada vale 3 balboas, el plato fuerte vale 5 balboas y el postre vale $3. Esos son 13 balboas. Entonces usted tiene para escoger. Escojo el menú que vale 10 balboas o escojo los 13 balboas menos el 25%. El 25%, si lo descuento de 13 balboas, más o menos me va a dar alrededor como de unos $10.50, 25 centavos. Entonces, ¿qué quiere decir? Que está mejor la oferta. Escojo la oferta, porque el jubilado tiene derecho a escoger. Ya. Es de su derecho. Ahora, esto se va a facilitar más en el momento que salga la ley que va a venir el otro año, que es la del precio total, en el cual los descuentos de jubilado, así como lo que son los impuestos, ya tienen que ir colocados en el precio que ve el cliente.
0: Acá, mira, aquí tengo varios renglones, Esther, mire. Descuento en hospitales y clínicas privadas, consumo de energía eléctrica, actividades recreativas y de entretenimiento, descuentos en farmacias para medicamentos, en el transporte público, en los servicios técnicos y profesionales, en los servicios médicos, en la tarifa sobre consumo de agua y ausencia de filas preferenciales. O sea, esto fue un punto último que encontró de anomalía sus jornadas. Yo desconocía casualmente esto, mire, como periodista, ¿no? Pero, y muchos, estoy casi seguro que nuestros jubilados también desconocen, por lo menos si yo voy a atenderme en una clínica privada, y yo pido mi descuento jubilado. Y que no, lo que pasa es que tú un paquete especial por el mes de no sé qué. ¿Cómo aplica allí?
6: No. Si le dicen que es un paquete especial, tiene que preguntar cuánto está al día, cuánto cuesta normalmente, por lo menos en las clínicas privadas, lo que es en la cuenta total del servicio, tiene derecho al 15% de descuento. Si son servicios médicos como consultas médicas o quirúrgicas, menos el 20% de descuento. Si es odontología, optometría, menos el 15% de descuento. Lo importante aquí es que usted tenga la lista y lo puede encontrar en las redes sociales de Acodeco, o pásese por una Acodeco y le vamos a dar el papel, un brochure, donde tenga todos estos descuentos para que usted pueda tenerlo siempre a bien con usted y siempre solicita al final la factura desglosada de sus servicios médicos para saber si le han hecho los descuentos. Si no le han hecho los descuentos, pues obviamente vendrá aquí a la Codeco, ponga su queja, que nosotros inmediatamente vamos a hacer que haga mal sus derechos y los vamos a sancionar. Porque la verdad es que usted tiene que, no deberían exigirlo, ellos deberían darlo inmediatamente. Recreación y entretenimiento, por ejemplo, todo lo que son conciertos, lo que son cuando usted va a los eventos deportivos de fútbol, básquetbol, béisbol, cuando va a un baile típico, todas esas cosas tienen 50% de descuento. Cine, 50% de descuento. O sea, todo eventos recreativos, a la ópera, usted va a 50% de descuento. Ahora, si es una actividad con fines de lucro, es decir, que va a ser una cuestión como donación para una actividad, no sé, para ayudar a un niño desvalido o una comunidad, lo como se llaman donaciones, entonces en ese momento sí no aplica el descuento porque es una acción caritativa. Pero para lo demás que es comercial, tiene que darse ese descuento. Igual en el tema, por ejemplo, de los hoteles. Los hoteles de lunes a jueves deben dar 50% de descuento. ¿Qué pasa con muchos hoteles? Agarra y ponen que tienen ofertas en sus habitaciones, y entonces cuando preguntas cuánto cuesta normalmente la habitación, te dicen que muchísimo más, obviamente, para que siempre están en oferta. Pero es que la ley en 1987 no planeó, o sea, no podía ser tan visionaria, porque recuerda que siempre sale una ley, aunque sea por más buena que sea, hay cosas que no se contemplan y que no se pueden saber cómo se va a reaccionar. Y el mercado, siempre agentes económicos inescrupulosos buscan la forma de poder agarrar y obviar la ley y su responsabilidad.
0: Inicial de Estramelo.
1: Bueno, aquí queda tanto a disposición de la persona de la tienda local como de ese adulto mayor conocer sus derechos, leer, sí, exigirlo, porque de lo contrario, si no lo piden, no lo dan.
6: Sí, totalmente.
1: O estoy pidiendo algo más allá de lo que me corresponde. Yo creo que es un balance y ojalá esta ley pues sea llevada a la Asamblea, que no sea utilizada como taquilla política, y que se haga una revisión justa, ecuánime, a los tiempos de hoy.
0: Casualmente, mira, y rapidito, don Ramón, yo escuchaba recién, así, creo que meses atrás, inclusive lo entrevistamos al doctor Martí Alfredo, que estaba tratando de que productos de alto consumo de nuestros jubilados entraban también con el descuento. Me acuerdo que en ese tema estaban los pañales. Yo no sé si al final cómo que terminó eso.
6: Sí, eso no ha entrado todavía, pero eso debería entrar, pero en aparatos y accesorios de ayuda, uh-huh, en los servicios técnicos y profesionales. Pero eso habría que detallarlo porque no estaban ahí, porque se entienden que son como servicios de cuidado íntimo. Entonces tenemos un tema de criterios porque obviamente como la ley no lo dice, no lo puedo interpretar. Y esas son cosas importantes. Pero mira, hay otras cosas que sí debo decir que los jubilados no aprovechan y que podrían aprovechar, por lo menos. La exoneración de servicios en el registro público. Cuando tú eres jubilado y tú vas al registro público, tú tienes exoneración en los servicios en el registro público. La contratación de servicios funerarios. Y ahí hay que tener mucho cuidado. Vean siempre también las redes de Acodeco para ver qué compañías son las que más quejas y denuncias tienen, para que no contraten con esas compañías, o si contraten, estén anuentes de que son muy pillos o que han tenido situaciones en las cuales han tenido algún tipo de diferencia. Nosotros las publicamos desde que están en trámite, no desde que son resueltas. ¿Por qué? Porque hay que darle esa información al público, que sepa con quién se está metiendo. Siempre que usted contrate algo, tiene que saber y estar informado, porque un consumidor informado tiene poder.
0: Poder. Vamos a estar pendientes. Perdón, miren, aquí rapidito, como resultado de estas investigaciones realizadas, la Codeco impuso 20 sanciones en primera instancia por un monto de $20,970. Y bueno, dice, las sanciones con mayor cuantía corresponden a infracciones relacionadas con tasa de interés, con 8 sanciones, que representa aproximadamente el 75.3% del monto total sancionado durante este primer semestre de lo que va del año. Bueno, y ahí va el desglose con otros servicios también, en donde se pudo establecer que no se dio el respectivo derecho.
6: Entre más denuncias y quejas formales hacen, más multas le vamos a colocar. Nosotros, director, sí, bien es cierto, no somos una institución muy grande y no somos omnipresentes, pero necesitamos de nuestros mejores inspectores, que son ustedes, y comenzar los trámites. Y no se desanime porque demore el trámite. Créanme, van a ser sancionados.
0: Esther.
1: Director, yo creo que por acá, y lo hemos conversado anteriormente con Ícar, creo que podemos nosotros, de alguna manera, dar un espacio cada cierto tiempo para hablar, para hacer docencia. La gente necesita, hay un desconocimiento de derechos y de deberes. en general. Por ejemplo, por acá, otro tema que nos gustaría en la próxima oportunidad que lo tengamos usted o a quien designe, si es usted, mucho mejor. Vamos a hablar del tema de promotoras, el tema de autos.
6: Así es.
1: Hay datos interesantes. Y algo que tiene la Codeco es que tiene data. Uh-huh. Y así aquí, es. Ahí podemos levantar pues una entrevista, como lo hemos hecho hoy, con data, con fundamento, no al aire, sino que con el trabajo que ustedes están realizando y que la gente sienta, no es que ay, yo no voy a poner la denuncia porque no pasa nada. Yo creo que a través de esa divulgación se demuestra de que sí pasan cosas, aunque el proceso demore.
6: Así mismo es, y siempre como lo dijiste anteriormente, vamos a educar. Si tú necesitas que tener todos los días o cada vez que tienes el programa, 2, 3, 5 minutos, yo tengo un departamento de educación, tenemos gente preparada, gente que puede hablar de cada uno de los rubros, lo que más te interese, si es el sector de servicios funerarios, energético, si es el sector de cómo son los descuentos en algún otro tipo de rubro, telecomunicaciones, nosotros estamos ahí para eso.
0: Sí, vamos a estar pendientes. Don Ramón Abad, actual administrador de la Codeco, que impulsó 60 años por 27.7 de Arca Media. Gracias por acompañarnos, administrador, y buena noche.
6: Buenas noches, muchas gracias. Gracias.
0: Vamos a despedir al director de Acodeco y vamos a una pausa también y vamos a hablar de otros temas también de esta jornada que está por concluir aquí en Pulso 60 News en breve.
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0: Bueno, 7:48 minutos. Este era otros temas así de repente que usted tenga en el tintero que habría o valdría la pena traer aquí ahora mismo a colación. Hay varios temas acá, por lo menos en breve voy a dar lectura, gracias a los amigos del IMA. Esto en breve, sobre todo también para conocer dónde están nuestras.
1: Y pagó el bono a los jubilados también por ahí.
0: Sí, sí. Tengo comunicación con don Guillermo. Primero me había dicho que había una cooperativa que estaba haciendo los cambios de estos bonos negociables a un interés mucho más, más cónsono, ¿no? Creo que era entre un 10 y un 11%. Uh-huh. Y luego que otra cooperativa también había anunciado, pero en este caso para sus afiliados solamente. Pero que había otra cooperativa. O sea, esperemos que el mercado pueda entrar acá y que no sea solamente el Banco Nacional, porque por lo que estoy observando, eso va a estar, va a tardar mucho.
1: Sí, pero usted sabe cómo están estos jubilados. Pero usted está hablando de Cepanín.
0: De Cepanín, exacto, sí.
1: No, pero aquí dice que hay un bono.
0: El bono de...
1: Bono permanente a jubilado.
0: Ah, pero ese es para agosto.
1: Sí, así que hay que falta para agosto, vea. Bueno,
0: sí, sí, sí.
1: La Caja de Seguro Social estaría próxima a anunciar la fecha del segundo pago del bono.
0: Ajá, exacto.
1: ¿Quiere el bono usted al señor Tito?
0: No, no, oye, por Dios, ya eso estás comprometido. Mi papá tiene eso apuñalado ya.
1: Pensionados jubilados, yo voy a hablar con mi papá. Uh-huh. Pensionados que cumplen con los requisitos establecidos en la legislación vigente, pero es para que él pueda utilizarlo de manera corresponde. Este apoyo económico fue creado mediante la ley 438 del 14 de junio de 2024, ¿lo recuerdan?
0: Sí,
1: exacto. Establece la entrega de un bono permanente anual de $140 para beneficiar a este grupo de población con un ingreso adicional distribuido a lo largo del año. Se espera que en los próximos días la Caja del Seguro Social informe oficialmente la fecha en que se realizará el pago correspondiente al mes de agosto, así como los detalles del cronograma para los beneficiarios.
0: Ahora, recordemos ese pago que está por ley, por
1: norma. Aparte del
0: Sí, aparte del CEPALIN. Pero ese pago que está por ley, que lo paga la caja, está dividido en tres pagos, ¿no? El segundo es en agosto y el tercero es en diciembre. Pero
1: diciembre. Y está dividido el primer pago 50, el segundo pago 50 y el último pago es de $40. La suma de $140.
0: Este es 40. Oiga, rapidito. Tuvimos el mediodía en Hispania conversando con un colombiano que está también en la línea de fuego en Ucrania, y coincidía también con los otros señalamientos de panameños que han dicho que, bueno, habían unas condiciones establecidas para ellos ir. Ellos sabían claramente que iban para una guerra, Esther. Sabían las condiciones que le habían establecido y todos los beneficios económicos, ellos consideraron que eran cónsonos, pero una vez llegaban allá, la atrocidad que ellos están viendo y sobre todo también una serie de cosas que ellos, esto no estaba dentro de lo que se habló, es lo que en este momento está generando reacciones. Y reacciones serísimas, porque estamos viendo madres, familias enteras que perdieron comunicación con sus seres queridos y que no saben aún si están vivos o no. Y de verdad fueron testimonios muy desgarradores que estamos escuchando en estos momentos. Este colombiano está en Ucrania y está trabajando en un frente con 7 panameños que dice están bien, pero este frente acá, este grupo, este batallón no está tan de frente con la misma línea de fuego, pero hay otros que sí. Y habló de situaciones
1: Pero ahora vamos. ¿Sabían para dónde iban también?
0: Sí. Sí, pero ¿por qué te quito tu pasaporte? Eso no estaba en la negociación. ¿Por qué te digo que eran 3 meses de reclutamiento y lo reduzco a 15, acaso, días? Y ya te mando la primera línea de fuego. Eso no estaba en la negociación. ¿Por qué si muero el seguro no se le da a mi familiar? Es que el seguro dice que si no hay cuerpo, no hay seguro. Y ellos contaban ellos que ninguno, o sea, muere el compañero y ahí mueres, porque esto es lo que está fuego cruzado, tú estás tratando de defenderte. Que tú vas a estar cargando el cuerpo de otro compañero, dicen ellos. Y obviamente los seguros no llegan a sus familiares. O sea, hay una serie de condiciones que ahí no se aplica, no se habló.
1: Ahora, ¿cómo lo sacan de allá?
0: Exactamente, la ¿cómo lo sacan de allá? Mientras los familiares están acá muy, muy preocupados, muy tristes. Porque inclusive, dice, yo escuchaba a unos de casualmente Chiriquí, familiares de Chiriquí, decir, yo tuve contacto hasta cierto semana o mes con el familiar y luego perdió contacto. Pero sí hay bastantes latinoamericanos enrolados en ese conflicto, tanto de Rusia como de Ucrania, Esther.
1: Yo no sé qué fueron a hacer para allá, mijito, porque gracias a Dios Panamá no está en guerra, ni tiene ejército, ni nada. Bueno. No sé si fue bajo la promesa de mejores
0: condiciones económicas, sí, exactamente. Ellos
1: No sé, pero literalmente le salió la bruja.
0: Bueno, vamos rápidamente y bueno, nuestros amigos del IMAESTER nos piden, obviamente, como siempre, dar a conocer el listado de las agroferias para este miércoles 29 de julio, que la entidad anunció nueva fecha y zonas también rapidito, como siempre le damos a conocer. Todo es para el miércoles 29 de julio, miércoles, Veraguas, Cancha Techada de Pixbay, Distrito de Las Palmas, la Casa Comunal de La Mata, Corregimiento de San Antonio, Distrito de Atalaya. En Panamá Oeste está la Junta Local de Llano Largo, esto es en Playa Leona, Distrito de La Chorrera. En Herrera, la Cancha Villarrosa, esto es en El Pájaro, Distrito de PC. Chiriquí también tendrá agroferias, Plaza El Ferrocarril, en La Concepción, Distrito de Bugaba. Coclé, los amigos de Coclé, Casa Local de Churuquita Grande, en Victoriano Lorenzo, Distrito de Peronomé. Los amigos de Darién, Escuela Río Pavo, en Río Congo, arriba, Distrito de Santa Fe. Y en Panamá, estacionamientos de Parque Omar, Corregimiento de San Francisco, Distrito de Panamá. Importante, lleve su bolsa reutilizable y su cédula para un mejor control. Ahí están entonces, esta nueva jornada de las agroferias para este miércoles 29 de julio, ya lo sabe entonces, está informado. De la invitación. Nos vamos entonces.
1: Bueno, será hasta mañana si Dios nos da permiso.
0: Bueno, a todos mil gracias por su atención, a todos también. Buenas noches.
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2: Buenas noches, damas y caballeros, ladies and gentlemen. Bienvenidos. Welcome to La Cancha en Directo. A través de los 97.7 FM de Arca Media y también en la virtualidad de nuestro canal de YouTube, Arca Media en Directo. Aquí estamos listos para traerles todo el análisis, toda la acción, porque aquí en la cancha nos ponemos la camiseta. Y esta camiseta de inicio de semana viene con colores varios, porque han pasado muchas cosas desde nuestra última cita el viernes por la noche, cuando estaban nuestros compañeros Henry Rivera.

0: Saluda nuevamente y aquí en compañía mía tenemos en cabina Mr. Enrique Henry Rivera. Henry, buenas noches, ¿cómo va todo?
1: Buenas noches, bueno, la verdad que sí, fue un fin de semana lleno de información deportiva dentro y fuera de lo que son las canchas, Héctor. La verdad que sí, tanto a nivel nacional como a nivel internacional. Arranca la LPF por lo menos, ¿no?
0: Gracias a Dios, y también que vivimos un caso de esas historias bonitas, emotivas del fútbol, de casos de resiliencia. Con el delantero Newton Williams, que logró golear con el Saprissa después de, creo que fue ya un año fuera que estaba Newton Williams por lesión, y regresa y lo saborea. Entre otras buenas noticias, hay elogios de la prensa y el público ecuatoriano para Tomás Rodríguez con su desempeño en el último compromiso con el Barcelona de Ecuador. Pero antes, como vuelvo y digo, antes de meternos en tema, ya saludamos a César, a Henry. Les mandé mi saludo de mi parte. Ahora falta el caballero de la noche, le dicen así, porque hoy él viene a restregar a un par. Él viene belicoso. Miguel Ángel Cuadra, buenas noches. ¿Cómo está en este inicio de semana?
2: ¿Qué tal, Héctor? Un saludo para ti, para Henry, para César, para toda la audiencia de La Cancha y de Arca Media. Estamos listos ya para iniciar esta semana, una semana de mucha información, de muchos detalles, donde vamos a estar repasando y revisando no solo lo que deja la jornada inicial, porque hoy hay partido también, puntualmente la jornada número uno de la Liga Panameña de Fútbol, sino también preparando lo que va a ser la participación de los equipos panameños, el Plaza, que ya viajó a Nicaragua para su compromiso de esta semana en la Copa Centroamericana. Igual vamos a estar repasando lo que fue ese partido de ayer de la selección panameña sub-20 de cara a lo que ha sido su debut en el premundial, y todo lo que está pasando a nivel de fútbol internacional, con las contrataciones, con los que van, con los que vienen, con los que no y los que sí, y por supuesto dándole seguimiento también a los panameños, ¿no? Así que todo eso y mucho más aquí en La Cancha.
0: Bueno, aprovechando que también iniciaron los juegos allá en Santo Domingo, con ese dicho de Miguel Ángel Cuadra, y hay un dembow que bien suelta: ellos van, ellos vienen, ellos vienen, ellos van. Bueno, aquí nosotros le vamos a decir quiénes vienen y quiénes van. Importante, comienzo con lo que poníamos y plasmábamos en las redes de arroba es La Cancha. La noticia del día: una gran amiga de la casa, gran jugadora de fútbol, Arlen Hernández, sale al fútbol luso, al fútbol de primera división de Portugal. La defensora lateral, ya por buen parte del proceso de Toña ahí, consolidada como una de las laterales derechas titulares, también la han probado a pie cambiado. Deja el Santa Fe, donde se hizo potencia, se hizo líder, ganó todo lo que pudo, participó de Conca Champions femenino, y ahora llega al equipo mejor conocido como el Valadares Gaia FC, club de la primera división de Portugal. Estaba haciendo mi investigación antes de saber la opinión de Miguel Ángel Cuadra, que siempre tiene puntos de vista atinados con estos fichajes, tanto en femenina como en masculina, al viejo continente. Arlen sale a su primera expedición en el viejo continente y lo hace con un equipo que, por más de que no tiene el peso o a lo mejor los controles como el Porto, el Sporting de Lisboa, principalmente el Benfica, que es el que tiene el dominio ahorita mismo del fútbol luso, este equipo ha sido segundo lugar, tercer lugar, ha estado cerca tanteando, y en la última temporada se quedan con el cuarto lugar a una plaza de poder jugar playoffs de Champions League, pero viene a brindarle un buen aire de consolidación a Arlen, que ya con 30 años está, como decimos, en esa parte madura de un atleta, así como lo hablábamos cuando Marta Cox llegó a Turquía y, bueno, consolidó con un título, y esperemos ver un poquito más de Marta Cox allá en el viejo continente, y ahora tenemos otra jugadora que se suma a la vuelta, Miguel Ángel.
2: Sí, yo felicito a Arlen. Como te decía, Héctor, hace un momento te comentaba, yo me encontré a Arlen hace poco. Digo, Arlen, a la que le tenemos un aprecio especial, la conocemos hace muchísimos años, no solo por el fútbol, sino también por el flag, porque es una atleta muy disciplinada, muy entregada y muy bien preparada. Arlen me comentaba en ese momento que estaban practicando con la selección, que creo que eran los partidos que tenían contra Jamaica, que fueron los partidos recientes que tuvo la selección femenina. Y me decía que ellos estaban entrenando fuerte porque precisamente la competencia estaba dura. Y me quedaba con eso porque me ponía a pensar, ¿no? Si la competencia está dura, quiere decir que entonces las cosas se están haciendo bien, porque quiere decir que viene una nueva camada de jugadoras, una nueva generación, puede haber ese espacio para que siempre pueda haber esa, competencia sana que debe existir para que tú puedas mantener ese ritmo y ese nivel

0: de competitividad. Y así mismo recuerdo que me decía, ¿no? Porque yo creo que a los días, después de haberlas visto, que me la encontré, estaba con Hillary Jaén. Salió entonces la noticia que Hillary Jaén también la habían contratado para jugar afuera de Panamá. Entonces me quedé con esa sensación de que, bueno, ojalá Carlin tenga esa oportunidad, tenga esa expectativa de poder también tener ese periplo, sobre todo en Europa. Y hoy amanecemos, bueno, no amanecemos, ya durante el día se sabe la noticia ya formal de que va a estar jugando en Portugal, que creo que es positivo. Y eso manda un mensaje también para las nuevas generaciones, ¿no? De todas las chicas que están practicando el soccer y el fútbol aquí en Panamá, para que vean que hay oportunidades. Tú lo decías, tal vez ya en una etapa madura de su carrera a los 30 años, pero yo sé que si en Panamá se comienzan a ver las cosas como se tienen que empezar a hacer, creo que vamos a ver mucho más talento juvenil saliendo muy temprano. Así como ha pasado con otros casos, el caso de Ana Quintero, el caso de Sherlyn King y muchas otras chicas también que están en el fútbol internacional. Entonces yo creo que eso va a abrir un compás para que entonces las jugadoras panameñas vean la oportunidad que debe existir. Yo creo que eso es lo que está buscando el fútbol panameño. La incorporación de Toña Isle le ha dado ese matiz de también tener esa exposición más que nada o ese perfil de competencia alta. Yo creo que ha sido bien, bien positivo la inclusión de Toña Isle al grupo, sobre todo con este grupo que venía con ese desfase después de lo que había hecho en su momento el técnico mexicano Nacho Quintana. Y que no se le puede refutar que cuando fuimos al Mundial la selección de Panamá estaba a un muy buen nivel.
1: Claro.
0: Pero cuando fuimos a la Copa Oro, entonces la cosa fue distinta, muy distinta. Y creo que él perdió el control del grupo y eso también era peligroso. Entonces yo creo que con Toña Isle la cosa se ha manejado diferente y se ha mantenido ese orden. Y hemos visto la rotación de jugadoras, que eso es interesante, muchas que se han lesionado y que han regresado, como el caso de Emily Cedeño, que días atrás la vimos debutar nuevamente en los partidos estos amistosos, luego de casi un año que se perdió de competencia.
1: Que si no me equivoco está ahorita con el Chorrillo en la UNCAF.
0: Así es. Entonces yo creo que va a ser interesante que ellas comiencen a tomar ritmo, que comiencen a ganar nuevamente esa confianza, porque las necesitan para lo que se viene. Teniendo clara que el grupo de Panamá tiene partidos serios para poder avanzar a la Copa del Mundo. Entonces creo que va a ser importante que ellas comiencen a tener este bagaje y esta oportunidad. Así que felicidades para Arlen y ojalá que no sea la última de la que sale directamente para el viejo continente, ¿no?
1: Así es, tenemos que ver cómo sigue moviendo este mercado de pases, que no solo falta en la masculina, también en la femenina. Veía ayer también la noticia de Riley Tanner, una de las referentes de nuestro ataque de la Selección Nacional de Panamá. Se despidió del Sydney FC, ella estaba en Australia. Entonces ya se despide del Sydney después de una temporada allá en el club. Dejó buenas impresiones. Pero ahora toca ver cuál va a ser el brinco de Riley Tanner, entendiendo de que necesitamos justamente que estas personas que son figuras o son referentes de la selección tengan buen nivel de competitividad, porque hay que entender que en la búsqueda de ese Mundial de Brasil 2027 tenemos que pasar por Canadá, que es potencia no solo del área, sino a nivel global. Y hay otras que mantienen el ritmo. Ayer estuvo Kenia Rangel de titular con la Liga Deportiva Alajuelense, que le ganó 3-0 al Chorrillo. El Chorrillo ya en dos jornadas de la Copa UNCAF de clubes tiene una victoria sobre la Alianza y una derrota 3-0 contra el Alajuelense. Y me llamó la atención que más allá de Emily, que está brindando también el apoyo al equipo de Chorrillo, otra que está brindando el apoyo al equipo de la profesora Raiza es Rosario Vargas, que estaba en España. Ahora está acá con el equipo de Chorrillo brindando el aporte. Y estamos ya a nada del inicio de la Liga Femenina de Fútbol de Panamá, que tiene como sorpresa que el Plaza Amador va a sacar equipo femenino en asociación con el Suárez Academy, por lo que estaba viendo.
0: Sí, van a regresar nuevamente a ese Cup de que los equipos grandes del fútbol van a nuevamente como a empezar a nutrirse de la jugadora para poder darles apoyo. Así que vamos a ver qué tal les va, ¿no? Bueno, y a seguir viendo el fútbol femenino con lupa, para que las nuevas generaciones también vean que hay un potencial y una oportunidad también para salir a jugar y hacer una carrera deportiva fuera de fronteras, ¿no?
1: Y lo que pedían para cerrar el tema del fútbol femenino en la masculina, también no dejar atrás que el fin de semana Noemi Porter, que es la delantera suiza panameña, goleó con el Nantes de la Ligue 1.
0: Imagínate.
1: Así que sería. Entiendo yo, escuchaba de la colega Melissa, que sabemos que Melissa está empapada por todo en el fútbol. En el fútbol femenino, que es lo que me pareció entenderle es que se está trabajando para lograr que Noemí entre con la selección de Toña Is. Pero bueno, entendemos que a diferencia del fútbol, Miguel Ángel, es, no quiero decir que es fácil, pero es más accesible poder traerte a estas jugadoras porque el paraguas te lo brinda. Caso una Riley Tanner que tiene un buen nivel, pero sabemos que en el contraste, si ella veía a Estados Unidos o Panamá, mi oportunidad de irme y jugármela con Panamá ya suma un mundial.
0: Sí, yo creo que también entiende dónde están las mejores oportunidades para jugar, ¿no? Hay que ver exactamente qué define o cómo lo ven, pero esto también, cuando hemos hablado con la gente de la federación, siempre nos ha dicho, ¿no? Las jugadoras que son a nivel internacional, que no están afiliadas todavía al fútbol panameño, ellas tienen que venir a hacer su campamento y después, entonces ellas pueden optar por tomar la digamos así, la naturalización, ya tomar la ciudadanía para poder entonces jugar para Panamá. Pero todo ese periplo previo lo tienen que hacer ellas a través de su costeo directo. La federación no se involucra en nada de eso. Ellas tienen que venir, pagarse sus viajes, pagarse su estadía. Y la federación les brinda todas las facilidades de entrenamiento y demás, pero todo lo demás lo tienen que hacer ellas. Y de ahí, entonces, si ellas determinan que es lo que quieren hacer, entonces empieza el trámite para que ellas puedan optar por la ciudadanía y poder jugar para Panamá.
1: Así que con esto, damas y caballeros, damos formalmente inicio después de esta primera temática aquí en la mesa de la cancha. Enhorabuena para nuestra futbolista. Seguimos aquí en la cancha, reiteramos el apoyo también para el fútbol femenino. Estén muy pendientes de nuestra red y lo que venga ahora con el inicio de la LFF y cómo le va al equipo del Chorrillo en este torneo de UNCAF. Recordamos que se pueden unir a la conversación llamándonos al 360-2036, 360-2036. Miguel Ángel, Henry, César y amigos y amigas que nos sintonizan. Voy a mantenerme de inicio en el plano nacional y voy a dejar de decir una parte que a mí me causa risa, polémica y a la vez tristeza con lo que pasa en el viejo continente. Henry hoy en la mañana nos daba la noticia de la Federación Italiana de Fútbol. Pero como para algunos italianos esto va a ser un tema difícil de digerir, yo les voy a dejar esto para el final, porque viene fuerte junto con el mercado de pases en el viejo continente. De la élite. Ahora, tenemos prácticamente el cierre de la jornada 1 de la LPF. Tauro contra el Sporting en este momento en el Rommel Fernández Gutiérrez. Se están jugando el último partido de esta jornada. Comenzamos con el Árabe ante Plaza Amador. Vimos un contraste en eslacancha.com, ¿cierto, Henry?
2: Sí, correcto. Nosotros
1: tenemos los detalles.
2: Nosotros tenemos un análisis profundo de cómo ese 2-0 se vuelve engañoso, ¿no? Y sí, justamente sí se cumple el adagio de ser el marcador más traicionero de lo que es el fútbol. Y bueno, el caso del Árabe Unido, que lastimosamente rescata un empate de las garras de la victoria.
1: Equipo suyo, Henry.
2: Sí, lastimosamente les tocó cerrar y bueno, también mérito en lo que es el Plaza, Miguel Ángel.
0: Sí, el Plaza, me imagino que también lo decía el propio técnico, desatenciones, virtudes, pero también tratando de cuidar la plantilla de cara a lo que se viene en esta semana.
1: Correcto.
0: Yo creo que el Plaza, lo habíamos dicho, también tiene una plantilla bastante profunda para poder optar el profesor Mario Méndez de poder rotar gente, y vimos que en primer tiempo las cosas no se estaban dando y en segundo tiempo, cuando empezaron las modificaciones, entonces el equipo cambió completamente y se inclinó la balanza.
1: Es que fueron dos partidos.
0: Sí, por eso. Y yo
2: me fue el caso de Burgues también que se lesiona.
0: Y que hay que decirlo, también tuvo un impas ahí, porque también sale, si Llerena también salió en el primer tiempo, los dos. Sí. Ambos que estaban en el ataque salieron y al final el equipo pierde esa
1: sí, porque así, esa entra Villalobos, que es un poco más veterano. Exacto. Pero no hubo por dónde jugarlo, no porque el Árabe no apostó. Es más, cuando entra Armando Cooper en el segundo tiempo, buscan tener algo de opción, pero muchas veces, ahí que nosotros estábamos en el Armando Daily viéndolo, Cooper venía en la contra y él levantaba cabeza y no había por dónde, no había con quién, porque el equipo estaba muy replegado atrás. Y nosotros, ahí comentaba con algunos colegas, dice que si el profe Eringa no vio el juego de Inglaterra con Argentina, él aplicó la Thomas Tuchel, pero desde el descanso. El Plaza vino, se volcó, ya había, a pesar de que el Plaza no había tenido un buen primer tiempo, ya había amenazado Jorlián Sánchez en el área con ese doble poste que tuvo. Vino Jorlián nuevamente en juego aéreo y ahora sí la concretó, y obviamente la cereza del pastel ya... Sobre los 85 minutos cae ese golazo de Héctor Ríos, que sí, fenomenal.
0: Golazo, la verdad. Golazo.
1: El corte, la definición, fue una cosa total y fue increíble ver, no solo a nivel de juego, y no es que la barra atlántica se apagó en ningún momento, pero definitivamente ese gol de Héctor Ríos cayó como un baldazo de agua fría. Y solo se escuchaba la barra placina, el pequeño extracto, segmento de la barra placina que estaba ahí presente. Y yo debo decir de que fue bastante, bastante, bastante complicado para el Árabe Unido levantar cabeza, por más que creo que tuvieron una cercana. Pero esto te da a entender. Juega con equipos como el Plaza, que bien mencionaba Héctor Ríos en la zona mixta después del partido, que el profe Mario Méndez habló con ellos en el medio tiempo. No podemos repetir lo mismo que pasó el torneo pasado. No podemos darnos el lujo de comenzar a perder puntos y después buscar repuntar los dos o tres jornadas después. Y me parece acertado la mentalidad que le dio el profe Méndez. Pero del lado del árabe, no es que sea menos el Plaza porque esté jugando con variantes, porque sabemos que su plantilla lo da. Pero un jugador como Everardo Ross no tuvo la mejor participación, sí, en este partido. Habían también en la medular, siento que un poco perdido las ideas. Gasper no lo sentía en sintonía. Entonces, además que habían muchas desatenciones. El segundo gol, que es el autogol, se da una desatención muy clara, mala salida de la defensiva. Como dice Mario Méndez, no puede dejar que te pique ahí el balón. Y el árabe tuvo hasta para concretar tres. Entonces, hablaban en el Armando Daily de que algunos colegas, de que para ellos el Plaza es como el Madrid. Tienes que jartarlo en goles, no le puedes dar cabida ni rienda suelta porque pueden que pasen este tipo de cosas. Y digo, es muy temprano en el torneo, Miguel Ángel, pero sabemos que en una conferencia tan reñida como esta, dejar puntos te puede pesar en el cierre.
0: Sí, yo me quedo con eso, ¿no? Y lo decíamos, Héctor, aquí cuando estábamos haciendo el programa de viernes, que sencillamente el árabe intentó, buscó y trató. No se le dieron las cosas, por suerte no terminó perdiendo, porque fácilmente el Plaza le pudo haber dado la vuelta al marcador y te pudo haber ganado y sacado los tres puntos.
1: Correcto.
0: Pero me lleva a pensar también que es un buen inicio para los dos equipos, digámoslo así. El torneo está empezando, yo creo que también para Plaza quitarse ese estigma de que los dos últimos torneos, cuando ha empezado a jugar, ha empezado perdiendo. E inclusive el primer partido que perdió con árabe lo perdió en el torneo en el anterior, que lo perdió directamente 1-0. Y uno se quedaba pensando, bueno, y de ahí nació ese estigma que hasta la fecha 4 el Plaza no pudo hacer goles. Entonces, yo creo que es bueno que el Plaza se haya reencontrado. Claro, recupera muchos jugadores importantes que estuvieron con ellos en la consecución del título, no este, el anterior. Entonces, yo creo que cuando ya tienes a Jorrián, tienes a Everardo que entra en ritmo, el equipo va a cambiar, tienes a Richie Phillips, tienes otros jugadores también como Héctor Ríos, vas a tener también a Kevin Walder, que todavía se está recuperando de la lesión. Entonces vas a tener ofensivamente muchas variantes, además de Alberto Nerito Quintero y de todos los jugadores que tú puedas tener. Entonces yo creo que va a ser interesante. Para mí, lo que sí tiene que ver, sobre todo el árabe, es qué hace cuando no tienes directamente, por decirlo así, tanta profundidad ofensiva. O sea, no puede ser que el equipo dependa de un solo jugador. O sea, para mí eso no es lo que yo espero ver de un equipo como el Árabe Unido. Se le fue Alessandro Canales. Y ciertamente este chico llega, hace la presencia. Él ya había estado en el torneo pasado, había sido al final. También entiendo que hay otro de los chicos, que es de los Collymore, que están con el equipo sub-21 de Panamá, que se fue para los Juegos Centroamericanos y el Caribe. Rubén, que es uno de los buenos jugadores que hay en el fútbol a esa edad. Y él va a aportar también positivamente. Creo que es parte de lo que estamos esperando ver de este equipo del Árabe Unido. Pero tiene que haber un poco más. Tiene que haber un poco más de cara a lo que se viene.
1: Importante, antes de seguir con lo que pasó el día sábado después de este análisis del Árabe Plaza, Miguel Ángel Henry, dar también mención a la selección, el equipo panameño sub-10, que nos representó en el extranjero siendo subcampeones del mundo, por así decirlo, en su categoría de fútbol, que fue una noticia que se volvió bastante viral el fin de semana, el desempeño que habían hecho los chicos sub-10, y esto recae de nuevo en lo bueno que es que se comience a trabajar o a robustecer las habilidades, las dimensiones, las posibilidades de accesibilidad para que academias, selecciones, equipos y todos los que representan a Panamá de pequeñas categorías dejen buenas impresiones. Estamos hablando que ellos se midieron de tú a tú con Brasil. Si no me equivoco, perdieron en penales. Imagínate, Miguel Ángel. O sea, estábamos hablando de que estos chicos estaban en un tú a tú de su categoría, prácticamente en un vuelto a un mundial.
0: Eso es lo importante, ¿no? Que chicos vayan viendo el scope de cómo es competir a nivel internacional contra selecciones que tienen, en teoría, más bagaje futbolístico que Panamá. Así que yo creo que eso va a ser importante. Oye, quiero aprovechar para mandar un saludo. Acá está nuestro amigo y hermano de armas, Eduardo Linjuen, que me comenta precisamente lo que tú señalabas, Héctor, lo de los cambios. Dice, no puede ser que a través de los cambios el equipo del Árabe Unido termina perdiendo esa presencia y termina casi como pidiendo la hora.
1: Así es.
0: Y que ciertamente yo sé, y Eduardo está más que claro, porque teníamos el concepto de que si el juego iba como estaba en los primeros 45 minutos, el árabe no debía tener problema en la segunda parte para poder imponer condiciones jugando de local, sobre todo con la fanaticada y todo el ambiente.
1: Sí.
0: Pero Plaza dice, espérate, esta fiesta la vamos a terminar parando ya porque esto no va a ser así. Y al final terminan repartiéndose los puntos, que creo que es lo importante, ¿no?
1: Yo solo quiero hacer un disclaimer y ojo, no es que me quiero meter en problemas, ni nada por el estilo, pero las cosas como son. Considero que para una logística de otro juego grande del Árabe Unido en el Armando Deli, los organizadores o los que estén encargados de este tema de logística, de dónde se pone el espacio de prensa, se puede ubicar de una mejor manera. Porque a los colegas nos llamaron la atención como dos veces al inicio del partido, porque uno tenía que estar sentado y todo lo demás. Pero si yo me quedaba sentado, para suerte nuestra, los goles pasaron del otro lado. Entonces se veía lejos y no se apreciaba mucho. Nosotros estábamos con la señal del YouTube después de los goles para poder verlo bien. Y creo que vemos en otros partidos donde hay ese espacio. Entiendo que no hay que dañar la pista de Tartán, que está muy bonita y todo lo demás. Pero hemos visto cómo nos colocan en un Cosas por Plaza, si es una grada soldado o algo por el estilo, para buscar esas opciones, porque creo que también es importante y nos ayuda a nosotros en un mejor estudio visual del partido a la hora de preguntar en la zona mixta. Vemos cosas, pero uno no lo ve tan a detalle. Estamos hablando de que yo estaba aquí y la cancha estaba casi donde estaba César a mi visibilidad, lo más cercano. Entonces es un poquito incómodo ver el juego y sacarlo también de esa manera.
0: Bueno, es parte de las cosas que me imagino que van a ir dándose a lo largo. Lo positivo, que ya por lo menos hay estadio en Colombia.
1: Sí, eso es lo positivo, es verdad.
0: Ya lo demás se va a ir corrigiendo.
2: ¿Cómo viste los mismos detalles, lo que pudiste ver tú?
1: Te voy a ser honesto, me sentí como volviendo a la Armando Deli en la última vez que lo fui. Obviamente, mucho más bonito y estructurado, pero considero que dentro de todo mantuvieron la misma fachada. Escuché por ahí que están negociando para comprar el lote, creo que es un colegio el que está del otro lado.
0: Creo que es la Universidad de Panamá.
1: Sí, están buscando comprar el lote para hacer una gradería del otro lado. Entonces tener graderías both ways o abrir una gradería ya sea en el lado norte o el lado sur, para que hayan dos capacidades. Porque ahorita mismo son casi 1.500 butacas que da de aforo el estadio. Entendiendo que ellos abrieron una especie de zona VIP a nivel de cancha. Era una carpa blanca que tenía una especie de booths, tenía dos televisores y estaban ahí mismo cerca. Que yo decía, chuzo, bueno, por suerte aquí hay una pista de Tartán o algo que se para, porque uno se pega una locuera, una cosa, un balonazo y se dañó la fiesta VIP que había allá. Pero también debo decir que se comportaron muy bien la fanaticada local, la fanaticada de Colón puso su color. Me encantó el toque de las bengalas después del himno nacional para darle esa reapertura a lo colonense, al Armando Deli Valdés, y me alegró mucho. O sea, nota de 10 de 10 para el trabajo de la Barra Atlántica y todos los aficionados colonenses que muy amablemente compartieron con nosotros sus impresiones, tanto previo como post partido, y eso fue bastante agradable. Ahora, me dejaron una tarea investigativa.
0: No puede ser.
1: Me dijeron por ahí, miembros que del mismo área de Colón, que investigara mayor detalle, porque dice que ya todos los fines de semana el estadio estaba reservado para una liga 40 plus. Que cómo eso iba a ser posible. Una liga privada. Entonces ellos me dicen, el estadio está recién aperturado y ya está un día del fin de semana saturado para esta liga. Y yo, bueno, vamos a ver, al final el negocio es el estadio. Pero yo entiendo que la preocupación de la gente es que no quiere que el estadio se dañe de una vez.
2: Pero es que
1: caso de cosas.
2: Pero es que el daño del estadio es por falta de mantenimiento, no es realmente por sobreuso, me equivoco.
0: Yo creo que el tema también es el mantenimiento de cancha, pero.
2: Y una pregunta, ¿y los parkings? Lo mismo.
1: Lo mismo. Sí, sigue viendo poquito entonces. El área no te da para más. Tú tienes que agarrar ese. Si van a comprar otro espacio de lote, yo lo haré. Yo lo usaría para estacionamiento. Sigue habiendo la misma cantidad de parkings, que son los poquitos que habían del lado norte y del lado sur para el estacionamiento. Nosotros allí corrimos la suerte que estábamos como del lado sur y nos parqueamos justo al lado de donde tiraron la pirotecnia. Le preguntaron a la compañera Camille si ya no tenía problema y le dijeron, eso se quita ahí con el chamay, que no sé qué. Yo, bueno, si te lo vas a quitar con el chamay, no hay problema, dejemos el carro ahí. Así que todo bien, todo en orden, oiga. Pero de ahí hacemos la transición. Con tema del EPF, Miguel Ángel Cuadra estaba internacional el sábado. Él estaba por otro tipo de señales ya, llevando un juego donde otra vez le negaron el gol a Miguel Ángel Cuadra. Yo que siempre digo, juego que narre Miguel Ángel Cuadra, juego que tiene gol. Hubo gol, pero anulado.
0: Y mal anulado.
1: Hubo polémica en ese juego de la Alianza Humecín, Miguel Ángel Cuadra. ¿Qué fueron sus impresiones de ese partido?
0: Fíjate que yo le comentaba a Henry anoche que estábamos conversando, le estaba haciendo la mención de que tal vez hay cosas que pasan en nuestro fútbol que no se dimensionan y no se... Tal vez no se le da el espectro que realmente merece. ¿Y por qué lo digo? Porque cuando estábamos ahí preparando la transmisión para el partido, le digo a Henry que me logro enterar de algo que creo que es la primera vez que pasa para nuestro fútbol, que es que la señal del partido iba en vivo también en transmisión directa para Guatemala. O sea, correcto. Directamente iban a dar el partido en el mismo tiempo que estábamos narrando el partido, no en diferido, sino en tiempo real, lo estaban transmitiendo y reproduciendo para Guatemala.
1: Así es.
0: Entonces uno dice, algo tiene que estar pasando más allá de que sea una empresa internacional, sino que algo tiene que estar pasando con nuestro fútbol, que ya comienza a verse esa oportunidad de que se empiece a diversificar el contenido que se está generando de la liga.
1: Sí, porque si lo ponen en otros países es porque existe el interés.
0: Exacto, y no solo el interés, Héctor, sino también que va detrás de lo que yo le mencionaba a Henry. Entonces ya comienzas a ver que la visión de lo que hay con relación al fútbol cambia. Correcto. Porque ahora ya vas a tener una exposición que antes no tenías y que lo habíamos dicho. Tal vez ahora con la Copa Centroamericana, con este nuevo modelo, vemos que los equipos han tenido un poco más de visibilidad a nivel de la región. Teniendo ahora un aliado estratégico que te va a pasar los partidos a nivel internacional ya directamente, la cosa cambia un poco también en la perspectiva del jugador. Los clubes te están viendo, te pueden monitorear, te pueden dar seguimiento. O sea, ya hay algo más y que directamente siento que es algo que se tiene que empezar a potenciar. Me quedo con lo que tú señalas, sí, ciertamente el partido iba a ser un partido difícil porque entendíamos que el primer partido para todos los equipos tiende a ser así. Vienes de la pretemporada, falta de ritmo, falta de muchas cosas. Y te encuentras de pronto ese detalle de tener un partido muy cortado. Tal vez a la Alianza le faltaba a Gabriel Chari en la zona media para generar ese volumen ofensivo.
1: Pierdes a tu goleador, Eugene. Que por cierto, Eugene goleó afuera.
0: Goleó allá en Ecuador precisamente, sí. También. Entonces, dice, no estaba John Jairo Alvarado tampoco, pero trajiste a Anthony Fría, porque también hay que recordar que Alianza, al igual que Plaza y que Umesid, van a jugar en el torneo internacional. Y correcto. Precisamente Alianza y Umesid se enfrentan en el torneo de la Liga de Campeones, digo, de la CONCA.
1: Centroamericana.
0: Entonces, todos estos detalles, ¿no? Pero yo me quedo con el hecho de que todo lo que están haciendo de fútbol, belleza. Pero ya la dirigencia de fútbol tiene que buscar una solución para el tema de las repeticiones.
1: Gracias.
0: Y del tema que tenga que ver. Gracias. Con... Yo no te voy a decir que el VAR, porque yo entiendo lo que hay detrás del VAR. Esto yo lo he hablado infinidad de veces con los árbitros, con Roberto Moreno, nuestro amigo Roberto Moreno, uno de los árbitros más reconocidos de Panamá, que en algún momento ha estado ahí. Él está ahora como encargado de la comisión arbitral y demás. Y me ha explicado muchas veces, me dice Miguel Ángel, el tema que hay es que el VAR no es solamente ponerlo, el VAR requiere preparación, capacitación. Y aquí en Panamá los únicos dos árbitros que han tenido esa fortuna son Oliver Vergara y John Pitti. Y ya John Pitti no está dirigiendo.
1: Es correcto.
0: Entonces, obviamente requieres un equipo de personas, un material humano que tendría que capacitarse y demás con una tecnología que aquí en Panamá tú no tienes. Entonces... siento que de pronto pudiese buscar claro un elemento parecido, ¿no? Como el que usa ahora en los mundiales juveniles.
2: Estamos claros de que sí. Pero estamos claros de que si a la liga le pusieran 10 millones de dólares en la mesa para que tuvieran VAR, si se hace. Es que, o sea, es un asunto de voluntad, lo que quiero decir.
0: Lo que pasa es que también hay un tema, y es lo que me explicaban. Lo que pasa es que no es solamente el tema de la voluntad, es el tema económico. Porque fíjate, el problema que tienes es que antes, para poder hacer esto, tú necesitas tener múltiples tomas y múltiples cámaras. Pero no todas las producciones van con toda esa cantidad de cámaras.
1: Es correcto.
0: Porque el tema que hay es ese. Entonces ya entra otro tema de producción.
1: Y también dónde juegas.
0: Exacto. Por iluminación. O sea, empiezan a salir muchos temas que son, por decirlo así, el talón de Aquiles de lo que tenemos nosotros a nivel deportivo. Porque hoy estamos luchando con este tema de las instalaciones deportivas. Días atrás lo estábamos repitiendo y decíamos, oye, son 9 estadios los que se van a usar para el torneo. Pero esos 9 estadios está contando con el Virgilio Pozán allá en Parita, que nada más puede jugar de día.
1: Sí, el Gustavo Pozán.
0: Y el Virgilio Tejera. Y el Virgilio Tejera. Entonces tienes ahí, adicional a eso, tienes también el tema de que vas a jugar, una vez más entiendo, vas a jugar también en el estadio...
1: El Muquita.
0: No solo en el Muquita, sino en el que estaba en Veraguas, pero no en el Toco Castillo. El que está en donde se jugaba antes el equipo de Herrera, que era el que estaba en... Se me olvidó el nombre de ese estadio.
1: Ya le averiguó.
0: Pero... ese era el estadio donde jugó Veraguas por mucho tiempo.
1: Acá tengo Armando Daly, Rommel, Universidad Latina, Gustavo Pozán, Toco Castillo, Coses por Plaza, el Virgilio Tejera, Muquita y Futuras Promesas. Son los 9 estadios.
0: Por eso, porque ellos antes de tener el Toco Castillo usaban el estadio que estaba en Atalaya.
1: Ah, el de Atalaya.
0: El estadio de Atalaya. Pero ¿qué pasa con esos estadios? Pasa lo mismo con el Gustavo Pozán. Son estadios que no tienen las facilidades para poder colocar tantas cámaras. O sea, es un tema de producción. Entonces, ya empieza la limitación, ¿ves? Entonces, es un tema donde no es solamente por decirlo que es que si me ponen... No, es que hay que buscar el mecanismo. Entonces, yo siento porque hay que darle el apoyo también a los árbitros porque por lo menos esa jugada para mí de Anthony Frías era gol. Sí, 100%. Y era gol clarísimo, gol.
1: 100%.
0: Y es más, inclusive hasta en la foto que me mandaron y todo, sí. Digo, estamos, el árbitro estaba mal posicionado porque no estaba con el último hombre. Estaba entre el último hombre y el atacante. O sea, no estaba bien posicionado. Entonces, ese tipo de cosas terminan afectando el espectáculo. Porque claro, era un partido disputado, un partido reñido, un partido complicado, pero hubo gol. Y tú eliminas el gol que puede hacer la diferencia mañana de que estos puntos tú los pudiste haber sacado y te los quitaron en cancha. Entonces, vamos a pensar que son cosas que la liga tiene que buscar mecanismos para resolver. Porque no es la primera vez que pasa. El torneo pasado fue muy conflictivo. Este tema de los árbitros y el arbitraje y las decisiones y los errores. Yo espero que en esta primera jornada esto se tome en cuenta para ir poco a poco mejorando y corrigiendo. Porque de lo contrario, vamos a repetir lo que ya vivimos el torneo pasado, donde todos los partidos había quejas de los jugadores, de los cuerpos técnicos, de los técnicos, de todo contra lo que estaba pasando en el terreno de juego.
1: Bueno, eso fue lo que nos dejó el 0-0 entre Alianza y Humesid. Antes de dar también el breve análisis de lo que pasó en Penonomé con el San Francisco venciendo 2-1 de visitante a la U, mandamos nuestro saludo a la familia Holder que reporta sintonía, a Reinier que dice, piensan que los videos llegan a la LPF, ya está en El Salvador. Menciona por acá.
0: En Guatemala entiendo que también ya lo van a estandarizar, pero ellos van a usar no VAR, sino van a usar esto del video support, que okay. Es lo que se viene usando la tecnología para el Mundial de Juveniles, que es con las tarjetas donde tú puedes obviamente apelar la repetición. Pero en Guatemala lo estaban explicando en estos días, ellos lo van a usar, pero con ciertos criterios. O sea, como que tiene que ser para jugadas muy puntuales y situaciones muy puntuales. Algo parecido a lo que pasó en los Mundiales Juveniles, que no es que yo quiero repetir la jugada porque me iban a repetir.
1: Claro.
0: Dime qué vas a repetir, entonces presenta tu tarjeta. Si el challenge es válido y lo ganas, mantienes tu reto. Si lo haces y lo pierdes, te quitan tu tarjeta y nada más te quedaría un solo reto. O sea, es un tema más que nada como para darle la oportunidad a los equipos que puedan decir, oye, yo quiero revisar esto. Lo que pasa es que a veces hay tantas cosas que uno quiere revisar que no puede. Yo he visto inclusive en los mundiales, me pasó, en un mundial juvenil, un equipo, cuando Panamá jugó, me acuerdo de un partido donde Panamá estaba jugando con unos equipos africanos, que Panamá le hace gol, sí. Que fue el golazo que hizo Giovanni Herbert, y el técnico, como le hicieron gol, él dijo, levantó la banderita, venga, quitar la tarjeta para que revisen. Algo tienen que encontrar para decir que la jugada no fue gol. Y se fueron a revisar la jugada desde que empezó, así como pasó en el Mundial con la jugada de Egipto y Argentina. Se fueron a revisar la jugada por allá y dicen, ah, no, que lo pisó, le pisó la uña, bueno, anulado el gol, vamos para atrás. Así hicieron en esa
1: vez. Así
0: pasó. Así que nada, para que tengamos eso claro.
1: Aquí, bueno, también por último mandan aquí saludos a los analistas y expertos en deportes de La Cancha en Directo. Muchas gracias. También saludo a Leila Raimondo que está en sintonía y a toda la gente que nos sigue escuchando a través de los 97.7 FM de Arca Media en directo para Panamá, Colón y Playas. Y quienes están con nosotros activos en el YouTube, recuerden que la caja de comentarios está lista para que envíen sus saludos, preguntas, consultas, opiniones y demás. Seguimos aquí cerrando el análisis de lo que ha sido la jornada 1 de la LPF. Miguel Ángel Henry, gana el equipo del Monasterio, gana el equipo del San Francisco 2-1 sobre la U allá en Penonomé. Le hago en la fiesta al equipo de Sir Gary. Hay que recordar que Colocho Anderson anotó el gol, pero aparecieron Medina y Dinolis para encajar por el equipo de San Miguelito y para tratarlo en un 2-1, porque quiero dejar el juego de ayer por la noche en otra parte. El equipo de Herrera venció a Unión Coclé 1-0. Para algunos, un resultado muy sorprendente. Hay que entender que, perdón, Juan Ramírez está ahora con la U. Él estuvo con Unión Coclé el torneo pasado. Y bueno, no pudo tener el debut deseado contra el equipo de San Francisco. Y bueno, Unión Coclé, en este cambio también de timonel, no comienza sumando contra un equipo de Herrera que toca ver si con lo que tiene a mano, a un poquito más estructurado que el torneo pasado, logra hacer algo de más pelea en su conferencia.
0: Hablaba el técnico argentino de que directamente se ha tenido que trabajar muy fuerte.
1: Sí.
0: Y días atrás lo mencionábamos cuando veíamos el tema del equipo de Herrera el torneo pasado cuando empezó. Tuve la oportunidad de narrar el primer partido de ellos el año pasado.
1: Contra el CAI, lo narró. Contra
0: el CAI, exacto. Y ese día estaban jugando con 15 jugadores.
1: Sí.
0: O sea, solamente tenían 15 jugadores inscritos para jugar. O sea, imagínate un equipo de la primera división y tenían... Yo recuerdo que a 2 semanas de empezar el torneo, Herrera no tenía ni siquiera todavía definido quién iba a ser el técnico. Porque tenían la disyuntiva de que si iba a ser Miguel Corral, si iba a ser Gonzalo Soto, que no, que este sí, que el otro no. Después anunciaron que no iba a ser Corral, que si no, Gonzalo Soto... pero no tenían la plantilla, entonces llegaron a jugarse sí. Como que dicen, esto es lo que hay. Y lamentablemente el torneo fue así para el equipo de Herrera, y pudieron pelear, lucharon, intentaron, pero yo espero ver otro equipo también. Entonces ciertamente hay trabajo por hacer, hay muchas cosas que corregir, pero me sorprendió verlos jugar ayer porque los vi jugar con más presencia. Ah, claro, también tienen un portero como Kevin Melgar.
1: Correcto, Panchito que tiene esa veteranía.
0: Exacto, Panchito Betancur en la zona media regresa a ser titular. Creo que hay cosas que pueden ir cambiando. Entonces vamos a ver exactamente qué tal le va y cómo termina adaptándose. Y para aparte, Unión Coclé no desentonaron en relación a lo que hicieron el torneo pasado, teniendo claro de que, y ya lo habíamos explicado el viernes, para todos los amigos y gente que estén claros, estos torneos sí cuentan para ascenso y descenso.
1: Así es.
0: Entonces, es importante tenerlo presente porque ahora si ve, muchos equipos se han reforzado, no solo por las competencias internacionales, sino también porque ya lo que viene ahora sí suma y resta.
1: Entonces, todo va en la tabla general.
0: Exacto, los equipos se empiezan a preparar para saber exactamente dónde estoy parado en la tabla general y saber qué tanto me tengo que sacrificar, qué tanto me tengo que forzar. Tal vez para ellos que se metieron en la siguiente fase va a ser importante, pero para equipos como Herrera, para equipos también, digámoslo así, que vinieron teniendo un performance un poco bajo, entonces, cuidado, porque ya la vara está puesta, dice, hey, estos son los equipos que están en la zona de riesgo, para que lo tengan presente, ¿no?
1: Y entendiendo que ahora los equipos habilitados para poder ascender están superando las filiales también un poco más en cuanto a terreno y nivel se refiere en la Liga Pro. Bueno, esto era en el caso con el San Francisco, el equipo de Eli Valdés ganó, hablamos con lo de Herrera y uno en Coclé, y cerramos por ahora tema del EPF con el partido de las mil y un sensaciones en el Toco Castillo. Empate entre el CAI y el Veraguas United, 1-1. Miguel Ángel Cuadra, más allá de los goles, yo creo que existen tres titulares para este juego. Uno, Veraguas, juego en el Toco Castillo es garantía de un espectáculo, se disfruta. Dos, las fuertes declaraciones de Felipe Borowski por la expulsión, de que se va a tomar cartas fuertes en el asunto. La verdad que una expulsión muy tonta, debo decirlo. Y tres, a pesar de que tenía 10 jugadores, ¿cómo cambió el equipo de Veraguas con la entrada de Estevis López, el revulsivo? Pero qué tan peligroso puede ser también esto para el Veraguas United, que Estevis nuevamente tenga que ponerse la capa y el antifaz para ser el hilo conductor de la ofensiva del equipo. Entendiendo que hay jugadores como Amaulé Pinzón que van recuperando nivel después de todo este tema de las lesiones y demás, pero que tuvo una clara y no la aprovechó Gaby Torres, que sabes que tienes que saber cuándo utilizarlo. Entonces es una situación muy analítica para el profe Borowski.
0: Yo me quedo con eso, lo que toca señalar, ¿no? Yo creo que Felipe está claro y él lo mencionaba ayer también al finalizar el compromiso 1. Gaby Torres lo puede estar esperando para la fecha 3, probablemente la fecha 4. El tema de Estevis, para mí sigue siendo interrogante este tema, porque él hablaba de que puntualmente el chico estuvo 4 días entrenando con la selección sub-17, pero él lo ventilaba y lo decía de una manera donde dice, esto se tiene que conversar, porque me lo quitan a mí por 4 días, teniendo el inicio del torneo ahorita, pero el torneo sub-17, el mundial es en noviembre. Entonces, ¿qué hace un chico practicando 4 días a la semana ahorita con la selección sub-17?
1: Total.
0: Más allá de practicar, si no están haciendo más nada en particular, cuando ya venía el inicio del torneo. Entonces, y me llamaba mucho más la atención, porque creo que ahorita vamos a tener que pasar al tema que la gente no quiere hablar, que es de la sub-20, porque tú dices, pero entonces, ¿para qué? Si Estevis estaba aquí y lo necesitas poner en condiciones o en ritmo de competencia, ¿para qué no lo llevaste entonces al Mundial sub-17? Digo, lo pones a practicar con la selección sub-17, que está jugando aquí entre ellos mismos, en vez de mandarlo para el premundial sub-20. Entonces me quedé como que estas decisiones a veces no las logro comprender, pero son decisiones. Y como bien lo explicaba Felipe, estas cosas se tienen que conversar.
1: Sí.
0: Porque a la larga tú tienes un equipo que también hay que entenderlo, que el equipo de Veraguas no es que tenga una cantera de jugadores que, wow, espérate, que todo... No.
1: Y lo que mueven los hilos son los veteranos.
0: Exacto. Junto con Estevis. Entonces yo creo que sí, Miguel Camargo está haciendo el esfuerzo para ser él, todavía es el hilo conductor, el protagonista, pero... Yo siento que esto es un tema donde se tiene que analizar bien. Pero por la contraparte, el equipo de nuestro amigo Fran Perlo, el CAI se vio muy lejos de lo que estamos acostumbrados, sí, a ver del CAI. Hay que decirlo, un equipo completamente desconectado. Un equipo
1: que sin... gracias a Alex Rodríguez empataron con todo y que era uno más.
0: Y cuando el portero, por eso digo, cuando el portero es protagonista es porque algo no está bien. Y más, como tú lo acabas de señalar, teniendo un hombre más. Entonces, tal vez por ahí me parece que... No sé, yo no soy partidario de hacer ese tipo de declaraciones como la que hizo Felipe, de tener que ventilar las cosas o las decisiones que se tienen que tomar a lo interno del club de manera pública, sobre
1: eso
0: todo
1: me,
0: con el tema
1: eso me sonó a los Henry Rivera
0: de Giancarlo Moreno, porque tal vez hay que entender, ojo, yo vi la repetición de la jugada y puede ser una reacción a una acción que él vio, donde claro. El jugador le tiró a patear y entonces él, hey, ven acá, que estaba mal, sí, pero tal vez es una reacción. Yo no estoy justificando al jugador en ningún momento, que no se malinterprete, pero lo que te digo es que ese tema de ventilar esas cosas en público,
1: eso sí, eso se tienen que mantener
0: eso adentro. Se mantiene al interno, o sea, ese estoy tipo de cosas se mantienen al interno, porque tú lo que no quieres es crear esa falsa expectativa.
1: Porque si ahora necesitas el jugador y lo pones a jugar, entonces quedas como
0: y fíjate que lo curioso, él fue el que dio la asistencia para que Miguel Camargo hiciera el gol, entonces no es que estaba jugando mal Giancarlo Moreno, y no es un mal jugador, pues tampoco para decirlo de esa manera, pero yo entiendo que Felipe en estas cosas es muy estricto, entonces eso se le respeta, él tiene su manera de manejar a los equipos, a los grupos, y bueno, ya es una decisión que tomarán ellos al interno con la junta directiva. Pero me queda claro de que, a diferencia de hace dos torneos atrás, a Veragua le está costando mucho sostener los resultados en casa. Antes jugar en el Toco Castillo, cuando se hizo la inauguración, era un fortín, donde ellos tenían casi 75% de probabilidades de sacar los 3 puntos jugando de local. En el torneo pasado tuvieron tal vez la media de creo que tuvieron casi como el 50% de los puntos que pudieron pelear en casa. Y este torneo, una vez más, empieza ganando, pero no puede sostener el resultado. Entonces, creo que es un tema donde también, para mí, y esto es un tema que quiero ventilar del torneo anterior, tú tampoco puedes pretender que Estevez López sea el que cargue el peso del equipo. Porque hay que entender que Estevez, no solamente porque no sea, digamos así, un jugador de un biotipo diferente.
1: Sino cuidado porque, con la palabra, Miguel Ángel.
0: Por eso, sino que él también es un jugador que está en ese desarrollo. Entonces tú no le puedes exigir a él que él tome el rol como decir es sí. Que es el salvador del equipo porque es el que, no, puede tener todo el talento, repito.
1: Y ayuda bastante, eso nadie se lo quita.
0: Exacto, pero también hay que entender que todavía sigue siendo un menor de edad. Entonces tú no le puedes exigir a él que tome roles de protagonismo con equipos que están jugando con un equipo mayor. O sea, el equipo del CAI no tiene ningún chico de su edad. Todos son adultos.
1: Sí.
0: Entonces la gente a veces se le olvida ese contexto de que una cosa es jugar en tus categorías y otra cosa es jugar contra adultos, porque los adultos no te van a tratar como un niño.
1: O ponerle el peso tan temprano, porque otra cosa fuese que lograr es que Estevez fuese el que queda en la apertura, exacto, porque hay otro referenciado.
0: Y más porque tú lo que no quieres es que por un tema más que nada de cómo somos nosotros en idiosincrasia de juego, alguien pueda lastimar al chico que lo necesita para el tema de las selecciones. Entonces, es un pensamiento además que lo dejo en el aire para que la gente, así como lo dijo Felipe, eso se tiene que conversar. Hay que también conversar estas cosas porque a veces se nos olvida que el chico todavía sigue siendo un menor de edad. Entonces, a veces yo veo que la gente también le entra al chico como así como yo lo decía en su momento con lo de Lamine Yamal. Igualito. A Lamine Yamal, mientras que estaba menor de edad, la gente juega de aquí a la pared. Pero ahora que la cosa le cambia, mira cómo lo estaban marcando en el Mundial, cómo lo marcaban en la Champions. Ya él no es menor de edad, entonces lo van a tratar como adulto. Ya le cambia el chip a la gente y le tienen que cambiar el chip a él también. Entonces, yo lo que busco es que a Estevez lo lleven de poco a poco, y más porque si lo que decían, que la razón para no llevarlo con el sub-20 era que venía con un desgaste físico, entonces tú cómo lo pusiste a practicar 4 días a la semana con la selección sub-17. O sea, hay unas cosas que no me terminan de compaginar, pero yo no soy el que las tiene que ventilar, porque la verdad que eso no es un tema mío. Eso es un tema que ya se tiene, pues repito, me quedo con la frase de Felipe, eso hay que conversarlo.
1: Bueno, dame caballero, con esto pasamos al siguiente plano, que es la selección sub-20.
0: ¡Ay, mi Dios!
1: Un tema no tan feliz, pero bueno, antes de irnos internacional, toca hablar. Canadá vence sin problemas a Panamá. No me gusta decirlo de esta manera, pero creo que es una victoria contundente de la selección canadiense. Y cuando hay tanto talento juvenil, por lo menos Henry, que nos puede dar el aporte también, él que viene también de seguir mucho un país futbolero. Cuando tienes tanto talento, o el país creo que no está acostumbrado a tener tanto volumen o tanta esperanza joven de lo que estás construyendo, obviamente las varas de medir suben. Entonces pasan este tipo de cosas, y yo creo que anteriormente, yo nunca había visto por lo menos, que la población fuese tan dura en crítica con una sub-20, como le cayó a Panamá por la derrota ante Canadá.
2: Pero ya es hora de que se empiecen a tomar estos torneos de manera seria. Y yo le haría la pregunta a ustedes. Si Panamá, ¿qué sería un fracaso para Panamá en este sub-20? Y si la cabeza del técnico debería rodar, porque hay que decirlo. El hecho de que no hayan ido ciertos jugadores, habiendo un par de situaciones que se dieron antes de esto, bueno, está el caso de Estevis López, pero yo tengo entendido, Miguel Ángel, corrígeme, de que Panamá tenía más juguetitos para llevar a esta fiesta, como quien dice, ¿no?
0: Lo que pasa es que por no ser fecha FIFA, entiendo que los clubes no tenían la obligación de poder darla a los jugadores. Estaba el caso...
2: Pero una cosa, o sea, una cosa es la obligación y otra cosa es entender que uno es sub-20 y dos, ahí también está tu capacidad de gestión. Porque si tú me vas a decir a mí de que tú solamente vas a poder tener tu equipo de primera línea, por no decir equipo A y equipo B, solo porque están obligados a estar ahí, te digo, así es muy fácil ser un federativo, la verdad, porque si los jugadores que yo consigo los logro atraer porque de una u otra manera la FIFA les pone la pistola en la nuca cada vez que haya fecha FIFA para que los equipos los presten, te digo, así es muy fácil ser técnico, pienso yo, señores. Pues te digo, aquí la verdad hay que preguntarse, y yo te haría la pregunta a ti, Héctor, y a Miguel Ángel, ¿a qué fue Panamá a este torneo?
0: Mira, Panamá tiene que ir con el compromiso de clasificarse al Mundial.
1: 100%, ¿cómo? No sé, otro.
0: Pero ya esto que
2: pero entonces, Panamá ayer... Si tú me dices a mí, Miguel Ángel, si tú me dices a mí de que Panamá fue compromiso, digo, voy a usar esta palabra, el affair que hubo con el fallout que hubo con lo de Estevis López, digo, eso entonces es imperdonable. O sea.
0: Ahí están las condiciones por las cuales se te miden como técnico, ¿no?
2: Entonces es la pregunta.
1: O sea, hay que entender que había un reglamento que Stone tenía, el profe Stone tenía, según lo que indica la federación. No se cumplió por aquí, oye, y listo. Pero entiendes de que ya de por sí, tus pilares ofensivos, que son Kadir y Yayita Vergara, no están disponibles. Por decir, vamos a hablar a nivel ofensivo, porque estamos hablando de que perdiste 3-0, pero tampoco es que creaste mucho. Más allá, la única clara fue la de Rajín Cuello y lastimosamente se fue por la nube. Entonces, ¿qué estamos hablando?
0: Fíjate, para mí es más preocupante el hecho de no solamente el resultado, sino el funcionamiento de Panamá.
1: Sí,
0: porque, no hubo por dónde. Tú puedes jugar bien y perder también goleado, porque esto lo hemos visto.
2: Sí.
0: Tú puedes hacer un gran partido, pero te hacen 4 contra y te terminas perdiendo. Pero Panamá ayer ni hizo contras ni se defendió. Panamá estaba... Y yo vi algo, pero esta es mi óptica, desde mi perspectiva. El hecho de que nosotros estemos acostumbrando a los chicos a jugar en canchas sintéticas, cuando tienen que ir a jugar a canchas naturales, se nota la diferencia de que las piernas le pesan. Yo vi al equipo de Panamá ayer muy lento y bien desgastado. Ojo, y no así al de Canadá. Entonces ya ahí hay un aspecto que hay que poner un asterisco. Físicamente están o no están estos muchachos en las condiciones que tú necesitas para poder ir a competir. Entonces, si no están, entonces ya lo demás, entonces empieza a ser talento, planificación. Entonces, en ese orden de ideas, yo no vi ayer a Panamá claro en lo que estaban haciendo. Vamos a ser justos también en el comentario. Canadá tampoco es que era wow, pero Canadá aprovechó las desatenciones de Panamá. Porque fíjate, los 3 goles que le hizo Canadá fueron errores de Panamá.
1: Sí.
0: Entonces, también entra el factor de la concentración. Entonces yo siento que el performance de Panamá ayer en todas sus líneas dejó a deber. Bueno, está bien, vamos a pensar. Perdiste con Canadá. Ahora sabes que tienes una responsabilidad con Jamaica y después con Honduras. El único tema que hay con esto, y es la parte que Panamá tiene que entender, es que van a pasar 8 a la fase de los cuartos de final. Pero si tú pasas como uno de los mejores terceros, te va a tocar jugar o con Costa Rica o con Estados Unidos.
1: Así es.
0: En el otro grupo, entonces, o con México. Entonces, si tú no haces tu parte, entonces, ¿con quién vas a ir a jugar para tratar de meterte en la siguiente fase?
1: Y no solo a la siguiente fase, al Mundial.
0: A eso voy, porque el boleto, por lo menos, para ir al Mundial clasifican los 4 que van a las semifinales.
1: Es correcto.
0: Para ir también, entonces, después a ver cómo haces para ganarte un boleto para ir a los Juegos Olímpicos. Entonces, entiendo lo que tú señalas, Henry, que tal vez por ahí, no sé, yo no me voy a meter en este tema porque la verdad que en la categoría sub-20 las consideraciones las tendrán ellos. Porque fíjate, Mike Stone tiene mucho tiempo dirigiendo categorías juveniles. Es más, muchos de estos chicos estuvieron con él en el Mundial sub-17 hace 2 años. Él viene de ser el director técnico del Plaza Amador. Por eso que también hay varios jugadores del Plaza Amador a los que él conoce muy bien. Pero también hay chicos que han venido trabajando en procesos juveniles de la sub-17 y la sub-20 en el Mundial pasado, como los muchachos del Sporting. Entonces, yo creo que el material hay. Lo que yo no veo con claridad es el sistema. Y ayer hubo un momento del partido donde veía todo Panamá como amontonado, como si fuera una birria, con el respeto que merece. Y eso le pasó factura a Panamá. Entonces yo siento que hay cosas que hay que corregir. No sé, ojo, hay que ver cómo Panamá se presenta contra Jamaica. Puede ser también que el tema de la hora que esto jugó el estadio donde jugó, no sé si la altura de poder afectaba en Puebla, si la cancha, vuelvo y repito, le hizo factores al jugador panameño. Miguel,
2: a ver, o sea, yo veo de que estamos como bordeando el asunto. Tío, la pregunta es, ¿hizo el técnico un buen trabajo? Número uno. Y dos, ¿sería lo que sucedió en la cancha un reflejo de que si hizo o no hizo un buen trabajo?
0: Es que lo curioso de esto es que Panamá había hecho partidos de preparación y había jugado bien. Inclusive había jugado, ya Panamá tenía más de 10 días de estar jugando en México en el campamento que le organizó la federación para preparar estos partidos. Entonces lo que te quiero decir es que una cosa son los partidos de preparación, otra cosa son los partidos. Entonces claro. Yo no te puedo evaluar hoy y hay que ser justos. Si tú me hablas de rendimiento, yo te diría que entonces el equipo no funcionó. Algo no funcionó y la lectura del técnico no fue la correcta. Ojo, entiendo también, siendo muy justo, que por algo mandaron entonces a Sánchez Jara a estar allá con el cuerpo técnico. ¿Ves? Porque antes era como que si tuviera a Natanael, que es el segundo en mando del Plaza Amador, estaba allá haciendo asistente de Mike Stone, que lo tiene en su cuerpo técnico, pero ya sabemos exactamente que va a ser obviamente uno de los planteamientos de
1: correcto.
0: Tomás Christensen tener control de todas las selecciones
2: justamente,
0: y él manda a su asistente, a Sánchez Jara,
2: que justamente, para que vaya que para justamente allá. Es el punto al que yo quería llegar con todo esto. Dentro del gran esquema de las cosas, te digo, yo te digo, el que vaya a Panamá al Mundial o no vaya, te digo, ya es una valoración, pero es algo que afecta mayormente, Miguel Ángel, a lo que es el grupo de jugadores, sobre todo. Pero te hago la pregunta, que no vaya Panamá a este Mundial, que suceda una situación así, digo, ¿le daría como a Tomás Christensen como la capacidad de agarrar la paila por la mango en ese sentido?
0: Sí, claro, porque...
2: ¿Y qué haría Tomás Christensen? ¿O qué podríamos nosotros suponer que haría Tomás Christensen? Decir, hey, ¿sabes qué? Esta persona me funciona mejor. O sea, ¿está Tomás Christensen en la capacidad o en la influencia de estarle diciendo a la federación, hey, quítame a ese tipo ahí?
0: Es que al final del camino, Henry, si no se clasifica, es tácito sobreentendido que entonces Mike Stone no continúa. O sea, ya es un tema de entonces tienes que planificar para dentro de otro año, cuando ves que otro torneo juvenil sub-20, entonces planificar para otro año. O sea, lo que te quiero decir es que nosotros en este contexto tenemos que entender que para Panamá lo más importante es que la rueda siga girando. ¿Y cuál rueda me refiero? Es la rueda de poder estar en los mundiales. Si Panamá en algún momento llega a estar ausente, que puede pasar, ojo, hago la salvedad, puede pasar, pues te puede tocar un grupo complicado y no puedes tener mejor performance. Pero si tú no clasificas a los mundiales, entonces tienes la... Digámoslo así, tienes la parte donde viene, ¿qué será si? Y ahí es donde tú empiezas a mirar. Por ejemplo, tú empiezas a mirar a estos chicos desde ya, que están en categoría sub-20, y ellos en 4 años van a ser la base de la selección.
2: Claro.
0: Entonces tú comienzas a mirar de estos que estaban ahí jugando ayer, ¿quién te puede servir? ¿O quién te puede dar más? ¿O quién te puede crecer futbolísticamente? Y yo tengo que decirlo con mucho respeto, muy pocos. De lo que yo vi ayer futbolísticamente en Panamá, muy pocos. El nivel que mostró Panamá ayer fue muy bajo en relación a lo que yo sé que tienen estos chicos de capacidad de jugar. Ojo, trato de ser muy respetuoso en el comentario porque yo no soy quien para criticarlos a ellos. Porque ellos son los futbolistas. Yo estoy acá sentado ahí comentando.
1: Pero se hace entendiendo el nivel y la calidad del grupo que hay.
0: Y más porque gran parte de las transmisiones que yo he hecho con la gente de Tigo son directamente en Liga Prom. Entonces yo he visto a muchos de estos chicos jugar. Por mucho tiempo, los jugadores del Sporting, los jugadores del Plaza, los jugadores de Alianza, y sé que los muchachos tienen capacidad, los jugadores del CAI, los muchachos tienen talento. Ahora falta es acomodar las piezas. Ojo, también es un tema donde siempre hemos explicado. Una cosa es la filosofía y el estilo de juego del técnico, otra cosa son los jugadores que el técnico convoca para poder ejercer su filosofía, y otro tema es la necesidad que tienen, porque cuando la necesidad viene, como lo que va a pasar ahorita,
2: entonces
0: hay un tema que siempre se dice en el deporte, ¿qué va primero? ¿Los jugadores para el técnico o los técnicos para los jugadores? ¿A qué jugamos? Porque si yo me quiero mantener en que van a jugar a mi estilo, entonces podemos ver nuevamente una situación como la que vimos ayer. Si tú quieres que el equipo responda, entonces vas a tener que hacer cambios.
2: Pero Miguel,
0: tú estás muy convencido de tener
2: que hacer. Hago la pregunta, necia. De estos jugadores que faltaron, ¿sus individualidades hubiesen resuelto parte del juego o no?
0: Para mí... Por lo menos, para mí personalmente, yo creo que si tú hubieras tenido un jugador como Estevis, Panamá hubiera tenido un poco más de claridad ofensiva. Panamá no tenía claridad ofensiva ayer, ninguna. Porque Panamá trataba de jugar a la contra, trataba de jugar rápido. Y fíjate, aquí es donde entra ese detalle que yo siempre le trato de explicar a la gente. Vamos a hablarlo con nombre y apellido porque así se tiene que hacer el análisis. No podemos estar hablando por los árboles ni por las sombras. El caso de Rajín Cuello, un chico que viene en un proceso no de ahora, sino de hace tiempo.
1: Sí.
0: Él estuvo en el Sporting categoría prom hace 3 años, cuando el Sporting queda campeón aquí en Panamá. Luego se le da la oportunidad de estar, obviamente, en Costa Rica. En Costa Rica, en la Liga Deportiva Alajuelense, juega en la categoría primero de reserva, después juega un par de partidos en la categoría mayor, en la Liga Proamérica. De ahí sale la oportunidad para que pueda estar con la selección de Panamá en lo que fueron los microciclos y demás de sub-20 cuando estaba Jorge Eli Valdés. Y al final fue uno de los jugadores cortados del Mundial para ir a Chile 2025. Primera jugada del partido, balonazo, boom, a la grada. Después un pase, ya cuando estábamos jugando con 10 jugadores íbamos perdiendo 2-0. Un pase donde él se quita la marca y queda solo, boom, a la grada. Entonces es donde yo le digo a la gente: si tú tienes estas oportunidades y tú no las puedes aprovechar y tú estás, en teoría, siendo uno de los referentes del equipo, estás afuera, tienes que mostrar ese nivel, esa categoría, esa frialdad, y tú juegas como juegas, entonces, ¿qué podemos esperar de los demás? ¿Ves? Y esas son las cosas, y por eso yo decía, ojo, entendíamos también que era un tema, y vuelvo y repito, que el mismo campeonato te exige jugar con lo que tienes, porque no es solamente a Panamá, es a todas las selecciones.
1: Sí, a todas
0: las fechas FIFA, y tú tienes muchos jugadores de los cuales tú querías hacer uso, que están fuera de frontera jugando internacionalmente, y los clubes no te los prestaron, no te los prestaron, punto. Habrá el caso de otros que tal vez sí te lo hubieran prestado, porque tal vez el chico no está viendo muchos minutos y dirá, dale, llévatelo, no pasa nada.
1: Que si tú me preguntas a mí, de los que faltaron están viendo minutos.
0: Si tú me preguntas a mí, vuelvo y repito, si Panamá hubiese podido tener a Vergara, hubiese podido tener a Kadir, tal vez a Estevis, ¿la cosa puede haber sido distinta? Yo esperaría que sí.
1: No, yo puedo pensaría
0: ser,
1: que sí también.
0: Por eso no puedo ser Nostradamus para decir que sí iba a ser diferente. Sí,
2: pero ahí le hubiese sido
0: pero
2: más
0: pero problemas hubiesen sido diferentes porque hubieras tenido otros elementos y otro estilo de juego. Pero me parece que con lo que yo vi de Panamá ayer, a mí personalmente no me gustó. No me gustó en ningún sentido, ni defensivamente, ni ofensivamente, ni en ninguna de las zonas. En ninguna de las zonas me gustó. Entonces, yo creo que también a veces el jugador tiene que entender para qué está. Y decía mi abuelo en vida, aquí es que no sirve para matar, sirve para morir.
2: Miguel.
0: Pero no puede ser que tú entres a la cancha como cambio, entonces tú no estás pendiente de las cosas que están pasando. Entonces, ¿cómo, para qué te meto?
2: Miguel, y rápidamente, Panamá juega el miércoles contra Jamaica. A la misma 3
0: hora.
2: De la tarde, 3 de la tarde.
0: De nuevo a la misma
2: ¿qué
0: hora?
2: Tiene que hacer Panamá diferente?
0: Ganar. Tiene que ganar. No hay idea. Fíjate, aquí no se trata del fondo, se trata de la forma. Aquí la gente que va a buscar los 3 puntos. Porque si tú no ganas, estás con un pie casi, casi afuera del Mundial.
1: Y vas al mata-mata con Honduras.
0: Ni siquiera de poder pasar a la siguiente ronda. Para poder ir al Mundial, tiene que estar entre los primeros 8.
2: O sea, que se podría decir que en el partido de este miércoles prácticamente se juega el puesto.
1: Sí, 100%.
0: No, el puesto te lo vas a jugar porque al final, si gana o pierda, si gana sigue, pero si pierde igual tiene que seguir porque no lo van a sacar para el último partido. Ya tiene
2: no, pero lo que me refiero es a regreso.
0: Lo que sí estoy claro de que sería para Panamá un baldazo de agua fría no clasificar ni siquiera entre los 8 para pelear un boleto para meterse al Mundial.
1: Sí.
0: Porque, ojo, yo no he dicho que va a ser fácil ir al Mundial, no se malinterprete, ni que nosotros somos una potencia que tenemos que ir por obligación, no. No va a ser fácil, pero Panamá tiene elementos para poder sacar resultados. Ojo, yo creo que Panamá tiene mucho más para ofrecer. Vamos a ver cómo hace la lectura el técnico, qué es lo que sucede, cómo organiza el grupo, todo lo que quieran hacer. Y vamos a confiar que las cosas se le den a los muchachos, ¿no? Teniendo claro que es un tema delicado, que ahora tienes que nadar contra la corriente porque vas a jugar con Jamaica y después con Honduras, que con Honduras nunca es fácil. Y Honduras nunca te va a regalar nada, y menos en esta categoría.
1: Bueno, damas y caballeros, con este análisis de lo que ha sido la participación de la Sub-20 en ese debut del campeonato de la CONCACAF en búsqueda del boleto mundialista, nos tenemos que despedir. Nos vamos a preparar mañana con la previa, obviamente, de lo que pueden ser ajustes llamativos a realizar en búsqueda de esa victoria ante Jamaica para el partido del miércoles 29 de julio. También tendremos los detalles de este juego del Rommel Fernández Gutiérrez, que se juega en este instante el cierre de la jornada 1 de la LPF entre Tauro y el Sporting de San Miguelito. Vamos a ver qué se trae en este compromiso. Juan David Paniza de seguro nos va a brindar grandes impresiones, él como el alto taurino. Y también mañana entonces hablaremos sobre la situación que pasó con la Federación Italiana, porque pareciera que no Pirlo, no Pari. Todo el mundo fue por fuera y aquí sigue el mismo desastre de siempre.
2: Los invitamos a eslacancha.com para leer justamente sobre el caso de Pirlo y también sobre el partido de la LPF, para que vayan allá y vean un análisis diferente.
1: Y recordarles, damas y caballeros, que también vamos entrando en zona del inicio del fútbol europeo. Por ende, mañana es noche de hablar de los fichajes. Aquí los madridistas ya feliz con Diomandé, van a ser campeones de la Champions.
2: Que se está armando,
1: y el tridente del miedo.

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Yo escribí la canción desde un punto de vista, otra vez, como observador, pero esta persona que cantó el tema lo estaba viviendo. Y no hay nada como vivir la cosa para cantarla. Y la cantamos hoy aquí, como parte de lo que hacemos, recordando también a la gente con gran talento, como he dicho anteriormente, mis compañeros u otras personas que dieron cosas que merecen ser recordadas, y las personas que no lo conocen, porque lo conozcan al gran Héctor Lavoe.

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Quiero hacer esta parte ahora. Y primeramente darle las gracias a Dios por este privilegio y este honor de estar por primera vez aquí en Medellín. Y yo espero que no sea la última. La canción que voy a hacer a continuación es una canción que me toca muy de cerca, porque habla sobre algo que yo precisamente en estos tiempos estoy predicando y contándole a la gente. Y es que nuestras decisiones definitivamente nos traen consecuencias. Y hace 12 años que yo tomé la decisión más importante de mi vida, y la quiero compartir con ustedes hoy, y fue de permitirle que entrara a mi corazón el Rey de Reyes y Señor de Señores. Amén. El Cristo que no me cansaré de predicar de Él. Y quiero compartir con ustedes esta canción que habla precisamente de eso, de que uno mismo es responsable de todo lo que te sucede en la vida. Y dice así.

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Yo me siento agradecido de que me hayas invitado aquí a Santiago, tu tierra, a estar con este público tan divino, tan bonito, con una orquesta que pide un aplauso. Tremendo maestro. Qué pena que con esta yo termino.

0: gracias, gracias.
1: Luigi,
0: gracias.
1: El vestidor, el Pío Pío.
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1: Seis en punto de la mañana, sean todos y todas bienvenidos a un nuevo capítulo, un nuevo episodio de Panamá en directo a través de la señal de Arca Media 97.7 en la ciudad capital, pero también a través de la Vox 103.5 allá en Agua Dulce, en Coclé. Para nosotros, como siempre, es un honor despertarnos junto a usted a través de la señal de Top 95.7, en donde en el sur de Costa Rica, en Chiriquí, en David, en Boquete, ahí llega la señal de Top. Y evidentemente le damos los buenos días a aquellos televidentes que se conectan con la señal de Hispania TV. Recordemos que Hispania TV se puede observar en Másmóvil, Canal 49, en Tigo, canales 1453 y 678. También en Telca, Canal 15. Mi nombre es Gonzalo Lázaro y junto a Alfonso Carrasco en los controles, Melissa Lázaro en la producción y Iker Reyes, que en minutos se conectará con nosotros y se sentará en la mesa de trabajo, todos bajo la dirección del profesor Edwin Cabrera. Tenemos una página web, panamendirecto.com, al igual que la de esta emisora, arcamediendirecto.com, y no se olvide que puede sintonizarnos siempre a través de las plataformas digitales, desde Twitch, X, Instagram, TikTok, ahí estamos también en vivo hoy martes 28 de julio, en donde hay mucho que comentar, no solo de lo que ha ocurrido en nuestro país, sino también fuera de nuestras fronteras. Así iniciamos el día de hoy.

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1: Buenos días a todos. El sol está por salir a las 6:09 de esta mañana. La atmósfera sigue muy activa y las lluvias volverán a ser protagonistas en gran parte del país. Se espera un ambiente inestable durante las primeras horas, con cielos entre parcialmente nublado y nublado desde esta mañana. En horas de la tarde esperamos aguaceros moderados a fuertes. Estos estarán acompañados de tormentas eléctricas sobre sectores del Pacífico panameño, la región metropolitana, Panamá Oeste, Coclé, Azuero, también Veraguas, Chiriquí y áreas montañosas del país. Hacia el Caribe esperamos también que se registre algunas lluvias de forma dispersa. Se recomienda precaución por posibles inundaciones urbanas, crecidas rápidas de ríos, quebradas y reducción de visibilidad al conducir, y también ráfagas de viento asociadas a las tormentas. Recuerda, el mejor pronóstico no es solo saber si lloverá, sino estar preparado antes de que caiga la primera gota. Y el sol se estará ocultando a las 6:41 de esta tarde. La segunda marea del Pacífico será de 13.8 pies a las 3:24 de la tarde. En el Caribe, a las 11:30 de la noche, se espera la segunda marea de 1.2 pies de altura. Estamos en la fase lunar de cuarto creciente con 99% de iluminación de luz de luna. La luna saldrá esta noche a las 6:12. Se estará ocultando este miércoles en la mañana a las 6:05. Soy Annette Quinn para Arca Media.
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3: Bueno, hablemos del agro como usualmente lo hacemos, ¿no? Todos los días a esta hora. Y es que la agencia de la Chorrera del Ministerio de Desarrollo Agropecuario realizó una capacitación sobre el uso adecuado de equipos de protección personal durante las aplicaciones terrestres para el control de plagas y enfermedades en la agricultura. La actividad benefició a 20 estudiantes y personal docente de la Escuela Guillermo André Bede.

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1: Son las 6 y 8 minutos de la mañana. Melissa, ¿cómo me le va? Buenos días.
2: Buenos días, Gonzalo, a ti y a los oyentes que ya están conectados con nosotros el día de hoy.
1: Antes que cualquier cosa, Melissa, felicitaciones.
2: ¿Por qué?
1: Felicitaciones. Bueno, porque ayer cumplió 5 años este espacio, ¿no?
2: El domingo cumplió 5 años.
1: El domingo.
2: El domingo, el
1: 26. Bueno, entonces, bueno, felicitaciones, ya que ayer no pudo estar.
2: Tú, felicitando.
1: Oiga, pero usted hace parte de este equipo desde el día 1. Entonces, el tema no era poner la cancioncita, ¿no? Pero bueno, ¿qué se le puede hacer? Muchísimas gracias a cada uno de los oyentes. Sé que el día de ayer el profesor hizo evidentemente sus palabras o hizo mención a ese aniversario, pero bueno, no quería dejar por fuera la celebración de estos 5 años de Panamá en directo. Bueno, Melissa, vamos a arrancar el día de hoy con noticias internacionales. Hay dos reuniones el día de hoy, reuniones importantísimas que tienen que ver con la geopolítica. Comencemos con la primera. El señor Netanyahu está en Washington. Se va a reunir con el presidente Donald Trump para hablar evidentemente de lo que está pasando en Irán. Y no solo eso, para hablar también de lo que está pasando en el Líbano. Es el primer encuentro bilateral que tiene Netanyahu con Donald Trump desde que inició el conflicto con Irán. Recordemos que en este momento Donald Trump detuvo los ataques contra Irán diciendo o anunciando que hay un nuevo proceso de negociación, proceso que hasta el momento Irán ha descartado. No obstante, Israel sigue empujando para que Estados Unidos no eche para atrás, digamos, los ataques y esa actitud bélica para derrotar al régimen de la Ayatollah. No hay que olvidar, Donald Trump dijo que esto iba a durar apenas 5 semanas y la cosa ya va por 5 meses, o sea, y ha sumergido a Estados Unidos y al mundo en un caos económico, sobre todo ligado al tema de la inflación. Entonces tenemos esa reunión el día de hoy en la Casa Blanca. Por cierto, sin olvidar tampoco que a Estados Unidos la guerra le está costando 37.500 millones de dólares, ¿no? Al menos es el estimado. Y por otro lado, quien se sienta hoy en la silla o en la galleta, como dicen algunos, dentro del Salón Oval va a ser el señor Volodymyr Zelensky, presidente de Ucrania. Ambos mandatarios, por separado, se van a reunir con Donald Trump. Esto tomando en cuenta los intensos ataques que ha recibido Ucrania por parte de Rusia y también Zelensky ejerciendo una presión sobre Donald Trump para que Putin se pueda sentar en la mesa y lograr así un cese al fuego, al menos un cese al fuego y no una paz, que pueda detener esta masacre que ha generado tanto Rusia de un lado, dirán otros, Ucrania del otro, pero que ya va a cumplir 5 años dentro de algunos meses. Eso por un lado, Melissa, reuniones en la Casa Blanca. Por otra parte, usted sabe que la señora Claudia Sheinbaum ha seguido el ejemplo del señor López Obrador. ¿Eso qué quiere decir? Todos los días tiene su acostumbrada
2: mañanera.
1: Rueda de prensa. Exactamente, su mañanera. Lamentablemente en Panamá hemos perdido la costumbre de eso todos los jueves. Y de esa mañanera salen muchas noticias y salen muchas informaciones dependiendo de lo que Claudia Sheinbaum diga. Aquí le pedimos en su momento al vicecanciller cuál era la posición de Panamá con respecto a lo dicho por Daniel Ortega, porque Panamá, siendo vehemente y siendo contundente ante los países que limitan la democracia, ha levantado la mano. Y en ese momento, Panamá fue uno de los primeros países que dijo, nosotros condenamos lo dicho por Daniel Ortega. Esto en cuanto a que no se iban a realizar más elecciones en ese país. Ayer le preguntan a Claudia Sheinbaum, bueno señora, ¿usted cuál es su posición, cuál es su opinión con respecto a lo dicho por Daniel Ortega? Y muy al estilo de los gobiernos progresistas, sobre todo aquellos que son cómplices de las dictaduras, la señora respondió, bueno, nosotros creemos

0: en la autodeterminación de los pueblos. Repito, nosotros creemos en la autodeterminación de los pueblos. El que decide es el pueblo de Nicaragua. Nosotros siempre estamos de acuerdo con la democracia en todos sus términos. Esa es mi respuesta. Una respuesta tibia por parte de una mandataria que tiene alta popularidad, que es un referente en América Latina, sin duda alguna, sobre todo a la hora de negociar con Donald Trump, pero que en esta, lamentablemente, se ha quedado pequeña. Porque no hay forma, no hay manera de justificar, sea usted un gobierno progresista o sea usted un gobierno de derecha, liberal, conservador, de centro, de justificar lo que ha dicho Daniel Ortega. No hay forma. Y como para unas cosas, Claudia Sheinbaum, si es dura a la hora de hablar, para otras también debería hacerlo. Eso fue el día de ayer, Melissa. Por otra parte, le tengo noticias de Johnson & Johnson. La empresa ya anunció el día de ayer, luego de tantos años de peleas legales en las cuales la empresa había sido derrotada una y otra vez, en que va a pagar aproximadamente 5.500 millones de dólares para resolver decenas de miles de demandas que alegan que sus productos, como el talco, por ejemplo, causaron cáncer de ovario en las mujeres. Es un acuerdo histórico que podría poner fin a una polémica batalla de años, en este caso, para ser mucho más exacto, de décadas. Fueron alrededor de 13 años las disputas legales en contra de Johnson y Johnson. El acuerdo abarca 76 mil demandas, la mayoría consolidada en el Tribunal Federal de New Jersey. Ya había llegado Johnson y Johnson a un acuerdo en la mayoría de demandas que alegaban que el talco había producido cáncer de ovario en las mujeres. No obstante, no se conocía cuál era el monto total que la empresa estadounidense iba a pagar por todas estas acusaciones. Así que pues, 5.500 millones de dólares tendrá que sacar de su bolsillo Johnson y Johnson para compensar a cada una de estas víctimas que fueron o que utilizaron un talco y que a raíz del uso de ese talco les produjo en sí un cáncer de ovario. Por otra parte, hay que decir que ayer 350 mil haitianos perdieron el Estatuto de Protección Temporal en los Estados Unidos, mejor conocido como el TPS. La administración Trump ya prepara todos los operativos para la deportación masiva de haitianos que se encuentren en los Estados Unidos y que estaban bajo la protección del TPS. Esta protección a la deportación de haitianos expiró tras un fallo federal de apelaciones la semana pasada. La Corte Suprema de Justicia, el 25 de junio, que es el máximo organismo judicial de ese país, había dictaminado que el gobierno del presidente Donald Trump, con mayoría conservadora, en este caso hablando de la Corte, podría revocar el permiso del TPS. Un tribunal de apelaciones dijo, perfecto, pero vamos a alargar un poco la fecha de caducidad. Y esa fecha terminó el día de ayer. Por ende, hay que decir, hay que recordar, entonces, que los haitianos quedan casi que a merced, al igual que en su momento quedaron los venezolanos, de las autoridades migratorias, o sea, de ICE, para estos operativos de deportación masiva, algo que siempre Donald Trump había prometido. Vamos a revisar el precio del Brent el día de hoy, $83,92 a la baja. Esto, evidentemente, por el anuncio de Estados Unidos de parar los ataques en contra de Irán en medio de las conversaciones, si es que podemos hablar de conversaciones de paz con el régimen de la Ayatollah. Ahora bien, Melissa, vengo con preguntica. Vengo con pregunta. Señora,
1: Dígame, sí, dígame.
0: salió un nuevo ranking. Un nuevo ranking o un nuevo informe. El Chandler Good Government Index, que engloba datos del Banco Mundial, de la OCDE y de la Universidad de Georgetown. Son, señora, 35 indicadores ponderados en este caso de forma equitativa. Gobernanza, instituciones fuertes, economía, en fin. Desempeño gubernamental, señora. Desempeño gubernamental. Ese es el punto o el título que le podemos dar a este ranking, repito, titulado el Chandler Good Government Index. 133 países. Dígame en qué posición está Panamá.
1: 133 países, ¿en qué posición está Panamá? Bueno, ya tú sabes más o menos en qué posición lo pondría yo, tipo
0: Dígame, dígame.
1: 90.
0: 90, 90. Señora, usted se fue muy arriba. Puesto 74. Eso sí, retrocedimos 5 casillas con respecto al año pasado, en donde estábamos en la posición número 69. Y aquí vamos a hablar un poco, por ejemplo, de por qué Panamá se encuentra, digamos, en esta posición, 74. Nos superan en América Latina, Chile, Uruguay, República Dominicana, también de esta parte del planeta está Jamaica, por encima de Panamá, incluso Costa Rica. Hemos retrocedido. ¿Por qué? En liderazgo a nivel mundial, atrás, puesto 107 de 133. En cuanto a leyes robustas y políticas robustas sobre legislaciones, atrás, puesto 88 de 133. Cuando hablamos, por ejemplo, de si es un lugar atractivo, si es un marketplace atractivo para inversiones, atrás, puesto 69. Panamá, por ejemplo, aparece muy bien en cuanto a la influencia global que tiene, sobre todo por el tema del canal y la reputación internacional. Ahí estamos en el puesto 58. Cuando hablamos de instituciones fuertes, nos vamos para atrás, puesto 76. Entonces, ligado a cada una de estas posiciones individuales, en cada uno de estos rubros, como por ejemplo, repito, en un marketplace atractivo, unas instituciones fuertes, una influencia global, bueno, Panamá en cuanto a la influencia global es donde sale mejor valorado. Eso sí, tenemos unos altos ingresos. Tenemos un PIB per cápita alto en comparación de algunas otras naciones de la región, pero retrocedimos en este caso 5 posiciones con respecto a el año pasado, puesto 74 del Chandler Good Government Index. Son las 6:21. Vamos a hacer una pausa y ya venimos con más.

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4: Ya son las 6:24 minutos de la mañana. 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Y las estaciones de la línea 3 ya comienzan a cobrar vida, sus estructuras avanzan y los trabajos de acabado continúan, pensando en espacios cómodos, accesibles y seguros para los usuarios. Muy pronto estas estaciones serán puntos de encuentro que facilitarán el día a día de miles de personas. 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Ya son las 6:27 minutos de la mañana, Gonzalo. Ya está el señor Icar con nosotros.
5: Don Icar Reyes, muy buenos días.
6: ¿Cómo está? Buen día, Gonzalo, ¿cómo va todo? ¿Cómo está?
5: Bien.
4: Todo bien.
6: Y Foncho en controles también, a la audiencia que nos privilegia todas las mañanas, sobre todo en nuestras plataformas digitales, redes sociales y emisoras aliadas del país. Hispania Media TV también. Saludos y buen día. Es jornada de martes.
5: Buenos días, martes 28 de julio. A usted también la felicito, al igual que felicité a Melissa. Usted llegó en las mieles de este programa. Usted llegó cuando el rancho estaba construido y le agradezco su participación diaria y ser parte de este espacio.
4: No me lo dice Felicia, como que sí, él.
6: Es que estoy tratando de interpretar lo que me está diciendo.
4: Usted llegó cuando no, ya
6: de las rancho. Mieles.
5: Ajá. Usted está disfrutando de las mieles las del mieles. Espacio. No, en absoluto. Le estoy diciendo felicitaciones, no, don Icar Reyes.
6: En las mieles. Esto me recuerda, ¿sabes qué? En una frase muy lapidaria, en las mieles el poder. Las uno llega a las mieles del poder, sí, exactamente. Se amanceba de las mieles del poder, es la frase completa. No sé, yo recibí la propuesta, la analicé y me gustó.
5: Y ahora, ojo. Y usted ya hace parte del programa, señor, dígame.
6: Ojo, yo soy un hombre de radio, 100% radio. Mi llegada a televisión fue otra cosa, que eso es historia patria de otro momento, pero yo soy 100% radio. 100% radio, entonces...
5: Feliz de 5 años entonces.
6: Sí, 5 años.
4: 5 añitos.
6: 5 años, yo voy a cumplir en noviembre 2 años en este proyecto, así que...
5: Bueno, hace parte del mismo, sí. Señor. Aquí, Esa historia del programa del profesor lo ha dicho, ¿no? Y yo sé que ustedes el día de ayer hablaron, pero bueno, como les dije, Melissa, no quería perder el espacio de también agradecerle a los oyentes. Con un mensaje, ¿no? Señor, usted se monta en el bus. Vámonos, nos montamos en el bus todos. Mire, Icar.
6: Ajá, cuénteme.
5: Hablando de cosas serias. Acá, desde donde me encuentro, ayer estuve viendo un poco redes sociales, ¿no? Y veo un video del diputado Roberto Zúñiga. ¿Usted lo vio?
6: No.
5: No lo vio. Ok. El diputado Roberto Zúñiga hace un video en el cual denuncia el estado en el que se encuentra la terminal de cruceros de Amador. Y yo no entiendo. Entonces, Roberto Zúñiga empieza a, digamos, a explicar qué es lo que está pasando con esa terminal. Pero yo tenía entendido que la terminal estaba funcionando. El diputado dice, falta esto, falta esto, falta esto, falta esto. Y además, esta empresa la construyó esta compañía. Una compañía china, que a su vez es la misma empresa que hace parte del consorcio que construye el cuarto puente. Y yo empiezo a pensar, yo digo, pero un momento, los cruceros están atracando allí. La gente se baja allí y va a Amador y viene a la ciudad capital. Bueno, me tomé el atrevimiento de escribirle una fuente ligada al tema, ¿no? Y le pregunto, ¿qué pasa con el puerto de Amador, Icar? Y me dice lo siguiente la fuente. El puerto está al 94% de culminación. Tal cual lo de Tocumen, ¿no? Tal cual, 92, 94. La empresa se llama Check, es una empresa china. No ha entregado la planta de tratamiento, ni el sistema eléctrico, ni el aire acondicionado total en su funcionamiento. Y yo le pregunto a la fuente, oiga, ¿y entonces la AMP qué dice? ¿No? La AMP no sabe. Y la AMP ha cortado cualquier comunicación con esa compañía. Y yo, pero no entiendo por qué ha cortado la AMP comunicación con esa empresa. Y me dice, porque la empresa hace parte del consorcio que estaría construyendo el cuarto puente. Y yo digo, ajá, ¿y qué pasa? Bueno, que tiene miedo de que en medio de una disputa legal, porque la empresa no ha terminado el proyecto desde hace más de 9 años, creo que inició su construcción, esto puede afectar la construcción del cuarto puente. Y yo, wow. Entonces le digo, ¿pero quién administra la terminal de cruceros? Y me dicen, Colón 2000. Y yo, ¿cómo es la cosa? O sea, ¿cómo le otorgan a una empresa, o en este caso una organización, una concesión, sin que la obra haya estado terminada? Porque la obra ni siquiera está inaugurada. Y me dice, bueno, ahí está la realidad de lo que vivimos en Panamá. El suelo de la terminal de cruceros es un desastre. Los elevadores no funcionan. O sea, ahí la gente pasa por afuera y sale de allí directamente hacia Amador. Yo no puedo creer que la AMP no sepa de lo que está pasando y que realmente la terminal de cruceros, a pesar de lo que nos habían vendido, no está inaugurada y todavía hay una cantidad de espacios sin terminar. A un 94%. Y ahí sigue, ¿no? Icar, ahí sigue. Para que usted vea que yo pensaba que la terminal funcionaba. Y mire usted, me quedé ayer con ese video.
6: Usted me estaba informando, yo no sabía tampoco.
5: Yo tampoco sabía. Y tuve que escribir una fuente que sabe del tema y me dijo todo esto. Y yo, no puede ser que la AMP, que de por sí ya es una autoridad y una entidad bastante gris, no sepa el tema o quiera mirar a otro lado. Son las 6:32 minutos de la mañana. Profesor, buenos días.
7: Buenos días, señor Gonzalo, señor Icar, buenos días.
6: Buen día, profe.
7: Joven Melissa, buenos días. Bien. Buenos días, señor Alfonso, en los controles. Saludos a los amigos de Hispania, así como a los de Vox Top, a los que están en el YouTube y en la página web. Hoy, martes 28 de julio de 2026. Se acaba el mes, señor Icar, muy a pesar suyo, se acaba el mes.
6: Se acaba el mes, sí.
7: Ya vienen agosto y luego bre.
6: Sí. Viene el mejor mes del año, para que sepas, septiembre.
4: Ajá.
6: Sí. ¿Por qué? Septiembre es el mejor mes del año.
5: ¿Por qué?
6: Porque es mi cumpleaños.
4: Ay, por Dios.
5: Jesucristo.
6: Entiendo la pregunta. La pregunta está fuera de lugar, ¿verdad? Por Dios. Gonzalo. Septiembre. Septiembre 29, para que lo
7: reíste. Meses que terminan en bre en este país, por alguna razón que yo nunca he logrado descifrar, comienza a relajarse el ambiente. Así es que bueno, viene ya. Viene agosto y luego bre.
6: La decembrina, octubre, ¿tú dices decembrina, profe?
7: Las fiestas. De diciembre.
6: Sí, decembrina.
7: Bueno, entonces, ayer, el señor Publio de Gracia rompió el silencio.
6: Frase cajonera.
7: No es que les gusta a ustedes, ¿no?
6: Eso es cierto.
7: Los periodistas.
6: Eso es cierto.
7: A los redactores de la televisión.
6: Rompe el silencio.
7: Rompe el silencio.
6: Con lágrimas en los ojos.
7: No, eso no lo he dicho, Dios.
6: El voraz incendio. El descubral tranque. El vital líquido.
7: Ayer, el señor Publio de Gracia, en un comunicado público fechado 27 de julio, dijo en el documento: quiero reconocer el trabajo de las autoridades administrativas y de investigación en las investigaciones recientes sobre presuntas irregularidades en el manejo de créditos fiscales en la DGI. Fui director de ingresos, director general de ingresos DGI entre el 2 de julio de 2019 y el 30 de junio de 2024. Quiero ser claro. He estado y sigo estando a disposición de las autoridades para cooperar en todo lo que se necesite para que hechos como estos no se repitan. Sobre lo ocurrido durante mi gestión, considero importante compartir lo siguiente. Y aquí viene una cronología que no deja de ser interesante. 2022, primeras denuncias. Ese año recibimos denuncias sobre modificaciones de datos. Informamos de inmediato a las autoridades de seguridad y abrimos una revisión administrativa sobre los contribuyentes y las personas señaladas. Ese trabajo continuó con las autoridades competentes y hoy está conectado con investigaciones que han madurado. 2023, nuevas alertas y denuncias formal. A inicios de ese año, funcionarios de la DGI nos alertaron sobre posibles resoluciones adulteradas relacionadas con incentivos fiscales. Ordenamos una investigación interna y, al concluirla, presentamos la denuncia correspondiente ante el Ministerio Público en abril de 2023 e informamos al contribuyente afectado. Febrero 2024, freno a los trámites. Ante un aumento en las solicitudes de compensación y cesión de créditos fiscales y ante la preocupación de un grupo de profesionales tributarios, ordené detener todo trámite en proceso. A partir de ese momento, ninguna solicitud podía aprobarse sin pasar antes por la dirección de la DGI. Marzo de 2024, fortalecimiento de los controles. Mediante la resolución 201-1464 del 11 de marzo de 2024, establecimos requisitos adicionales para la aprobación de estas solicitudes, incluyendo mayor documentación, declaraciones juradas y una resolución administrativa adicional. Asimismo, dispusimos que las solicitudes presentadas con anterioridad fueran sometidas nuevamente a revisión antes de continuar el trámite. Mayo 2024. Defendimos al Estado en los tribunales. Cuando un tribunal ordenó a la DGI reconocer un crédito fiscal de 20.2 millones a favor de un tercero, consideramos que ese crédito no tenía sustento y que reconocerlo perjudicaría al Estado. Por eso acudimos a la Corte Suprema de Justicia y a los tribunales contenciosos administrativos para impugnar esa decisión. La Procuraduría de la Administración reconoció la procedencia de la acción y actualmente el caso está pendiente de resolución judicial. Junio 2024, canal de denuncias. Días antes de concluir mi gestión, creamos formalmente el canal de denuncias de la DGI, resolución 201-3984 del 17 de junio de 2024, un mecanismo en la página web institucional para que cualquier persona pueda reportar irregularidades o malas conductas de servidores públicos con protección garantizada para la identidad de quien denuncie. Cooperación internacional. Desde 2019 trabajamos también de la mano con otros países para fortalecer los controles tributarios. En particular, establecimos un grupo de trabajo conjunto con la División de Investigación Criminal del Servicio de Impuestos Internos de Estados Unidos. Ese es el famoso IRS-CI. Con reuniones periódicas y coordinación de investigaciones sobre delitos fiscales, cuyos hallazgos han servido de base para otras investigaciones. Esa cooperación se extendió también a otras jurisdicciones internacionales, en casos de interés compartido. Modernización tecnológica. Ese mismo año, en coordinación con el Banco Interamericano de Desarrollo, BID, y el Fondo Monetario Internacional, iniciamos un programa de modernización integral de la DGI financiado por un préstamo del BID de 40 millones de balboas. Este programa incluyó la revisión del sistema e-tax, el fortalecimiento del control tributario y la ampliación de la factura electrónica. La actual administración le ha dado continuidad y es un esfuerzo clave para prevenir que este tipo de hechos se repita. Reitero mi compromiso con la transparencia y con el fortalecimiento institucional de la administración tributaria y quedo a disposición de las autoridades para cooperar en lo que se requiera. Julio de Gracia Tejada, Director General de Ingresos de Panamá, 2019-2024. Finaliza el texto. Le vengo diciendo a ustedes que ese huevenele de la DGI, el mar de fondo es muy profundo. Y todo apunta en esa dirección, que sigue siendo, se sigue profundizando. Ayer circuló un video en el cual el ministro Chapman le solicita a la Contraloría que haga una auditoría de la DGI. Pero no es la misma de la Contraloría la que le puso una denuncia al señor Publio de Gracia.
5: Claro, claro. La consulta que yo hago, viendo o escuchando, mejor dicho, la carta de don Publio, es si ellos introducen una denuncia durante su gestión, ¿qué pasó con el Ministerio Público y qué pasó con la Contraloría en aquel entonces?
7: Bueno, la velocidad, ¿cómo que es? Los tiempos, de la frase trillada.
6: Falta ver si se abrió un proceso.
7: La velocidad, los tiempos de la justicia no son los mismos.
6: Si el señor dice que presentó una denuncia, falta ver si el Ministerio Público en ese entonces abrió el proceso.
7: Falta ver
6: si el Ministerio Público,
7: si encontró mérito.
6: Sí.
7: O sea, que hay preguntas que todavía están...
6: Yo presento una denuncia en el 2000 tanto. Ya han pasado 5 años, 4 años, 3 años, y no se ha movido ese expediente. ¿Qué ha pasado ahí?
5: ¿Qué ha pasado con la Procuraduría? Mira. ¿Qué ha pasado con la Contraloría? Porque habría que ver si los intereses, sí, que había detrás de todo este entramado de corrupción, también llegaba a algunas esferas de poder durante el gobierno pasado. Y eso se lo digo, Se lo digo, profesor, y excúseme, porque tocando la puerta en esta maraña o telaraña de información a raíz de esta red de corrupción, hay quienes dicen, es que cuando se denunció no se hizo nada porque había gente o gentes importantes detrás de esto.
7: Lo que todo parece indicar, por lo que estoy leyendo y escuchando, es que parece, y eso no ha quedado claro aún, que a pesar de ahora que leemos este cronograma de eventos presentado en el texto publicado por Publio de Gracia, parece que en esta administración hubo transacciones, a pesar de que se aplicaron controles.
6: ¿Pero qué dijo el ministro?
7: ¿Qué ministro, Ricardo?
6: El ministro en el video, el ministro de Chatman.
5: Que no, que, se, primero, no es que se destituyeron.
6: Sí, no, no, que esto tira para atrás.
5: Sí, tira para atrás.
6: La administración es atrás.
5: Pero la investigación que se da y que lleva a la captura
7: de los primeros cinco funcionarios.
5: Exactamente.
7: Hay que acordarse que hay dos tandas.
5: Sí, señor.
7: Una primera tanda de cinco. Y después la segunda tanda que hemos conocido más recientemente.
6: A ver, déjeme buscarla aquí.
5: Un año de investigación, ¿no? Un año de investigación para que se dieran las primeras capturas. Pero la pregunta que uno se tiene que hacer es, ¿por qué cuando Publio de Gracia introdujo la denuncia sobre lo que estaba ocurriendo, ninguno de los agentes judiciales hizo absolutamente
7: bueno,
5: nada?
7: Bueno, señor Gonzalo, y Cárcel lo está explicando. Usted, el hecho de que usted ponga una denuncia al Ministerio Público no es que el Ministerio Público acciona al día siguiente.
5: No, claro.
7: Porque ellos, un momento, ellos tienen que encontrar mérito para darle trámite a la denuncia. Me refiero al Ministerio Público. El tema de Contraloría, yo ahí me declaro casi impedido porque hay cosas
6: que... No, pero él como director de la DGI, su obligación es presentar la
7: denuncia. Presentar la denuncia.
6: Acuso recibo, la presenté en tal fiscalía.
5: Perfecto. Oiga, pero llama muchísimo la atención. Es lo mismo que pasa con la Contraloría. Llama muchísimo la atención que durante la gestión pasada, bueno, no hubo méritos para, digamos, ordenar el traslado de algunos ciudadanos que estaban siendo denunciados, o al menos arrancar una investigación, y en esta, digamos, y en esta administración sí.
7: A ver, aquí me dicen, la auditoría integral es una revisión total y profunda de una empresa que combina la auditoría financiera, el cumplimiento de las leyes y el control de la gestión y los procesos. Su meta es ver si los recursos se usan bien y si los controles funcionan. Dice esta persona que nos está escuchando. El señor procurador, ¿dónde está? Dice, yo no sé, debe estar en su oficina, ¿no?
6: Sí, no sé.
7: Mira, lo cierto es que aquí ni el procurador y muchísimo menos el director general de la DGI le hemos visto la cara. Ni para decirla ahora. Sobre todo el de la DGI.
5: No ha habido una rueda de prensa, ¿no?
7: No ha habido nada. No ha habido nada.
5: Nada.
7: Lo que sí ha habido son las redes sociales del expresidente Ricardo Martinelli forzando la ficha del rompecabezas.
6: ¿Y cuál es esa ficha?
7: Publio de Gracia.
5: Publio, ¿qué pasa que no tocan a Publio?
7: ¿Por qué Publio no está preso? ¿Por qué no le preguntan qué hora? Y piensa que el comunicado de Publio de Gracia insiste en decir, estoy a disposición de la autoridad.
6: Es la tercera vez que digo que me late, que lo van a exhibir.
7: ¿Lo van a exhibir? Sí. ¿En qué sentido?
6: ¿A quién? Lo van a hacer pasar un mal rato.
7: ¿Y que
5: a don Publio de Gracia?
7: Sí. Y que la DIJ, llegando a la casa en la madrugada.
6: El show y lo llevan, me late el corazón.
7: Sí. ¿Quién era el procurador anterior?
6: El procurador anterior. Acuérdense que quinquenio pasado se basó en procuradores encargados.
7: Sí, ¿pero quién era?
6: Huyó a uno que salió por la puerta de atrás corriendo. Y quedó Caraballo, encargado Caraballo, también.
7: Sí. Él fue el que terminó.
6: Él terminó el periodo.
7: Que está ahora embajador en Austria.
6: Exacto.
7: Uh-huh. Ok.
6: Puros encargados.
5: Aurelio, Ahora, lo que sí es cierto, profesor, es que como usted dice, ¿no? A la gente le importa cinco, la estructura que hay detrás de toda esta red de corrupción, porque además es sumamente compleja. Lo que le interesa a la gente es ver a los responsables detrás de las rejas y además conocer cuánto fue la lesión patrimonial al Estado. 40 millones, ¿no? Más o menos.
7: En esta vuelta.
5: En esta vuelta.
7: Pero Martinelli en su video dice que fueron no sé cuántos miles, cientos de millones, no sé cuánto. Que... O sea, Martinelli en alguna medida, como yo le dije a alguien, con eso, digo, yo no sé cuánto impacto tiene, yo no sé si Martinelli tiene algún nivel de influencia sobre el Ministerio Público y o sobre la Contraloría General de la República. Pero él está en alguna medida perturbando el tema y está forzando y dando nombre, ¿no? Dando nombre, claro, que es muy cómodo hacer eso estando afuera del país y en calidad de asilado. Dando nombre, que es un hermano de Cortizo y que Julio de Gracia y que no sé quién y no sé cuánto. Entonces, no se conoce el parecer del Ministerio Público, no se conoce el parecer de la DGI. Lo único que hemos visto es al ministro Chapman pidiendo una auditoría a la Contraloría. Tiene la particularidad, aquí hay dos tandas, por lo que yo estoy tratando de entender. Está la tanda de la red de funcionarios de la DGI inmersos en este escándalo de corrupción, uno. Pero dos, está la tanda de sector de la empresa privada. Hay algunos que nada más quieren hablar del banco, o de él o los bancos. Pero ojo, hay oficinas de abogados, hay empresas de seguros, hay otro tipo de empresas, unas más chicas, otras más grandes, que todas son del sector privado. Entonces hay dos tandas en esta discusión, en este hecho. Yo me temo, o sea, no es que me temo, me da temor pensar que al final esta historia, como muchos otros casos, Ricardo, en este país, terminen en nada.
6: En nada. Exactamente. Terminen en nada.
7: Eso me genera estrés. Porque esto ha sido muy grave. Este es un escándalo a otro nivel. Este es un escándalo a otro nivel. Mire, este escándalo está demostrando, por ejemplo, la vulnerabilidad de los sistemas en el Estado panameño.
5: Sí. Totalmente.
7: Este totalmente. Tema está demostrando que si en la DGI, una institución tan delicada, un grupo de funcionarios logran articularse para que esto ocurriera, pregunte qué hora es en otras instituciones tan sofisticadas o más o menos que la DGI. Cuando estamos viendo a la ministra de Educación poner denuncias de diplomas falsos. ¿Ustedes se imaginan? ¿Ustedes se han puesto a pensar todo lo que hay que hacer para presentar diplomas falsos? ¿Y cuánta gente puede estar en la línea
6: ¿y desde cuándo?
7: De involucramiento?
6: ¿Y desde cuándo?
7: ¿Y desde cuándo? O sea, ¿alguien se ha puesto a pensar, a hacer ese ejercicio? Para tú presentar un diploma falso en el MEDUCA y poder entonces concursar y ocupar cargos, ¿cuánta gente hay en esa línea para lograr eso? Imagínense cómo será, no sé, Seguro Social, monstruo de... ¿Cuántos son? 30.000 empleados, ¿no?
6: 35.000 que fue el último.
7: Imagínense, no sé, siga mencionándome instituciones. La vulnerabilidad del sistema, por un lado, y... ¿En cuántas otras instituciones habrán estas redes de corrupción?
6: De años.
5: Pero además que aquí hay algo que destacar. Quienes están detrás de las rejas el día de hoy, a pesar que todavía no se ha dictado, digamos, una sentencia, sino básicamente, como dice Icar, una medida cautelar. Es gente que tocó el erario público, se robó plata de nosotros. Básicamente así, plata nuestra. Claro, y además,
7: el daño es al Estado, claro.
5: El daño al Estado, a través de la oficina que maneja los tributos, que es lo que pagamos todos nosotros. Ahora bien, lo que sí es cierto, profesor, es que a merced del silencio del director de la DGI y de la Procuraduría, me imagino, sobre todo la Procuraduría, no salir a hablar por un tema de investigación, pero sí don Camilo de la DGI, al menos decir cuántos son, cuál era esta red, cómo estaba armada. Lo cierto del caso es que hay funcionarios de más de 30 años que son los que están cantando en la Procuraduría. Son los que están cantando. Hay uno de los detenidos que ha dicho todo. Y esta información se ha filtrado a los medios.
6: Bueno, ese que está pidiendo, diciendo todo, él está negociando, obviamente, también su condena.
5: Evidentemente, Icar, evidentemente. Y aquí lo que queda demostrado, con lo que dice el profesor, además, que es muy atinado, que es muy latinoamericano, es que los procesos en los países nuestros están tan burocratizados para impulsar cualquier proceso, valga la redundancia, o acto de corrupción. Punto y final. Es así. Y yo no puedo creer cómo la Administración de Justicia, en su momento, si es cierto lo que dice Publio de Gracia, fue advertida de esto y no hizo absolutamente nada.
7: Esa parte no la sabemos. Esa parte no la sabemos. El Ministerio Público sabemos que queda allí, en la Avenida Perú, y en otros edificios en distintos puntos de la ciudad. Eso es lo más que sabemos del Ministerio Público. ¿Cómo avanzan las investigaciones y qué tienen de por medio? Eso siempre va a ser un misterio, porque el argumento, y yo lo entiendo, es que no pueden viciar las investigaciones. Pero yo sí creo que una explicación mínima indispensable por parte del procurador, y ni hablar por parte de la DGI ante la opinión pública,
5: sí,
7: que no perturbe y que no vicie la investigación,
6: pero que genere confianza.
7: Yo sí creo que se impone.
6: Pero que genere confianza.
7: Claro.
5: Al menos que nos expliquen desde la DGI cómo ha funcionado esta red. Como For Dummies. For Dummies. ¿Qué era lo que ocurría? ¿Dónde pasaba la plata? Esto sí así. ¿Cuál era el papel de los abogados? ¿Se puede hablar de víctimas en el sector privado? ¿Quiénes eran los victimarios? ¿El bufete de abogados o los miembros de...?
6: Oye, estás abriendo el expediente tú también, por Dios.
5: No, pero es que, Icar, le voy a decir lo siguiente. Yo no puedo creer, yo puedo entender la justificación de que una rueda de prensa puede dañar la investigación. Pero si fuese así, ningún fiscal en ninguna parte del mundo hablaría. Cosa que no ocurre. Cuando son casos muy grandes, los fiscales salen a dar declaraciones. No, si quiere, hagamos una declaración que no sea rueda de prensa. Pero al menos una aclaratoria de entender qué fue lo que pasó, cómo se vulneró esto.
7: Sé que hay oyentes que son perversos, ¿no? Entonces aquí un oyente me recuerda que además en la DGI, y es verdad, le dan bonos de cumplimiento.
6: Sí.
7: A los funcionarios.
6: Sí, creo que fue el quinquenio pasado, tuvieron un problema.
7: Y la pregunta es cuánto de los que están presos habrán recibido bonos de cumplimiento.
6: Son acuerdos que han logrado ellos a través de...
7: Eso está en la ley.
6: ¿Cómo se llama? Conquistas laborales, obvio.
7: Conquistas laborales. Eso está en la ley.
6: Sí, me acuerdo que fueron ellos o aduanas que tenían un quilombo un fin de año.
7: A cada rato, los dos. Uno y el otro.
6: Que lograron lograron los topes y eso requería un bono y el bono no salía. Ay, a la vida.
7: Bueno, pues está en la ley.
6: Sí, está en la ley.
7: O sea, ellos estaban reclamando
6: está algo en la ley. Está en la ley. Está en la ley.
7: Que tienen un bono que si alcanzan no sé qué meta, tienen derecho a un bono.
8: Aquí entonces, solamente un oyente como corrección dice que, digamos, erario público es redundante, simplemente sí, es erario.
6: Es cierto.
7: Así es que, bueno, yo sí creo que, más allá del vídeo que circuló el ministro Chapman, diciendo lo que dijo ayer, oiga, una explicación mínima a la sociedad, ¿no? Mínima, que no enrede la investigación, que no la perjudique, pero
6: la ponga en peligro.
7: Del 100% de las especulaciones que hay en este momento sobre este tema, disminuyan eso, poniéndole la cara al tema. Disminuyan esas especulaciones poniéndole la cara al tema. Pero Nada, pues. Ni lo uno ni lo otro. Habrá que seguir esperando, no queda de otra.
5: Esperar, hay que esperar.
7: Los tiempos de la justicia no son los tiempos de los medios de comunicación.
6: Los tiempos mediáticos, profe.
7: Así que no joda.
6: No podemos hacer esto pan y circo, ¿cómo es?
7: De ninguna manera. De ninguna manera. Nada de pan y nada de circo. Nada de
6: pan. ¿Por qué dicen pan y circo, profe?
7: No, eso tiene una historia mucho más atrás, para que sepa.
9: Porque en el tiempo de los romanos, en el Coliseo, uh-huh, le brindaban, como se dice, circo era el espectáculo de los, uh-huh, de los gladiadores, y pan, porque repartían pan antes en todo a la entrada del Coliseo.
6: Era como un abreboca.
7: Entretenimiento, correcto, entonces.
9: Correcto, profesor.
7: Entretenimiento.
6: De ahí deriva la palabra pan y circo, profe, miren. Sí. Gracias a Foncho. Foncho es un hombre ilustrado. Profe.
7: Total.
6: Foncho lee mucho.
7: Total.
6: Lee mucho, demasiado. Gracias, Foncho. Entonces,
7: entretenimiento. Pero entonces, bueno, vamos a seguir esperando. Por lo demás, todo tranquilo, ¿no? El presidente en Lima, Perú, fue recibido con alfombra roja.
6: Va a hablar con Keiko también.
7: La toma de posesión de la señora Keiko Fujimori como presidenta de aquel país. Están concurriendo una cantidad importante de presidentes.
6: Uh-huh. Ya después de él viene entonces su amigo Abelardo.
7: El 7 de agosto.
6: 7 de agosto.
5: 7 de agosto.
7: Que ya también tiene el rancho encendido él. Anda con una antorcha el señor Abelardo, ¿no?
6: Sí, esa es otra curva de aprendizaje que tiene que aprender como la señora Fernández. ¿Se acuerda, profe?
7: Sí. Pero anda con una antorcha en la mano.
6: Van con todos los bríos.
5: Señora. Anda por acá, anda por allá, voy primero a Barranquilla, ahora voy a hacer la toma de posesión en Cali. Bueno.
7: Pero le voy a decir algo, Gonzalo, esto es una vergüenza del órgano legislativo que haya aprobado eso.
5: Bueno, ¿qué le puedo decir?
7: Es vergonzoso.
6: ¿Qué del dicta, órgano legislativo? ¿Pero qué dice la Constitución en cuanto tome poder?
7: Fíjese. No. Espérese. Primero vamos a hacer el símil panameño.
6: Uh-huh, por eso le pregunto.
7: El 1 de julio, cada 5 años, se instala el órgano legislativo. Y luego que se instala el órgano legislativo, dice la Constitución, le da posesión o juramentación el órgano legislativo al presidente de la República, quien obviamente ganó las elecciones. Se ha dado alguna práctica en algunas ocasiones, bueno, casi todas. Pérez Valladares tomó posesión en Atlapa, si mal no recuerdo.
6: Sí, en Atlapa. Mireya, un estadio.
7: Mireya Moscoso en el Rotcarú. Uh-huh. Juan Carlos Varela en el Rommel Fernández.
6: ¿Varela fue en el Rommel?
7: Sí. Martín Torrijos, ¿a dónde fue? No me acuerdo.
6: Martín Torrijos fue en Atlapa, ¿no fue en Atlapa también?
7: En Atlapa también.
6: Yo sé que Cortizo fue en Atlapa.
7: Martinelli en Atlapa. Cortizo no, en Atlapa también.
6: Sí, fue en Atlapa.
7: Pero ¿qué pasa allí, Icar? La asamblea, el pleno del órgano legislativo panameño, una vez se instala y elige su directiva, entonces alguien propone una moción en la cual dice se autorice trasladar la sesión para Atlapa, para el Rotcarú, para el Rommel Fernández, para el centro, para donde sea. El pleno es el que lo autoriza. El pleno podría no autorizarlo. Y si no lo autoriza, el señor tiene que venir acá al Palacio de Gustavo Semena a que le den posición.
6: Ahora, igual que el tema si el presidente está o no, o coloca la banda o no de traspaso de poder, ¿se acuerdan?
7: No, el presidente no está. Eso, Pérez Valladares se encargó de eliminar eso, que es una tradición democrática, pero bueno, parece que Pérez Valladares es demócrata, pero no tanto, porque él se encargó de eliminar eso. Es una tradición, no, ni quita ni pone desde el punto de vista legal el que el presidente saliente le entregue la banda al presidente entrante. Por alguna razón desconocida, Pérez Valladares no quería estar al lado de Mireya Moscoso, vea la vaina. Pérez Valladares ganó su elección igualito que como ganó su elección Mireya Moscoso. Ni más ni menos. Bueno, eso es historia. Uh-huh. ¿Qué pasa en Colombia? En Colombia también hubo un proceso electoral donde ganaron los que ganaron en el legislativo y ganó en segunda vuelta el señor de la Espriella. Pero el legislativo colombiano, no sé cuál de los dos, porque ellos tienen un sistema bicameral.
5: Senado.
7: Se instaló hace un mes, creo. Se instaló hace un mes. De manera que la toma de posesión del 7 de agosto es el evento, eso es nada más eso, toma de posesión. No es como aquí que el mismo día se instala la asamblea, el mismo día se elige la junta directiva de la asamblea y el mismo día juramentan al presidente y al vicepresidente. Todo en un mismo día. Allá no. Allá el legislativo se instaló antes y ahora el 7 de agosto le da posesión y juramentación al presidente, en este caso del SPI. El señor andaba con que él quería tomar posesión en un cuartel, cosa que desdice el sistema democrático colombiano. Que no es que digo que sea perfecto, pero es una democracia que ha estado tratando de avanzar. Pero ir a tomar posesión en un cuartel, darle esa beligerancia a los militares, desdice de la filosofía de la democracia. Pero además manda mensaje de poner a los militares por delante en ir a tomar posesión en un cuartel. Pero igual, el legislativo tenía que tomar una decisión. Bueno, pues discutieron, votaron y autorizaron que el señor tome posesión. Ahora mismo, ¿dónde queda? ¿Medellín? ¿Dónde queda va a tomar posesión?
5: En Cali hasta el momento.
7: En Cali, hasta el momento, sí, pues puede cambiar en cualquier momento.
5: También. Puede cambiar.
7: Es una vergüenza que... Ese fue el Senado el que hizo eso, ¿no?
5: Sí.
7: Una vergüenza que lo que ha hecho el Senado colombiano. Desdice, repito, de la democracia colombiana. Porque eso no era decisión del Senado. Usted viene aquí a tomar posesión en la Plaza Bolívar, creo que se llama, ¿no? Como lo han tomado todos los otros presidentes. Porque una decisión del legislativo.
5: Bueno, pero es que recuérdese que Abelardo de la Estrella quiere gobernar desde las regiones, ¿no? El señor ha dicho que...
7: Se ha nombrado un gerente para Bogotá.
5: Un gerente para Bogotá muy al estilo Hugo Chávez, ¿no? Que, y Nicolás Maduro, que mencionaba y creaba en su momento los vicepresidentes para las regiones. Pero lo cierto del caso es que él anunció incluso como capital alterna a Barranquilla. Le quiere dar, digamos, una importancia a las regiones como a Cali, como a Medellín.
6: ¿Por qué se marean tan rápido, profe?
5: Bueno.
7: Pero pues usted no ha visto al personaje.
6: Sí, obvio.
5: O bien el frente populista.
6: Obvio
5: que y le sí. Le voy a decir lo siguiente, profesor. Le voy a decir lo siguiente. Mire, Gustavo Petro es un irresponsable. Es un irresponsable como presidente. Es un irresponsable. Y es un irresponsable porque, amén de la cantidad de seguidores que tiene, porque es una realidad, Gustavo Petro puede manejar al menos un 30, 35% de los votos en este país. Gustavo Petro ha dicho una y otra vez desde las elecciones en Colombia de que él no va a reconocer a Abelardo de la Estrella porque ahí hubo fraude. Y a mí lo que me llama la atención y lo que me preocupa es el futuro de Colombia con un Gustavo Petro que sea repetitivo una y otra vez en su posición con respecto a el supuesto fraude que hubo. Muy al estilo Donald Trump, que él durante el gobierno de Biden, incluso en esta gestión, ha repetido una y otra vez que las elecciones se las robaron.
7: Las robaron.
5: Y Gustavo Petro no es cualquier persona. No es usted, no soy yo. Y aquí es importante destacar el papel que va a tener Gustavo Petro en Colombia como miembro de la oposición con esta retórica una y otra vez. Ahí está, me la robaron, desobediencia civil, etcétera, etcétera, etcétera. Incluso le ha ordenado, no sé si usted vio el video hace poco, a las guarniciones que no acepten, prohíbe de manera tácita la juramentación de un presidente en guarniciones militares. Es una orden del comandante supremo, como él mismo lo dijo. Y yo me encuentro en Colombia, profesor, y no le quiero contar la polarización que se siente en este país. La polarización.
7: Y en esa polarización no es nada saludable darle protagonismo a los militares, señor Gonzalo.
5: Sí, evidentemente.
7: No es nada saludable. Es más, no sé por qué sospecho que el entrante presidente de la Espriella, no sé por qué he empezado a sospechar que él está apostando a eso. He empezado a sospechar que él está con ese protagonismo, porque tomar en posesión en una base es mover el foco de atención a un estamento del Estado colombiano como lo es

0: entre enemigos, ¿no? Como dice la frase, el enemigo de mi enemigo es mi amigo, ¿no? El pacto histórico con el Centro Democrático en el Senado para evitar que Abelardo de la Estrella tuviese el poder dentro de la Cámara Alta. O sea, el uribismo dándole la espalda a Abelardo de la Estrella. ¿Por qué? Porque lo que se puede conocer en el intríngulis de la política local en Colombia es que hay un temor, profesor, de que Abelardo de la Estrella pueda hacer lo mismo que Donald Trump hizo con el Partido Republicano.
1: Pero si
0: Tomárselo.
1: camina como pato, vuela como pato y hace cuá, oye, eso
0: Bueno.
1: es lo que se ve venir.
0: Por eso
1: Es lo que se ve venir.
0: le preguntaron ayer al presidente, estando en Medellín, el presidente electo, cómo está su relación con Álvaro Uribe y pues los grillos sonaron, ¿no?
1: No habló, no reaccionó, no dijo nada.
0: No, no dijo nada.
1: Pero ¿qué se percibe por allá
0: Bueno, se
1: de esa
0: percibe eso, profesor.
1: relación?
0: Se percibe que la relación, digamos, no está en su mejor momento. Que la relación, evidentemente, no es que se ha fracturado, pero sí hubo, profesor, una declaración que dio el señor Álvaro Uribe a Blue Radio, en donde dice: ojo, una colmena de abejas puede luchar contra un tigre, ¿no? Y sí, el presidente Álvaro Uribe ha dicho que miembros del pacto histórico, cercanos a Gustavo Petro, le han escrito, no necesariamente al presidente, pero ahí en el Senado se pusieron de acuerdo, tanto derechistas como progresistas, para escoger a un presidente del Senado que no fuese el del señor Abelardo de la Estrella.
1: Cosa que le advirtió el señor Uribe.
0: Sí, señor.
1: Mire, no me ponga fulano, pongamos a mengano. Y entonces dijo, no, es fulano.
0: Usted sigue con fulano, yo le hago la vida
1: Así
0: de
1: es.
0: cuadrito.
1: Le dio la vuelta y salió con la izquierda y le sacaron un presidente que no estaba en el radar de la Espriella. Porque no, la Espriella no le hubiera gustado. Dice, acá me hacen unas precisiones, dice que tampoco utilizará el Palacio de Nariño, que la presidencia en Bogotá será el Palacio de San Carlos, donde hoy está la Cancillería, pero ya se dijo que no tomará posesión en una base. Él, después de tomar posesión, irá a una base militar. Bueno, para los efectos prácticos de mi análisis no cambia. No tomará posesión en una base, pero una vez toma posesión, irá para una base. O sea, le está dando un protagonismo al ejército. Ese es mi punto.
0: Esperemos a ver qué pasa, ¿no? Porque el presidente Abelardo de la Estrella dijo en su momento que él iba a gobernar con los nunca, o sea, aquellas personas que nunca fueron parte de algún gobierno. Y cuando ve uno el tren ministerial, puede ver nombres como, por ejemplo, el de Vivian Morales o el de otros ministros que ya han sido parte de carteras de exgobiernos, pero le da un cambio a la narrativa cuando habla de los nunca, ¿no? Entonces, que el señor diga que sí, que no. Estamos a la espera de lo que vaya a ocurrir. Hasta la semana pasada iba a ser en un cuartel allá en el Caribe colombiano. Hoy va a ser en Cali. Eso puede cambiar,
1: Y
0: profesor.
1: bueno, al final, amigos oyentes, porque hay que prestarle atención a lo que pase a partir del 7 de agosto con la gestión del presidente de la Espriella allá en Colombia, porque Colombia tranquila, frontera en Darién tranquila. Colombia intranquila, frontera en Darién intranquila, para no decir caliente. Eso para hablar solo de la frontera. Y no mencionar otros sistemas que de alguna manera u otra se ven, en los cuales se ven reflejados cuánta tranquilidad o cuánta intranquilidad hay en Colombia. Que
0: Lo cierto del caso, profesor, es que le digo algo. Este es el momento en el que Panamá tiene que mirar a Colombia si hablamos de turismo, ¿no? ¿Por qué se lo digo? Porque el dólar está muy debilitado frente al peso colombiano. Lo que hace que la situación para nosotros que viajamos de Panamá a Colombia se nos ponga de color hormiga porque nos parece muy caro todo. Porque antes el dólar estaba en 4.200, 300. Ahora está en 3.200, ¿no? Entonces, ahora es beneficioso para ellos salir del país a naciones dolarizadas como Panamá, que

0: para nosotros que hacemos vida en Panamá ir a países que no son dolarizados. Aquí es donde hay que decirle a la ADP, miren Colombia, aprovechemos que el dólar se está debilitando para que ellos que salen mucho, viajan mucho, vengan a Panamá. ¿Por qué se ríe? ¿Por qué se ríe?
1: Bueno, porque con esas estrategias ahí te viene de todo, no pierdas eso de vista. Viene gente
0: Bueno,
1: muy buena, gente
0: pero
1: decente,
0: sí,
1: gente que
0: claro.
1: viene a hacer turismo real y también te viene de todo.
0: Bueno,
1: Ojo,
0: pero
1: ojo al ojo.
0: sí. Y otro detallito para cerrar este capítulo colombiano. Ojalá, ojalá en Panamá, profesor, y lo digo como crítica constructiva para con el gobierno nacional, tome en serio lo del fenómeno del Niño. Bogotá está inundada de carteles publicitarios anunciando que el Niño ha llegado y que hay que cuidar el agua, que hay que cuidar la energía. Yo en Panamá veo que no hay una campaña con respecto al tema del fenómeno del Niño. Bogotá está inundada, profesor, de avisos que dicen el Niño ya llegó. ¿Qué representa esto? Esto. El consumo del agua, el consumo de la energía. La gente, no sé si estará tomando conciencia, pero sí se le está advirtiendo. Está en parada de buses, está en vallas, en las vías, incluso en radio, en televisión, en redes. El fenómeno del Niño ha llegado. Los embalses están bajando. Ojo, ojo, hay que prepararse. Yo esa campaña de concientización no la estoy viendo en
1: No,
0: Panamá.
1: aquí no.
0: Un datico nada más.
1: Aquí somos como los locos nosotros en este programa hablando de ese tema. Yo no veo campañas del IDAN, incluso hasta de la ACP, que es el que más ha puesto ha encendido las alarmas. No hay una estrategia ni una campaña de decir, oiga, viene esto y hay que prepararse. No la, yo no, aquí en Panamá no la veo. No digo que no se haya hablado del tema, cuidado. Se ha hablado del tema, pero no hay la consistencia. Ayer vi una marcha, bueno, yo no sé si fue ayer, pero yo la vi en Instagram anoche, contra Río Indio. Ayer una marcha contra Río Indio, contra el proyecto Río Indio. Yo no puedo creer que llevemos 20 años, que llevamos 20 años o más hablando de Río Indio. Claro. Ahí sí tengo que ponerle el dedo acusador a la ACP. ¿Cuánto tiempo le ha tomado poner el primer bloque? Yo entiendo el punto que están llegando a acuerdos con la familia, etcétera, pero ¿cuánto tiempo más va a tardar esta historia? ¿Cuánto tiempo más? Después andamos llorando cuando el Petro y el López Obrador disparan comentarios como los dispararon contra Panamá por el Niño anterior. Ay, qué malos son ellos. No, a mí no me importa cuán malos o cuán buenos son ellos. La pregunta es cuánto hemos hecho nosotros. ¿Cuánto tiempo más le va a tomar a la ACP negociar con las familias, llegar a acuerdos? ¿Cuánto tiempo más? ¿Y cuánto tiempo más va a pasar para que pongan el primer bloque? No entiendo. Los conocedores del tema me dicen que en materia de generación de energía no habrá mucho problema en Panamá. En generación de
0: El problema es
1: energía.
0: la gestión de recursos hídricos.
1: El problema es la gestión del agua. Exactamente.
0: Y como nosotros somos irresponsables utilizando el agua, pues después no se diga, ¿no? No, después aquí lo importante es destacar lo siguiente. Como la gente, no vamos a generalizar, vamos a hablar. Como hay un grupo de personas en la sociedad panameña que no le importa, no le interesa, lo ve superfluo. El tema del agua. Bueno, hay que decir que después no se le eche la culpa al IDAN, más allá de todos los problemas que pueda tener el IDAN, porque los tiene. Pero lo
1: No,
0: que sí es cierto.
1: o como dice aquí el ignorante este de Antonio, es que Río Indio es para darle agua a la mina. Entonces, esta es la gente
0: Ay,
1: que perturba los debates
0: bueno,
1: con su ignorancia.
0: pero
1: Perturba los
0: usted
1: debates.
0: lo triste que opinan.
1: Además. No, bueno, esa es la gracia y la desgracia del Internet, Iker.
0: La democratización, ¿no?
1: Sí, pues.
0: Pero dicho eso, y amén de ese comentario, que evidentemente voy a borrar de mi mente, es, aquí lo que estamos diciendo es, ojo, porque el fenómeno del niño es una realidad. Y lo dijo JP Morgan en su informe el día de ayer, profesor. Esto se va a poner peor a final del año. No, que no se diga que no se advirtió que hay que ser cauteloso con el uso del agua, que hay que ser recursivo, que hay que de alguna u otra manera tener conciencia, que no se diga que no se advirtió. Ojo, es el trabajo que podemos hacer nosotros desde este medio de comunicación. Pero si el gobierno no se pone las pilas en comunicar una y otra vez los efectos que puede tener el fenómeno del niño en nosotros, aquí también la gente va a decir, bueno, ¿y hasta cuándo? Es una responsabilidad que es de todos como Estado. El buen uso del recurso hídrico, como dice Icar, como dicen algunos.
1: Y fíjese un detalle curioso, bueno, no es tan curioso, para mí no es curioso, pero se lo planteo a los que nos están escuchando y viendo. Observen que los mismos que se oponen a Río Indio son los mismos que se oponen a la mina. Observen ese sutil detalle. Son los mismos. Son exactamente los mismos. Algunos, los menos, con argumentos serios. Los más, con argumentos plagados de mentiras y de desinformación. Los más. Los menos tienen argumentos serios y se les puede escuchar. Pero son los menos. Pero observen ustedes que son los mismos. Y en ambos casos, el producto final, si fuera el caso que se ganara, que la oposición al Río Indio y la oposición a la mina ganaran, y el gobierno este y los que vengan no tocan ni Río Indio, bueno, el tema de Río Indio no es el gobierno, es la ACP, y no tocan la mina o echan para atrás con lo de la mina, revise usted mismo que nos escucha quién es el perjudicado final. Así de simple. Como observa usted mismo, ¿quién es el beneficiario final si se hace Río Indio y se explota la mina? Con todos los proyectos los contras. Con todos los proyectos los contras. Pero esa es parte de la realidad. Entonces, la discusión no se puede dar con ningún nivel de seriedad cuando lo que campea es la mentira y la ignorancia.
0: Bueno, pero entonces ahí está la responsabilidad de nosotros como medio y del gobierno en este caso, de empezar a tocar la puerta y decir, ¿qué es lo que está pasando? Porque yo le voy a decir algo, me atrevo a pensar que hay una parte importante de la sociedad que no entiende el fenómeno del niño, qué es lo que lo causa, cuáles son sus consecuencias, lo escuchamos hablar una y otra vez. Y cuando seguramente el fenómeno del niño se incremente en su dureza, por llamarlo así, van a decir, es que el problema es el IDAN. Y el problema es que de alguna u otra manera no estamos tomando conciencia sobre el uso del agua. No estamos tomando conciencia. No nos importa. No nos importa. Entonces, yo sí creo, viendo lo que está pasando aquí en Colombia, que nosotros debemos tomar un poco de conciencia y hacer una campaña que genere conciencia, así sea un poquito, de lo que nos puede llegar y de lo que está pasando, porque el fenómeno del niño ya llegó. Punto y final.
1: Sí, eso no, ya no es tema en discusión. Hace tal vez 6 meses, los expertos nos decían, hay alta probabilidad, decían.
0: Exactamente.
1: Alta probabilidad. Hoy por hoy ya no es tema en discusión.
2: Tenemos una llamada, profesor.
1: Hay una llamada, buenos días.
2: Hola, buen día.
3: Hola, buenos días para participar.
1: Está al aire, amigo, diga.
2: Adelante, caballero.
3: Oye, no, estoy oyendo la conversación y me parece a mí que si las cosas se hacen correctamente, como se debe hacer, como se ha debido hacer siempre, tanto Río Indio como la mina pueden funcionar perfectamente para beneficiar a todos y perjudicando al mínimo al país, porque el mundo no se ha desarrollado impidiendo que las cosas se hagan. Ese es mi comentario.
1: Gracias por compartir su opinión. Y bueno, pero el tiempo sigue pasando. el tiempo sigue pasando.
0: Y le digo algo.
1: Y nosotros hueviando.
0: Sí, y le digo algo. Por favor, yo solamente les pido a los oyentes que nos están escuchando en este momento, que están opinando en el chat, con todo el derecho de opinar, sin que su opinión, evidentemente, sea igual a la nuestra. Pero que se haga con base y con algún tipo de contexto, ¿no? O de datos. Una cosa es la mina y otra cosa es Río Indio. El problema es empezar a mezclar las dos cosas. No tiene nada que ver el Río Indio con la mina. Si para nosotros el tema de discutir Río Indio con base a lo que está pasando con el fenómeno del Niño es traer a colación el tema de la mina, estamos jodidos. Y disculpen la expresión, porque aquí lo que estamos hablando es un tema de agua. Y como veo aquí una cantidad de gente hablando, no, es que no a la mina. Nadie está hablando de la mina. Estamos hablando de Río Indio y de lo que puede ayudar eso a un futuro. Evidentemente eso no va a solapar y no va a ayudar y no va a contener lo que nosotros podamos sufrir con el fenómeno del Niño en este momento, que sí es cíclico.
1: Y cada vez se acorta más.
0: Y cada vez se acorta más. Pero eso no quiere decir que, como es cíclico, como dice un oyente, no tomamos conciencia o no seamos conscientes del uso del agua. Porque para muestra una evidencia, los car wash en Panamá utilizan agua potable.
1: Así es.
0: Punto. Esa es la mejor demostración de que nos importa cinco el tema del agua. Entonces, de alguna u otra manera, como estamos viendo aquí, que el niño cada vez se incrementa más, que cada vez es más corto el tiempo entre uno y otro de distancia, oye, tomemos conciencia y no traigamos a colación el tema de la mina, que son dos puntos distintos.
1: Y que son dos ejecuciones distintas, desde el punto de vista de avance o no avance. La Río Indio es una responsabilidad exclusivísima de la autoridad del Canal de Panamá. La mina pasa por una decisión en donde el Ejecutivo tiene que informarle al país si la abre o si la cierra, cuáles son las condiciones para el país. Es un tema del gobierno, del Ejecutivo fundamentalmente. Río Indio es un tema de la autoridad del Canal de Panamá. Ni siquiera esa explicación tan básica. Quienes adversan ambos temas pueden separar.
0: No entienden.
1: No les interesa entender.
0: Estoy atónito. Como una pequeña muestra del chat de este programa, evidencia que no podemos separar que no se puede separar las cosas cuando se tienen que separar. Es que aquí el tema del agua y de cómo, digamos, ese recurso del agua nos puede pasar factura, vuelve y juega el tema de la mina. Vuelve el tema. Oiga, seamos un poco más de conscientes.
1: Mire, aquí le mandan un misil. Dice, y es que Gonzalo no sabe que otro factor común de los que se oponen a la mina y a Río Indio es crear caos con desinformación. Yo tengo que estar de acuerdo con este argumento. No que Gonzalo no lo sabe, sino que es evidente que los que se oponen a la mina y los que se oponen al Río Indio al mismo tiempo, cuidado, no 100% porque no se puede generalizar, pero es que los responsables son la minoría. Los que más ruido hacen son los irresponsables y los mentirosos.
4: Y son los que sacan de las cabalas.
1: Ayer vi, que no sé si es de ayer o de días recientes, una entrevista que le hacen a Saúl Méndez, no sé a dónde. Y en la entrevista él dice, es que yo voy a regresar a Panamá. Yo no me voy a quedar aquí.
4: ¿Y dónde está?
1: No dicen a dónde.
4: Está la clandestinidad.
1: No dicen a dónde. Mire, escuche. Pasó. Ay, carajo.
4: Ay, profe, la tecnología.
0: Pero va a regresar como
1: que... Es que yo no sé usar esto.
5: Bueno, yo tenía resistencia en tu momento. Sí. Nadie tiene duda, y así lo hice saber en Panamá, que yo voy a regresar a Panamá. Mi destino es Panamá. No debo estar en Panamá. Y eso lo vamos a enfrentar. Obviamente, esta etapa de lucha en la que me encuentro ahora, naturalmente es inédita para nosotros,
6: estamos desarrollando con la misma dignidad, firmeza y capacidad con la que hemos luchado toda la vida, pero mi futuro inmediato es retornar a Panamá, porque el dictador Suelo no nos puede robar el sueño, no puede ser el rey de Panamá ni el dueño de Panamá, y los panameños tenemos la obligación de enfrentarlo y derrotarlo en sus pretensiones para que en efecto el pueblo tenga las capacidades reales de gobernar Panamá con gente que cuando llega a gobernar no es a imponer, sino a gobernar obedeciendo al dueño del poder, al pueblo panameño. Esa es la democracia a la que nosotros aspiramos. Pero mi futuro inmediato es retornar a Panamá, porque el dictador Suelo no nos puede robar el sueño. Creemos en eso firmemente. Y naturalmente también en torno a mi persona, que es una la pregunta. Bueno, yo estoy en resistencia en estos momentos. Sí. Nadie tiene duda, y así lo hice saber en Panamá, que yo voy a regresar a Panamá. Mi destino es Panamá. Yo debo estar en Panamá. Y eso lo vamos a enfrentar. Obviamente que esta etapa de lucha en la que me encuentro ahora, naturalmente es inédita para nosotros. Estamos desarrollando con la misma dignidad, firmeza y capacidad con la que hemos luchado toda la vida, pero mi futuro inmediato es retornar a Panamá, porque el dictador Suelo no nos puede robar el sueño, no puede ser el rey de Panamá ni el dueño de Panamá, y los panameños tenemos la obligación de enfrentarlo y derrotarlo en sus pretensiones para que en efecto el pueblo tenga las capacidades reales de gobernar Panamá con gente que cuando llega a gobernar no es a imponer, sino a gobernar obedeciendo al dueño de poder, al pueblo panameño. Esa es la democracia en la que nosotros aspiramos. Pero mi futuro...
1: Bueno, ahí lo tengo. Es que había que escucharlo completo. Escucharlo completo, Carmen, si cara.
4: ¿Y cuándo viene?
1: No sé. Primero hay que saber dónde está.
0: ¿No está en Venezuela él?
1: No sé, nadie sabe. Nadie sabe dónde está. Yo lo vi ayer, yo le he dicho hasta aquí en las noches... Antes de acostarme me pongo a ver redes para ver qué es lo que se dice. Saúl Méndez está en contra de Río Indio
4: en todo.
1: Y en contra de la mina. Así que usted sabe, Carlos, si usted está en contra de Río Indio, está en contra de la mina, usted está con Saúl Méndez, ¿sí o no? ¿Mm? Eso se llama silogismo. No. Eso se llama silogismo. No, mentira. Pero está en contra de los dos. Así como hay un montón de gente aquí en Panamá que está en contra de los dos proyectos. Bueno, tienen coincidencia de criterio con Saúl Méndez. Pero dice que viene a derrocar al dictador Suelo.
4: Uh-huh. Pero derrocarlo
1: su territorio. Bueno, porque el oyente dice que muchos de los que promueven esto de contra la mina y contra Río Indio también tienen una agenda de perturbación de la estabilidad política del Estado panameño.
0: Mira, pero ¿por qué el misil me lo lanza a mí?
1: Y no acuerdo, bueno, porque dice, dile a Gonzalo que no está tomando en cuenta esto otro.
0: Yo lo que estoy diciendo es que tenemos que ser responsables. Y al oyente que preguntaba, bueno, ilústrenos qué están haciendo otros países, elevando el costo del agua, por ejemplo, aquí en Colombia ya anunciaron eso, y realizando campañas.
4: Elevando el costo aquí, del consumo.
0: Del consumo.
4: Ah,
1: mire usted. Bueno, lo que hay que hacer más que todo es educación.
0: Educación y carta. ¿Usted sabe cuánto se gasta
4: dice
0: de agua?
4: Creo por que está en Bolivia. Dice, ¿está en Bolivia, profe?
1: No tengo la menor idea.
0: En la lavadora. ¿Usted sabe cuánta agua se gasta por la lavadora? Muchísima. No estoy diciendo que usted va a dejar de lavar ropa, sino cuántas veces usted utiliza la lavadora y cuántas veces puede reducir.
4: Meli, que se lava el cabello. ¿Cuántas veces se lava el cabello, Meli?
7: Yo me lavo el cabello una o dos veces a la semana, pero...
4: Igual, bota agua, ¿no?
7: ¿Ah?
4: También
7: no, digo, claro. Como yo sé que yo me demoro más de una hora lavándome mi cabello, yo apago la pluma cada vez que me tengo que poner champú y tal. Pero hay un oyente aquí que pregunta cuál es la postura que debe tomar en estos momentos la ACP. Sí, se está demorando, pero es importante garantizar que tu grupo de interés esté alineado contigo. Siento que la ACP se está curando en no tener mayores riesgos de estancamiento por un proceso que sí, está siendo largo, pero se están curando mucho.
4: Pero ellos están trabajando in situ. Ya tienen meses trabajando in situ, con las comunidades, ¿sí? Explicando más que todo y dando docencia. Pero bueno.
1: No, llegando a acuerdos.
4: Obviamente, profesor.
1: Con los afectados.
4: Con los afectados, exactamente, con los residentes. Pero digo, es un tema que no se le puede dar más larga. No.
0: Ay, Dios mío.
1: Pero queda mucho por recorrer, Ricardo.
4: A mí me preocupa la preocupación de Gonzalo, profe.
0: No, pero ¿cómo no? Pero Icar, es que ¿cómo no me voy a preocupar? Es que, ¿sabe por qué me preocupa? Porque si nosotros no tuviésemos, digamos, la visibilidad del chat que a diario se comunica o se observa en este programa, bueno, yo no me preocuparía, porque yo diría, bueno, mi mensaje o el mensaje de este programa puede llegar a generar conciencia. Pero como uno puede ver lo que la gente opina, es que una es peor que otra. Entonces uno se da cuenta de que no hay forma, no hay manera, o tendría que haber algo que mejorar en nuestra comunicación para que
4: Sí,
0: la gente pueda entender, o un
4: pero
0: grupo pueda entender de que,
4: Gonzalo,
0: oiga, hay que hacer algo con el agua.
4: Gonzalo, el profeta acaba de decir que hay gente que no le interesa entender. ¿En qué parte
2: Bueno,
4: no te cabe?
2: tenemos llamada, profesor.
1: Hay una llamada rápidamente, buenos días.
8: Sí, buen día, es para opinar.
1: Está al aire, señora.
8: Sí, con relación a Saúl Méndez. Saúl Méndez jura que toda la población de Panamá lo apoya. Pero si él jura eso, yo quiero saber por qué su partido político siempre queda atrás de la ambulancia. Esa es mi opinión.
4: Bueno, es una realidad. Ya han probado. ¿Cuánta suerte han probado ellos?
1: Mala,
4: Como tres
1: señora.
4: veces.
1: ¿Cómo?
4: Han ido a las urnas
1: Tres veces.
4: tres veces. Y tres veces han desaparecido como partido político también.
1: Sí, no, no alcanzan el porcentaje mínimo
4: Y desaparecen. Ni siquiera
1: para
4: un escaño
1: subsistir.
4: sacan, ni un ¿cómo se llama? Una curul. Tampoco. Sí, tiene su lectura
1: Y el
4: política.
1: mínimo creo que es el 2%.
4: Y están los números, no lo inventa usted ni yo tampoco.
1: Bueno, 7:36 minutos de la mañana y tenemos visita aquí en el estudio de Arca Media, en este programa Panamá en directo. Está aquí don Willy Bermúdez, de quien se habló mucho en estos días, hace
4: Y
1: un par de semanas.
4: que prometió primicia, profe.
9: Primicia.
4: Sí, sí,
9: Sí,
4: sí, sí,
9: pero
4: sí, sí.
9: sí. Qué primicia.
1: Eso, ¿no?
9: Cuando tengamos que comunicar
4: Mi
9: algo,
4: celular está
9: vas a
4: ahora mismo
9: ser
4: en el taller.
9: el primero. Bueno, para
4: Pero
9: eso.
4: para sacarle y decirle, mire lo que usted me escribió. Cuando haya que comunicar,
9: Así mismo, a ti te
4: ustedes
9: voy a
4: serán
9: dar
4: los
9: la primicia.
4: primeros. Yo, bueno,
9: No,
4: profe,
9: no,
4: ¿qué?
9: no, a ti.
4: Ah, bueno, ser el
9: Ah,
4: primero.
9: toma, mira.
4: El primero.
1: Oiga, Willy Bermúdez fue muy comentado en estos días, un par de semanas atrás, porque yo no. Ya la sociedad, hay cosas de la sociedad que yo no la entiendo, debe ser porque ya tengo más edad. Si Willy Bermúdez sale en una foto con Juan Diego Vázquez, que se
4: Dijeron
1: encontraron en un evento público, un
4: Dijeron de
1: evento
4: todo.
1: público y social,
4: Escribieron de todo, profe.
1: ¿por qué eso se convierte en un hecho político? Y que ya, de una vez, mira en lo que están, alianza, ¿De qué se trata? No, no, Gonzalo estaba en Marte, volando con él. ¡Mira esa foto! ¡Significa! ¡Ya!
4: ¿Por qué él tuvo que tomar
1: Hacemos,
4: pecho,
1: todos
4: profe?
1: montamos en nuestras mentes un escenario.
4: ¿Qué va?
1: Se encontraron en un lugar ahí, pues, y se tomaron una foto. Y yo, ¿eso qué tiene de particular? Ahora, díganos
0: Sí, que
1: ustedes si
0: tiene.
1: tenía algo de particular, don Willy Bermúdez.
9: Muchísimas
1: Buenos días,
9: gracias. Buenos
1: bienvenido.
9: días, profe. Primero de todo, gracias. Gracias siempre. Siempre es como estar en casa aquí. No, no, un baile, un muy buen baile. Era el cumpleaños de Alejandro Torres. Y bueno, coincidimos ahí, pues. Entonces, ¿quiere que le diga un...?
4: ¿Quién pidió la foto, usted o él?
9: No, no, no, digo, no estábamos, estaba todo el mundo tomando esa foto y demás, y nos tomaron foto ahí a los dos juntos. ¿Qué quiere que le diga?
4: Ay, Dios. Muy
9: Y
4: profundo.
9: bueno, salió el tema.
4: ¿Y quién la publicó?
9: La publiqué yo, la publicó él, la publicamos, o sea,
4: No.
9: en las redes sociales, ¿sabes cómo es eso, no?
4: Porque
1: Se
4: tú, pero tú eres
1: calentó la
4: publicaste,
1: red.
4: publicaste tú primero.
1: Se calentó la red.
4: Y después de
0: ¿Voy a
4: tres
0: decir
4: cuatro
0: algo?
9: posteas ahí.
0: Willy Bermúdez no publicaría una foto con Vinicius Robinson, ¿o sí? Abrazado.
9: Sí, pero Gonzalo, tú te vas como por el otro extremo siempre.
0: Pero incluso.
4: Es así, es así.
0: Yo pregunto.
1: Pero espera un momento, buen punto. A ver, pero si tú
9: No,
1: eres
9: no,
1: una
9: no,
1: persona,
9: pero
1: pero si tú eres
9: primero
1: una
9: que.
1: persona de la vida política del país,
9: Llevo 2 años, profe,
1: y tú
9: estudiando,
1: te encuentras con un
9: preparándome.
1: político que incluso puede ser un adversario tuyo, políticamente hablando, te tomas la foto y.
4: Yo voy duro, profesor. Yo eso te lo pienso tres veces, mire.
1: ¿Qué cosa?
4: Fotos con cualquier político, no, yo
1: No,
4: no.
1: pero espera, cuidado, cuidado.
4: No, no,
1: Va,
4: no, no,
1: vamos,
4: no.
1: retomo mi argumento.
4: Ajá, exacto.
1: Willy Bermúdez es un panameño que incursionó en la vida política, ocupó un cargo en la alcaldía de uno de los más altos, luego representante de corregimiento. Como representante de corregimiento, acentúa aún más su presencia en la vida política del país, representante de Corrimiento de Don Bosco. Luego de esa gestión, exitosa por cierto, aspira a ser el candidato a alcalde, y es candidato. No gana, pero hace una campaña de una presencia muy fuerte. En la, el segundo puesto más importante electoralmente hablando. Era miembro del Partido Panameñista, decide irse del Partido Panameñista, pero al mismo tiempo decide seguir en la vida pública, política electoral. Eso te pone a ti en contacto con la, con otros miembros de la vida política del país. Incluso adversarios. En escenarios comunes. Tribunal electoral, asamblea, debates de esto, de aquello, de lo otro.
0: No sea cándido. Me disculpa.
1: ¿Tú crees que por una foto tú te comprometes por una foto, de verdad?
4: Pero es que los dos son políticos, profe.
0: Una cosa es que usted se encuentre con ese rival político en el tribunal electoral y otra cosa es que usted se lo encuentre en un restaurante o en una fiesta y posen para la foto. Yo no estoy diciendo que la foto de por sí está mal, ¿no? Pues cada quien se toma la foto con quien quiera. Pero publicarla para mí sí es un acto político, obvio, porque estoy seguro, señor Cabrera, que Willy Bermúdez, por más rival político que sea Jairo Salazar Bolota, él no va a subir una foto.
4: Mira, a ver, en materia de comunicación de redes, existe una figura que se llama la intencionalidad. Y obviamente, si yo publico una fotografía, hay un nivel de intencionalidad con esa foto. Y más que los dos son políticos, profe.
1: Bueno, deja que el invitado hable, pues ya.
9: No, no, pero sigue así, está bien.
4: ¿Por qué puso la cara así? Se puso como triste.
9: No, porque me va a poner triste.
4: Ah,
9: no,
4: lo vi como, como que...
9: Pero es entender un poco el contexto de lo que, cómo lo piensa Gonzalo, ¿no? También. No, profe, digo, lo primero es que con Juan Diego hay una buena amistad y yo creo que nosotros coincidimos muchas cosas en la visión de país. Hey, parqueamos juntos, de alguna manera conversamos bastante. Y eso no tiene absolutamente nada de malo. O sea, yo creo que ahí hay una coincidencia en cierto, en bastantes temas entre él y yo, en temas de político y en temas de visión, como nuevamente te digo. Así que, ¿qué tiene de malo una foto? Yo me tomo una mañana una foto con Gonzalo y usted qué va a decir, tú eres amigo de Gonzalo.
4: Gonzalo no es político.
9: Pero van a decir, vamos. Esa cantidad de gente con la que uno se toma foto todo el tiempo. Entonces, esa foto, per se, crea un revuelo. Entonces, nuevamente, yo no niego la amistad que tengo con Juan Diego. Creo que, nuevamente, nosotros coincidimos muchas cosas en tema de visión de país. Y bueno, ya, se creó el revuelo.
4: Pero usted es agente libre en estos momentos, ¿no?
9: 100%. Digo, ahora mismo yo creo que hay que esperar todavía cómo se van acomodando las cosas. Pero creo que las cosas cada día se van... Políticamente, pareciera que las cosas ya se van dando el escenario. Todavía, vamos a ver, ¿no? Faltan que se terminen de constituir los movimientos, los partidos. Lo que tú decías en antes del tema del FAT o del SUNTRAC.
4: Sí.
9: Ya están constituidos como partido. Yo ayer estaba viendo que ya tenían todo. O sea, ya ellos son un partido político nuevamente listo para las elecciones.
4: Legalmente constituido por el Tribunal Electoral.
9: 100%. O sea, aparece ya como partido constituido, el FAT, otra vez. Entonces, hay que esperar, ¿no? Yo creo que viene los próximos meses, va a estar interesante el tema.
4: A ver, sin mencionar el cargo, usted aspira para la próxima contienda.
9: Mira, yo creo que yo desde la posición mía, claro que quiero seguir haciendo cambios para Panamá. Yo no puedo negar de que pueda tener algún tipo de aspiración. Y yo creo que se pueden hacer muchas cosas todavía. No es el momento. Creo que ahora mismo todavía tenemos que tomar decisiones en otro sentido. Pero definitivo, a mí me encanta la parte de trabajar con las comunidades. Yo vengo de sistema municipalista, de una junta comunal en la cual hicimos un excelente trabajo en Don Bosco. Y eso es lo que yo siempre dije, lo que se hacía en Don Bosco quisiera que se hubiera hecho en los 26 corregimientos en la ciudad. Y ahí es donde yo nuevamente, si tú me preguntas a mí, de aquí al 2029 tomaremos decisiones de correr para la alcaldía. Bueno, claro que yo creo que es la decisión siempre número uno. Yo cuando corrí para la alcaldía de Panamá, lo hacía pensando de que se podía dejar un buen legado para la ciudad. Y eso es lo que al final es el camino que nosotros estamos buscando, ¿no?
4: Gonzalo.
0: Mire, le voy a decir lo siguiente, don Willy Bermúdez.
9: Y ojo, Gonzalo, antes que digas.
0: Señor.
9: Yo siento que no están pasando las cosas en la ciudad. Y ahí yo creo que es un tema que tenemos que ir viendo, porque todavía quedan 3 años. Pero yo siempre he dicho, lo que no se hace en los primeros 2 años, no va a pasar en los últimos 2. Porque para mí, gobernar realmente no implica 5 años de gobierno, implica 4 años. El último año prácticamente se vuelve un año político y las cosas no pasan. Entonces yo veo con tristeza de que hoy día la ciudad no está pasando las cosas que tiene que pasar. Y seguimos viendo.
0: Bueno, pero permíteme un momento. Pero, porque...
9: Gonzalo, tú estás allá en Bogotá.
4: Él está exaltado, yo no entiendo.
1: Está impetuoso.
4: Sí, hoy lo veo como distinto.
0: Es que le voy a decir lo siguiente, don Willy. Usted el 21 de julio escribió este mensaje en X. Y dice, mientras el tranvía histórico, Avenida Central Casco, los centros de transferencia, comedores públicos en mercados municipales, cámaras con IA en parques y avenidas, siguen esperando, lo que sí avanza es pintar un puente de colores. Bonito para la foto, pero la ciudad necesita infraestructura, servicios eficientes, solución para los habitantes. Esto respondiéndole al alcalde Mayer Mizrachi, que habla de un puente Lego en proceso. Usted acaba de mencionar que la alcaldía de Panamá está ahí en la visual, ¿no? Como primera opción. ¿Por qué Willy Bermúdez, a lo largo de estos 2 años, casi 3, que están comenzando, no ha sido voz de la oposición al señor Mario Mizrachi? ¿Es que le ha gustado la gestión o es que se ha querido enfocar en otra cosa? ¿Por qué se lo pregunto? Porque ha quedado en evidencia que las dos voces que han sido vehementes en su oposición a Mayer Mizrachi son el señor Blandón y un joven llamado Freddy Pitti.
9: Digo, Gonzalo, yo creo que ahora mismo, primero de todo, la ciudad no necesita más personas, lo que yo creo que la ciudad necesita gestión. Eso es lo primero que te quiero dejar claro. Yo vengo de 2 años lejos, definitivo, yo vengo 2 años un poco alejado de la conversación pública, y más que todo vengo dedicado a mis negocios y a seguir formándome. Acabo de terminar una maestría en el INCAE, y para mí era como, esas eran mis prioridades en ese momento, y yo creo que hay que agarrar algo de distancia, y en esa distancia uno valora cómo están pasando las cosas. Es complicado, o sea, uno ahora mismo ve la ciudad y tú me dices a mí que la ciudad está mejor. No, es mentira. Lo que sí se ve es que hay contratos de comunicación por 1.2 millones, pero el contrato de calle 50, que era un contrato de movilidad urbana, en el cual ayudaba al peatón, y era un buen contrato de intervención, de una intervención urbanística que iba a traer algo positivo, se echó abajo porque no había plata. Pero sí hay plata para comunicación, sí hay plata para contratar empresas de comunicación por 1.2 millones de dólares. Y eso es algo que a mí me preocupa. O sea, yo no estoy viendo que la ciudad va por mejor camino. Seguimos viendo la misma cantidad de habitantes de la calle. Queremos hablar de turismo, pero los habitantes de la calle cada día más en el centro de la ciudad se ve esa complejidad que no se mejora. Y tú pasas por la Frangipani, por Transísmica, por la 5 de Mayo, y es triste lo que estás viendo como ciudad, una ciudad opaca. La ciudad no está brillando, a no ser que usted me diga que sí está brillando. Entonces yo sí creo que hay que empezar a levantar la voz sobre las promesas que se hicieron y las cosas que no se están cumpliendo. Porque no es comunicar, es gobernar. Son dos cosas diferentes totalmente. Y ahí es donde yo estoy viendo que no están pasando las cosas hoy día. A 2 años ya de gobierno, no se ha ejecutado y pareciera que no van a pasar cosas en esta ciudad que de verdad hagan que la ciudad brille y se mantenga y salga de esta opacidad que se encuentra en estos momentos. Entonces, tú me preguntas, Gonzalo, ¿por qué después de 2 años aparece? Bueno, es que también uno tiene vida, uno tiene familia, tiene hijos, tiene vida personal, profesional, que uno tiene que terminar de enfocarse. Yo creo que después de tantos años en la vida pública y después de unas elecciones, uno también tenía como que agarrar y replantear ciertos temas, y en ese momento yo estaba terminando mi maestría, enfocándome en mis empresas, que yo creo que son cosas que uno tiene que sacar adelante para poder entonces nuevamente enfocarnos en lo que viene, ¿no? Yo creo que nuevamente no es un tema de atacar o de criticar, es un tema de llamar la atención sobre lo que de verdad está pasando en la ciudad hoy día, y no estamos viendo esos cambios que todo el mundo esperaba que vinieran en estos 2 años que han pasado y en los 2 años que vienen. Ojalá las cosas se mejoren, pero yo siempre he dicho, lo que no se ejecute en los primeros 2 años, no va a pasar. No va a pasar. Y eso se lo dije al alcalde.
0: ¿Usted puede decir que le ha quedado grande la alcaldía a Mayer Mizrachi?
9: Yo lo que puedo decir es que tiene una cantidad de asesores que no lo están asesorando. Eso yo creo que es lo principal. Pudo haber hablado de reducir la planilla y en efecto lo hizo, pero mantiene una cantidad de asesores que ganan más que los asesores que tenía Fábrega. Entonces, y compararlo con Fábrega, o sea, vamos a compararnos, o sea, si la gestión tuya tú la vas a comparar con la gestión de Fábrega, es un desastre. Entonces, ahí es donde tenemos que ver tantos asesores, tanta inversión en comunicación, no sirve de nada porque la ciudad necesita es ejecución. Y ahí es donde yo creo que hay una lástima de lo que está pasando.
4: A ver, el señor Bermúdez dice que hay que esperar porque hay mucha agua que corre por ese puente en materia política. Voy a adelantarnos al 29, nada es seguro. Pero hay proyectos políticos, está la formación, dice Gonzalo, lo da por sentado, de que vamos, se va a constituir en un partido político.
9: Pareciera, ¿no? Pareciera.
4: ¿Se enrolaría usted en la fila de Vamos? ¿Y recibiría usted la postulación del partido de Vamos?
9: Digo, primero de todo, obviamente, yo lo que creo es que hay que esperar que Vamos, que todos los partidos que están en teoría constituyéndose, y se habla de otros nuevos partidos, ¿sabes? Que estaba escuchando que viene otro partido más.
4: Sí, el señor Torrijos también. No,
9: más partidos todavía vienen. Entonces, yo creo que hay que esperar que eso pase, ¿no? Yo, nuevamente, yo coincido mucho en la visión con bastante los actores de Vamos y de otros partidos también. Yo no te puedo negar. Pero bueno, hay que esperar en estos momentos qué va a pasar. Yo creo que ahora mismo lo que no podemos seguir es callados, lo que no podemos seguir es no diciendo las cosas que se pueden hacer por la ciudad y estar encuartelado o guardado y no haciendo nada, porque definitivamente que necesitamos levantar la voz sobre las cosas que no están pasando. Entonces, en eso es lo que yo creo que hay que empezar. Sobre por dónde vamos, vamos a ver. Y ahí entonces esperaremos a que, si Vamos se constituye partido político, que ya pareciera inminente, la cosa que no ha salido, si otros movimientos, otras personas empiezan a ser constituirse partido político, hay que ver, creo que hay otros tres por ahí buscando firmas, Radix, no sé, Nuevo Horizonte.
4: ¿Partido?
9: Sí, que están buscando firmas para ser partido. O sea, hay una cantidad de movimientos buscando partidos, pero todavía, Icar, yo creo que es prematuro adelantarnos a qué va a pasar y hacia dónde vamos nosotros, con quién vamos a correr, dónde vamos a correr. Eso yo creo que es importante. Lo que yo sí creo es que la reforma electoral que se avecina, que como bien Benicio Robinson quedó como presidente de la Comisión de Gobierno, pareciera que es el que va a llevar el debate sobre esa reforma. Hay que ver cómo va a terminar.
4: Sí.
9: Pero pareciera que para los independientes no vamos a tener esa...
4: Hablemos claro las cosas, se le va a minar el camino a la figura de la libre postulación. Créame que sí.
9: En efecto, entonces yo creo que hay que verlo, ¿no? Y hay muchas otras cosas. Y claro, yo creo que, profe, no nos alejemos, y Gonzalo, ahí el tema de la constituyente que se está hablando cada vez más y pareciera que está tomando más fuerza, es un tema que va a traer un tema político más importante que hablar de las elecciones del 29.
1: Y cambia en el escenario, además.
9: Y pareciera que el presidente va adelante con la constituyente. Entonces, eso va a traer otro tipo de esquema y otro tipo de evaluaciones y hasta alianzas prematuramente que vamos a tener que tomar decisiones sobre qué va a pasar y cómo va a pasar la constituyente y los partidos políticos, cómo, o sea, todo eso hay que verlo, ¿no? Entonces, hay que ir poco a poco y tomando las decisiones sobre el camino.
4: Ahora, quiero retomar el tema de, ya lo dijo el Tribunal Electoral, en dos semanas, la segunda semana de agosto, llega el paquete de reformas al Código Electoral al Pleno Legislativo. Va obviamente a entrar por la comisión que preside ahora el señor Benicio Robinson, y va a empezar ahí todo el proceso, pese a la discusión de un año de la mesa.
9: Así dijimos.
4: O sea, al final no tiene el señor Bermúdez preocupación de que, como decimos, se va encerrando esos espacios y se pueda...
9: No, porque a mí, digo, yo he tenido conversaciones con muchos partidos políticos hoy constituidos, yo he tenido conversaciones con personas que quieren hacer partidos políticos, y he tenido conversaciones con candidatos
4: que lo quieren independientes. Postular.
9: Que me han pedido que, bueno, que vaya y que me inscriba en el partido. Y he tenido conversaciones con personas que corrieron como independientes la pasada elección y que me han propuesto que de alguna manera salgamos a buscar firmas o que apoyemos proyectos de este tipo, en tipo movimiento, como lo que hizo Vamos en esta vuelta, y ver cómo de alguna forma se crean otro tipo de opciones hacia el 2029. Yo creo que ahora mismo pensar en una o la otra es complicado. Yo creo que lo que sí se ve del paquete como se lo mandaron a la Asamblea ahora, o lo va a presentar el Tribunal Electoral, de esa mesa de reformas electorales, es que pareciera que no hay opciones para los movimientos independientes. Pareciera que en esta vuelta van a cercenar y van a cerrar todas las puertas para cualquier tipo de posibilidad de que los independientes puedan aliarse, como pasó en la pasada elección. Entonces yo creo que es muy complejo tratar de hacer un movimiento de buscar firmas como independiente sin pensar en tu equipo, Porque es que lo que pasa es que las estructuras partidarias, yo sí creo en las estructuras. En la capital nosotros tenemos una estructura, tenemos grandes amistades sobre esta estructura, que algunos quieren ser candidatos a representantes, otros quieren ser candidatos a diputados. Entonces, esas estructuras, uno quiere trabajar con ellas, pero si las ponen tan complicada el tema de la reforma electoral para que los independientes podamos de alguna manera buscar firmas y llevar a nuestros candidatos o nuestras agrupaciones o nuestro equipo hacia una contienda, va a ser complicado. Y ahí yo creo que entonces nuevamente los partidos políticos van a empezar a ver cómo de alguna forma reclutan a los candidatos para poder llegar a las elecciones del 2029.
4: A ver, lo que está diciendo y por lo que está enfocado, porque está, Gonzalo empezó preguntando y le cito un tuit suyo de hace mucho tiempo atrás. Por lo que yo estoy viendo y lo estoy analizando, usted está enfocado en un cargo, en un puesto de elección popular, preciso.
9: Digo, yo nuevamente no descarto, yo no descarto cualquier candidatura hacia el 2029. Yo creo que es muy prematuro para tomar esa decisión. Yo te vuelvo y te digo, yo corrí en el 2024 para alcalde, porque es la posición donde yo más me identifico. Es la posición donde yo sé que la gestión mía de la administración pública municipal, mi capacidad da para poder cambiar la ciudad. Y eso fue en ese momento, en el 2024, lo hice con toda la convicción de que podíamos lograr eso. Hoy, dos años después, de venirme a formar, de formarme más, de poder seguir estudiando, de venir a una maestría de INCA y demás, yo creo que, si tú me preguntas hoy para qué cargo quieres correr, definitivamente yo te diría de alcaldía de Panamá otra vez.
4: Gobierno local.
9: 100% gobierno local. No creo que la Junta Comunal. O sea, yo creo que eso yo lo descarto.
4: No, cuando hablo de gobierno local, hablo de exactamente sí, todo.
9: Gobierno local para mí es eso. O sea, yo soy de formación política en la parte de los gobiernos locales. Y ahí es donde yo sé que el desempeño que se puede lograr trabajando con las comunidades, con los representantes, es lo correcto. Ya es un tema que nosotros tenemos la experiencia. Ya es un tema que lo hicimos desde la Junta Comunal, lo hicimos de la Secretaría General de una alcaldía. Y de una alcaldía de poder. Pero yo creo que, otra vez, Icar, falta todavía 3 años. Yo creo que ahora mismo lo que tenemos que lograr es que estas críticas o estos llamados a atención que se le hagan a las autoridades, sea representante, alcalde, diputado, hasta el presidente, de alguna manera u otra, ayuden a enrumbar el país y que estas personas digan, ven acá, hay que hacer los cambios. Claro, hagamos los cambios, los ajustes, para que la calidad de vida del ciudadano panameño se vea beneficiada. La gente está cansada de, uno, la cantidad de basura, el tema de los habitantes de la calle. O sea, sí, el nivel, la ciudad necesita proyectos y no hay proyectos. Hay un plan de ordenamiento territorial que te dice exactamente lo que se tiene que hacer en la ciudad y no se hace. Entonces, ¿hacia dónde vamos? Esa es la pregunta.
4: Sí, pero es que usted me preocupa cuando usted dice que los primeros 2 años, si no se ejecuta, no se va a ejecutar en los 4 años, porque el quinto es político.
9: Pero es así, y claro, pero es que tú, si uno conoce, vamos a poner el ejemplo y se lo explique a alguien en algún momento. Si tú hoy decides, ¿sabes qué? Vamos a hacer la calle 50, que era un buen plan, soterramiento, ampliar las aceras para que el peatón tenga mayor movilidad, estacionamiento, etcétera, etcétera, etcétera. La bahía para los buses, arborización, o sea, es un tema bastante, bastante bonito proyecto. Si este proyecto lo sacan, vamos a decir que este mes que viene, en agosto, entre lo que tú licitas, adjudicas y refrendas, se te va a ir por lo menos entre 6 y 9 meses. ¿Por qué? Porque siempre hay reclamos, el acto se demora, se dilata. Estamos hablando de que tú estás dando orden de proceder a mediados del otro año. 2027, ya estamos entrando...
1: Si empezaste ahora.
9: Si empezaste el proceso ahora. Estás dando orden de proceder en el 2027. Ese es un proyecto de 18 meses. Explícame, en el 2028, ya estás en pleno proceso electoral. Ya los presupuestos se recortan. Ya las prioridades son otras. Los mismos contratistas, por su seguridad jurídica, ¿cuántos contratistas tú escuchas después que pasan los gobiernos peleando, rogando para que les paguen cosas del gobierno pasado? Los contratistas empiezan a bajar la velocidad. El pago, lastimosamente por la burocracia que hay hoy día, los pagos no son tan expeditos. Y eso que, ojo, el presupuesto de descentralización puede ser de los presupuestos que más rápido se desembolsa. Entonces, no van a pasar esos proyectos en los próximos 2 años. No van a pasar, Gonzalo. Entonces, por eso siempre se dice, cuando tú entras a un puesto como la alcaldía de Panamá, tú tienes que entrar preparado para empezar a ejecutar lo que tú vas a hacer en los próximos 2 o 3 años. Y eso es muy complicado hoy. Entonces, lo único que yo veo que va a poder seguir pasando es pan y circo, eventos, conciertos, pero de fondo, soluciones a la ciudadanía, ¿dónde van a estar? No las veo. Seguiremos pintando puente del ego, seguiremos haciendo cosas sencillas, claro. Pero no vamos a ver que Panamá Norte o Panamá Este o el centro de la ciudad con la cantidad de habitantes de la calle haya una mejor movilidad. No lo vamos a ver. O sea, no vamos a ver una ciudad. Tú podrás seguir viendo alcantarillas de plástico, podrás seguir viendo puentecitos, podrás seguir viendo un par de aceras, pero no vas a ver realmente cosas de fondo de la ciudad. Y ahí es donde es. Dejemos, la ciudad no necesita más personajes. La ciudad necesita de verdad quién lo gobierne.
0: Ahí tiene su respuesta, Icar. A la pregunta, ya. Ahí tiene su respuesta.
4: Sí, no hace falta, obviamente, ya.
0: No hace falta más nada. Pero ya bueno, se no pasa nada. Obviamente, sí. Muy bien. Don Willy Bermúdez, usted que es una persona políticamente activa. Hoy, ¿quién lidera la oposición?
9: Me tomé una foto hace una semana y se activó.
0: Está bien. Hoy, ¿quién lidera la oposición? Si es que se puede hablar de líderes. ¿Juan Diego Vázquez o Ricardo Lombana?
1: Pero eso es que... No entiendo.
0: Momento.
4: Pues es la pregunta de él.
1: La que no entiendo.
0: Momento. Usted y yo tenemos un debate que ya sabemos cuál es y no nos vamos a poner de acuerdo, profesor, sobre que yo sí creo que tiene que haber un líder de oposición. Usted dice que no.
1: ¿Tú crees que será? No, un momento. ¿Qué crees?
0: Yo sí creo.
1: Es que esa creencia es correcta, pero se choca con la realidad.
0: Perfecto. Entonces,
1: no hay un líder usted, de la oposición. No. Un líder de la oposición no lo hay.
0: Bueno, perfecto. Como no hay un líder, yo quiero saber quién es el líder. Don Willy Bermúdez, ¿quién es el líder de la oposición?
9: Yo coincido con el profe, Gonzalo, yo creo que ahí te equivocas. Lo que yo sí creo es que necesitamos más personas hablando sobre las problemáticas del país y tratando de decir, proponer cuáles son las soluciones de alguna manera u otra. Tú bien decías, el problema del agua. A mí me escribió alguien, mira, hace un par de semanas, la semana pasada, alguien de Pacora, hablando de que aquí quieren hacer un megaparque, y lo aplaudo. Claro que se tiene que hacer megaparque. Ojalá en Panamá Este se hagan más parques, más espacios públicos, y no solamente lo que hay, sino lo que están, poder renovarlos, arreglarlos, y que se tenga más espacios públicos con iluminación y para que la gente pueda ir. Lo que yo sí creo, hay que empezar a hablar sobre la problemática. En Pacora no hay agua. O sea, estamos haciendo un megaparque, y Pacora, y muchos de los sectores de Panamá Este, Tocumen, La 24 y demás, no hay agua. La gente amanece sin agua. Entonces tenemos que ver cómo hacemos para solucionar esos problemas. Tú bien en lo que estaban hablando hace un rato, el tema de Río Indio. Ese es un debate, como cuando la CP va a sacar el tema de la licitación de Río Indio. Hay que empezar la ejecución de ese proyecto. ¿Por qué? Porque eso es lo que nos va a llevar a la sostenibilidad del agua a futuro. Y hoy día no tenemos ese tema. Entonces yo, en este tema, yo creo que lo que yo sí te digo, Gonzalo, y tenemos claro de algo, la ciudadanía está harta, la ciudadanía está cansada. Mientras algunos están hablando de política y buscando lo que tú bien dices, quién es el líder de la oposición, hay otros que se levantan a las 9 de la mañana, van al gimnasio, se van a la oficina, hablan con el Capitán América, con Iron Man y ahora con una gallina, y después a las 4 de la tarde se van a hablar de Conflay y a pegar figuritas.
4: Oiga, pero usted, ¿qué le pasa?
9: Pero ¿qué te digo? Y la gente conecta con eso. Pero hay otros que están hablando de oposición y demás, y claro, ese es el debate que tenemos que llevar sobre la problemática del país y cómo vamos a llevar, cómo de alguna manera u otra la vamos a solucionar.
4: ¿Quién habla con una gallina, profe?
1: Yo oí de uno que hablaba con un caballo.
9: Yo lo que te digo es eso, o sea, ahora mismo tenemos que empezar a poner en la mesa ese tipo de problemática, porque la ciudadanía, el desempleo, y hay plata en la ciudad para poder hacer obra, pero hay desempleo. Necesitamos que las horas se hagan para que haya empleo para las personas. ¿Dónde están los salarios de 2.500 para los jóvenes que se habían prometido en la ciudad? O sea, hay una cantidad de cosas que hay que empezar a ver y traer el debate a la mesa, no para hacer una oposición, como quien dice, para joder a la gente o a los políticos actuales. Es para traer una oposición para que de verdad se abra en la mesa un debate sobre cómo solucionar los problemas, cómo llevar adelante ciertas políticas públicas que al final de camino ayuden a mejorar los temas en el país y en la ciudad. Entonces yo creo que esos son los debates que te empezó a llevar.
0: Bueno, no. entonces yo le hago una consulta. Usted habla sobre los debates que se tienen que dar y toma una premisa que es la de el hastío de la gente, el cansancio de la gente, el hartazgo, el cansancio, digamos, esa incluso frustración que tiene la ciudadanía para con los políticos, sean políticos de movimientos tradicionales o sean políticos de movimientos nuevos. Usted decidió salir del panameñismo. Usted dijo, el panameñismo está yendo por un camino en el cual yo no quiero estar. Dicho eso, ya usted saliendo de esta tolda política, si usted llega a ser candidato a alcalde, ¿usted aceptaría el apoyo del panameñismo para ese puesto?
9: Yo no sé, de aquí a allá cuáles serán los acuerdos políticos que se lleguen en una posible alianza, pero yo creo que eso es prematuro, Gonzalo, responderlo. Yo creo que ahora mismo tenemos que enfocarnos en ver cómo solucionamos los problemas a corto plazo y a mediano plazo, más allá de con quién vamos a ir y si con el panameñismo o no. Yo tengo grandes amigos en el panameñismo. Yo creo que el panameñismo, lastimosamente, quien lo gobiernan hoy han sido un desastre, o sea, y seguirá siendo un desastre. O sea, hoy, y ojo, yo tengo buena apreciación sobre la gestión que están realizando ciertos diputados del Partido Panameñista, pero hoy gobierna el partido los diputados. Entonces, yo creo que el Partido Panameñista viene a corto plazo a una elección. Creo que este fin de semana hay una convención, el 9. Tienen que hacer cosas diferentes y cambiar quién está gobernando el partido.
1: Yo Gonzalo parte de una premisa que no necesariamente es correcta. La pregunta no es si aceptaría un apoyo del panameñismo. La pregunta es si Blandón, José Blandón, levanta la mano dentro del panameñismo y dice: yo quiero ser candidato a alcalde. Ahí no hay nada que ir a buscar afuera. Entonces la pregunta es esa. ¿Se daría una contienda electoral municipal o alcaldicia Bermúdez versus Blandón? No dejaría de ser interesante. Pero yo no voy al panameñismo. Yo no voy al
9: panameñismo. El panameñismo no tiene como tal, no puede ni exigir ni la junta comunal de Churuquita.
1: A diferencia de lo que ve Gonzalo, yo no voy al... No, bueno, eso yo no lo veo. Yo no voy al panameñismo. El panameñismo no está en su mejor posición para negociar nada, cierto. Pero tampoco veo que bajándose los pantalones así
9: no, follado, no, como no, si nada. No,
1: lo veo.
9: Yo no tampoco lo veo de esa manera. Creo que el Partido Panameñista es un partido de historia, tiene muy buenas estructuras, tiene buenas personas. Yo no puedo decirlo, tengo grandes amigos. Creo que hay muy buenos perfiles para poder sacar adelante el partido. Lo que yo sí creo es que esas personas que están dentro del partido y que he hablado con ellos últimamente, con varios, tienen que tomar la decisión. O sea, aquí hay que echar para adelante el partido si quieren ellos seguir adelante con este partido. Yo, lastimosamente, no me alineaba con la visión y me eché a un lado. Le toca a ellos echar para adelante. Entonces, ahora en eso, ¿no? Y yo creo que hay, nuevamente, buenas personas que pueden, de alguna forma, tratar de transformar eso, pero eso es otra conversación. O sea, lo que en el 2029 veremos... con quién viene y qué es el otro de panameñismo. Porque tú estás hablando que panameñismo es una alianza hacia la presidencia.
0: Estoy hablando de lo más básico, de lo que puede pensar un ciudadano de a pie. Y un ciudadano de a pie puede pensar lo siguiente: oiga, como usted, yo sé que esto es un tema también electoral y es una realidad, pero hay ciudadanos que pueden pensar: oiga, como usted, que se salió del panameñismo, en un supuesto caso, esto es hipotéticamente hablando, va a aceptar o recibir el apoyo del panameñismo para su candidatura a alcalde.
9: Yo no veo nada claro eso. No veo nada pecaminoso.
0: No, yo no estoy diciendo que sea para que me dirán algunos, pues, ¿quién lo entiende? Dirán algunos. No estoy diciendo que la gente piense así. Bueno, pero si usted dice que no.
4: Que la clásica, la gente Gonzalo, dice, mentira.
9: En la capital, la gran mayoría de mi estructura todavía es panameñista. Y yo no les pido a ellos que salgan del partido. Y son personas que todos los días hablo con ellos, me chatean, conversamos, nos vemos. O sea, y yo no le voy a pedir a ellos que se renuncien al Partido Panameñista. O sea, y hay de otros colectivos y hay independientes. O sea, yo creo que mucha la estructura que hoy día si me usted, acompaña es eso. Que ellos mismos exijan, te lo pueden pedir. Yo no tengo ningún problema. O sea,
0: en ese momento ya era una decisión. Un momento, Willy. Te acabo de decir, yo no le voy a pedir que renuncien al partido. Perfecto. Pero si vamos a constituir en un partido político y usted al final decide ser parte de este movimiento, ellos no pueden estar en dos toldas.
9: Ellos tendrán que tomar su decisión. Uno le plantea los temas y las personas, según el liderazgo y la visión y lo que ellos ven, ellos tomarán la decisión si quieren seguir un lado o el otro. Yo creo que, y todavía no sabemos, o sea, nos estamos adelantando otra vez que si vamos a hacer un partido o no, o sea, si hay que buscar firmas o no.
4: Ahora, el voto es secreto, ¿eh? El voto es secreto.
9: 100%, 100%. Pero lo que Gonzalo habla es de tomar posiciones públicas en torno a qué va a hacer uno para un lado o para el otro.
4: O sea, usted no va a hacer que hablando mal de las peras con la boca llena. O sea, hablando mal del panameñismo, el panameñismo le está dando el apoyo político.
9: Otra vez, yo creo que, nuevamente, yo no he dicho absolutamente nada en contra del Partido Panameñista. El Partido Panameñista no es una persona, son cientos de miles de personas que están dentro del mismo. Yo tengo grandes amistades y creo que hay personas muy capaces para poder sacar adelante. hoy yo creo que la dirigencia actual del Partido Panameñista es un desastre. Y creo que lo que pasó el primero de julio, aunque no lo crean, para el partido los libera de lo que venían si se hubieran quedado con la presidencia de la

0: se mantiene activo. Es una persona que me parece que hablar con él es sumamente interesante porque es un tipo inteligente. En temas políticos creo que sabe bastante. No estoy seguro que va a ser de aquí al 2029, si va a correr para alcalde, si va a correr para diputado. Creo que esas son decisiones que él tendrá que tomar de aquí a allá. Lo veo activo como un exalcalde que fue y que sabe...
1: Y tirando la Mayer también.
0: Bueno, es que actualmente el alcalde es Mayer, entonces yo imagino que las críticas tienen que ir contra quien actualmente lleva la gestión. Yo creo que más allá de criticar, hay que proponer. No es solamente, o sea, yo te digo, a mí me cuesta entender cómo tú te gastas 1.2 millones de dólares en comunicación en una empresa, pero no puedes ejecutar una obra de movilidad urbana que tiene mucho más positivo a la ciudad, como Calle 50, y tumbas una licitación así, porque no hay plata, pero sí hay plata para pagar una empresa de comunicación. Ahora, así es como yo creo que es complicado un poco entender ese tipo de cosas, ¿no?
1: Ahora, el profesor pinta un panorama de hipotético, obviamente político, de la posibilidad de que el señor Blandón también diga, hey, yo voy a la alcaldía, y serían dos figuras a la alcaldía, obviamente, especulando en la tolda que usted vaya a correr, pero... Yo me imagino nuevamente cuando en la presidencia corrió la señora Zulay por independiente, el señor Martín Torrijos por otro partido y el señor Carrizo por el partido PRD. O sea, tres PRD corriendo. Yo vería, en este caso, dos panameñistas también corriendo.
0: Cuando llegue el momento, veremos qué va a pasar en Car. Yo creo que ahora mismo lo que tenemos que enfocarnos es en estos tres años que vienen, qué va a pasar en la ciudad. Yo creo que hablaba de las elecciones del 29, creo que todavía es muy prematuro saber si quién es el candidato contra quién sería la contrincante. Si yo al final del camino me postulo para la alcaldía siempre. Porque nuevamente, hay mucho todavía, mucha agua de correr. Y ahí vamos ahí esperando a ver cómo se van alineando las cosas. Mientras tanto, creo que sí hay que tratar de ver cómo de alguna manera empezamos a poner las posiciones en la mesa. Porque la ciudad lo requiere, porque el país requiere ese tipo de cosas. O sea, que empecemos a hablar de los temas, de los problemas y las soluciones de lo que está pasando aquí en el país.
1: ¿Y con Moca? ¿Ha hablado con Moca?
0: He conversado con Moca, vuelvo y te digo, yo he conversado con bastantes de los actores políticos independientes, que corrieron como independientes, que hoy día son independientes todavía. He conversado con Moca, por supuesto.
1: ¿En Moca corrió la contienda pasada? ¿Cómo se llama el muchacho este?
0: Edison, claro. He conversado con Edison. Creo que muchas cosas nos alineamos, en otras no estamos tan claros, pero lo que estamos buscando, yo creo que todos buscamos lo mismo, o sea, nos preocupa la situación del país, nos preocupa la situación de la ciudad, y aquí lo que estamos buscando es cómo hacemos para que las cosas mejoren, o sea, no mantenernos en una situación como la que nos encontramos hoy día. Quedan tres años todavía, pero son tres años que hay que ver cómo de alguna manera u otra las cosas mejoran. Déjeme. Y dejamos de pasar de comunicar a gobernar.
2: Déjeme salirme de la alcaldía de Panamá, que sí, es el segundo puesto más importante electoralmente hablando. Y déjeme ver más arriba, el país completo. Usted, incluso cuando era parte del Partido Panameñista y ahora que ya no lo es, debo entender, que no ha dejado no solamente de hablar con las figuras del foro político, sino debo entender que también hace sus recorridos por algunas provincias y demás. ¿Qué está oyendo Willy Bermúdez cuando habla con la gente? Ya no con los dirigentes políticos, con gente panameños y panameñas comunes y corrientes.
0: Problemas, desempleo, la situación está dura, las cosas no están bien, no están pasando las cosas. De verdad que hay un hartazgo, pero un hartazgo increíble por parte de la población en general. O sea, es en general, profe. Mucha expectativa y no siento que no se han cumplido, pero en general no estamos hablando específicamente de una gestión de un representante o de un alcalde o de un diputado, sino la gente tiene como una decepción. Y es triste, o sea, yo siento que me llama, estoy perdiendo mi carro, estoy perdiendo la casa, mi hijo no tengo para pagar la escuela, tuve que cambiarlo de escuela, votaron a mi hermano, mi hija no tiene trabajo, o sea, tú hablas... Uno abre en este momento el compás de decir, ¿sabes qué? Tengo unas plazas de empleo. Esas son las cosas. No hay que jugar con la ciudadanía. O sea, o hay una feria de empleo para emplear a las personas permanentemente o darle una oportunidad. O no se hagan ese tipo de show. Porque la gente está de verdad desesperada. Uno abre un compás para decir, ¿sabes qué? Tenemos tantos puestos y el email de uno le revienta la cantidad de hojas de vida que las personas mandan.

0: sea, hay una tasa alta de desempleo y yo siento que la situación cada vez está más complicada. Y eso es algo preocupante. Es preocupante porque
1: Pero
0: todos estos movimientos que usted bien habla, llámese Río Indio, llámese La Mina, llámese todos estos tipos de cosas que tienen que pasar o que estos debates que se van a abrir, todo esto va a influir en eso, profe. Porque es como un tema de donde la gente va a descargar si me botaron a mi familia, si mi desempleo, si mi hijo no puede seguir estudiando. O sea, todo este tipo de problemas que la ciudadanía está viviendo día a día. Voy a perder el carro, no, las deudas, o sea.
1: ahora, es que el problema que yo veo con esos mismos problemas que nos describe y que la gente le habla a Willy Bermúdez, yo me hago la pregunta inmediatamente, a renglón seguido. Bueno, ¿y él o los que vengan podrán resolver eso? Porque son problemas complejos. El problema del IDAM, por ejemplo, para hablar de un tema, agua potable. Resolver el problema del IDAM no solamente es complicado, sino que pasa hasta por decisiones impopulares que la gente no quiere que se tomen.
0: Bueno, eso lo hablaba Gonzalo hace un rato, lo que uno cobra en otros países por el uso del agua. Pero no es solamente el uso del agua, profe. El problema es que el IDAN no ha tenido una planificación para poder ejecutar cómo solucionar. Porque tú, ¿cómo le cobras a la gente de Pacora agua y ni siquiera tienen agua? O sea, ¿con qué cara tú puedes llegar a decir, sabes que vamos a empezar a cobrar en Chilibre y no hay agua? Sea, en esos sectores donde la ciudadanía espera que por lo menos esos servicios básicos, el agua, la educación, la salud, que no lo hay, o sea, ¿tú cómo le vas a cobrar a ellos más el tema del agua? ¿Cómo el IDAN puede planificarse? Yo creo que en algún momento se habló de que la CP tomara el control del IDAN. Eso es un tema que hay que hacerlo. No podemos seguir usando el IDAN como un tema de vamos a nombrar a este y al otro no son las personas más preparadas. Aquí tiene que entrar con un grupo de consultores y poder atacar el problema. Y como usted bien dice, con medidas impopulares, pero que a medianos plazos nos garanticen el tema del agua. Aquí más grave que no tener luz o no tener cierta cantidad de servicios, el agua es lo más básico de todo. Entonces sí es preocupante de que no haya ese debate, no haya una planificación correcta sobre qué vamos a hacer con el tema del agua en el tiempo. Tenemos a la CP haciendo un proyecto como Río Indio, que nos garantice la sostenibilidad del agua a mediano y largo plazo. Sin embargo, todavía no vemos la ejecución del mismo. Y eso lo hace el canal porque tiene que también garantizar el flujo del agua para las esclusas y para el canal para el funcionamiento. Pero nosotros necesitamos garantizar de que haya hoy agua. Ahí estamos viendo los cierres en San Miguelito cada rato, que no hay agua. Y estoy seguro que el caso de San Miguelito, de Pacora y de todos estos sectores de la ciudad, imagínense si en la ciudad no hay, ¿cómo será en Panamá Oeste, en Colón y en las provincias centrales y demás? O sea, este tema del agua es un tema complicado y no estamos llevando ese debate a la mesa entre todos los actores políticos de cómo se va a solucionar. Y ahí es donde yo creo que hay que empezar a ver ese tipo de políticas públicas que uno puede hacer como país para
2: ¿Se
0: poder
2: tiene que
0: entablarla.
2: privatizar el IDAN?
0: Yo no te puedo decir si esa es la solución, Gonzalo. Vuelvo y te digo, yo creo que cuando se habló del tema de la CP, siendo una empresa que ha demostrado la capacidad de administrar un canal o un servicio, yo creo que la ACP podría ser una buena opción. O sea, que la ACP diga, ¿sabes qué? Como unidad de negocio, vamos a agarrar el IDAN y que el gobierno, de alguna manera, también haga el esfuerzo de poder entregar lo mejor posible esa institución. Yo creo que esa es una buena opción. Yo no te puedo decir si privatizar, porque en este momento privatizar el IDAN creo que sería una ñamería y no sé quién quería comprar una empresa como el IDAN con toda la cantidad de problemas que tiene hoy día y la cantidad de inversiones que tiene que realizar para que esto funcione.
1: Oh, mire, que dice acá, no hay agua en la 12 de octubre durante 10 horas diarias. Ya no es Pacora solamente.
0: Por eso,
1: En el
0: imagínense.
1: centro de la ciudad vamos para atrás, dice este oyente.
3: Sí, hay lugares en capital que
0: No, es
3: antes
0: que
3: no
0: no, la
3: pasaban.
0: presión no llega, profe. Y por eso vuelvo y digo, ¿no? Yo no estoy hablando, yo pongo el ejemplo, mete Chilibre y ahí está la planta. Y hablo Panamá Este y Panamá Norte, pero claro que en el centro de la ciudad hay problemas con la presión, pero esto es la ciudad de Panamá, o sea, donde en teoría están todos los servicios básicos. Ahora imagínense en el interior del país, imagínense Colón, imagínense en Panamá Oeste, Arraiján, Chorrera, o sea, ¿cómo están las cosas en este país? Entonces esos son los
2: Ahora,
0: debates que debemos empezar a ver, el tema de educación, por Dios, aquí que hablamos del desempleo y demás, no podemos traer otras multinacionales y otras cosas porque la realidad es que nuestro principal problema en este país es la educación. El segundo problema es la educación, el tercero es la educación. no tenemos personas formadas para poder realmente prestar los servicios que están buscando hoy día este tipo de grandes empresas multinacionales. Entonces vemos países como Costa Rica y ahora Colombia atrayendo ese tipo de inversiones, y nosotros como país nos estamos quedando cortos en ese sentido. Entonces yo sí creo que...
2: Entonces, le hago la consulta, señor Willy Bermúdez. ¿Cuál es su opinión con respecto a la gestión de gobierno? ¿Para usted la gestión del gobierno de José Raúl Molino ha sido una mala gestión?
0: Mira, Gonzalo, yo creo que al final se tomaron decisiones. Creo que esas decisiones al final nos han visto algunos resultados. El tema de la Caja de Seguro Social y demás. Todavía 2 años que van, el tema de la constituyente para mí es un tema preocupante. No sé qué decir a estas alturas. Porque cuando usted lidera, profe, una constituyente, usualmente estos líderes que proponen esta constituyente dicen, ¿sabes qué? Por aquí vamos a ir a esta reforma constitucional. Hoy día hay una constituyente abierta, sin un liderazgo marcado sobre hacia dónde queremos que esa constitución vaya, va a quedar abierta a cualquier tipo de llamería que se pudiera de pronto hacer cambiar. Claro, cambiar por cambiar no es lo correcto. Cambiar bajo un liderazgo y una visión de lo que se está proponiendo es lo correcto. Y yo no estoy claro que en este momento existe ese liderazgo que proponga por dónde tiene que ser la línea de esa constitución, de lo que está buscando esa reforma constitucional. Así que no sé, yo creo, Gonzalo, que van 2 años, se han tomado decisiones de pronto en la parte financiera y económica del país un poco impopulares. Todo el mundo tiene la esperanza, o tenía la esperanza, de que las cosas cambiaran. Todavía esos cambios no se han visto de fondo en la parte económica. Y seguimos con los recortes. Ya se está hablando del presupuesto 2027 y cómo viene ese presupuesto. ¿Por qué seguimos recortando inversión y no recortamos el gasto? Y ahí yo creo que tenemos que recortar el gasto. Pero recortar el gasto es nuevamente sacar planilla de las instituciones. Es decir, que más desempleo, más problemas en la calle. Y de verdad que, como usted me pregunta antes, profe, la situación en la calle está complicada. Tú hablas con el panameño y común, los jóvenes, no hay empleo, no hay oportunidades. Y la cosa está complicada.
1: Yo quiero aprovechar para hacerle... Un segundito, Gonzalo, nada más. O sea, en estos días, no me acuerdo quién, de esta gente que se ha metido a dominar el tema de la inteligencia artificial, decía, mira, ya estoy convencido que si en X cantidad de instituciones del Estado panameño aplicas inteligencia artificial, la mitad de la gente hay que votarla.
0: Yo soy fanático de la inteligencia artificial. Yo tengo... pago cualquier cantidad de licencias en torno a eso. Y definitivo, uno ahorra un 30-40% del trabajo. No quiero decir que más. En la habilidad de uno poder manejar la IA puede ser mucho más eficiente. Y esa eficiencia lastimosamente lleva a que quedan puestos vacantes. Y eso es una realidad de lo que está pasando. Y eso no, uno no tiene que tenerle miedo a eso. Lo que tenemos que saber es hacia dónde vamos a enrutar el país, nuestros jóvenes, y capacitarlos a ellos. Yo a mis hijos es lo mismo. O sea, yo hoy que una escuela le diga a los pelados no puede usar inteligencia artificial para hacer un trabajo, eso es ridículo. Eso es ridículo. Entonces, entender de que eso ya está, ven acá, ¿cómo hacemos para que esto funcione para la nueva realidad de nuestro mundo? No de nuestro país, de nuestro mundo. Entonces yo soy una persona que entiende que con la IA, la inteligencia artificial, las reglas de juego cambiaron y seguirán cambiando. Y si no nos montamos en eso, va a ser más complicado. Y eso se lo digo a todos los empresarios, a todos los colaboradores de las empresas, a todos los estudiantes. Métanse, estudien, agarren todos los cursos posibles, vean videos en YouTube, en vez de andar viendo redes sociales y otras cosas, ver ese tipo de videos para que entiendan el contexto de lo que está cambiando la inteligencia artificial, lo que le facilita el mundo a las personas.
3: Rapidito, antes que se me pase, estaba viendo ayer en las redes sociales y un cocinero, un chef, yo estoy esperando que la inteligencia artificial me ayude a mí también.
0: ¿Para qué?
3: Estaba picando las verduras y eso. Y me quedé en el aire y que bueno, ¿ahí cómo se aplicaría, profe?
1: No, es que hay cosas que la inteligencia artificial no puede reemplazar.
2: Pero no, pero un momento. Antes no existía la Thermomix, y la Thermomix le quita a usted o le ayuda a usted a cocinar y ahí...
1: Yo no puedo creer.
2: Pero es que es verdad.
0: Es verdad, profe, yo tengo dos...
1: No, pero mire lo que dice Iscar. Él estaba picando
0: verdura. La Thermomix te lo pica. La Thermomix te lo pica.
1: Hombre, no, me voy de aquí.
3: Mezclas, das vueltas, pruebas.
0: Todo. No, bueno, todo. Probarlo no, pero si sí te lo pica, bueno, te revuelve, te lo, o sea, la Thermomix.
2: La Thermomix sustituye a una persona en su cocina.
1: Que cuesta una fortuna.
0: Pero bueno,
1: esos son los ejemplos que él nos trae.
0: Sí, no, claro. pero es una realidad.
1: La Thermomix. Un día yo estaba en Multiplaza y estaba así que la señora Lorena cumpleaños ayer y estaba, no me acuerdo si era día, la madre cumpleaños. Que le, pero a mi esposa le gusta cocinar. Y de pronto estoy comiéndome ahí en un restaurante que vende todo a base de aguacate. Entonces estoy comiendo y miro así, Thermomix. Y entonces cruzo, voy a ver la Thermomix.
3: ¿Cuánto cuesta?
1: Una fortuna. Y yo, bueno, hasta allá no llega, mi amor.
2: $2,000.
1: ¿Cuánto?
2: $2,000.
1: No.
0: $2,500.
1: Esa es la baratita.
0: Yo llegué hasta el modelo 6. Yo llegué al modelo 6.
1: Hay varios modelos.
0: No, yo no sé si hay nueva, porque entiendo que por ahí había una Thermomix nueva. Hasta de colores hay. Pero... yo llegué hasta el modelo 6 y la Thermomix definitivo que es una cosa y ya yo no sé qué tanto llegarán las nuevas con IA y demás, pero la Thermomix te agarra y hace todo lo que hace una persona, te lo corta no sé qué,
3: claro.
0: Es más, profe, hasta la sopa, yo soy fanático de hacer sopa de pata y la sopa de pata te la hace la Thermomix, imagínese hasta dónde estamos. O sea, la Thermomix hace de todo tipo de recetas, de todo tipo de vainas y es un robot. O sea, al final es un robot lo que está haciendo esta pendejada.
2: Mire,
0: y el futuro, yo no te estoy diciendo, Icar, que no. Y yo coincido con usted, profe. Hay cosas manuales. O sea, un financista no es lo mismo agarrar y la IA te puede armar todos los cuadros, pero el director financiero tiene que interpretar y tomar decisiones financieras sobre las empresas. Eso no lo va a poder tomar una IA tan sencillo. Porque esa interpretación y por dónde debe ir financieramente una empresa, los recortes y demás, eso lo tiene que hacer una persona. La IA te puede dar recomendaciones. Pero hay cosas que vas a seguir tomando, vas a necesitar un rol de nosotros como humanos. Ojo, no es criticar por criticar. Y yo otra vez, yo quisiera que hubieran cosas que se mantuvieran todavía. Pero lastimosamente
1: es inevitable
0: lo que ya se está viviendo con la inteligencia artificial. Y aquí lo que hay que invitar a las personas es que se instruyan, estudien, se vean los tutoriales en video. Yo cada 2 segundos, vea, los Excel... Yo tenía un conocimiento básico avanzado de Excel. Pero ahora, lo que a mí me demoraba, y se lo digo, como 4 horas a hacer o 5 horas a hacer un informe, no le miento, profe, 5, máximo 10 minutos lo hago, pero con todo, dashboard, todo tipo de proyecciones, de todo tipo, diferentes pestañas y demás. Pero, ipso facto, le puedo pedir que lo cambie, que lo haga, que lo suba, que lo baje, es una cosa increíble. Entonces, eso es una realidad sobre nuestra educación hoy día. A eso estamos yendo, como nosotros como...
1: Señor,
0: como,
1: es inevitable.
2: Incluso JP Morgan decía también hace 2 semanas que ellos van a dejar de contratar a financieros para contratar a especialistas en IA, que es lo que necesitan. Yo le tengo una última duda desde esta parte de la mesa, don Willy Bermúdez. Mire, el péndulo en América Latina se está yendo hacia la derecha, pero una derecha que cae en el populismo... de muchos gobernantes, incluso de izquierda, cuando estaba el socialismo del siglo XXI liderado por Hugo Chávez. Usted habló en esta entrevista de hartazgo. Usted habló en esta entrevista de, digamos, la desesperación de la gente con respecto al trabajo. Amén de que usted puede decir que quedan 3 años. Hay una realidad y es una bola de nieve que va aumentando y va aumentando. Para usted, ¿qué es lo que más le preocupa en el 29? Que aparezca un X cuyas medidas populistas o promesas populistas desencadenen en una oleada de candidatos que lleguen al poder bajo esa premisa, en donde incluso la democracia pueda estar en riesgo?
0: Digo, yo te soy honesto, Gonzalo. Yo creo que Panamá ha vivido todas las elecciones con populistas. Aquí no ha habido una elección que salga siempre con discurso populista y yo voy a hacer y les voy a dar más y, o sea, al final yo creo que el panameño, y cuando uno empieza a ver las situaciones de Colombia, de Venezuela, de Bolivia, de Argentina y otros países, Panamá tiene por alguna razón, nosotros estamos bastante alejados de esos discursos populistas y no caemos en esos discursos populistas. Yo soy fiel creyente en la libre empresa, yo creo que el sector privado es un sector que siempre debe ayudar a que con buenas políticas públicas debería de seguir empujando la economía de este país. Hoy, lastimosamente, creo que nos ha faltado, yo creo que un poco de visión correcta y hacia dónde deberíamos estar empujando la rueda. Sin embargo, yo no veo ningún tipo de izquierda en Panamá. No la veo por ningún lado. Seguiremos teniendo discursos populistas, seguiremos teniendo candidatos que piensan que de esa manera van a poder llegar al poder. Yo creo que lo que tenemos que tener es un planteamiento correcto sobre lo que necesitamos para solucionar el problema del agua en Panamá, el problema de la educación, el problema del desempleo. Esos son los problemas que hoy aquejan al panameño. Esas son las preocupaciones de la señora en Chorrera que no sabe qué hacer con su hijo, que se acaba de graduar y que quiere estudiar veterinario, pero las oportunidades para entrar a la universidad son pocas y sumado a eso no hay un empleo para que su hijo se vaya a trabajar. Esas son las preocupaciones y esos son los debates que tenemos que estar poniendo en la mesa hoy y seguramente son los debates que vamos a tener en la mesa en el 2029. No estar pensando en temas populistas porque eso no nos va a sacar de problema. Yo creo que ahora mismo hay que ver quién plantea y cuáles son las soluciones sobre los problemas que hoy día aquejan al panameño y que lo aquejan desde hace 2 años y que seguramente en 2 años van a seguir siendo los mismos problemas. La preocupación de las personas de las deudas, el estrés, la falta de paz para las personas estar tranquilas. Eso es lo que la gente quiere, calidad de vida. Y la calidad de vida es todo un entorno de soluciones en sus problemáticas que hoy día no están pasando.
1: Esta mañana cuando yo venía para acá, cuando bajaba en el ascensor, hay unas glosas que manda el amigo Gerardo Berroa. Una de las que mando dice, señala al multimillonario Elon Musk que la universidad hoy cobra miles de dólares por cursos que ya están en línea al alcance de todos. Que las instalaciones universitarias sirven más para divertirse que para aprender. Yo me quedé pensando, yo no es que tengo nada, no es que tenga una campaña, porque no la tengo, contra la Universidad de Panamá. Lo que yo sí aspiro por el bienestar de las generaciones que vienen en ascenso es que la Universidad de Panamá, se actualice. Y yo me pregunto cuánta inteligencia artificial estará utilizando la Universidad de Panamá. ¿Cuántas facultades existen en la Universidad de Panamá que hoy por hoy está preparando muchachos y muchachas para profesiones que ya van a desaparecer dentro de muy poco tiempo? Entonces, aquí el buen amigo de este programa, Francisco Bustamante, que en ocasiones me envía temas y artículos interesantes, y obviamente nos está escuchando, dice, se puede vivir con eso. Lo grave es que insista en enseñar cosas que no tienen mercado laboral, que no están actualizados, que no saben usar las herramientas para estudiar. Cuando yo era estudiante, dice él, yo mismo tenía que hacer mi programación en hojitas verdes, línea por línea, capturar los datos por tarjeta, correrlos en una máquina gigantesca en horas asignadas y con temor de que el resultado fuera abort. Ahora tienes un programa hecho y probado, lo corres en una laptop en minutos. Con relación a la inteligencia artificial aplicada al conocimiento y mercado de trabajo. Es así. Si no, nos quedamos atrás, nos estamos quedando atrás como un todo. Pero que yo, que tengo 65 años, me quede atrás, ya eso es irrelevante. Pero el que está ahora mismo en un sexto año de bachillerato, en una escuela pública o privada, se quede atrás, eso es un problema.
0: Yo mis dos hijas que están en la universidad, una estudió en psicología y la otra ya se graduó de administración de empresa. Y ellas, cada una tiene su cuenta de... Antes tenían ChatGPT, ahora tienen Cloud. Mi hijo mayor, que está en el colegio, está en séptimo grado. Él tiene su cuenta también de inteligencia artificial. Y él la usa. O sea, aquí olvidémonos de esto de no usarlo. Él la usa. Y hay que seguir teniendo. Yo uso Gamma.app, que es otra IA para presentaciones. Midjourney es otra app para poder crear imágenes. Y así, profe, seguirán saliendo IAs, y uno tiene que ir actualizándose. Pero eso tiene que pasar en las universidades, porque esas son herramientas que te transforman tu vida profesional y personal también. Y esa es la realidad de lo que vamos a vivir. Sí. Ahora tú vas a estar hablando con Alexa o con Siri a pedirle cosas que ya están directamente conectadas con el tema de inteligencia artificial. Todas las computadoras, los software, todo viene con inteligencia artificial. Los carros, todo va a venir de esa manera. Pero no estamos hablando de que va a venir dentro de 5 años. No, ya está aquí. Entonces, yo lo que invito nuevamente a la ciudadanía y como usted bien dice, al Ministerio de Educación, el pensum, todo tiene que cambiar. No solamente en la universidad, en las escuelas, en todo. O sea, ya hay que cambiar. Y es una lástima porque es mentira que todo el mundo tiene acceso a una computadora, todo el mundo tiene acceso a una tablet o a un celular. Lo que pasa es que si no educas a el joven con esas herramientas para poder ellos educarse, entonces, porque ¿cómo lo haces? O sea, no, hay gente que no tiene ni televisión. Entonces, bueno, hay una desigualdad en ese sentido y ahí es donde hay que entender qué es lo que está pasando, a dónde estamos viviendo, cuál es el mundo de
1: por
0: hoy.
1: ¿Por dónde van los
0: tiempos? Y por dónde van los tiempos.
1: Así es. 8:35 minutos, don Willy Bermúdez. Gracias por darnos este tiempo, muy amable.
0: Gracias a ustedes.
1: Y de alguna manera actualizarnos a nosotros, ustedes, a nosotros en materia política, por dónde van esos tiros. Puchica. También.
0: Bueno, suerte que Gonzalo está en Bogotá y no está acá, porque estuvo como lejos y...
1: No, no, ahí le mandaron su misil. Un aristócrata que quiere comprar cosas caras siempre. No, está bien.
3: Pero... Sí, pero yo lo vi como intenso, profe.
1: Está intenso. Está tomando café colombiano.
3: Será.
1: No pasa nada. Don Willy, muchas gracias.
0: Saludos, gracias.
3: Gracias.
1: Señor Alfonso, vamos al cambio que está pendiente y regresamos.

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11: 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Y ya son las 8:40 minutos de la mañana. Vamos a conocer la buena noticia del día.
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11: Ya son las 8:40 minutos de la mañana y tenemos que hablar de Aloha Panamá. Y es que el día domingo se realizó la competencia... el Campeonato Internacional de Cálculo Mental. Y adivinen quién ganó. Guadalupe Callejas Caballero, la hija de nuestra amiga el Kiriam Caballero, fue la campeona mundial de cálculo mental en su categoría. Hay varias categorías, pero en la categoría de 10 años pues ganó Guadalupe Callejas Caballero. Y aparte, pues nada, se resaltó mucho la participación de Panamá en este campeonato de aritmética mental. Un total de 276 niños panameños se coronaron campeones en diferentes categorías, desde Grand Champion hasta Third Runner Up. Así que felicidades a todos los chicos panameños que estuvieron participando en este Campeonato Internacional de Cálculo Mental. Ya son las 8:41 minutos de la mañana.
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11: 8:42 minutos de la mañana, profesor Icari.
13: Icari. Ella no, porque ella dice que a ella sí también le pasó. ¿A usted también le subió la facturación de electricidad?
11: A mí me subió, o sea...
14: Le tengo un dato. Le tengo un dato.
11: Ay, ya la vida.
14: No, le tengo un dato porque en aquel entonces yo no estaba, como se dice, muy de acuerdo con ese cambio. Y nosotros cambiamos a medidor prepago.
11: Ah, sí, yo me acuerdo que ustedes cambiaron.
14: Nosotros cambiamos a medidor prepago. Pero eso fue la mejor decisión.
11: O sea, es mentira. A mí en mayo me vino en $80.
14: ¡Wow!
13: ¿Pero cuánto quiere? Ella quiere pagar $3.
11: Vivo claro. Sola.
13: Porque eso
11: sola.
13: No tiene nada que ver.
11: Solamente
14: pero ella dura más aquí que allá.
11: Exacto.
13: Y cuando está allá,
14: prende el aire. Esté,
13: no. Agua caliente, aire acondicionado.
11: No, no, ya va. Cuando yo estoy en mi casa,
13: blower,
11: no, yo no uso blower. Mi cabello no... O
14: sea, ¿Thermomix? Ah, no.
11: Thermomix. Yo no tengo... Yo solamente uso el air fryer una vez
13: air
11: a la
13: semana. Imagínate.
11: Pero es que cálmense, o sea... Lo uso una vez a la semana. Uh-huh. Yo solamente cocino una vez a la semana.
13: Ajá. Pero por 7 horas.
11: No, yo no cocino por 7 horas.
14: La comida que está en Meli es por lo general es muy puros verdes.
11: Exacto.
14: Verdeos.
13: Pero sancochado y cosas.
11: No,
13: en el
11: no. Pero es que, ¿por qué?
14: Pero 80 es demasiado, Meli.
11: O sea, yo solamente uso el air fryer. O sea, yo no puedo cocinar por más de 2 horas porque me aburro, me canso, uh-huh. me da de todo. Uh-huh. Todo lo que yo hago, lo hago en 1 hora, mis comidas de toda la semana. Uh-huh. Yo solamente uso la air fryer de vez en cuando y si la uso una vez a la semana, que es cuando cocino.
14: Usted se va de madrugada del apartamento y regresa en la noche.
11: Exacto.
14: Prácticamente.
11: Y a veces cuando regreso durante el día, no prendo el aire porque la casa está fresca.
14: Pero $80 es demasiado.
11: Entonces me parece que es demasiado. Yo el televisor lo uso solamente el domingo, que es el día que me siento a ver televisión. Uh-huh. Y por lo demás yo desconecto todo
14: sí,
11: eso.
14: Sí, yo desconecto. Yo una regleta
11: exacto,
14: desconecto todo.
11: Yo lo desconecto.
14: Hasta el ¿cómo se llama? El
11: microondas ni lo uso porque yo caliento aquí mi comida. Mi blower, mi cabello, no, o sea, yo no.
13: Qué barbaridad.
14: Porque yo llegué a pagar $127 mensual.
11: Imagínese, y una persona que vive sola, ¿por qué paga $80 en luz?
13: Porque usa el fryer por horas.
11: No lo uso por horas.
13: Wow.
11: O sea, yo me hice
13: la
11: esta semana.
13: La secadora.
11: No, lavadora no. O sea, la lavadora solamente la uso sábado y domingo uso la de mi hermana. Entonces, a ella le debería venir más cara la luz. A mí no. A mí no.
14: Mire lo que dice aquí el señor Carlos. Yo pago más de $500 por mes.
11: Ay, no, señor
14: por
11: Carlos.
14: Por eso cambia paneles. Lo que tiene una industria, una empresa.
13: Con 500 por mes hace rato debiste haber puesto paneles solares.
14: Wow. Pero mire que en el caso de la casa, cuando nos mudamos al sistema este, en esos tiempos empezaba el ¿cómo se dice? El sistema. Uno podía cambiar a prepago y pospago. Yo no estaba de acuerdo, lo confieso. Porque de repente nos quedamos sin
11: luz.
13: Sin tarjeta.
14: Sin tarjeta.
13: Para recargar.
14: Ajá, para recargar y eso. Oiga, y el sistema para nosotros ha sido muy bueno,
13: claro,
14: pero
13: tú tienes
14: ahora,
13: más control.
14: Ajá, exactamente,
13: tienes
14: pero
13: más control.
14: Ahora que muchos conocen del sistema y quieren migrar, han puesto un poquito como más engorroso restricciones para poder para poder migrar.
13: El trámite.
14: El trámite, profe, sí. Pero sí, a nosotros nos resulta súper bien.
11: No, para mí, o sea, yo estoy esperando para ver en cuánto me viene la luz este mes. En junio, como no estuve casi nada... Porque estábamos en Canadá.
14: Me viene por 90
11: en $40. Yo dije, wow.
13: ¿La mitad?
11: Yo dije, wow.
13: ¿50%?
11: Wow, $40. ¿Quién fue a la casa? Estoy pensando.
13: ¿Y el otro 15 días qué?
11: Pero para lo que yo me quedaba ahí, o sea, no era nada. No era nada.
13: ¿Y el calentador?
14: No manches, güey. Dice que 500 por mes, no manches, güey. Sí, pero parece mentira. Ese es uno de los renglones que más te aumenta los costos de la administración de la casa, el pago de la energía. El super ni hablar, profe. El super ni hablar.
13: ¿Ha subido?
14: Sí, bastante.
11: Chuzo, sí.
14: Bastante.
13: Y el problema es que no baja después.
14: No, para nada. Todavía ahí uno compra así por mes las cosas por administrar.
11: Sí,
14: para poder administrar mejor, pero... ¡Wow! ¿Qué hacemos entonces?
13: Entonces, si el super ha subido... Y la energía eléctrica también, según ustedes. Entonces, ¿cómo vive la gente?
14: Parece mentira, pero eso, la gente vive haciendo magia.
15: La verdad, sí.
13: La gente vive haciendo magia. En el caso de la electricidad, tú tienes que revisar tus aparatos. Uh-huh. Es que yo lo que digo, Icar, es que una empresa de esas que te factura, ya sea ENSA, ya sea Naturgy, uh-huh, ellos no te pueden subir el costo de la electricidad porque ellos les da la gana. Eso está regulado por ley.
14: Oye, y también está el renglón de los 300. Son 300, ¿no?
13: También dice, cuando tienes no sé, hasta no sé cuánto, ajá, pagas no sé cuánto, pues tienes subsidio. Que tienes
14: el subsidio, exacto. Imagínese que no tuviera el subsidio ese segmento. ¡Wow! Pero sí, es un tema que, bueno, casualmente estaba viendo a la misma administradora de la SEP, ¿no? Hablar del tema.
15: El mar.
13: Uh-huh. Yo, en ocasiones, yo he hecho la prueba, cuando sobre todo cuando hay fines de semana largos. Uh-huh. Yo me pongo a desconectar, a apagar más que todo las regletas. Yo trato de usar muchas regletas. Apagar las regletas. Y ves cuando viene la cuenta y sí te baja.
14: Bueno, yo hace años en la casa todo. ¿Usted se acuerda cuando, creo que fue Martín Torrijos, cambió dije los focos? Yo cambié todo el sistema
13: a LED. Nunca me llegaron.
14: A LED. Yo los compré, los cambié a LED y me tumbó de verdad muy bien el recibo. Me había pasado un día por fin de tener gente de la...
13: ¿sí? Revisando
14: la casa.
13: Si estabas robando, sí, si eras cangrejo.
14: Si tenía como que puenteado, porque así me decía Samuel Rodríguez de la móvil de TVN, que dice que él tiene 4 aires en él, ¿cómo se llama? En su casa y los 4 están puenteados, me decía, mire. Así me tiré la fama.
13: Pero eso es que debe ser Samuel.
14: Bueno, pues, entonces...
13: Pero...
14: pero sí...
13: la gente tiene que revisar sus equipos.
15: Mi papá me mandó a que botara todo eso y que comprara nuevo.
13: Capaz que tiene aire acondicionado de ventana.
14: ¿De ventana? No. Ya eso no existe.
13: Es la verdadera ruina, sí, todavía ahí.
14: Mentira, profe.
13: La verdadera ruina.
14: Pero mira, hay una propuesta de la bancada, vamos. Propone reformar el sistema eléctrico antes de renovar concesiones en el 28. Eso fue ayer, profe. Entonces, rapidito, la nota dice, rapidito, que la propuesta incluye modernizar el marco regulatorio establecido por la ley 6 del 97, separar la distribución de la comercialización de energía, impulsar la generación atribuida a fuentes renovables, mejorar la medición del consumo y fortalecer la fiscalización por parte de la autoridad de la SEP.
13: Separar la distribución de la comercialización.
14: Separar la distribución de la comercialización de energía.
15: Tenemos llamada, buenos días.
13: Entiendo esa parte, ¿cómo lo puedes hacer?
15: Hola, buenos días.
16: Profesor, día. Buenos días, Icar y Melissa.
14: Buen día.
16: Profesor, escuchándolo de su preocupación por Melissa, yo sé que usted a ella la quiere mucho y es como un tutor. Yo creo que usted debe acusar a Melissa que busque un electricista que le haga un audio. Puede ser que le esté pagando la luz al vecino. Wow. Puede ser que el vecino se le pegó y no se haya aguantado y el aire del vecino lo paga ella. Hasta luego.
14: Gracias. ¿Cómo puede hacer eso, profe?
13: Yo entiendo que sí. Yo hoy por hoy no oigo tantos casos como eso, pero en el pasado sí se escuchaban esos, ¿sí?, casos. Bueno, el puenteado ese también había aquel que te robaban energía de tu casa, de tu medidor.
14: ¿Y
13: la cogía otro? Igual que con el agua, que tú no te das cuenta y en la calle te tienen un niple, una vaina de esa.
14: Ay, a la vida. Pero sí, entonces, ¿qué hacemos? Ah, bueno, también roban wifi, profe.
13: También.
14: Una vez Tulio dije, ¿tú cambiaste la clave? Yo dije, ¿por qué?
15: Ah.
14: Caliente.
13: Es un perro. Ese es Tulio, el vecino.
14: Ajá, Marco Tulio. Ahí me enteré que Tulio me estaba robando wifi. Caliente. Eso fue hace años.
13: Y vino con el descaro y que cambiaste la clave. Sí. Que no estoy entrando a internet.
15: Tenemos llamada, buenos días. Hola, buenos días.
16: Buenos días. Yo siento que eso que dice Icar, uh-huh, del cambio de medidor tradicional a medidor de tarjeta.
14: Sí, el prepago, sí.
16: De prepago. Al principio, yo me acuerdo que ENSA comenzó a hacer esos cambios y la, uh-huh, gente no lo entendía, por lo menos en los lugares populares. Y hoy en día nadie se queja. Yo tengo de tarjeta y me va excelentemente, ¿yo?, bien. Yo tengo, imagínate, yo mensual, tengo freezer, nevera, 4 abanicos industriales y mi luz mensual no pasa de los 300 megas. O sea, yo gasto $23 mensuales. Gracias a Dios con la tarjeta. Así que yo me imagino que te va bien a ti también.
14: Me va muy bien. Saludos. Sí, es cierto, me va muy bien. Pero es lo que dice el profesor. tengo que estar pendiente a pagar los acondicionadores de aire, tengo que estar pendiente a pagar la luz, desconectar los aparatos que no están usando. Obviamente la cafetera tiene que permanecer conectada. Bueno. Inclusive hasta la cafetera, cuando termina de hacer café, la
15: desconecto. Sí, o sea, yo desconecto todo. Yo no me uso la cafetera en la mañana y ya. La conecto, me hago mi café, la desconecto.
14: ¿Por qué no hacemos así con el agua, profe?
13: ¿Cómo así?
14: O sea, así es juicioso. No, juicioso con el tema del agua también.
15: Te pones shampoo, o sea, te lo mojas el cabello, te pones shampoo y apagas la pluma mientras estás poniendo shampoo y así. Así me toca hacer.
14: Pues la gente se está cepillando y está el grifo abierto.
15: Pero bueno, son las 8:52 de la mañana, tenemos que hacer una pausa y regresamos con Movilidad en Directo.

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3: Martes, hablando de seguridad vial cada mañana de martes. Y que nada, debo decirles que hay información que tenemos que compartirles, sobre todo de el INEC, de la Contraloría General de la República, del Instituto Nacional de Estadística y Censo, que publica en redes sociales una estadística que nos debe dar un llamado de atención a todas las personas que somos usuarias de la vía pública o privada. La mejor campaña que se puede hacer es la campaña que tiene datos, porque con los datos nosotros sabemos interpretar qué está pasando en las vías y las medidas que se deben tomar para evitar y prevenir accidentes de tránsito o siniestros viales en nuestras calles y carreteras a nivel nacional. Así que a través del Instituto Nacional de Estadística y Censo, en sus redes sociales, nos han compartido estos días que se han elevado la cantidad de accidentes de tránsito. En el comparativo que se hizo de enero a abril de 2026, se registraron 17.423 accidentes de tránsito en el país. En el año 2025, eso es una redundancia, pero bueno, que en el 2025 tuvimos 15.738 accidentes de tránsito. Es decir, hay una variación de más del 10.7% con respecto al mismo periodo del año 2025. El INEC también nos dice que las víctimas fatales, es decir, las personas que perdieron la vida en nuestras carreteras, aumentaron un 10.1% respecto al mismo periodo de 2025. En ese año se perdieron 119 vidas, impactando a esta cantidad de familias, mientras que en el mismo periodo de 2026 hemos tenido 131 vidas perdidas en nuestras carreteras. Nos dice que el registro más de accidentes de tránsito de enero a abril 2026, el comportamiento mensual en accidentes de tránsito en enero fue más el 11.5%, en febrero más 7.4%, en marzo más el 23.4%, ahí se disparó, en abril más el 0.6%. Y de víctimas fatales tenemos que en enero fue menos 12.5, en febrero menos 6.7, en marzo menos 5.7 y en abril más 90.9. ¿Qué pasó en abril? Y pues tuvimos esta cantidad de personas que perdieron la vida en el 2026. Acá también nos comparten una tabla que es un comparativo de accidentes de tránsito y vidas perdidas del 2025 versus el 2026 por mes, por accidentes. Y bueno, lo que nos quiere decir es que efectivamente han aumentado lamentablemente los accidentes de tránsito en nuestro país. Por lo tanto, aquí el llamado a atención en Movilidad en Directo, como cada martes, es pedirles que nos involucremos con el tema de la seguridad vial, con la siniestralidad, porque les recuerdo que existe un principio en el enfoque del sistema seguro que es el de corresponsabilidad, es decir, que todos tenemos una cuota respecto a la seguridad vial y tenemos pues que hacer nuestra parte en la medida de nuestras posibilidades como peatones, pasajeros o conductores. Les recuerdo que el pasado 25 de julio fue el día del chofer, el día del conductor panameño por ley, así que esperamos que todas las empresas, gremios, instituciones y demás hayan celebrado y reconocido el trabajo de estas personas que permiten no solamente el traslado de personas, sino también de mercancías, de servicios, de medicamentos y este universo que es el transporte terrestre, que es complejo, pero que sin él, pues Panamá no se mueve, así como el resto de los países del mundo. Así que los invitamos a reconocer este trabajo. Y en estos días, pues que el INEC nos comparte esta estadística, intentar trabajarlo con la rigurosidad y con la seriedad que amerita la seguridad vial desde donde el nicho en donde estés, si estás en un gremio, en una empresa, en una institución o cualquier otro sitio, porque amerita con esta estadística que nos han compartido la gente del INEC, pues que nos involucremos todos respecto a la seguridad vial. También debo decirles que la segunda semana de julio, se dio este gran evento, que fue una reunión de alto nivel que se dio en Naciones Unidas, en Nueva York, donde se habló de seguridad vial y hubo una serie de países que estuvieron presentes y se comprometieron a hacer sus propios trabajos, a sus propias medidas para prevenir pues, accidentes de tránsito. Y les recuerdo pues, que todo esto también lo puedes encontrar en el plan del diseño de acción para la seguridad vial que cada país tiene. Y también los nuevos acuerdos que se hicieron en Rusia, en Estocolmo, el que va a ser ahora en Madrid en noviembre, y en donde se refrescan estos compromisos y se trata de comprometer a los estados a que hagan su parte. ¿Dónde puedes ver esto? En redes sociales puedes verificarlo. También Naciones Unidas tiene una página dedicada a la seguridad vial, en donde puedes leer estas declaraciones, estos compromisos, estos acuerdos que se hacen a nivel internacional para trabajar la seguridad vial, porque se reconoce pues, que es un tema, reitero, complejo, pero que es urgente tratarlo, porque pues, como nos está pasando en Panamá y como acabamos de ver, según lo que el INEC nos está compartiendo, la seguridad vial pues, tiene que ver con la cantidad de vidas perdidas que se dan en la carretera en accidentes de tránsito, y eso no hablar de la cantidad de personas que quedan lesionadas luego de un accidente de tránsito. Así que la invitación es para que conozcas lo que está haciendo el mundo en el tema de la seguridad vial y pues te involucres, ¿no? Que tomes también medidas propias. De hecho, las puedes tomar desde tu familia, porque la idea es que eso se trabaje de la entraña de la familia, los gremios, las instituciones, las empresas hacia afuera y que no solamente se convierta en campañas que vamos a ver en vallas y en otro tipo de propaganda, porque no es publicidad. Y así cada quien hace su parte, reitero, el principio de corresponsabilidad. También les recuerdo que Panamá tiene que ir dando pasos del enfoque tradicional de la seguridad vial, en donde se sigue culpando a las personas, hacia el enfoque de sistema seguro que nos permite trabajar los cinco pilares y los cinco principios y de una forma que rompe un paradigma que tenemos, entender que la seguridad vial, si nos seguimos aferrando a ese enfoque tradicional, no es que va a ser un gran cambio. Así que tenemos que conocer de qué se trata el enfoque del sistema seguro y esto es una de las misiones que tenemos aquí en Movilidad en Directo y en redes sociales y en la vida misma para que las personas entiendan que para poder salvar la vida de las personas y poder prevenir accidentes de tránsito, tenemos que saber de qué se trata este enfoque. Y les recuerdo pues, que esto surge en el Reino de los Países Bajos a través del enfoque del sistema seguro y luego que de la visión cero, que es la parte ética de la seguridad vial, y lo que nos dice es por dónde trabajar, cuál es la hoja de ruta que debemos tener para poder avanzar. Y ojalá también lo puedan hacer no solamente los ciudadanos, sino todas las personas que están encargadas de las juntas comunales, de los municipios, las alcaldías, que también pueden tomar medidas, porque quién mejor que un alcalde que conoce su municipalidad, su pueblo, su barriada, y dónde puede haber sitios críticos en su región, en su área, para prevenir accidentes de tránsito. Así que la invitación es que conozcan a todos estas medidas o estos acuerdos que se están tomando, pero sobre todo el plan del diseño de acción para la seguridad vial, que Panamá tiene su plan nacional, que está basado en el de Naciones Unidas, pero tiene su propio plan. Así que ojalá puedan tener tiempo para leerlo e involucrarse y conocer sobre este tema. Vamos a hablar también sobre las últimas noticias que tenemos en respecto a los accidentes de tránsito en Panamá, que realmente es un tema que no se puede dejar de conversar, pero no lo es todo en la seguridad vial, pues porque hay otros temas. Saben que uno de ellos tiene que ver mucho con el tema de la infraestructura y poder saber cómo podemos modificar nuestras ciudades respecto a la infraestructura para entonces prevenir también accidentes de tránsito. Y por eso van a haber también, de parte, que lo hemos visto ya, de parte de las juntas comunales, los representantes de corregimiento, cómo han hecho intervenciones en las ciudades, sobre todo aquí en Panamá, que tenemos Parque Lefebvre, San Francisco, a ver, me falta alguien que está tomando como muy en serio esto, y hacen pues las intervenciones en infraestructura de cada ciudad para prevenir accidentes de tránsito a través del calmado del tráfico y trabajar también pues calles completas y autoexplicables. Yo les voy a referir una página que también nos permite conocer qué medidas se pueden tomar respecto a la infraestructura y así ver si en tu ciudad o en tu barriada puedes aplicarlas. Hay algo que se llama urbanismo táctico y es que son intervenciones de bajo costo que puedes hacer para que se fuerce un poco a través de la infraestructura a que las personas puedan ir reduciendo la velocidad. Los calmados de tráfico son básicamente son medidas físicas a través de jardineras, de reductores de otro tipo, de chicanas, de orejas que le llaman las esquinas, que las amplían para que las personas que van en vehículos tengan que reducir la velocidad. Y lo que permite también es que las personas peatones que están en ese rol, que son todo un universo, porque el peatón también es aquella persona que va en silla de ruedas, en andadera, con bastón y demás, puedan también desplazarse, protegiendo esas áreas peatonales de ciclistas e incluso motociclistas, porque también son usuarios vulnerables. Y estas medidas también incluyen la generación de aquellas ondas verdes en semáforo, la instalación de badenes, cruces elevados peatonales, intersecciones elevadas, las chicanas, que son el estrechamiento de la calzada para que las personas interpreten que ahí tienen que reducir la velocidad, y bolardos que también se utilizan en la vía para que podamos reducir la velocidad. Y realmente hay unas ideas, a mí me encanta una que veo que también se las puedo compartir, que es de la gente de la Liga Peatonal de México, en donde no sé si los que siguen nuestro camino podrán recordar que hace unos años atrás, creo que fue 2017-2018, trajimos a Panamá a Claudina de Gives, que era de la Liga Peatonal de México, con el decálogo de derechos del peatón para poder desplazarse en la vía. Hicimos de hecho una campaña que incluía MUPIs y demás, y se hizo una presentación en la Alcaldía de Panamá para poder que las personas conocieran cuáles eran los derechos de las personas como peatones en las ciudades. Y eso, les recuerdo también que peatón también es ese niño que va a la escuela, que estamos en época escolar, o aquella persona mayor a la que le cuesta desplazarse y que tiene que pues, llegar de un sitio a otro de forma segura y de forma cómoda. En Panamá pues podemos ver estos ejercicios, por ejemplo, en Vía Argentina, en la calzada de Amadores, donde hay tablas de velocidad o aquel que le llamamos puente pompeyano, que lo que hace es que eleva la calzada para que el peatón pueda cruzar de una acera a la otra sin tener que bajar a la calzada por un bordillo y luego volver a subir, porque una persona que va en silla de ruedas o en andadera pues lo tiene muy complicado si usa esta vía de esta forma. Así que lo que pueden buscar son ideas para su barriada de manera que las personas puedan desplazarse de forma segura. Hay una página, justo ahora no la encuentro y se las debo, que nos permite ver de qué se tratan estas ideas de calmados de tráfico. Y lo que tenemos que entender es que esto es un juego de roles, ¿no? En donde el peatón es la persona vulnerable, el usuario vulnerable, y que el que va en un vehículo está desplazándose. Miren que conocí a un grupo, a una comunidad de personas que se desplazan en, ellos no le dicen volquete, es algo pues que siga al volquete, y que nos dicen que para ellos es muy complicado cuando van en la vía, porque ellos dejan un espacio enfrente del vehículo que pesa, me dijo que pesan arriba de las 18 toneladas para poder maniobrar y frenar, pero que mucha gente interpreta que ese espacio que está enfrente de ese volquete lo puedes utilizar para pues pasarse enfrente de ese vehículo, y la lucha es que deben entender que frenar un vehículo

0: Y de esa manera, entonces, también prevenir accidentes de tránsito. También voy a retornar al tema del calmado de tráfico, porque lo que nos habla el calmado de tráfico es que las velocidades disminuzcan. Entonces, es una medida que usualmente no es popular porque la gente quiere ir muy deprisa de un lado para otro. Sin embargo, lo que se tiene que interpretar es que con el calmado de tráfico está protegiendo la vida no solamente de las personas que van en el vehículo, sino también las personas que se desplazan como peatones, que no pueden competir con un vehículo que te pesa 1, 18 o 30 toneladas. Entonces, lo que se busca con el calmado de tráfico, sobre todo en intersecciones que son sitios de conflicto, es que se modere la velocidad. De hecho, muchas ciudades que han hecho, como la de Oslo, Helsinki, Bogotá y otras, es que las personas que van en el vehículo tengan que moverse en una rotonda y no en una intersección para entonces reducir la velocidad. Esta mañana, perdón, también tenemos un invitado porque nos gustaría hablar un poco del tema de las motocicletas. Humberto, bienvenido a Movilidad en Directo. Estamos entonces con la gente de Culpa del Motorizado. Bienvenido,
1: Buenas
0: Humberto.
1: tardes. Buenas tardes, muchas gracias por el espacio ante todo. Y bueno, aquí estamos para cualquier duda, cualquier consulta.
0: Claro, Humberto García pertenece a esta comunidad que tienen una cuenta que nosotros conocemos en redes sociales que se llama Culpa del Motorizado, en donde juegan un poco con el humor un poco ácido, a veces que es del panameño, en donde hacen llamados de atención respecto a ese rol que se hace cuando una persona está en motocicleta, cuando ese usuario se convierte en un conductor de motocicleta. Humberto, ¿cómo surge esta idea para empezar?
1: Bueno, para resumírtelo, realmente la idea inicia meramente por ocio. Realmente, cuando no teníamos este acceso a las cámaras de seguridad de la policía, siempre que había un accidente salían primero a relucir las fotos y la gente comentaba, no, porque los motorizados, el desorden, que nosotros no tapamos eso con un dedo, sabemos que nosotros también tenemos muchas falencias, pero una vez llegaron las cámaras, vimos la realidad. No, no siempre es culpa del motorizado.
0: Claro. Entonces surge más bien porque tienen una idea de visibilizar el rol de los motociclistas en las vías.
1: Es correcto. Nosotros queríamos mostrarle otra cara a las personas porque realmente sabemos que hay una opinión con tendencia negativa tanto hacia los motorizados como a los taxistas y otros usuarios especiales. Sin embargo, la idea es cambiar las perspectivas porque realmente en nuestra comunidad hay muchas cosas positivas.
0: Claro, ¿y cuál es el propósito de la cuenta? Porque vemos que replican noticias también, que contestan cuando alguien postea algo, cuando, vaya, tienen alguna diferencia. ¿Cuál es el propósito entonces de esta cuenta o de esta comunidad
1: Bueno,
0: que ustedes guían?
1: realmente esta comunidad primero tiene una función que es tratar de educar desde nuestra experiencia, porque nosotros tenemos muchos años conduciendo motos. Enseñándole a las personas que realmente hay una realidad que muchos no conocen. Nosotros los motorizados, la mayoría, te puedo asegurar que el 85% también manejamos auto. Tenemos las dos experiencias. Así que creo que tenemos suficiente base para relatarte cómo se vive el día a día en una calle de la ciudad de Panamá. Obviamente elegimos la moto por su particularidad de eficiencia en el tráfico.
0: Claro.
1: Entonces, la primera misión es educar desde nuestro conocimiento. Tenemos muchos años conduciendo, gracias a Dios, yo tengo un historial de tránsito impecable. No tengo boletas, no tengo sanciones y tampoco tengo, he tenido muchos accidentes, pero no he tenido fracturas ni nada de eso. Creo que realmente tengo la capacidad para mostrar que nosotros también tenemos que hacerlo bien.
0: Ok, entonces el propósito de la cuenta de Culpa del Motorizado es educar y...
1: Sí, educar desde el humor y obviamente tratar de quitar esa mala percepción. Nosotros tenemos una opinión bastante personal con respecto a algunos medios de comunicación. Hemos sido víctimas, ellos nos han invitado a sus programas y realmente nos dicen, mira, el programa se trata de esto y cuando vamos a su programa nos tienden como una trampa. Y realmente hemos desistido de ir a sus programas y muchos reportajes de ellos sabemos que están mal elaborados porque nosotros tenemos acceso a estadísticas y también tenemos conocimiento.

0: Unidos dentro de sus medios de comunicación que son motorizados y ya por adelantado nos dicen con qué intención van a hacer un reportaje negativo.
1: O sea, otros medios de comunicación, otros periodistas serán.
0: Personas que trabajan dentro de sus corporaciones.
1: Ok, entonces, bueno, retornando al tema del propósito, la idea es sensibilizar, es educar, es decirnos
0: Sí.
1: cuál es la figura del motociclista. El motociclista es un usuario vulnerable al que se llama la seguridad vial, porque obviamente no tiene cómo. Bienvenido Jacob Sepúlveda, está con nosotros también acá por de la
0: Saludos.
1: cuenta. Culpa del motorizado. Y pues sabemos que la cuenta lo que maneja es un poco de humor, pero también un poco de quizás sarcasmo o ironía cuando juegan con las noticias, con lo que postea la gente respecto a los motociclistas, que le decía
0: Claro.
1: yo, Humberto, que el motociclista en la seguridad vial es un usuario vulnerable porque no tiene nada que lo proteja, él está solamente expuesto igual que lo hace un ciclista o un peatón. De hecho, en otros países se han hecho ejercicios con motociclistas. Y lo que se hacen son espacios para que se estacione justo frente al semáforo y se deja una banda antes del resto de los vehículos. También conocimos un caso en Australia en donde se hizo un carril exclusivamente para motociclistas para evitar, es decir, jugaban con el tema de la segregación de usuarios según la
0: Claro.
1: jerarquía de la pirámide de movilidad. Entonces, de esa manera, tenían un canal en donde podían desplazarse solamente en motocicleta, tal como si fuese una ciclovía o ciclorruta para ciclistas. En Panamá no tenemos todavía esas iniciativas o esas ideas. Sin embargo, el tema del motociclista sí se disparó hace quizás, no sé, 10, 20 años atrás, ustedes sabrán mejor que yo, y son una comunidad ahora mucho más inmensa. Y se desplazan junto a otro tipo de vehículos, con peatones,
0: Correcto.
1: con peatones, pues ese universo de personas también que se desplazan, que son personas sordas, personas ciegas, personas con algún tipo de discapacidad. Visible, no visible, física o cognitiva, temporal o permanente. Y también todo tipo de vehículos, que son desde camiones que pesan 30 toneladas hasta vehículos que pesan 1 o 2 toneladas porque son particulares. Entonces, la cuenta aporta educación porque hace una especie de comunicación hacia el público que lo sigue en redes sociales. También visibilizan el tema del tema del motociclista. Y también, pues, tienen un poco, ¿no?, de por qué se sienten perseguidos, que es lo que he visto también.
0: Claro, realmente para aportarte algo importante, mira, nosotros no educamos solamente a los motociclistas, sino a todos los conductores en general, porque hay muchas situaciones que vive un motociclista que lo vive cualquier otro conductor. Ejemplo, cuando alguien se pasa una luz roja, un alto, cuando no hace la señal de tránsito que tiene que hacer. Y realmente, pues, tenía muchos seguidores que no eran motociclistas, que antes se molestaban un poco con este tipo de comunicaciones. Hoy en día, esa misma persona me escribe y me dice, wow, me has cambiado mi mentalidad. Ahora pienso y respeto un poco más a lo que son los motociclistas. Incluso personas que nunca habían manejado moto, ¿sabes qué? Me voy a comprar una moto. Realmente, nosotros tenemos una misión definida con lo que acabas de mencionar, que es fabuloso, el tema del carril exclusivo. Aquí no existe, yo creo que estamos lejos de esa realidad por temas de infraestructura. Nuestras calles son muy angostas y aparte están en mal estado. Pero sí pensamos, yo creo que te mencioné que nos reunimos recientemente con el director de la Autoridad de Tránsito. Tenemos unas propuestas para él y entre esas propuestas quiero mencionarle algunas ideas que quiero ver si él puede evaluarlas y se ponen en práctica. Por ejemplo, en Avenida Balboa, Cinta Costera, podemos hacer de repente un plan piloto. Nosotros tenemos un carril exclusivo para buses, pero yo que soy usuario de la vía, esa vía de buses no está siempre llena. Yo creo que podemos empezar por permitir que las motos circulen por esa vía como una opción. Digo como una opción porque si voy de repente hacia Paitilla, puedo tomar ese carril y no me tengo que mezclar con el resto de los autos. Eso sería un plan piloto y tenemos una vía en Panamá Oeste cuando tenemos la inversión de carriles. Hay una vía que nadie utiliza, no es utilizada, está prácticamente cerrada, tiene cono y tiene un brazo mecánico. Queremos que él de repente también nos facilite esa vía exclusiva para motos hacia Panamá para ver qué resultado nos da ese ejercicio.
1: Claro, hasta el momento realizan una actividad aparte del tema de las cuentas en redes sociales, encuentros, talleres, qué sé yo.
0: Sí, claro, nosotros por lo menos actividades de recreación con respecto a la comunidad para que no estén, porque nosotros sabemos que han tocado mucho tema de que no, porque salen a las calles en desorden. Nosotros tratamos de hacer actividades donde nosotros podamos tener nuestro momento de adrenalina o diversión en un espacio controlado. También recomendamos siempre, si el que quiere hacer motociclismo como deporte, pues que vayan al autódromo, por ejemplo.
1: Claro, el
0: Y
1: Autódromo de Panamá.
0: también. hacemos actividades de beneficencia. Para diciembre, siempre hacemos una actividad masiva donde nosotros, los motociclistas, recogemos o recaudamos un dinero destinado a la compra de juguetes para niños de escasos recursos. Y
1: Ah, qué
0: son realmente
1: bonito.
0: una cantidad bastante grande, estoy hablando de aproximadamente 1.500, 2.000 juguetes que repartimos todos los meses de diciembre. Toda la comunidad.
1: ¿Conocen ustedes las estadísticas sobre accidentes de tránsito donde estén involucrados motociclistas?
0: Bueno, tenemos
1: ¿Tienen una
0: un
1: idea?
0: número, justamente con respecto a lo que estábamos viendo en el INEC, con su última estadística que es de 2024, realmente haciendo la comparativa con la cantidad de motos que están activas y vehículos, no está muy lejano, sin embargo, se mantiene los accidentes de vehículos de cuatro ruedas en la punta, como punteros, muchos accidentes. Yo pienso que el tema es cultural y es general, no solamente para un sector. Lastimosamente, como digo, con el tema, porque hay muchos temas aquí con respecto al odio al motorizado, ese odio irracional, me parece irracional, por dos temas puntuales, uno porque son extranjeros y realmente habemos muchos motociclistas panameños, eso no me parece muy, muy ordenado, y adicional, el tema este de que por qué filtran, por qué no filtran, ese es un tema largo. Que si yo me pongo a describírtelo por qué debemos o por qué nos conviene, aquí nos tomamos 2 horas realmente.
1: Sí. Ya,
0: Tenemos
1: una
0: razones.
1: pregunta. El tema de, por ejemplo, las condiciones de movilización de los motociclistas, ¿alguna norma, alguna ley o algo que los obligue a utilizar vestimenta de seguridad, guantes, casco homologado, calzado? Y lo otro es que, ¿qué opinan ustedes del tema de la entrega de delivery en motocicleta en 30 minutos?
2: Ok, principalmente lo que viene haciendo así como que la ley te exige el casco. O sea, te exige el casco y poco más. Creo que ya va dentro de cada persona a comprarse su equipo, sus guantes, su chaqueta, sus pantalones, sus botas, que es bastante completo, pero eso va en cada persona. El Estado no te exige eso.
1: ¿Y las empresas de delivery les facilitan este tipo de la vestimenta EPP, de protección personal a las personas?
2: La protección personal no, ellos te dan equipo con lo que viene siendo como lluvia, para cubrirte de la lluvia, te puedes conseguir
1: Ya.
2: capotes y eso, pero en cuanto a guantes o equipo de protección, no, no creo.
1: Sería interesante saberlo, porque el equipo de protección personal es decisivo, sobre todo con un motociclista. Y pues lo que hemos leído, de hecho, nosotros estuvimos aquí, creo que fue en el año 2019, a un equipo de motociclistas que venían de, que eran policías, que venían de Alemania, Rusia, España, Italia, de X cantidad de países de Europa, y ellos, cuando llegaron, nos hablaban muchísimo del tema de la vestimenta. La motocicleta que ellos trajeron, que iban de Panamá hasta Alaska en motocicleta, nos explicaban todo el tema de la vestimenta que ellos utilizaban de seguridad. De hecho, tenían auriculares dentro del casco y qué sé yo, eran policías de tránsito, motos motorizados, que hacían ellos hacían un trayecto que era para también llevar medicamentos a los niños en comunidades, ¿no? Hasta llegar a Alaska. Y nos insistían mucho en el tema del calzado, y nos explicaron el tema de los guantes, la codera, o sea, chalecos, tenían un equipo, vaya, completísimo, y decían que en Panamá veían que la gente no utilizaba este tipo de equipos. O sea, el casco sí lo hacen por una ley, por norma, pero el resto del equipo no, pues no lo encontraban en la vía. No sé si
0: Bueno,
1: ustedes llevan algún control, algún incentivo, algún qué sé yo, sobre este tema.
0: yo creo que la explicación corta realmente es, por ejemplo, el motorizado que hace el trabajo de delivery, primero para que tengas conocimiento, las empresas no tienen moto. La moto que usa un delivery es una
1: Es
0: moto propia,
1: propiedad del
0: es propiedad de ellos. Entonces,
1: trabajador.
0: como los deliveries realmente son trayectos cortos de un punto A a un punto B, así que no, yo por lo menos no consideraría que fuera ser tan necesario un equipo de seguridad, salvo que vayan a hacer un viaje, por ejemplo, de Panamá a Chiriquí, que nosotros también lo hemos hecho. Y en esos viajes nosotros sí vamos totalmente bien, bien
2: Sí,
0: protegidos.
2: es que ahí menciona dos tipos de bikers totalmente distintos. El biker que viaja lejos normalmente
1: Espera.
2: qué más equipo usa y se escucha un poco o sea, contradictorio, pero en realidad el biker que se monta en una moto y va de trayectos cortos, eso de ponerte equipo, ponerte y más que todo ¿qué le digo? La chaqueta de protección y todo eso son indumentarias que pesan y generan bastante calor y estamos en un país tropical. Entonces, cuando son largas distancias se puede utilizar porque el viento que va en la carretera te va llenando o sea, te va, ¿cómo le digo?
1: Refresca.
2: Te refresca. En la calle tú no puedes andar con eso a baja velocidad porque realmente es algo insoportable y te puede generar hasta malestares. Se puede desmayar
1: Claro.
2: una persona por el calor que puede tener un abrigo de estos.
1: ¿Y quiénes, en esa comunidad de ustedes, quiénes tienen tendencia a más accidentes de tránsito? ¿Aquel que es el delivery, el que se mueve en las ciudades, tramos cortos, o aquel que hace largos trayectos?
0: Bueno, yo creo que es de parte y parte, porque el tema del delivery realmente es porque aquí el tema de que ellos tienen temas de entregas con tiempo, adicional, aquí en la ciudad hay demasiados vehículos, y te digo, tú que como dices que eres seguidora de nuestra cuenta, yo creo que has podido ver, nosotros subimos videos constantes de gente que no respeta las señales de tránsito. Creo que es el mayor problema, y no hablo de los vehículos, hablo de toda la comunidad que usa las vías, motorizados como vehículos, no respetan las señales de tránsito, y el mayor problema, el celular. Entonces, realmente, yo creo que es de parte y parte, porque también hay motorizados que cuando van a tramos lejanos, aparte de la velocidad, también influye el estado de las calles. Por lo menos yo, que he viajado al interior, he estado a punto de accidentarme varias veces por temas de, me encontré un bache, un hueco enorme o algo similar.
2: Sí, y
1: ¿Qué cosas
2: realmente.
1: han logrado hasta el momento en la cuenta? Perdón,
2: No, yo
1: Diego.
2: en eso opino también eso mismo. Y también de que claramente una moto más grande, una moto. Normalmente la moto que se utiliza en delivery no tienen cuestiones como ABS, son motos más sencillas. Entonces, a pesar de que son motos que no te andan a la misma velocidad de una moto grande, son motos que el factor humano es más importante, porque si tú frenas mal, automáticamente te pueden mandar al piso. Hay motos que tienen ayudas en ese sentido. Y por eso también la gente no entiende eso de que, ah, no, siempre es una moto de delivery o siempre. Realmente esas motos en cierto punto son más peligrosas a la hora de frenar que una moto grande, porque tienden a ser más impredecibles a la hora de derrapar y eso. Entonces eso es algo que la gente no toma en cuenta.
1: O sea, que las maniobras de una persona que va en una motocicleta de bajo cilindraje que se utiliza en delivery o similares, mensajería y demás, es pues más riesgosa para el usuario, para el
2: Yo
1: conductor.
2: diría que no más, depende más del factor humano. Tienes que ser un poco más agudo a la hora de frenar, principalmente frenar, porque acelerar claramente una moto chica no tiene tanto poder, pero a la hora de frenar es muy fácil bloquear las llantas y son dos frenos distintos. O sea, nosotros los
1: Claro,
2: motorizados
1: y ahora que está
2: frenamos del
1: lloviendo.
2: y frenamos, o sea, el motorizado tiene que frenar con dos frenos. El conductor de auto solo frena en uno y se preocupa poco. El motorizado tiene que frenar con la presión correcta adelante y atrás, porque si no, si cualquiera de las dos llantas se te bloquea, tienes muchas posibilidades de caerte, principalmente la delantera. Si la llanta delantera de un
1: Claro.
2: motorizado se te bloquea, directamente estás en el piso. O sea, es muy difícil recuperarse de eso.
1: Claro. Bueno, si quieren podemos ir cerrando en estos últimos minutos y pueden darle un mensaje a su comunidad, no solamente a la comunidad de motociclistas, sino a la comunidad de todas las personas que necesitamos llegar de un sitio al otro de forma segura, sin novedades y sin, obviamente, ningún accidente de tránsito o siniestro vial. Así que, ¿algún mensaje que le quieran dar a la comunidad en general?
0: Bueno, yo por mi parte, primero que nada, importante respetar las señales de tránsito. Eso para mí es primordial para que haya, ¿verdad?, una armonía en las vías, con todos los usuarios, tanto conductores como peatones. Y el mensaje más importante que quiero mandar es: cuando manejen, no use el celular. No use, yo sé que tenemos tecnología. Nosotros, los motorizados, actualmente contamos con un auricular que va en el casco. Yo, para contestarte una llamada, no necesito manipular mi celular. El auricular me abre la llamada y yo hablo contigo y nunca me vas a ver con mi celular en la mano. Y sé que hay
1: Entonces,
0: muchos
1: Humberto,
0: vehículos que también tienen esa tecnología.
1: el mensaje para toda la comunidad de personas que se desplazan en la vía es que mientras caminas, usas bicicleta, motocicleta, vehículo particular, bus, volquete y demás, evitemos manipular el celular porque obviamente le quitas la vista al entorno, a la escena en donde estás interactuando con otras personas que también están en una situación vulnerable y que también tienen sus propias tribulaciones, sus propias alegrías, sus propios, qué sé yo. Así que el celular hacia un lado y tenemos que dejarlo y concentrarnos en el desplazamiento que estamos haciendo para llegar a nuestro destino sin ninguna novedad. Jacob.
2: Yo le quiero mandar un mensaje realmente a los jóvenes que están incursionando en el mundo de las motos, que cada vez se vuelve más grande en Panamá, y les mando el mensaje como que tengan paciencia. A veces las motos son más fáciles de adquirir que los carros. Con poco dinero
1: Claro.
2: puedes adquirir una moto de alto cilindraje, una moto que sea bastante rápida, y por tener el dinero lo puedes hacer, pero requiere de una experiencia. Y a, no, no, independientemente de qué moto tengas, sea pequeña o sea grande, tener una responsabilidad y aprender principalmente lo que tiene que ver con frenado, con aceleración, con tomar curvas y todo eso, para que reduzcan los accidentes. Eso es lo que tengan mucha paciencia los jóvenes, que hay muchos, muchos años de vida para ir escalando en las motos, pero que comiencen con una moto que puedan controlar, que no sea por lujo solamente.
1: Claro. Bueno, y yo tendría que decirle que son gente muy valiente para andar en motocicleta. La verdad es que yo creo que yo he andado en moto una sola vez en mi vida y estaba aterrada. Pero bueno, eso tiene su gente, son sus gustos. Así que bueno, la protección es entre todas las personas que nos desplazamos, empatía en la vía, empatía en la vida, y nos debemos proteger, ¿no? Como usuarios de la vía. Así que debo agradecerles el tiempo, Humberto y Jacob, por acompañarnos hoy, martes, hablando de seguridad vial aquí en Movilidad en Directo en Arca Media.
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4: Buen día, este es otro capítulo más de La Cita en Directo, el programa de salud que busca guiarlos a ustedes de la mano con los médicos especialistas, médicos panameños, casi el 100, 90% de los médicos son panameños, gente que yo sí he aprendido estos 3 años a decir aquí en Panamá hay bastante talento, la verdad, se ha dicho. Y hoy me acompaña una cara nueva, el doctor Roberto Dawson, él es pediatra, cardiólogo y cardiólogo intervencionista, ¿sí es, doctor?
2: Así es.
4: Así que le doy las gracias, doctor, y ¿cómo se encuentra usted?
2: Muy bien, gracias. Gracias a usted por la invitación a esta entrevista. Me encuentro bastante bien y pues agradecido de que me tome en cuenta para conversar un poco sobre este tema tan importante que es pues las cardiopatías congénitas.
4: Claro, doctor, pero yo me siento más agradecido, ¿usted sabe por qué? Porque no es fácil tener cardiólogos en la cita en directo. Tenía una persona, pero bueno, yo creo que se complicó un poco para adultos, pero cardiólogo para niños no lo tenía. Creo que es importante y le digo al doctor que mil gracias por atendernos, por recibirnos, y le digo que nos puede localizar en 97.7 Arcamil y en todas las plataformas de Panamá en directo, que usted ve en pantalla. Solamente el doctor Dawson o Roberto nos lo dijo. Vamos a hablar de las cardiopatías congénitas, doctor. Muy
2: Sí.
4: frecuente, doctor, en Panamá.
2: Bueno, son las malformaciones en pediatría más frecuentes, o sea, cualquier alteración de los órganos pueden ser muy, muy infrecuentes. Sin embargo, dentro de las cardiopatías congénitas, pues son los órganos que más frecuentemente se encuentran malformados en niños. Entonces, sí, tenemos alrededor de un 1%, por decirlo así, de la población que podría estar con estas cardiopatías. De hecho, pues se estiman que cada año pueden nacer hasta 400 pacientes alrededor en nuestro país con cardiopatías congénitas, aproximadamente.
4: Es una cifra alta, doctor.
2: Sí.
4: Con una población de 4 millones de habitantes, la población es bastante altita.
2: Sí.
4: Y mi pregunta al doctor Roberto, que interpreto también, que se dedica a la investigación, tiene dos subespecialidades. ¿A qué debemos esto? Estas malformaciones congénitas, doctor, frecuentes.
2: Sí, estas malformaciones congénitas usualmente pues son con una herencia genética sobre todo multifactorial. Muchas veces se ha descrito pues que hay algunas alteraciones, inclusive desde el momento perinatal, hay algunas enfermedades maternas que lo podrían conllevar, por ejemplo, una madre embarazada con diabetes mellitus pobremente controlada, o la ingesta pues, de bebidas alcohólicas, sobre todo en el primer trimestre de embarazo, o incluso consumo de algún tipo de medicamento que no se haya estado pues, revisando y que lastimosamente esa madre de repente no se dio cuenta, por ejemplo, como el litio, para algunos problemas psiquiátricos o inclusive también algunos problemas ya infectocontagiosos, como por ejemplo la rubéola congénita, podría desarrollarnos un poco las cariopatías congénitas. Pero la gran mayoría, pues es una forma en la que no podemos descifrar o inclusive describir cuál fue el origen de esta cariopatía congénita, porque pues son alteraciones que se dan en el periodo embrionario, o sea, durante el periodo fetal, que el corazón no termina de formarse adecuadamente y queda entonces con algún defecto intracardíaco.
4: Y qué bueno que tenemos al doctor Roberto Dawson aquí en Asiste en Directo, porque la verdad es un amigo casi que se dedica mucho al tema de tratar de ayudar a estos pacientes. Pero 400 niños por año, me dijo el doctor.
2: Por año.
4: Por año. Es una cifra bastante alta y me quedo preocupado porque, doctor, muchos de estos pacientes, y el doctor nos hablaba de la rubéola, nos hablaba del consumo de alcohol, nos hablaba de diabetes mellitus mal controlada, puede ser prevenible entonces.
2: En algunos casos sí, en algunos casos pues, de hecho podemos controlar a esa madre que quiere tener pues hijos y tiene diabetes mellitus, se le dan controles de seguimiento, principalmente pues también mantener los estados de glicemia pues adecuados, evitar, o sea, sobre todo pues también evitar el consumo de algunos medicamentos teratogénicos, por decirlo así, que podríamos tener en cuenta en caso tal de que estén estas madres o sea, para gestar. Otros casos, pues también es que
4: Perdón, doctor, que le interrumpa y no me gusta hacerlo, pero sabe que hablaba un público muy amplio, teratogénicos. ¿Qué son los medicamentos
2: sí,
4: teratogénicos?
2: disculpe.
4: No, no se preocupe,
2: Sí,
4: pero
2: son,
4: aquí el
2: de
4: deber
2: hecho,
4: mío
2: son.
4: es aclararlo.
2: Exacto, medicamentos teratogénicos son pues medicamentos que puedan desarrollar o ocasionar alguna malformación. Ya no cardíaca, sino también en algunas otras partes del cuerpo, como por ejemplo los niños que salían en algunos casos sin algún bracito, o que salían,
4: Claro.
2: que por ejemplo se habló mucho en ese entonces de un medicamento llamado talidomida, que esos pues
4: Talidomida, claro.
2: ocasionaban malformaciones en las extremidades y demás. Cuando hablo de teratogénico es pues que generan algún tipo de afectación al periodo embrionario, al periodo de formación dentro del útero y que pueda entonces llevar entonces a estos tipos de alteraciones en cualquier tipo de órganos en el feto. Pero sí.
4: Y, pero actualmente el talio ya no se
2: Ya,
4: recomienda.
2: exacto, eso no se recomienda. Era
4: Pero ¿qué
2: como.
4: otros medicamentos teratogénicos encontramos que pudieran
2: Usualmente.
4: afectar el desarrollo de la madre hacia el bebé verticalmente?
2: Usualmente, bueno, cualquier abuso de drogas puede ocasionar eso.
4: Ah,
2: De
4: ok.
2: hecho, pues también como estábamos hablando en el caso en particular, pues del corazón, podría ser entonces consumo de litio, que se recomienda pues en algunos pacientes que tienen problemas de trastorno bipolar y demás. En esos casos, pues ha habido. Y pues algunas otras, de hecho, hay muchas otras sustancias que podrían desarrollarlo, pero se evitan sobre todo pues en el periodo o no son o se sustituyen sobre todo pues si tenemos a la madre embarazada, por decirlo
4: Claro.
2: así.
4: Y yo le preguntaba esto al doctor de estos medicamentos y le vuelvo a pedir disculpas por interrumpirlo, porque creo que es conveniente volver a otro punto que me dijo el doctor. Las mujeres con temas de salud mental, bipolaridad, el doctor mencionó litio ya dos ocasiones. El médico, me imagino que el ginecólogo les habla muy claro, quiere quedar embarazada, no es que no lo pueda hacer, pero entonces tiene que regular y buscarse una alternativa para que el niño no esté con ninguna enfermedad congénita, doctor.
2: Sí, también, exacto. Esa parte, de hecho, a lo que iba también es que dentro de, o sea, el ginecólogo, una vez también ya ha desarrollado o la madre está embarazada, de hecho, se hacen ultrasonidos de todo tipo, tanto estructurales e inclusive, pues, si la madre está en alto riesgo, por ejemplo, una madre diabética, o posee alguna enfermedad o inclusive pues se ha detectado alguna infección, es importante la realización también de un ultrasonido estructural antes de las 20 semanas para evaluar sobre todo los órganos del bebé. Si el ginecólogo, experto también en medicina perinatal, detecta algún tipo de alteración en la forma o en la anatomía del corazón, lo refiere a cardiólogos pediatras que son especialistas en ecocardiografía para realizar un ecocardiograma fetal y determinar si ese bebé viene con una malformación cardíaca. Esa es otra forma también incluso de prevenir o estar alerta ante cualquier posibilidad de que el niño venga con una cardiopatía crítica que se tenga que atender justo al momento del nacimiento.
4: Y como les decía, estamos con el doctor Roberto Dawson, el asistente directo médico cardiólogo, pediatra cardiólogo y cardiólogo intervencionista. Y la pregunta que también le quería hacer, doctor, es que, doctor, 20 semanas, tenemos mujeres que llegan a la semana 12 y se pierden y no vuelven más, porque lastimosamente en este programa he escuchado historias de ese tipo con más frecuencia de lo que uno imagina. Y lastimosamente este es el resultado de 400 niños naciendo con cardiopatía, que hay hechos multifactoriales, pero esto, la falta de, siempre lo reitero cuando hablo con ginecólogo, hablo con pediatra, la falta de un control perinatal preciso y continuo durante los 9 meses del embarazo, doctor.
2: Sí, de hecho, alto riesgo para desarrollo de cardiopatías congénitas es mal control del embarazo. Un mal control en el embarazo, pues puede conllevar a que no se haya evidenciado, detectado de forma oportuna o no haya también tomado pues ácido fólico, hierro, que probablemente pues eso también me puede traducir en cuanto a cualquier otra enfermedad en los niños, como alteraciones de la formación del cerebro, del sistema nervioso central, que también tenemos mucha indicación de que si hay deficiencias de vitaminas en estas pacientes, pues transmiten que el feto no se desarrolle bien y de esa manera pues tendríamos productos o nacimientos con el desarrollo de espina bífida, alteraciones pues de cerebrales, que también puede pasar eso, o
4: Parálisis cerebral.
2: parálisis cerebral, etcétera, etcétera. Los niños pues que tienen un nacimiento bastante, por decirlo así, con tórpido o nacen pues con alguna complicación debido pues también a problemas neurológicos. En cuanto a la formación del corazón, pues sí, no está asociado tanto a los déficits de vitamina, pero sí igual hay que tener un buen control prenatal para sobre todo detectar de forma oportuna y darle algún tipo de tratamiento. Como bien ya dijimos, es algo multifactorial. En algunas ocasiones pues también puede haber algún tipo de síndrome genético específico. Por ejemplo, si el paciente viene con síndrome de Down, que altas probabilidades, hasta un 50% de desarrollo de cardiopatías congénitas, o algunos otros síndromes ya menos frecuentes como trisomía 13 o la trisomía 18, síndrome de Noonan, Edward, entre otros, que aquí podríamos hablar de muchos síndromes también.
4: Claro, me dijo que el síndrome da un 50% de probabilidades.
2: El síndrome de Down, sí, los niños con trisomía 21, síndrome de Down tienen altas probabilidades, de hecho se deben hacer al momento del nacimiento la sospecha de que el niño tiene síndrome de Down. Debe ser referido al cardiólogo pediatra para una evaluación y debemos verlo aproximadamente antes de las 6 semanas. De hecho, está protocolizado que pues todo niño que tenga síndrome de Down debe ser evaluado por un cardiólogo pediatra al mes, mes y medio de vida para descartar que no tenga alguna cardiopatía congénita, ya sea aislada o alguna cardiopatía compleja.
4: Le decía a su colega anterior, con la que hablaba, que yo cuento, me gusta hablar de anécdotas, tanto ustedes que pudieran hablarme como familiares. Yo tengo una bebesota síndrome de Down, ya no es tan bebesota. Y cuando me hablaron del tema del corazón y que son soplos, doctor, ¿esto también es cardiopatía congénita? No.
2: Bueno, el soplo, qué bueno que me hace la pregunta. Usualmente confundimos mucho soplo con una enfermedad, pero el soplo es un hallazgo clínico. El
4: Ajá.
2: soplo es el sonido que nosotros escuchamos cuando tenemos el estetoscopio, el aparatito con el que escuchamos el corazón y los pulmones, y al momento de escuchar el corazón se debería escuchar como un golpeteo, un dup dup, loop dup, así se debería escuchar. Sin embargo, al momento de escuchar algo anormal, como al momento que
4: Silbido.
2: hablamos, como un silbido, así, de repente, de esa manera, eso es lo que nosotros denominamos soplo, que es un sonido anormal y es debido a la turbulencia que hace la sangre a través de las estructuras del corazón, ya sea por un huequito o alguna obstrucción, que ese movimiento o ese flujo de sangre a través de esa estructura me está entonces desarrollando ese soplo, ese silbido que emite el corazón. Algunos son benignos, algunos son benignos, que conforme el niño va creciendo desaparecen, probablemente hasta después de los 5 años que desaparezcan. Estos, pues el niño no tiene datos de falla cardíaca, el niño crece bien, respira bien, juega, corre, hace todas sus actividades de forma regular. Sin embargo, cuando sospechamos y el niño tiene un soplo que es ya patológico, este niño entonces va a ser un niño que no crece bien, que tiene
4: Claro.
2: alteraciones en cuanto al peso, la talla, se enferma mucho, que tiene muchas neumonías, hospitalizaciones por neumonías a repetición, un niño que pues el soplo se escucha un poco más rudo, más fuerte, la respiración es agitada, todo eso pues puede darnos la idea o sugerirnos de que ese soplo ya es patológico o que sí traduce una enfermedad y tendríamos entonces que buscar a qué se debe ese soplo. Porque el soplo pues es el sonido que escuchamos con el estetoscopio, mas no es la enfermedad como tal. El soplo puede ser por muchas enfermedades, tanto una cardiopatía aislada como una cardiopatía congénita ya más compleja.
4: Claro, y gracias a Dios, bueno, como dijo el doctor, hay que estar atento y yo ponía el oído para ver si escuchaba algo. Gracias a Dios, Catherine no desarrolló, que se llama así, no desarrolló ningún problema hasta ahora de tipo cardíaco, pero le preguntaba al doctor, 400 nacimientos. De esos 400 nacimientos, ¿cuántos sobreviven, doctor, con el tiempo?
2: Con el tiempo, muy buena pregunta, porque en Panamá, pues actualmente estamos teniendo mayores avances en el tratamiento de las cardiopatías congénitas, ya sea a nivel local o inclusive los pacientes con cardiopatías congénitas que no hay experiencia a nivel, ya sea institucional o a nivel nacional, pues también se ha logrado, como bien usted dijo, pues lograr fundaciones o lograr de algún tipo de apoyo para que se externalice el servicio y de esta manera los pacientes puedan ser atendidos, corregidos o tratados y tengan una mejor calidad de vida. Porque al final, pues sí, si son corazones con malformaciones, corazones anormales, pero ya hay muchos tratamientos pues que nos ayudan a que estos niños tengan una buena calidad de vida y que lleguen a
4: Adultez.
2: una edad adulta sin mayores complicaciones. Actualmente hasta un 90% de los pacientes atendidos de forma oportuna y que se traten pueden llegar a la edad adulta, que eso también pues desarrolla incluso nuevas especialidades o más necesidades también porque ahora existe una demanda que se requiere especialistas en cardiopatías congénitas del adulto, porque todos
4: Claro.
2: estos niños que se han operado, que se han tratado, pues ya están llegando a etapas de adulta, a la edad adulta y pues tienen que seguir siendo evaluados por un cardiólogo que tenga conocimiento de las cardiopatías congénitas.
4: Es interesante, doctor, que ante el crecimiento y el desarrollo de la medicina y la posibilidad de que estos niños crezcan y evolucionen, hay que crear, surge esta subespecialidad. Para tratar porque era la pregunta también que yo hacía, ellos llevan una vida normal, pero tienen que siempre estar bajo supervisión médica, doctor.
2: Es correcto, es correcto. Algunos pues pueden quedar con algunas lesiones residuales, algunos pueden requerir, perdonen, de algún tipo de intervención ya en la etapa adulta, sobre todo si fueron operados desde muy chiquitos, pues pueden requerir algunos cambios de válvula, pueden requerir algunas prótesis, pueden requerir algunas intervenciones también de tipo percutáneo, como las que realizamos en algunos pacientes, y de hecho pues requieren de evaluaciones tanto de Holter, pruebas de esfuerzo, para ver pues si han mantenido, están controlando pues, o se han mantenido sobre todo pues con buen control para tener una buena calidad de vida y no utilizar pues muchos medicamentos también. Pero sí, de hecho, estos pacientes pues prácticamente quedan con un control de por vida, no son dados de alta, por decirlo así, a la ligera, pero sí tienen, cursan con buenos resultados y inclusive pues profesionales.
4: Y como decía, tenemos con nosotros al doctor Roberto Dawson, médico pediatra cardiólogo y cardiólogo intervencionista. Y por ahí va la pregunta, doctor, con todo este desarrollo que tiene la medicina y con las subespecialidades que se están tratando y que el doctor me habló de que se monitorea a la madre para ver y se hacen ultrasonido y todo lo demás, con esto de la medicina fetal, creo que es, doctor, ¿hay posibilidad de intervenir a un niño con alguna cardiopatía congénita? Perdone mi ignorancia.
2: No, sí, de hecho es la importancia porque, de hecho, en algunos casos específicos existe también el intervencionismo neonatal o el
4: Ah, ok.
2: intervencionismo fetal. Algunos pacientes, por ejemplo, si tienen una valvulita cerrada de forma intraabdominal, guiados también por el especialista en medicina materno-fetal, se hacen punciones y se lleva entonces directamente la aguja, la punción, el introductor hacia el corazón del bebé, todo esto intraútero para entonces abrir esa válvula y que el niño entonces tenga una fisiología o un corazón con sus dobles cámaras, biventricular se dice. Entonces, eso sí se ha realizado, de hecho, donde yo me formé en México, participé en un par de intervenciones neonatales, perdón, fetales, que posteriormente al nacimiento pues condujeron a un buen desarrollo de estos niños. Aquí en Panamá actualmente pues el intervencionismo fetal no se ha estado dando también por las limitaciones que hemos hablado anteriormente. Las madres no poseen de repente buen control o no sabían que iban a ser el niño con alguna cardiopatía congénita. Detectamos esa cardiopatía congénita prácticamente al momento del nacimiento o a las horas posterior al nacimiento. Y pues ya en ese momento hay que tratarlo, corregirlo, operarlo, paliarlo inclusive, o pues definir el tratamiento ya al momento del nacimiento. Sin embargo, pues en algunos casos, sobre todo pues que se detecta de forma prenatal, pues se le da seguimiento a ese niño hasta su nacimiento y de hecho pues se dirige un poco más o inclusive al tener la detección temprana pues se puede dar también un tratamiento más oportuno y evitamos que lleguen a cuarto de urgencias con complicaciones pues que se pudieron prevenir ya que sabíamos que el bebé tenía la cardiopatía.
4: Le hago dos preguntas al doctor Roberto y es, ¿hay en Panamá la posibilidad de hacer este intervencionismo fetal a nivel del corazón?
2: Existe la posibilidad de eso, pues no ha habido, creo yo, que la detección del paciente con el que se inicie este programa, este trabajo, pero ya se han hecho, de hecho, a nivel de Caja de Seguro Social, hemos visto pues noticias de cierre, por ejemplo, de un paciente con mielomeningocele intraútero hace un año, 2 años atrás. De hecho, pues han hecho otro tipo de intervenciones fetales y pues también se podría hacer, en caso tal de que se detecte, pues algún tipo de intervención cardiovascular. Usualmente son pues valvuloplastías las que más se han realizado, que vendrían siendo pues para abrir la válvula que está muy cerrada y así entonces prevenir que los ventrículos se atrofien o se dañen al momento de la formación y de esa manera pues darle un chance a que nazca con un corazón sano o normal, por decirlo así.
4: Y la otra pregunta que le quería hacer al doctor, de lograrse la detección temprana que el doctor vio en México, ese paciente va a tener el mismo seguimiento hasta de por vida que los demás pacientes, lo único que es intervenido a tiempo.
5: Es correcto. De hecho, se intervienen a tiempo. Debe seguir al momento del nacimiento, se vuelve a evaluar, se vuelve a realizar su ultrasonido del corazón, que es el ecocardiograma, se evalúa esa válvula y esa válvula la estamos dando seguimiento de por vida, porque probablemente esa válvula tratada ya requiera en algún momento, ya sea muy grande o a una edad, por ejemplo, 15, 20 años, pues algún tipo de reemplazo valvular, porque pues es algo que se previno, que fuera a mayores complicaciones, pero sí, o sea, sí, pueden llegar a tener algún tipo de lesión valvular a largo plazo que pues requiera entonces de algunas otras intervenciones a lo largo de su vida.
4: Y también una pregunta que le quería hacer al doctor, y bueno, que en esta conversación que hemos tenido, antes, por ejemplo, cuando había cardiopatías congénitas, algunas graves, algunos casos delicados de niños, se tenía que ir afuera de Panamá. ¿Todavía eso continúa o hay una posibilidad de que el niño? ¿Por qué? Le digo porque de verdad que no todo el mundo tiene una cirugía, usted lo sabe, como médico, de corazón no es barata, ni siquiera para un adulto, menos para un niño, me imagino.
5: Sí, es correcto. De hecho, pues esa necesidad de externalizar los pacientes se ha reducido, digamos, hasta en un 80%. Sí, todavía existen algunos casos, pues, muy complejos, muy severos que requieren, pues, un manejo inclusive posquirúrgico, mucho más invasivo, con algunos aparatos pues que todavía a nivel institucional no se han estado manejando. De hecho, hay algunos pacientes pues que sí de repente logran obtener ese apoyo para trasladarse a algunas otras instituciones, como por ejemplo en España, en Colombia, o tal, algunos otros con recursos pues se logran ir hasta los Estados Unidos. Brasil, hemos tenido también casos que han logrado operarse allá, principalmente en nuestro país vecino y más cercano, pues en Bogotá, con Fundación Cardioinfantil, por ejemplo, que ellos pues siempre hemos tenido, o también la Valle de Lili, o la Cardiobid, que ellos siempre pues han tenido una conexión con otras fundaciones y también entonces llevan al tratamiento pues de estos pacientes y han regresado pues con buenos resultados y nosotros los seguimos evaluando acá. Pero son cada vez más menos frecuentes porque también en el Hospital del Niño pues se están haciendo muchos casos ya que de gran complejidad acá pues a nivel también del Seguro Social que se está retomando, reiniciando pues la cirugía cardiovascular al habernos mudado a Ciudad de la Salud. Se está pues intentando pues también abrir o ir poco a poco avanzando a esos pasos de hacer pues cirugías cardiovasculares de un poco mayor, con mayor complejidad. Sin embargo, es importante pues también que requerimos del recurso humano, por ejemplo, cirujano cardiovascular especializado en cardiopatías congénitas, pues que ahorita son muy escasos a nivel nacional, o sea, hablando de pues todas las instituciones que digamos, podrían ser cinco para prácticamente, como le mencioné, todos estos alrededor de 400 que se tengan que operar o hasta menos, porque no todos se tienen que operar de forma inmediata, sin embargo, algunos también se pueden hacer ya intervenciones y realizar pues la cardiología estructural o intervencionista que se cierran o se hacen procedimientos con dispositivos, stents, y no requieren pues de algún tipo de cirugía a corazón abierto, que eso también pues sí ya se está realizando con mayor auge aquí, tanto en Hospital del Niño como en Caja de Seguro Social. Pero sí, prácticamente seguimos externalizando algunos a nivel internacional, algunos pues sí se realizan ya sea en Hospital del Niño, hospitales privados o a nivel de la Caja de Seguro Social.
4: Yo le quiero dar las gracias al doctor Roberto Dawson, que si se dan cuenta, para mí el tiempo se fue volando,
5: Sí.
4: porque es sumamente interesante lo que nos ha conversado. Y creo que el reto, doctor, aquí y que los panameños deberíamos poner es disminuir esa cantidad de cuatro. Yo la verdad que quedo impactado. Disminuir esa cantidad de niños que nacen con cardiopatías congénitas que pudieran evitarse. Van a nacer, porque hay circunstancias, como el doctor nos describió, hereditarias, y otra serie de factores que pudieran ocurrir, pero no 400 niños anuales, porque si lo multiplicaban por año, pues una buena cantidad de niños nacen con este tema de cardiopatías congénitas. Creo que es un reto que como país, además de los niños prematuros, deberíamos ponernos de bajar los números, porque ahí es donde está la clave de tener una población más sana, doctor, ¿o no?
5: Sí, es correcto, es correcto. De hecho, tenemos que principalmente, pues, tener un buen control de
4: Exacto.
5: forma prenatal y evaluar, pues, si estos pacientes acuden con, estas madres acuden y hay alguna sospecha de cardiopatía congénita, pues, referirlo también al departamento, ya sea el más cercano de cardiología pediátrica, donde se le pueda hacer la evaluación y de esa manera pues derivarlos de forma oportuna para el tratamiento. Evitarlos pues prácticamente es una tasa pues modificable ante algunos factores, sobre todo pues
4: Claro.
5: enfermedades maternas que se controlen y demás, pero
4: Por
5: son
4: consumo de
5: casos,
4: alcohol.
5: exacto, consumo de algunas sustancias, drogas, alcohol o infecciones que pues deberíamos evitar, prevenir.
4: ¿Esto, doctor, dónde lo podemos localizar? ¿Está en la parte pública o nada más en la parte privada?
5: Yo estoy bueno, a nivel institucional, yo estoy en la Caja de Seguro Social, en el Hospital Pediátrico de Alta Complejidad. Allí pues estamos a la orden cualquier cosa. También a nivel de privado, estoy en el Hospital Punta Pacífica. Allí en el consultorio 627, también en el consultorio Cardiopedia Group.
4: Gracias, doctor, y nos vemos en la próxima cita en directo.
5: Muchísimas gracias a usted también por su tiempo.
4: Gracias, doctor.
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2: Señoras y señores, buenos días. Buenos días, ¿cómo estamos? Buenos días. Bienvenidos a Lo que hay que oír hoy. Hoy, ¿cómo es que? Hoy es martes 28 de julio. Se acabó julio, ¿eh? Así como vino, se acabó, la gente esperando la vaina para poner los memes y la vaina y la cuestión. Y así mismo se fue.
3: Se fue, se fue.
2: ¿Quién cantaba esa canción?
3: Sin gorrita de pámula.
2: Esa era Faye, no me acuerdo quién era que cantaba esa canción. Saludos a las personas que nos están sintonizando a través de los 97.7 FM de Arca Media Directo. ¿Quién le habla? A su amigo Alfonso Foncho Carrasco. Me quedo con usted hasta las 12 mediodía. Desde ya el más cordial de los saludos a aquellas personas que nos sintonizan en las distintas plataformas. Ya se las menciono a continuación. X, Twitch, los amigos que también nos sintonizan, nos escuchan, nos ven en YouTube. Saludos a ellos y bienvenidos a Lo que hay que oír. Me estoy riendo solito. Yo no sé si a usted le ha sucedido alguna vez en la vida. Están en las vainas más locas que pasan. Son vainas locuras que pasan. Hombre, yo estoy viendo que todo el mundo en la emisora está buscando. Oigan esta vaina. Esta vaina nada más me pasan a mí. Son como chavadas. Hombre, todo el mundo anda buscando y yo veo que la gente busca y busca y busca y busca y busca y busca y busca y busca y busca y busca. Que la gente busca para arriba, busca para abajo, busca para arriba, para abajo. Yo, coño, ¿qué está pasando? Obviamente, como yo estaba en cabina, no podía sumarme a la búsqueda. Entonces, yo estoy viendo la vaina. Yo estoy viendo que todo el mundo anda buscando. Espérense un momentito. Yo veo que todo el mundo anda buscando. Y yo dije, bueno, preocupado también, ¿no? Yo dije, ey, pero ¿qué pasó? No, que la llave, se le perdieron la llave. Se le perdieron la llave a Melisa. Meli, perdón, de verdad. No fue para nada mi intención. Oye, busca. Yo creo que se van por allá todo el grupo de búsqueda. Se armó un grupo de búsqueda aquí. Estaban peinando el área. Oye. Y de repente ya yo a mí me da, ¿no? Viendo la incertidumbre y la angustia. Pues que la llave no aparece. Y veo que Melisa entra así casi que resignada. Y que bueno, ¿será que me vaya en Uber? Para donde sea que tenía que ir. Me imagino que tenía una reunión o algo, no sé. Y yo pregunto de nuevo así de orondo de que... Oye, ¿y encontraste la vaina? ¿Encontraste la llave? Ya no he encontrado la llave. Ey, yo dije, chuleta, voy a revisarme en los bolsillos. Para ver si será que yo la tengo. Yo no debo tener esa vaina, si a mí yo no agarro lo que no es mío. Pensando en mi cabeza, un millón de vainas. Yo no he estado ni siquiera... Revisé en el bolsillo. Con la mala suerte o la buena suerte, como lo quieran decir. Con la mala suerte para mí. Porque yo era el que estaba más interesado en ver qué era lo que estaba pasando. Y con la buena suerte para Melissa, que al final apareció su

0: Tienen un dispositivo que es como una cosita así azulita, que en otro lado hay, que uno toca así, es como un token. Bueno, las llaves de Melissa son delgaditas, tiene llave de auto, igual que la mía. Y yo de repente agarro así. Ah, uno, eso es cuando uno hace las cosas mecánicamente. Yo, chuleta, porque ella llega, me imagino, y tiene la llave en la mano, porque ella es la primera que llega. Después entro yo y también tengo la llave en la mano. Yo, ¿será que tenía la llave en la mano? Pam, la puse ahí. Lo que pasa es que nos movemos muy cerca de lugares muy parecidos. Me imagino que la tomé sin querer. Hombre, y tengo a Melissa como gallina loca caminando por toda la emisora buscando la llave. Pero bueno, al final apareció. Todo terminó, todo fue a feliz término, porque lo otro hubiese sido que la llave se hubiese quedado pegada en una puerta, una cuestión, y alguien la hubiese tomado, ¿no? Mejor que la tomé yo, que ya estoy aquí en la emisora. Y ahora yo espero que haya llegado a tiempo donde tenía que llegar. Que no haya sido porque tenía que hacer algo y ahí sí me daría mucha pena que por mi culpa haya llegado tarde a algún lado. Espero que no. Saludos, Melissa. Abrazo y disculpa, de verdad. Señoras y señores, bueno, estamos echando cuentos como los locos. Y a esta hora, ¿sabes? Son días. Hoy es día martes. Más adelante creo que va a estar por acá Jessica Chávez también, dándonos sus tips. Y con el segmento de Finanzas Contigo, todo esto mucho más adelante. Todo esto mucho más adelante. Y hablando de llaves, yo venía con un tema porque yo no sé si a usted le ha sucedido. Yo no sé a quién le ha sucedido. Estos son cosas que pasan, bochorros que suceden a veces. Tengo un tema de cuentos, de cuentos, de cuentos. Y hay mucha gente que dice, no, a mí nunca me sucedió eso, Dana, porque yo soy una persona precavida y a mí no me pasa eso. Pero hay otro tipo de personas que sí les sucede. Yo no sé si ustedes conocen este tema de cuerpo educado, en el que hay personas que únicamente pueden misionar o orinar cuando están en su casa. En otro lado, este tipo de personas, la verdad es que es una vida un poco más educada, pero es una vida preocupante, porque la verdad, puede ser propenso a tener muchas enfermedades urinarias, enfermedades, ¿por qué? Porque estás aguantando muchas ganas de ir al baño, así sea la número uno o la número dos. Pasa. Hay gente que solamente es en su casa. Así sea saliendo o entrando o lo que sea, solamente en su casa. No pueden ir en otro lado porque se pasman, se tildean, se lo que sea. No pueden ir en otro lugar que no sea su casa. Ahora, como tú haces si tú estás en el interior y no estás en tu casa, ¿qué haces? Te quedas toda la semana y media y tienes una gira por el interior. Caramba, ¿qué vas a hacer? Necesitas, en algún momento tienes que limpiar el cuerpo. Dicho esto, yo no sé si a usted le ha sucedido, yo no sé si yo soy el único loco, no creo, lo dudo, porque cuentos hay a... ¿Por qué intentan llamar en este momento en el que yo no puedo contestar el teléfono? Yo quisiera entender esto. Hay cosas a veces que yo quisiera entender. La gente sabe que uno está metido en medio del programa.
1: Ah, no, es que ahora que tengo ganas de llamar.
0: Ay, a la vida. Bueno, como le estaba contando, no le voy ni a prestar atención a la llamada. Como le estaba contando. Chuleta, y si ahora es una llamada muy importante. Bueno, si es una llamada muy importante, vuelven a llamar. Bien, como les estaba contando, yo no sé si ustedes han oído hablar del síndrome de la llave en la puerta. O mejor conocido como incontinencia de llavero. Que es una respuesta condicionada del cerebro y la relajación del control consciente. Es decir, Yo no sé si a usted le ha pasado que entre más cerca está.

0: de tu casa, entre más cerca está de tu casa, es cuando más ganas te dan de ir. Y esto tiene un porqué. Esto tiene un porqué. Esto tiene un porqué y se lo explicamos de inmediato. ¿Por qué nos dan ganas justo cuando estás metiendo la llave de la casa? Ese es el momento. Mira, no, a mí no me da cuando estoy metiendo la llave. Ya ahí ya, yo creo que hasta me... A mí me pasó alguna vez que me ganó. Tengo que confesarlo, me ganó. Me ganó, mi cerebro no fue tan fuerte. Pero hay gente que le sucede que ni siquiera queda y que metiendo la llave y tiene que correr. No. En el carro, cuando estás bajándote del carro, papa, tú empiezas. Ahí es donde te acuerdas que eres católico. Ahí te acuerdas que eres católico, apostólico, romano y empiezas. ¡Ay, Señor, por favor, ayúdame! ¡Ay, Señor, que no me suceda! ¡Ay, Señor, que no me dé! ¡Ay! Yo no sé si a usted le ha ocurrido que metiendo la llave de la puerta no pueden aguantar más las ganas de ir al baño. Cuando más cerca estás del baño, mayores son las ganas de ir al baño. Este impulso irrefrenable tiene un nombre técnico y se llama incontinencia de llavero. Y ha sido tratado por estudios, imagínense, hay estudios de la Wenchu Medical University en China, según el cual esta urgencia puede ir acompañada de una pérdida, una pequeña misión, ¿no? Este fenómeno es una buena demostración de la conexión que hay entre la vejiga y el cerebro, aunque usted no lo crea. Aunque te aguantes las ganas por el camino, tú vas aguantando todo el camino, es un camino largo, vienes desde Vía España y tú estás ya en el semáforo de Santa Elena, como quien va para mi casa. Yo estoy hablando de mi casa porque uno asocia su casa, ¿no? La vejiga asocia llegar a casa con el momento de vaciar. Esto ocurre, ¿esté llena o no? No se trata de un problema psicológico, sino de los llamados reflejos condicionados. Exactamente igual que cuando salivas al ver una foto de una suculenta hamburguesa en Instagram o te llega un rico olor de la cocina, como el olor de la carne en palito que sentí este fin de semana y no pude comerme mi carne en palito. Me comí una hamburguesa y un chorizo parrillero, pero no me comí mi carne en palito, que era lo que quería. Una investigación de la Universidad de Columbia en Nueva York estableció un ranking de situaciones que nos dan ganas de vaciar la vejiga. La primera atañe al 100% de los sujetos realizados. Era levantarse por la mañana. La segunda era estar de camino a un cuarto de baño. La tercera era tener la vejiga realmente llena, mientras que el cuarto lugar entre treintena de situaciones era estar abriendo la puerta de la casa. Imagínense, con un 71% del porcentaje, las personas les da cuando están ahí a escasos metros del baño. Este mismo estudio compara este tipo de incontinencia con un experimento que se realizó y realizó el psicólogo ruso Iván Pavlov. ¡Ah, mira! El experimento de Pavlov, que era el que trataba de que los perros, al principio le ponía un plato de comida y el perro salivaba. Y él continuó haciendo el experimento hasta que, en ese momento sonaba, creo que sonaba una campana. Lo que logró establecer Pavlov en su experimento es que el cerebro se podía condicionar. De hecho, llegó el momento en el que la campana solamente sonaba y ya los perros estaban salivando, aunque no vieran la comida. Sí. Mira tú, mira que me acabo de acordar, lo acabo de describir y se los leo a continuación. El psicólogo ruso Iván Pavlov hacía sonar una campana justo antes de dar comida a su perro. Finalmente, después de unos meses, solamente hacía sonar la campana y el perro salivaba sin siquiera haber visto la comida. Miren ustedes cómo es el cerebro humano, que registra cosas y después se acuerda de ellas. El experimento de Pavlov. Para mí era uno de los... cuando estaba en el colegio... tenía rato que no me voy a hablar de él. Cuando estaba en el colegio era uno, fue uno de los experimentos que más me llamó la atención, simplemente por eso. Porque nuestro cerebro se podía condicionar. Escuche esto. El sonido del grifo abierto. ¡Ah! El sonido del grifo abierto podría ser igual. Ustedes, yo no sé si alguna, hay personas a las que sí les funciona y hay personas a las que no. De chiquitos, a nosotros, cuando nos sentaban en el baño, antes de acostarnos a dormir, a veces, hey, tú no tenías ganas de ir al baño. Pero había un sonidito que hacía que tú fueras al baño, quisiera o no quisiera. Llegaba tu papá, tu mamá o tu abuelita y te decían que... Y entre más te iban haciendo ese sonidito, más ganas te iban dando de ir al baño. Ey, es condicionado. Es más, hay personas que ya siendo adultas, tú les haces eso y la persona te dice, ey, de verdad no lo hagas porque de verdad me van a dar ganas de ir al baño. Y hay gente mala que igual sigue. Pss, pss, pss, pss, pss, pss. He visto personas que no se aguantan. He visto personas que no se aguantan y se hacen de la uno encima. Sin querer queriendo. Todo es una cosa. Vaya, el cerebro es una máquina, pero una máquina también aceitada que a veces, perdón, que a veces me asusta. Aquí está el ruidito del grifo abierto. Esta es también la razón por la que escuchar el sonido de un grifo abierto acelera nuestras ganas de ir a hacer pis. Francisco Milla, secretario general de la Asociación Española de Enfermería en Urología, lo explica. Escuchar el agua correr, mojarse las manos, son sonidos que imitan al de la orina o el agua de la cisterna, o sea, de la taza del baño. Cuando lo escuchamos, se desencadena en nuestro organismo, un aumento de la contractilidad. Allá la miércoles. Contractilidad del detrusor. No me podían poner lo que pusieron después. Contractilidad, eso me imagino de contraer y del detrusor. El detrusor es el músculo de la vejiga. Ah, ¿por qué no funciona el músculo de la vejiga? Tenía que poner la cosa esa toda yeyen como para que uno de todas maneras tenga que leerlo. Digo, si lo hubiese leído antes, pero lo estoy leyendo desde aquí. Pero bueno, está bien, no pasa nada. Ya lo dije. Contractilidad del detrusor. Listo, ya lo dije bien. Este es un mecanismo seguido por una relajación voluntaria del esfínter uretral por el que se produce la misión cuando el lugar y el acondicionamiento lo provocan. Los factores que desencadenan este proceso son muchos, según explica Milla. En este tipo de incontinencia podemos distinguir tres. En primer lugar, el sensorial, tacto, vista y oído. Después está el genuino, relacionado con fobias y manías personales. Como por ejemplo, al introducir la llave de la cerradura o pulsar el botón del ascensor. ¡Es el ascensor! ¿Cómo pasa? Por último, el mecanismo emocional, al sentir miedo, placer o angustia. Sí, está todo en nuestra mente, entonces podríamos llegar a la conclusión de que este momento incómodo en el que piensas que no llegas al baño, podemos controlarlo de alguna forma. Es cierto que distraer la atención ayuda a dejar de tomar conciencia de algunas sensaciones, afirma el doctor Galván. Aunque solo sea por unos minutos o unos segundos, hasta que estemos plácidamente sentados, empieza a pensar en los pitufos. O qué bueno el macarrón con gallina que me voy a comer, hasta que ya sienta, o sea, es pensar en otra cosa. Incluso cierras los ojos para no tener contacto visual con el entorno, y esto puede darnos una ventaja que necesitamos. O sea que la próxima vez que usted esté lejos, empiece a pensar en cualquier otra cosa, empiece a pensar en cuentas, vainas, algo, alguna vaina que te permita llegar a ese sitio. Ahí es donde la gente se acuerda. Por eso que la gente se acuerda en ese momento de Chuchito. Tú ves a la gente, ay, Diosito, por favor, ayúdame. Ay, que no, ay, que no, ay, que déjame llegar, por favor, señor. Pasa, y pasa bastante. Bastante. Es más, tú que me estás escuchando allá afuera y de repente vas en tu auto en este momento, si yo hago y tenías ganas, ahora vas a tener un poquito más. Y no es ser malo, es para que veas que tu cerebro puede más. Tú puedes ser mucho más fuerte que tu propio cerebro. Es tu cerebro que te juega una mala pasada. Te lo juro. Y sí te la juega, porque a mí me pasó. A mí me pasó llegando. Por lo menos me pasó llegando a la casa. Ya estaba en la casa y abrí la puerta del baño y me ganó. Ya me ganó, ya, ¿qué voy a hacer ya? Por ahí mismo fue directo a cambiarme. Me pasó. Soy humano. ¡Qué locura! Oye, 360-2036 en nuestra línea telefónica, hoy martes. No sé si te ha pasado a ti que me estás escuchando. Si te ha pasado de la número uno, de la número dos. Pasa, hermano. Y es fuerte. Y hay mucha gente que no lo cuenta. Pero pasa. El experimento del señor del ruso Pavlov. Era raro que escuchaba ese experimento. La verdad que sí lo recuerdo. Psicólogo ruso Iván Pavlov. El experimento de Pavlov. Del cerebro condicionado. Y a veces lo condicionado para muchas cosas. Que yo creo que es parte de lo que utilizan en ¿cómo se llama esta vaina? Cuando te hace regresiones y demás. Que condicionan tu cerebro para que dejes de fumar o para que mejores tus hábitos y demás. Se utiliza mucho en psicología. La psicología es muy utilizada para esto. Para muchas otras cosas. Ahora, a veces es preocupante, ¿no? Porque supuestamente es un sonido de seguridad que tú utilizas y de repente tú no sabes si de repente te condicionan y de repente dices, y en este momento que hagas y escuches y entonces escuchas y es un sonido que de repente oyes habitualmente. Todo el trabajo que habían hecho contigo se va al cariño. ¡Aló, buenos días!
1: Buenos días.
0: Hola, buen día.
1: Poncho, y no hables del día que te dice el médico, no puede orinar hasta que le hagan el procedimiento, te puedes morir.
0: ¿Por qué?
1: Te puedes morir.
0: Exactamente.
1: No tienes idea.
0: Es horrible. Y uno ahí aguantando, y ese es el momento en que más el cerebro tiene ganas de... Tú, pero ¿por qué, oye? Y tú empiezas a jugar sudoku, empiezas a hacer vaina, a hacer sopa de letra. Y no hay manera. Digo, sí, yo entiendo que a veces uno ha tomado mucha agua o cosas que suceden, porque sucede, llega a suceder que tomaste demasiada agua y por algún motivo pues te gana, está bien, esa te la acepto. Ey, pero si tú vas en la Interamericana y las ganas te empiezan ahí en el extra de caramba, nunca me acuerdo cómo se llama ese extra de allá. Extra, eso es ojo de agua, ese es el extra de ojo. No, ojo de agua, ¿dónde queda ojo de agua? Me acabo de perder. Ojo de agua es para San Miguelito. Es que hay un ojo de agua, no hay un ojo de agua en San Miguelito. Chuleta, me acabo de perder, loco. Acabo de quedar como manso cholondrón. ¡Ay, a la vida! Ojo de agua, ¿dónde queda ojo de agua en Panamá? Me acabo. No puede ser que el mapa se me haya perdido así. Ojo de agua, Panamá. O digo extra de ojo de agua. Ojo de agua. Santa Librada, ¿viste? Ojo de agua queda en San Miguelito. Yo no estoy loco. Pero, ¿habrá un ojo de agua para allá, para Reiján? Para allá, no sé dónde. ¿Cómo se llama? Extra... Después del puente. ¿Será? Esa sucursal de Electra, ¿dónde es? Ah, viste. Hay un Super Extra en Ojo de Agua. Por eso es San Miguelito. ¿Dónde estará el otro? Hay otro extra. Hay otro extra, Super Extra. Yo no quiero Transísmica. Super Extra. Voy a buscar las sucursales de Super Extra. Ah, la gente piensa que, bollo, le estás haciendo publicidad. No te haces, creo que es el de Bacamonte. El Bacamonte. El de Bacamonte. Sí, es este mismo, este es bonito. Este Maxi Extra de Bacamonte. Este mismo es, sí, esta es la entrada. Ver ubicación, ¿pa' ver? Es que por ubicación no lo voy a ver. ¡Ese mero! Yo fui. Entonces, en el de Bacamonte, imagínate que te entra la gana así con el de Bacamonte. Tú digas, no voy ahí. Y tú sigues manejando. Ey, cuando vas como por Coronado, te vas acordando de nuevo. Oye, Taina, cuando vas por ahí por esa gente, que los camisones, eso es por los camisones de, eso no es Chami, los camisones de San Carlos, eso es San Carlos. ¿Qué hace San Carlos? Cuando pasan los camisones, que entre los camisones y lo que sigue no hay nada, ahí es donde te dice que voy. Y por lo menos yo digo, podría hacerlo, pero no me gusta. Soy de las personas de que tú te a orilla y vaina, como tú eres hombre y vaina. Agarra y ya, pues marca territorio donde sea, pues como si fueras perro. Pero no me gusta porque no me gusta. Además de que creo que eso está prohibido. No sé si es acto impúdico, no sé qué. Yo sé que no es prohibido orinar en vía pública. Eso es. La cuestión es que no me gusta. Pero ese momentito entre los camisones. Entre los camisones y el próximo lugar donde uno puede ir al baño. Papá, ahí es donde te da la gana. Y tú ahí dices, yo, por favor, déjame llegar. Ay, papá lindo, ay, Dios mío. Y tú empiezas a rezar. Y yo creo que lo más cercano después de eso es como Penonomé. Creo que es el mismo Penonomé. Entre los camisones y lo que sigue, no creo que haya más nada. Creo que hay puro casita y monte y vaina. No hay más, no hay. No hay un lugar, no recuerdo, me acabo de guillar. Parece en el momento en el que tú te acuerdas del Señor y tú le dices, Señor, por favor, ayúdame. Por favor, no me permitas quedar en ridículo aquí. Porque lo único que puedo hacer es... Ni modo, ya. Así que ya sabe, su cerebro puede ser mucho más fuerte... Y usted puede controlar ese tipo de cosas, nada más. Eso o, porque hay otra gente que es piqui, súper piqui, que no le... Ya, vuelvo y repito. Tiene dos opciones. O volver una persona que ya no le interese eso. A mí al principio me pasaba, pero después yo dije, yo prefiero una vejiga... Yo prefiero una vejiga que yo pueda controlar, que me permita ir al baño donde sea, a tener que andar por ahí y decir, ay no, yo no puedo ir al baño aquí, ay, yo no puedo ir al baño acá. ¿Cómo pasa? Como suele suceder ahí. Y esto no es solamente, esto no es exclusivo, porque mucha gente dice que no, pero eso nada más le pasa a las mujeres. Mentira, conozco muchos caballeros que no, son tímidos nada más en su casa, de que ellos son reyes en su propio trono, que no hay otro trono en el que ellos tienen que estar. Bien dicho esto, señoras y señores, siendo las 10:30 minutos de la mañana, me tengo que ir al primer cambio comercial. Al volver del cambio, adivinen quién está por acá. No ha llegado la dueña de los piqui. No ha llegado. Es mi querida Jessica Chávez, pero eso es al volver. Y también les voy a contar cómo me fue. Ahí sí les voy a contar bien. Lo que pasa es que ayer no pude porque teníamos bastantes entrevistas. Hoy les voy a contar cómo me fue y cómo fue el camino de Santiago. Voy a contar bien, pues, con todos los pormenores. Vamos al cambio y rezamos.
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0: Señores, señores, buenos días. Ya estamos de vuelta. Estamos de vuelta acá en Lo que hay que oír. Y adivinen quién está conmigo. Ya está por acá la dueña de las finanzas. La presento, la voy a presentar como Dios manda. Así, dice así.
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0: Ay, ay, ay. Aquí está con nosotros la reina de las finanzas, nuestra querida Jessica Chávez. ¿Cómo estás, Jessica? No te escucho, ahora sí te escucho.
2: Muy buenos días a todos los que nos escuchan en este martes asoleado, brillante.
0: Qué bueno, me encantan los martes.
2: ¿Tú me escuchas bien,
0: Foncho? Sí, yo te escucho perfectamente.
2: Me encanta. Después que tengamos un buen sonido, yo creo que el mensaje llega a donde queremos que llegue. Poncho,
0: cuéntame.
2: Tú antes de los comerciales, compartiste de que tú ibas a contar cómo te fue por allá por Santiago de los Caballeros.
0: Sí, por Natá. Oye, bueno, tú tuviste el fin el martes pasado. De hecho, el martes pasado fue que tuvimos la entrevista con don Germán. Oye, yo te voy a decir la verdad. Cuando el señor Germán echó el cuento acá y la cuestión de los caballeros y la vaina, y yo me entusiasmé, obviamente me entusiasmé, y yo dije, este va a ser un trillo más y demás, y todo el cool, todo el trip, y también la cuestión de ser embestido y toda la vaina. A mí me gustó mucho, y digo, todavía tengo la idea, créeme que todavía estoy con la idea de que quiero mi investidura como caballero y demás, todo esto, porque me llama mucho la atención, además de que fue.
2: Pero tú fuiste.
0: Claro, por supuesto que fui. Y yo fui, vuelvo y repito, yo fui con una idea, dije, un trillito, una vaina, no sé qué. Pero la experiencia, de verdad que se convirtió en algo totalmente distinto cuando Máxime que. O sea, llegamos acá a la iglesia de ahí donde está la capilla de San Lorenzo del Caño, allá cerca del Museo del Parque del Caño y todo, y de repente de la nada, y que bueno, vamos a caminar, y empezó la caminata, y la caminata era por caminos de terracería y de trillo, y yo decía, ok, esto es una caminata más. Son 12 kilómetros de más o menos como desde aquí desde la oficina hasta mi casa. Vendría siendo más o menos que va por ahí, son como 10, 12 kilómetros. Pero la travesía en sí, ya para la bajada, no era solamente el cansancio, sino que se sentía como un aura, una cuestión, no sé cómo explicarlo. Y de verdad que tú te vas metiendo en el trip de los peregrinos y demás, cómo lo vivieron ellos en su momento. Digo, obviamente esto no es Santiago de Compostela. Santiago de Compostela, el camino es mucho más largo, son 300 y pico de kilómetros, se hace alrededor de un mes y demás. Pero la misma experiencia, el recorrido de los caminos de Santiago Apóstol, por lo menos en Natá de los Caballeros, me pareció genial desde todos los puntos de vista, desde el punto de vista de meditación. Yo digo, que me gusta meditar de vez en cuando, obviamente, esto, pero no soy una persona, y yo no lo había visto, yo lo había visto, era como una aventura y no sé qué, y al final sí lo fue, pero fue una aventura que además de eso también me llenó espiritualmente, una cuestión que, o sea, la verdad que tienen que vivirlo, hay que vivir esos 12 kilómetros y lo más bonito, te voy a ser bien honesto, Jessica, fue el recibimiento de la gente. Yo no pensé, yo honestamente, digo, no sabía ni cuán anunciado había estado esto en el mismo pueblo de Natá. No estoy diciendo en los medios de comunicación, sí, porque hubo un gran grupo, éramos un grupo como de 35, 40 personas caminando, haciendo el recorrido. Pero más allá de eso, fue el recibimiento de la misma población de Natá. Cuando nosotros llegamos, los primeros pobladores, porque nosotros arrancamos por la parte vieja del pueblo. O sea, nosotros estamos entrando y entramos, digamos así, a la primera casa o a una de las primeras casas de porque esa población se fue irrigando desde donde arrancaba el puente, que era un puente viejo que data de más de 80 años. Y nosotros entramos por ahí. Cuando nosotros entramos, después que cruzamos el tramo del puente, que pasaban, que eran como unos 100 metros y arrancaba ya Natá, la gente te iba recibiendo y te iba aplaudiendo como si, chuleta, como si hubiese venido a correr una maratón. Y
2: pero es que caminaron bastante, ¿no?
0: Sí, entre 12 y 15 kilómetros, porque la terracería, o sea, la gente dice, ah, pero si son 12 kilómetros. Los pedazos de terracería se hacen un poquito más difíciles porque por eso mismo, porque es un camino de tierra, porque es terracería. Y el camino no está tan, aunque te voy a decir, el pedazo más difícil para mí fue caminar por la Interamericana. Nosotros caminamos cual los amigos del Cristo de la Atalaya, me imagino que el que ha regresado a carnavales los ha visto caminar en su peregrinar hasta la Atalaya. Okay. Pues así mismo hicimos nosotros por parte de la Interamericana entre...
2: ¿Sabes? Que te voy a hacer una pausa aquí comercial. Cuando yo fui niña, que después de los carnavales en Ocú, yo me quedaba para el verano allá.
0: Claro.
2: Y mi primo, por hobby, porque todo el mundo, eso es como una tradición, caminaban a la Atalaya, al Cristo de la Atalaya.
0: Exacto.
2: De Ocú a Santiago, porque eso está en Santiago.
0: Exacto.
2: Yo te voy a decir que yo me tiré de loca toda una citadina a caminar con lo que habían hecho todos mis primos todos los años. Yo casi muero.
0: Ah, pero sí hiciste la Atalaya, hiciste el caminado, el recorrido.
2: Lo caminé, porque era una tradición así como del interior todo el mundo, después de carnavales se va para allá, y yo como que estaba allá, y yo dije, no, pues si todo el mundo va, yo voy.
0: Ahora, una pregunta, el que carnavalea, determina el carnaval y se va para la Atalaya, o esas personas que están caminando, porque yo, mira, yo recuerdo...
2: Yo porque pasaba el verano allá en Ocú. O sea, nos mandaban apenas salíamos a la escuela, vamos para allá.
0: Por eso te digo, pero yo recuerdo ir para los carnavales y ver gente caminando y regresar de los carnavales y ver gente caminando. Hay gente que me imagino que sale antes y otra que sale después, no sé cómo será eso, pero...
2: Te tomó un montón de días.
0: O sea, es que son varios días, me imagino. ¿Cuánto tiempo te tomó caminar?
2: No, nosotros de Ocú allí es rapidito y nosotros agarramos un camino, creo que fueron como 6-7 horas. Pero no fue.
0: Chuzo, pero 7 horas.
2: Salimos en la noche para llegar a la madrugada.
0: Ok. Pero
2: fue horrible. Fue mi primera experiencia caminando algo como tal, porque pues nunca, la verdad que eso fue la única experiencia. Y yo dije, más nunca en mi vida.
0: Bueno, pero...
2: O sea, yo era adolescente, podía tener 14, 15 años. Y yo vi eso eterno. Y entonces era de noche y había neblina por los caminos que nos tiramos. Y yo agitada, y yo, ay no, yo creo que voy a morir en este camino.
0: Y uno pensando en la turivieja y toda esa vaina, obviamente, ¿no? ¿No?
2: La gente hablando y, claro. Y parabas en la esquina y la gente te esperaba con café. O sea, es toda una travesía interiorana. Yo sé que los que la vivieron, bueno, saludo para los que lo vivieron. Y los que no la han vivido, eso eran parte de nuestras tradiciones.
0: No.
2: Y qué bueno que te haya gustado.
0: Sí, sí, sí. Yo
2: que... Para esto.
0: Por supuesto, invitadísima mi querida Jessica, porque la verdad es que es muy bonito. Y imagínate, nosotros cuando llegamos allá a Natá, que ya estamos así, de repente de la nada nos topamos con la misma procesión. Entonces íbamos detrás de nosotros íbamos de último en la procesión, pero llegamos todos juntos con el santo. Con el santo hasta la misma iglesia de Natá los Caballeros, y eso fue lo más bonito, y de verdad fue un momento en el que de muchas emociones encontradas, pues, porque yo la verdad es que no había ido con esa expectativa, pero cuando todas esas cosas te empiezan a llenar y tú dices, estas son diosidades, todo cambia. O sea, yo tampoco, mi idea era terminar y ya, pues coger mi carro y para atrás, o coger mi carro y irme para el hostal, que dicho sea de paso, el hostal del señor Germán está espectacular. Cuando te digo espectacular, es otro detalle. Hay de todo. Es una cosa muy bonita, muy familiar. Es súper instagramiable para los que les gusta el Instagram. Esto, bueno, tiene...
2: Tienes que darnos el dato. El dato tienes que darlo para ir en una ocasión.
0: Sí. Ahorita de repente le suelto el dato, esto... Pero sí, es una experiencia de la iglesia de Natal los Caballeros, tal cual como la recordaba, es un espectáculo. Y mira que el profe Cabrera siempre ha hablado de este tema y es algo que recalca mucho en Panamá en directo. Y el hecho de que aquí el turismo religioso, nosotros lo hemos dejado un poquito de lado, ahora se le está dando un poquito de preponderancia. Esto últimamente en estas últimas Semanas Santas, o sea, pero yo siento que solamente se le ha dado más preponderancia acá en la capital, cuando en el interior también hay cosas dándose, y este recorrido del Camino de Santiago Apóstol es uno de ellos, y que podría tomar mucho más auge si nosotros mismos les damos esa publicidad. Yo te digo la verdad, Como estoy conversando acá, esto a mí nadie me dijo de que, hey, tiene que, no. Pero es que la idea, lo bonito de este camino, de verdad que te hace reflexionar mucho y te hace ver la vida de otra perspectiva. Te digo que yo regresé, y digo, tampoco es que uno ha regresado así como la Madre Teresa de Calcuta, pero de verdad que regresa bonito porque regresa con, digamos que, regresa con la fuerza renovada, y hey, yo te decía algo.
2: En otra orden, dándole continuidad al programa, porque yo sé que nuestro oyente y aunque tenemos que volver a vivir, esto es una vez al año, Foncho.
0: Sí, no, de hecho se hace dos veces. Se hace esta y hay una en verano, así que hay que estar pendiente para que vivan la experiencia, de verdad que sí.
2: Invitar a nuestros oyentes con tiempo, pero bueno, esto que está hablando Foncho fue el fin de semana, fue el sábado, yo quería ir pero no pude ir, sin embargo creo que hay que volver a revivirlo y hay que darle la publicidad, el boca a boca, para que puedan visitar y, bueno, conocer nuevos pueblos de nuestro país.
0: Así es.
2: Yo creo que vale la pena. A mí me encanta, de hecho, para verano, muchos de las cápsulas financieras van muy orientadas a hacer turismo, a hacer presupuesto, pero ya desde ya ustedes pueden hacer su presupuesto para poder, en verano, visitar Natá de los Caballeros.
0: Genial.
2: Pero en otra orden, hoy quiero hablar sobre un tema que es muy polémico ahorita mismo y que hace poco estuvieron promoviendo una ley, que es si en las referencias de crédito en nuestra PC las deudas vencen, las deudas dejan de cobrárnoslas. Y el tema de hoy habla sobre la prescripción de las deudas y la prescripción de las referencias de crédito. Y son dos cosas diferentes para nuestros oyentes que están allí, que sé que para ellos es importante el tener buen historial de crédito, en asociarse con los bancos, en buscar nuevas oportunidades para ir cancelando deudas o, ¿por qué no?, ir cerrando y todo lo demás. Pero muchos estamos confundidos a veces con que, si yo dejé de pagar esta deuda por tanto tiempo, eso es eterno. O sea, yo estoy metida en la PC. A mí me ha pasado, Foncho, que hay personas que me dicen, no, yo estoy metido en la PC. O sea, metido en la PC, ¿qué representa para una persona? Representa que está mal en sus referencias de crédito, pero dice que está metido en la PC. Y en algunas ocasiones, algunos comercios te dicen, sí, pero es que si tú no nos pagas, te metemos en la PC. No, eso de meterte en la PC, y yo quiero hoy derribar un mito, derribar una creencia sobre que te meto en la PC.
0: Por favor.
2: ¿Qué es tu referencia de crédito? Es el historial en donde refleja tu manejo de tus pagos, de tus deudas, para que de esa misma forma los bancos, las instituciones financieras o quienes estén inscritos en esta web puedan evaluar si tú eres un cliente confiable para aprobarte un crédito, para prestarte, para darte algo. Entonces, muchos creemos que me meten en la PC. Sí, si esa entidad, ya sea financiera o no financiera, reporta a PC, usted va a aparecer en la PC sí o sí. ¿Qué es lo que le va a perjudicar a usted? ¿Cómo usted realiza los pagos? Si usted está al día o no está al día. ¿Cómo un banco te puede rechazar una solicitud? Pues, aunque tú tengas buenos ingresos, a veces la persona dice que yo trabajo, yo tengo mis ingresos, yo gano bien. Eso no es suficiente. ¿Cómo un banco, una institución financiera o no financiera, te puede rechazar una solicitud que tú hagas basado en tu historial de crédito? Es que en tu historial de crédito hayan señales de riesgo. Que tengas un alto nivel de endeudamiento, que tus referencias de crédito sean inestables. ¿Qué quiere decir? Que pagues sí y un mes no. Entonces, eso puede ser causa de que te aprueben o que no te aprueben. Pero cuando ya te aprobaron, ya estás en APC, como dice la gente, ya estoy en APC. ¿Qué pasa cuando estoy en APC? ¿Eso es eterno para toda la vida o eso en algún momento vence? Y hoy vamos a derribar dos creencias. Uno es la APC y otra cosa es la deuda. ¿Prescribe mis deudas en APC? Pues por supuesto que sí. Sí prescribe. ¿Qué es prescribir? Que caduca, que ya dejan de estar allí. ¿Y cuánto tiempo toma para que puedan prescribir en APC? 5 años. Las referencias de créditos prescriben a los 5 años, contando desde la última fecha de tu pago realizado por el cliente. Digamos, yo pagué en el 2019, estamos en el 2026. Jessica, ya pasó ese tiempo y esa institución me puso en APC. ¿Ya prescribió? Así es. Ya prescribió, de hecho, no te debe aparecer. Y si te aparece, tú puedes ir a la Codeco y reportar de que no te la han prescrito, o sea, no te la han sacado en tu referencia de crédito. Entonces, derribando creencias, ¿prescribe mi referencia en APC? Sí. Ahora bien, ¿prescribe la deuda? Pues la deuda también prescribe. ¿Cuándo prescribe? A los 3 años. Según antes prescribían a los 5 años, ahora prescribe a los 3 años. ¿Qué quiere decir? Jessica, si mi deuda prescribió en la institución financiera o no financiera a los 3 años, eso quiere decir que ellos no me pueden cobrar, ya yo no les voy a pagar, ya eso va a desaparecer de mi APC. Pues allí te voy a responder. Uno, cuando la deuda prescribe según la ley, siempre y cuando no hay una demanda, una gestión de un acuerdo de pago, un reconocimiento de la deuda de ambas partes sobre la prescripción, la deuda prescribe. ¿Qué quiere decir? Pasaron 3 años, el banco te contactó, te llamaron, te mandaron cartas, te mandaron correo, pero de tu parte como cliente no hubo un documento en acuerdo que firmaras y que realizaras un pago sobre ese tiempo. Y tampoco hubo una demanda sobre la institución, prescribió. ¿Prescribe de manera automática? No prescribe de manera automática. Y eso fue una ley que actualmente se estaba solicitando que fuese un proceso del banco para que prescribiera. Porque actualmente, para que pueda prescribir la deuda, tú tienes que presentarla con un abogado ante un juez. Y pues definitivamente reflejar o notificar o demostrar que tú estuviste incapacitado de pago. Entonces, cuando prescribió la deuda, no te prescribió, pero no presentaste la prescripción, el banco tiene toda la oportunidad de cobrarte. Aunque la deuda prescriba en APC, que ya no aparezca, el banco puede seguir cobrándote hasta que tú no presentes la prescripción de la deuda. Según el proyecto ley de la, de la de, según el proyecto de la ley 388. Entonces, ¿qué quiero que hoy podamos entender? Mis deudas prescriben en APC es una cosa y prescriben en el banco es otra cosa. Y en el banco eso no quiere decir que ya no puedes pagar. Tú puedes presentar ante un abogado, que es el trámite, o ante el banco una carta de prescripción de deuda. Y puedes agilizar el trámite. Y en caso tal que la deuda la vendan a una agencia de cobro, que esta es otra historia, pero voy a abrir boca por aquí para que la próxima semana podamos continuar con este proceso. Si la deuda el banco la vende a una agencia de cobro, no hay derecho a menos que haya una cesión de la deuda. Y eso, la otra entidad financiera debe presentar ese documento para poder hacer valer ese cobro de la deuda. Y si no hay una cesión de derechos sobre la deuda, entonces usted puede ir a la CODECO y presentar su queja para que esa entidad pueda ser penalizada y también esa entidad pueda eliminar las referencias de crédito que aparecen, dicho sea, estas agencias de cobro.
0: Qué buena explicación, mi querida Jessica. Me quedan 5 escasos minutos y necesito entrevistar a Yanni, pero de todas maneras te doy el tiempo necesario para que te despidas y para poder presentar a Yanni, que la tengo aquí con la Feria de Artesanías y te quedas conmigo.
2: Ya terminamos con el tema, eso era lo que quería explicar. Lo de la última parte lo dejamos para el próximo programa. Sin embargo, quiero invitar a todos los que nos están escuchando a ser parte de nuestro próximo taller el 13 de agosto.
0: Ah, bueno.
2: Para que puedas examinar tus referencias de crédito y de regalo, te voy a dar tu reporte de APC completamente gratis a través de ese taller. Y para poder inscribirte, puedes hacerlo a través de nuestras redes sociales, @jessicachavez.pa, @finanzascontigo.oficial, y te damos toda la información. Así que nos vemos el 13 de agosto.
0: Oye.
2: En el taller. Analiza tu referencia.
0: Muy bien, me gusta, chévere. Oye, Yanni, se me acaba de perder, pero bueno, de todas maneras, mi querida Jessica, gracias por estar con nosotros como siempre, este y todos los martes, iba a decir todos los jueves, oye la locura, ando con la cabeza acelerada. Este y todos los martes acá en Finanzas Contigo, y qué buena explicación esta del tema, porque este es un tema, esa es la clásica de que tengo mala referencia a la APC. Y siempre sale alguien que es supuestamente sabiendo y que, pero si eso ya prescribió. Estás pendejo, dale. Y cuando llega allá, talandante, estrella con la pared que no sabía, porque hay gente que sí hace las cosas bien, hay entes bancarios que sí hacen las cosas bien. Yo creo que de repente por andar con la vaina de la amenaza y la cuestión, no la hacen bien y tú puedes ganar en la partida, pero no todos están metidos en la misma historia, ¿no?
2: Entonces, no, y todos los que quedaron mal en su referencia de crédito tampoco fue porque lo hicieron de manera voluntaria.
0: Claro.
2: Un evento tuvo que ocurrir para que eso ocurriera, y de verdad es que no nos tenemos que latigar por los eventos inesperados.
0: Exacto.
2: La muerte de un familiar, muchas cosas pueden pasar donde tú quedas mal.
0: La misma pandemia.
2: Exacto, llegó la pandemia, provocó muchísimo.
0: Entonces, a mucha gente.
2: Hoy tenemos que entender que hubieron causas que provocaron situaciones que nosotros no nos esperábamos.
0: Así es.
2: Y que no podemos latigar. Bueno, si la ley está, es para nosotros. Y no quiere decir que no tienes que pagar, porque yo no induzco a nadie a que no pague. Simplemente que esos son nuestros derechos y podemos ampararnos ante nuestros propios derechos sobre esta situación de la deuda.
0: Bueno, siendo mañana, así es, mi querida Jessica, nos vemos el día de mañana cuando estemos con mucho más acá en Lo que hay que oír. Gracias y nos vemos mañana.
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8: Buenas noches, señoras y señores. Bienvenidos a este Festival de Estrellas. Con ustedes ya, de Puerto Rico, Héctor Tricoche con Tommy Olivencia y su orquesta.

0: señor. Gracias, mi gente.
1: ¿Quieres la primera piedra? Me está pidiendo la primera piedra por ahí. Sí, la primera piedra.
0: Y dice así.
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0: Muy buenos días, siendo las 11:31 ya, estamos martes de este almuerzo con Manuel Motiva, cargado de energía, tomando en cuenta que hoy es martes de evolución consciente, yo 2.0, un fuerte aplauso a esa gente que está aquí, bien, aquí estamos preparados, eso, Poncho, ¿cómo está? Buenos días, y recordando siempre nuestras redes sociales, arroba Arcamedia en directo, arroba almorzando con, y arroba Manuel Motiva. También te puedes suscribir a mi canal, arroba Manuel Motiva, ingresa a la campanita, el te va a activar de ahí de una sola vez y de ahí podrás vernos también en vivo. ¿Cómo está, Foncho? Buenos días.
1: ¿Cómo está, Manuel Alejandro?
0: Súper contento, recargado.
1: ¿Usted es Manuel qué?
0: Manuel Alfonso.
1: Mentiroso, hombre.
0: ¿En serio?
1: ¡Del relajo!
0: ¿Te estoy hablando en serio?
1: ¿Tú eres tocayo mío?
0: Claro, por eso. Pero es que en esta cabina hay dos condiciones: o te llamas Manuel o te llamas Alfonso.
1: Ok. Qué bueno, Manuel. Entonces, saludos, buen día. ¿Cómo andas?
0: Bueno, yo súper contento. Ayer, como te dije, ayer nos lanzamos una aventurita y gracias a nuestro amigo Helio de Cabañas, de Justin House Team, que de verdad fue una experiencia bien agradable. Me quedé allá con Ediarle, compartiendo, generando unos contenidos para nuestra audiencia que también nos puede seguir en las redes sociales. Y de verdad que ayer fue como ese momento donde tú te sientes tranquilito.
1: Claro, claro.
0: Y que muchas veces uno no se da cuenta y la pausita siempre hace falta. Siempre. Y lo rico de allá de San Carlos es que llueves, hay sol, de verdad hace un frío espectacular y creo que la gente puede tomar esa zona turística. Conocí la Laguna de San Carlos, ¿qué te parece,
1: Juan? Ah, mira, qué cool.
0: Qué bueno conocer la Laguna de San Carlos, de verdad un espacio bellísimo. O sea, yo, y lo único que paga verás $3 por el estacionamiento.
1: No te creo.
0: En serio. Y mucha gente no lo desconoce y eso está a casi 2 horitas de aquí de la ciudad. Pero mira, hoy como dice, hoy es martes de explorar Panamá, hoy de verdad los invito a que se vayan a esa Laguna de San Carlos, compartan ahí, se relajen, disfruten, el frito increíble. Yo de ayer observaba, yo decía, Panamá es tan rico en vegetales.
1: Sí, a veces nosotros no sabemos, no nos damos cuenta de lo bonito que tenemos aquí en Panamá.
0: Yo dije, no, eso para mí hoy es importante reforzarle a cada una de nuestra audiencia, que se tome esa pausita y vaya y conozca nuevos lugares. O sea, yo digo que es importante que cuando nosotros nos movemos y hay algo que genera dopamina y eso es positivo para las personas, es viajar. Eso también hace que tus neuronas cerebrales funcionen de distintas maneras. La gente no se da cuenta el bienestar que le da a los seres humanos poder conocer otros lugares nuevos. Entonces, como familia, los invito a que agarren su carrito y un día, bueno, vamos a conocer un pueblito y voy a ver qué pasa ahí. Entonces, ahí automáticamente tu cerebro comienza a formar nuevas conexiones neurológicas. ¿Qué te parece? Es comprobado científicamente.
1: ¡Qué bueno! Genial. Me parece genial. De verdad que...
0: Y bueno, hoy ya estoy acompañado en cabina con mi amiga Carolina de Evolución Consciente, yo 2.0. ¿Cómo estás, Caro? ¿Cómo vas?
2: Hola, Manuel Alfonso.
0: Ay, viste, Poncho, ahora sí ya todo el mundo sabe que nos llamo Manuel Alfonso.
2: Es que es una primicia.
0: Es una primicia.
2: Yo no lo sabía. No lo sabía.
0: Hoy se enteré. Bueno, de hecho, Alfonso por mi papá, ¿qué te parece? Mi papá era muy creativo, Foncho, ¿tú no sabías?
1: No lo sabía.
0: Bueno, te voy a decir, él decidió ponerle a los dos hijos varones el mismo nombre.
1: Ah, bueno.
0: Pues como raza será el cédula, ¿qué? Nombre de cédula. Bueno, mi Caro, ¿cuál es ese tema hoy de evolución consciente yo 2.0?
2: Mira, en el segmento pasado nosotros hablamos de un tema que nosotros titulamos Si me entiendo, me atiendo. Y yo creo que nos quedamos un poquito corto porque es un tema que da para hablar bastante. Creo que por regla general pues hablamos, digamos, como que de estar siempre en conciencia para saber qué es lo que sucede a nuestro alrededor, porque de la manera en que nosotros nos estamos atendiendo, pues es que también vamos fluyendo. Pero quiero traer en específico a este segmento el tema de las personas que somos un poco más sensibles. Y te lo digo por qué, porque ahí me incluyo yo. Yo creo que yo pasé toda mi vida como que sintiéndome un poco mal, porque yo sentía que yo no encajaba en donde yo estaba, y desde muy pequeñita. Y yo sentía que yo percibía las cosas antes que los demás. Mi cuerpo percibía cosas y reaccionaba antes que otros. Inclusive llegó un momento que por lo menos lo que era muchos olores fuertes o ruidos muy fuertes, o sea, a mí me descomponían el cuerpo, me lo descomponían. Yo llegaba a tener inclusive náuseas y a veces cuando se extralimitaba yo hasta podía llegar a vomitar. Y entonces no fue sino cuando ya soy adulta que yo empiezo a entender que ya yo tenía como una especie de hipersensibilidad a las cosas, a las exposiciones, a, digamos, a de repente a lo mejor eventos que tienen mucha gente o muy, o sea, ruidos muy fuertes, esto, eso. A mí eso me afectaba. Uh-huh. Y entonces yo sí tuve que aprender de eso para autorregularme. Porque yo, es que más con decirte algo, yo a veces me iba a acostar y me iba a dormir y mi cabeza era un hervidero de cosas. O sea, la rumiación de mi cerebro era demasiado extrema. Yo escuchaba voces y yo dije, me voy a volver loca.
0: Claro.
2: Me voy a volver loca. Entonces, haber entendido eso me dio a mí las herramientas para yo saber que yo ya, o sea, más que todo para conocer mis límites. Porque debía saber que ya yo no me podía exponer tanto a ese tipo de situaciones para que mi cuerpo no se viera tan afectado. Entonces, ¿a qué cabe acotación? Porque en el segmento pasado sí hablamos de digamos que, de entendernos para atendernos. Pero, ¿cómo hacen aquellas personas que tienen una hipersensibilidad que todavía no han sido conscientes de ellas y que no saben cómo trabajarla? Y que a veces creen que a lo mejor sería como paranoia, casi que, no, yo no estoy de psicólogo, sino de psiquiatra.
0: Exacto, a lo mejor no saben.
2: A lo mejor no saben. Y entonces un poco entenderse de, así desde ese punto de vista, pues.
0: Yo sí soy partidario de que primero, que es importante, yo creo que reforzar la audiencia, que es entenderme, o sea, que es entenderse. Yo creo que antes de eso es aprender primero a observarnos sin juzgar, sí. ¿Vale? Cuando uno comienza a observarse sin juzgar, ustedes que están ahí, tienen que empezar a reconocer qué sienten. ¿Vale? ¿Qué piensan? ¿Qué necesitan? ¿Qué les duele? ¿Qué les da paz? ¿Sí? ¿Qué persona me hace crecer o qué persona me ayuda al desarrollo? ¿Qué situaciones me están quitando energía? Yo creo que esas son preguntas importantes que ustedes se deben hacer para comenzar a entenderse un poco. Porque nosotros no tenemos la posibilidad de analizarnos. Y yo te invito a audiencia que estás ahí escuchándonos, que debes hacer este tipo de análisis, que te tienes que observar, que tomes un espacio de 10 o 20, de 10 minutos para ti. Porque cuando uno comienza a ser más observador al interior, comienzas a darte más respuesta y comienzas a tener como un estilo de vida diferente.
2: Total.
0: Entonces yo creo que muchas veces las personas no van detectando porque es como que no les da tiempo. O sea, que, nada, no te lo preguntas, siempre está o trabajando por los demás, o trabajando por la empresa, o trabajando por otro proceso, pero no trabajan por ellos.
2: Y hay un tema aquí muy importante, por lo menos en mi caso, yo era una persona que todo el tiempo sí a todo, y además, ¿sabes por qué lo identifiqué? Porque yo evitaba el conflicto. Entonces, por evitar el conflicto, así, entonces uno pasaba de ser complaciente en extremo y no sabía que eso me llevaba al extremo mi sistema nervioso. Y cuando yo veía, madre mía, pero es que yo llegaba a mi casa en las noches y casi que a punto de colapso, porque estabas tú como en el medio de siempre cumplir expectativas externas, pero ¿dónde quedaba yo? Y al punto de que esa hipersensibilidad a mí en algún punto me pasó factura.
0: Y ¿qué te pasaba, Caro, con esa hipersensibilidad? ¿Qué facturas te pasó?
2: Mira, yo tuve a mis 34 años un diagnóstico renal donde los médicos me decían que yo tenía que hacerme trasplante de riñón. O sea, fue tanto la afectación que yo tuve y el colapso prácticamente, ese fue lo que me llevó a mí a detenerme para reflexionar. Todas esas preguntas que tú acabas de hacer, a mí me tocó en ese momento hacérmelas, porque es que nosotros no paramos. En el día a día, en la rutina, en todo esto, nosotros no paramos. Hasta que llega un momento que tu sistema te colapsa y prácticamente se traduce en un diagnóstico de alguna enfermedad, algo así.
0: Y es que sí, ahí va sometizándose a las enfermedades. ¿Cómo te sientes, Betel? ¿Cómo estás? Buenos días.
3: Hola, buenos días, muy buenos días. ¿Cómo están? Por acá les saludo a Betel Vargas, muy bien, escuchando en shock. Okay. Claro que jamás esperé algo así de Caro. Mira qué profundo estas anécdotas importantes.
0: Porque
3: testimonio
0: es que,
3: más bien.
0: Claro, son testimonios que la gente no visualiza y que por lo menos nuestro cuerpo va a somatizar. Siempre es importante, lo que pensamos se transforma, enfermedades, preocupaciones, todo el cuerpo, el sistema nervioso, que la gente no le está dando, no se da cuenta que es súper importante, hay que tenerle mucha conciencia a nuestro sistema nervioso.
3: Por eso que hay que estar relajado, claro, que calmarse, hay que tomar las cosas con calma, porque de verdad que todo eso se somatiza y pues después te quejas, ay, no sé, me está saliendo unos achaques, pero ¿qué? Señor, señorita, señora que me está escuchando.
0: Exacto.
3: Respire hondo porque de verdad que después andamos sufriendo.
0: Y es que es eso, después la gente dice, ¿por qué me enfermé? Y yo te voy diciendo, yo creo que una de las herramientas que las personas deben llevarse ahorita es eso. Los pensamientos se transforman en enfermedades, depende de lo que sea.
3: O sea, los negativos,
0: los
3: por
0: negativos,
3: supuesto,
0: los pensamientos negativos.
3: El estrés, lo que te molesta, lo que tú dices, chuzo. Esta cuestión me está sacando de mis casillas.
0: Es así, mira,
2: entonces y que la enfermedad tampoco aparece de un día para otro.
0: No.
2: O sea, tú vas a ver y entonces lo que ves hacia atrás, tú ves que ha sido una acumulación de cosas, de cosas, de cosas, hasta que de verdad realmente el cuerpo físico dice ya no puedo más.
3: Entonces es ahí donde empiezas a querer invertir en tu salud.
0: En tu salud.
3: Ah, en vez de hacerlo desde antes, prevención, una salud preventiva, de cuidar tu mente, tu cuerpo, una salud integral. Por eso es que tenemos esta programación.
0: Es que me gusta, me gusta, me gusta, Betel. Y yo creo que hoy, yo creo que la audiencia que nos está escuchando se empiezan a hacer estas preguntas, ¿no? Porque es que ahí vamos a entrar en reflexión y usted queda manejándolo ahí, atento a lo que le va a preguntar. ¿Por qué me molesta esto? Eso es importante hacerse. ¿Por qué me molesta? ¿Por qué, o sea, ¿por qué me cae mal algo de la otra persona? ¿Por qué
3: me irrita tanto? Uh-huh. Puede venir de algo de tu infancia o una herida que tienes ahí por sanar.
0: Esta es básica, mira esta. ¿Por qué siempre termino en relaciones similares?
3: Ay, ay, ay, estás atrayendo eso.
0: ¿Qué estás buscando ahí, ah? ¿Qué piensas tú de eso, Fonchito, que estás por allá en silencio?
1: Yo estoy escuchando atentamente lo que te están diciendo. Y bueno, a veces nosotros labramos nuestro propio destino. ¿A qué me refiero con esto? Que en el tema de las relaciones muchas veces nosotros idealizamos a una persona en nuestra cabeza. Y esta persona que idealizamos en nuestra cabeza, la idealizamos a veces desde chico. Esto le llaman el complejo de Electra en los hombres y el complejo de Edipo en las damas. ¿Qué bueno hace? Nosotros idealizamos a nuestro papá o a nuestra mamá y esa es nuestra primera imagen de la persona que en la buena teoría nos puede gustar físicamente. Pero a lo mejor tú vas a buscar siempre a la misma estereotipo de persona. Chica, ella es blanca, cabello castaño, ojos café. Blanca, cabello castaño, ojos café. Y al final no te vas dando cuenta.
0: Blanca, ojos café, no cabello castaño.
1: No te vas dando cuenta. Exacto, es que no te vas dando cuenta de que si la persona es buena, si la persona es mala. Ya cuando ya te involucras con la persona, es que te estrellas con la realidad, coges tu golpe de realidad y dices, ay, a la vida, esta no fue tan buena idea. O sea, porque solamente la idealizas por fuera, pero no te das cuenta de qué hay en su interior, solamente estás viendo el cascarón.
3: El mira, físico, y dejándote físico llevar por la emoción del momento. Yo tengo un amigo que ahorita mismo está teniendo ese mismo problema, me dice, lo que pasa es que atraigo puras mujeres con problemas mentales, que una que tenía bipolaridad, la otra que tenía depresión. Y yo le digo, pero tú te has sentado a observar, antes del gusto físico que tienes por la chica, a observar ciertas actitudes, cierta persona, su personalidad. No, la verdad es que me voy dando cuenta después. Uno tiene que también saber observar los red flags.
2: Y tú sabes que es importante, y Foncho lo dijo ahorita. Nosotros idealizamos a una pareja desde la carencia. Entonces, cuando hacemos esto, ¿qué hacemos? Prácticamente como que materializar esa carencia siempre. Y entonces el universo nos está dando prácticamente lo que estamos idealizando.
0: Exacto, exacto.
2: Pero entonces cuando nosotros hacemos, digamos, el voltearnos, ¿y qué tal si yo me convierto en esa persona ideal para que luego llegue esa persona que, digamos, va a digamos, no tanto...
0: Acompañarte.
2: Yo prefiero decir acompañarte, no a complementar, porque nosotros no somos mitades. Nosotros somos personas enteras. Lo bonito de esto es también entender que una mujer en su rol de mujer, un hombre en su hombre de hombre.
0: Yo soy tu bordero contigo.
3: A mí sí me gusta complementar porque, por ejemplo, en mi caso, a mí me gusta mucho, yo soy muy impulsiva, entonces llega una persona que de repente complementa esa parte y me da calma.
0: Pero en vez de decirte complementa, te enseña.
3: Bueno, me
0: yo
3: enseña.
0: Creo que esa persona te aporta, enseña, te aporta te que aporta. Tú, hey, ven acá, porque eso cuando tú tienes un bienestar, yo soy partidario de que, eso también lo entendí, fue hace poco tiempo, y creo que la audiencia tiene que saberlo. Siempre están buscando afuera, cuando primero tienes que evaluarte adentro.
3: Claro. Sí, es verdad.
0: Cuando estés evaluando y que tú estés completo, que tú te sientas bien, ahí va a llegar una persona que te acompañe en tu vida, porque al final de todo muchos nos estamos atando y que el matrimonio, nos casamos, nos obligamos y estamos arrastrándonos así, no. Es buscar a
3: alguien. Oye, pero cuidado con la mesa.
0: Ya va, que me molesta. No, mentira.
3: Ay, claro, qué fuerte todo lo que has otra vivido. Pregunta y bueno, eso que a ti te ha forjado, ¿no? En sí, ser quien eres hoy.
2: Y es una cuestión que tú te pones a ver, es que no paras de aprender.
0: No paras de aprender.
3: Lo que pasa es que de alguna manera quedas como más sensible, más perceptiva, como sí. Que recibes las cosas de una manera diferente.
0: Claro, porque sus experiencias, cada una de ustedes fue bien puntual. Hay otra pregunta normal que uno se debe hacer también en esas situaciones. ¿Por qué repito los mismos errores?
2: Lo repites en principio porque no has aprendido la lección. Cuando definitivamente entiendes y aprendes la lección, no vuelves a repetir. Entonces, vuelvo al punto lo que decíamos de buscar afuera desde la carencia. Cuando yo empiezo a entender que yo no necesito, que yo no soy una mitad, que yo no nada, yo soy una persona, digamos, en mi rol obviamente de mujer, porque obviamente hay que estar claro. Ahorita, hoy en día tenemos mucho el feminismo, los extremos tóxicos, y el machismo también a los extremos correcto. Tóxicos. Entonces, ¿qué es? Aquí no es una pugna entre hombres y mujeres, porque sencillamente no lo es. El rol que cumple una mujer no lo va a desempeñar el hombre ni viceversa. Y es entender que para qué nacimos hombres y mujeres para ser creadores. Y desde ese punto de vista nosotros tenemos que empezar a entendernos y empezar a dejar ese tema de, digamos, hasta de competitividad. Porque ¿qué necesitamos? Hacer una integración. Integrarnos y sobre todo saber que ambos somos pilares de un hogar que luego va a ser, digamos, a forjar los hijos para que luego van a aportar a una sociedad y esta sociedad luego va a aportar a un país.
3: Claro.
2: Y desde ese punto de vista nosotros somos más reflexivos y empezamos más a internalizar mucho, a tener más cuidado de las cosas y saber que en la medida que nosotros nos trabajemos más, eventualmente esa persona perfecta o ideal o como nosotros lo enfoquemos, eventualmente va a llegar.
3: Es una cuestión de que tampoco, yo digo, pero no te pongas a buscar a mi amigo, empieza a trabajar en ti, cuídate, o sea, trabaja, forja es que, tu futuro, claro, cuando tú, y eventualmente va a llegar una persona que va a estar en la misma sintonía que tú, sí. En echar para adelante, en trabajar, entonces es difícil porque la gente se desespera. La gente quiere que sea ya, yo quiero que llegue ya la persona. Y de verdad que hay muchas personas afuera que todavía no están listas, que de repente no están enfocadas en tener una relación. Y por eso es que entonces pasan todas estas cosas.
0: Claro, estas por eso, por acelerado, hermano, dele paciencia, con calma.
2: Y con cumplir expectativas sociales. Porque también, te dicen exacto. Que, bueno, es que tú te tienes que llegar y agarrar y casar y tener tus hijos y tener antes esto, porque si no eres un fracasado, ¿y qué edad tienes? Y todavía vives con tu mamá. Y entonces,
3: te has graduado, no tienes un título, no eres un listen. Y tú te quedas y que, ok.
0: No, pero es que cada quien tiene un proceso, cada quien vive, evalúa su proceso, su crecimiento.
3: Aprender a escuchar lo que te suma y de aprender a desechar lo que te resta. Sencillo.
0: Bueno, eso me encanta. Mira, yo ahorita le quiero dar a la audiencia 5 preguntas que transforman una vida. ¿Qué estoy sintiendo realmente? Muchas veces decimos que estoy bravo, pero detrás del enojo existe tristeza, miedo o frustración. Nombra correctamente una emoción, es el primer paso para gestionarla. Así que uno tiene que empezar a saber qué está sintiendo.
3: Sí. Eso lo hablábamos la otra vez, ¿te acuerdas?
2: Sí.
3: Que autodescubrirse... preguntarse para poder atenderse, me acuerdo, clarito.
0: Claro, que estamos en la continuidad, sí, claro. Estamos cerrando ya para las personas, porque muchas personas le escribieron y preguntaron sobre eso y querían reforzar. La segunda pregunta de gran poder, ¿qué necesito hoy? Mire, yo creo que esa es una pregunta que tenemos que analizarlo, porque no siempre necesitamos vacaciones. A veces necesitamos dormir, o pedir ayuda, o poner límites, o llorar, o perdonar, o respirar. Entonces, en esa pregunta de buscar ese ser, de qué es lo que tengo que conocerme, yo creo que es importante saber qué necesito hoy. Si yo te preguntara hoy, ¿qué necesitas, Betel? Aparte de plata.
3: Aparte de plata, necesito descansar un poco. Estoy llevando la vida muy acelerada.
0: Yo sé.
3: Tengo que bajarle dos.
0: Te voy a recomendar la cabaña donde estábamos ayer.
3: Llévame.
0: Bien, fíjate, ya, aprobado. Eso es importante y eso nos va a ayudar también a reflexionar. Entonces, tenemos la pregunta número uno que se deben hacer hoy, ¿qué estoy sintiendo realmente? La segunda, ¿qué necesito hoy? Y la tercera, ¿qué estoy permitiendo?
3: Sí, porque no se trata tampoco ahora, ay, voy a imitar, no sé, la vida del santo tal. No, o sea, también hay que poner límites. También tienes que saber qué, hasta dónde llega lo permisivo que eres.
0: Claro, sí, las personas, tenemos que estar muy pendientes de que las personas están enseñando algo, ¿verdad? Pero que estoy permitiendo que me enseñen.
3: O yo mismo, ¿qué me estoy permitiendo hacerme? Porque a veces somos demasiado estrictos con nosotros mismos.
0: Es correcto.
2: Y algo que también, por lo menos en mi caso, yo entendí a reconocer cómo el cuerpo me hablaba. El cuerpo te habla mucho antes de lo que la mente lo percibe. Y entonces es saber, porque inclusive a veces estás con personas y tú sientes, ¿por qué me siento así? ¿Por qué estoy así? A veces tú sales inclusive de sitios y tú sales como drenado, como agotado. Yo, bueno, ¿pero qué pasó? Entonces es mucho entenderse uno. ¿Por qué? Porque cuando te expones a esas situaciones, es más que todo para hacer la reflexión de por qué te sientes de esa manera.
3: Claro.
2: Y es lo que tú dices también, aprender a poner límites, que a veces no sabemos poner límites. Hay veces hay personas que nos llevan hasta el extremo. Nosotros lo permitimos.
0: Mire,
3: y
0: que
3: no
0: ella...
3: se trate de alejar a esas personas tampoco, o sea, saber cuál es el límite hasta dónde llega.
0: Mira, aquí dice, cada vez que aceptamos lo que nos destruye, enviamos el mensaje de que esto está bien. Mira qué importante llevarlo, porque cuando nosotros permitimos y aceptamos eso que nos hace daño, estamos diciendo que está bien. Y para seguir, ¿qué historia me sigo contando?
3: A ver, se contaron pajaritos.
0: Se contaron, ajá.
3: En el aire.
0: Muchas heridas no vienen del pasado, vienen de la historia que repetimos todos los días. No soy suficiente, no puedo, nunca cambiaré. Las palabras construyen la identidad. Así que esa audiencia tiene que estar muy pendiente qué te estás contando.
3: Claro, y a mí me gusta mucho esa frase de la Biblia que dice que de lo que abunda en tu corazón habla la boca. Entonces, analicemos muy bien lo que sale de nuestra boca.
2: Y ahí identificamos el patrón, que es lo que decía Foncho. Ah, ¿por qué repetimos esa pareja? ¿Por qué repetimos esta situación? ¿Por qué repetimos ese jefe? ¿Por qué repetimos todo esto? Porque ahí está el patrón que no hemos identificado. Solamente cuando nos detenemos es que podemos, wow, pero es que claro, si ya esto no es de ahorita, esto es que viene del pasado.
3: ¿Y cómo rompemos ese patrón, Caro? Porque mira, yo tengo un amigo que me decía, sí, porque yo sufro de depresión. Y yo, ¿pero por qué? Porque mi abuelo sufría de depresión, mi papá sufrió un poco de depresión y yo también sufro de depresión. Y yo decía, wow, ¿cómo es posible? ¿Cómo rompemos un patrón así?
2: Eso yo lo llamo la vida prediseñada que nos contamos. Porque tú mismo lo dijiste. Ah, no, porque es que como mi abuelo lo tuvo, mi papá lo tuvo, todo el mundo lo tuvo. Ah, entonces como que yo doy por sentado que a mí también me tocó eso. Entonces como que entender...
3: Y empiezas a vivir una vida en base a eso. Y yo decía, ¿por qué razón?
2: Claro, pero ese patrón, o sea, ya se puede romper. Porque, a ver, ¿según quién? ¿Quién dijo que a mí también?
3: Exacto.
2: Por lo menos el tema de las condiciones médicas hereditarias. Que en mi familia todo el tiempo ha habido diabéticos, hipertensos, que esto y lo otro y lo demás. A ver, ¿según quién? Entonces ese es el cuento que me estoy contando porque yo siento que le debo de lealtad a mi árbol genealógico y resulta
3: incluso
2: que yo también
3: en
2: caigo en
3: dolencias.
2: Eso. Porque yo no puedo llegar y romper eso porque entonces ya estaría rompiendo, digamos, lo que es el status quo que se viene gestionando. Yo, wow. O sea, claro. Eso no es así. Entonces, ¿qué haces tú? Detenerte para darte cuenta que eso tienes que romperlo. ¿Cómo lo rompes? Con niveles de conciencia, con apagar el piloto automático.
0: Sí, eso es súper importante. Y bueno, la quinta pregunta para cerrar, ¿quién quiero ser a partir de hoy? Eso es importante, no importa únicamente quién fui, importa quién decido construir desde este momento. Yo creo que todos los días tenemos la posibilidad de hacer ese cambio y decir, bueno, ahora voy a cambiar y tomo la decisión de quién voy a ser a partir
3: quiero
0: de hoy.
3: Quiero ser la ganadora del Grammy.
0: ¡Eso!
2: ¡Así es! ¡Sí! ¡Así es! Y yo voy.
0: ¡Dale, que vamos a aplaudir! ¡Bravo! Vamos a proyectarnos, vamos a proyectarlo en ese sentido. Y es importante ese concepto también, que quién quiero ser a partir de hoy. Porque al final de todo ya lo que pasó no está, mi hermana.
2: Y es una elección. Es una elección. Porque yo puedo llegar y decir, ah, bueno, me quedo y sigo repitiendo ese patrón. Pero si yo hoy elijo cambiar eso, ¿y por qué no?
3: ¿Por qué no
2: puedo hacerlo?
3: Sí, es positivo. Es bueno
2: para ti.
3: Por lo menos,
2: esa es una belleza lo que acabas de decir. Inclusive hasta eso es un decreto.
0: Claro.
2: ¿Por qué? Porque ya tú estás buscando proyectarlo, buscarlo. ¿Y por qué no se puede dar?
3: Segura
0: eso
3: que sí.
0: Eso así es. Y algo que es importante también en este proceso de poder buscar, de estar sanando, es el espejo. Todos tenemos un espejo físico, pero pocos tienen un espejo emocional. El espejo emocional aparece cuando dejamos de buscar culpables y comenzamos a asumir responsabilidades. No para castigarnos, sino para crecer.
2: Así es.
0: Entonces, eso es importante también, es eso, no seguir castigando, no dándonos palo, látigo ya.
3: Látigo,
0: y pégate ahí en el espejo, porque dale. Tú, porque yo. No, mi hermano, ya.
3: Eres
0: ya.
3: La peor.
0: Exacto, no, hay que trabajarlo.
3: Es un equilibrio, porque digo, equilibrio. Es entender también que somos humanos y que nos equivocamos.
0: Es así.
2: En estos días me aplicaron eso, el tema del espejo, porque a veces nosotros hablamos mucho de espejear, pero el tema es que cuando nosotros lo vemos frente al espejo, resulta que si no nos gusta lo que estamos viendo en el espejo, resulta que en vez de arreglarlo nosotros nos ponemos a pelear con el espejo. Y el espejo nunca va a cambiar porque solamente está visualizando lo que somos nosotros. Y la gente se la pasa todo el tiempo peleando con el espejo, peleando con la gente. ¿Qué tengo que hacer? Cambiarme yo para que cuando yo me vea en el espejo, wow, a mí me guste lo que está reflejando.
0: Estoy viendo. Me encanta. Ey. Entonces, para ir cerrando, les voy a dejar esto que dice, si me entiendo, cuando me entiendo, ya no necesito demostrar mi valor constante. Cuando me entiendo, aprendo a decir no sin culpa. Cuando me entiendo, comprendo que descansar también es avanzar. Cuando me entiendo, acepto que pedir ayuda también es una nuestra fortaleza. Cuando me entiendo, descubro que mi paz vale más que tener simplemente la razón. Entonces, excelente. Ahí le voy dejando ese mensajito para ir cerrando. Entonces, me atiendo cuando cuido mi salud mental, cuando descanso sin culparme, cuando aprendo a perdonar, elijo relaciones sanas, busco ayuda profesional, nutro mi cuerpo, mi mente y mi espíritu. Me hablo con respeto y celebro mis avances, aunque sean pequeños. Así que les voy a dejar esta dinámica para que sepan ahí y los tengan pendiente de evolución consciente. ¿Qué necesito escuchar de mí que lleva mucho tiempo evitando? ¿Qué parte de mi vida necesita atención urgente? ¿Qué decisión debo tomar para comenzar a cuidarme? Dar 5 minutos a este momento de reflexión y yo creo que ahí se van a llevar una gran, gran experiencia el día
3: así
0: de hoy.
3: Es.
0: ¿Verdad, Carolina?
2: Por supuesto. Y entonces, sobre todo, inclusive, ¿sabes qué? Empezar a disfrutar del silencio. Yo he hecho esa práctica y ya lo llevo, ya voy casi a un mes, donde me agarro todos los días 30 minutos de silencio absoluto.
3: Es bastante.
0: 30 minutos.
2: 30 minutos de silencio absoluto. No sabes cómo hay una paz. Porque, o sea, al principio sí me costaba bastante porque empezaba a ver cualquier cantidad de pensamientos y a veces intrusivos y aquella rumiación del cerebro y todo ese tema. Y llega un momento que te equilibras tanto, te autorregulas, que ya sencillamente, o sea,
3: lo dominas.
2: Sientes paz.
3: Wow.
2: Sientes tranquilidad. Claro, es una práctica progresiva, pero llegar y agarrar por lo menos esos, empiecen aunque sea por 10 minutos y progresivamente los van aumentando y ustedes van a ver cómo eso mejora en su salud física y mental.
3: Wow,
0: buenísimo. Buen bueno, audiencia, me gusta. Aprovecho en ese 30 minutos de silencio para encontrarse con ustedes, para atenderse, para reconocerse. Entonces ya hoy cerramos en nuestro capítulo ya de Evolución Consciente Yo 2.0 y ahora tenemos unos invitados más tarde, ¿verdad?
3: Vamos a ver a quién tenemos más tarde.
0: Ajá, y yo pensaba que veníamos los Bolaños, que veníamos a presentar. Yo creo que nos cuentes un poquito de lo que vamos a tener de la experiencia que nos están invitando a través de las redes sociales, Betel.
3: Vamos a ver si nos llegan, si no, vamos a pasar toda la información para que la gente pues esté pues atenta a lo que se muestra aquí en Panamá, que aquí en Panamá hay mucho arte.
0: No, no, bueno, hablamos contigo, vamos a conversar sobre de esa experiencia de Vive Panamá. Bueno, vamos a la pausa y ya regresamos. Gracias, Caro. Ya saben, Evolución Consciente Yo 2.0 en Instagram y nos vemos entonces después de la pausa.
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0: Bueno, bueno, mi gente, siendo las 12:03, tengo aquí mi reloj digital. Estamos acá en la programación Almorzando con Muy Felices, con sueño, pero aquí seguimos batallando, dándola toda, mi gente, porque adivina, la vida es una y hay que vivirla al máximo, ¿sí o no, Manuel?
1: Pero dime aquí, ¿por qué tenemos sueño? ¿Qué está pasando en tu vida en este instante,
0: Betel? En estos momentos ando desvelada. ¿Por qué? Porque estamos trabajando muy fuerte para darle, señores y señoras, un show de nivel aquí en Panamá.
1: Me encanta.
0: Con nuestro proyecto, y puedo decir que es nuestro porque me encanta formar parte de él desde el 2000, no me acuerdo.
1: Ajá.
0: De Panamá Vivo.
1: Eso, me encanta. Eso, Panamá Vivo. ¿Cuánto tiempo tiene ya este proyecto?
0: Bueno, yo me acuerdo que nosotros estábamos practicando lo que es Tierra para que te enamores y las olas de la mar desde el año 2019, puede ser, 18. Nos hemos presentado en diferentes lugares, en Albrook Mall, una vez estábamos en la 5 de mayo, o sea, es una cuestión que viene desde hace tiempo. Y bueno, para que usted vea, señor y señora, que estos trabajos, estos temas toman tiempo, ¿no? Tienes que forjar, trabajar, bregar, y bueno, llega el punto en que algún día vas a sembrar, vas a cosechar, lo que sembraste. Entonces es bien importante ser persistente. Y bueno, este es un grupo que pues es ejemplo de la resiliencia, de no dejarse, de permanecer, y no importar si de repente el panameño o alguien no te nota, no te escucha, pero seguir trabajando hasta que llega el punto de que alguien, pum, te descubre y tú dices, por fin llegó el día. Y ha llegado el día, mi amor.
1: Y cuéntame, ¿cuántas personas hay dentro de este proceso? ¿Y cuándo lo vamos a presentar para saber? Pues vamos a empezar ahora un poquito.
0: Bueno, claro que sí. El proyecto tiene aproximadamente 25 integrantes entre... Bueno, ahora que Héctor se conecta, nos puedes dar el número correcto, de incluyendo músicos, bailarines y cantantes.
1: Oh, eso es un espectáculo, ¿no? Tipo Broadway.
0: Tipo Broadway, tal cual. Tipo Cirque du Soleil.
1: Me encanta, me encanta.
0: Y bueno, más que todo, resaltar lo que es nuestra cultura, nuestras raíces, nuestro tambor. Panamá tiene, la música folclórica es muy rica, es muy enriquecedora, te llena de emoción. Cada región tiene pues un sonido diferente, hablando del tambor como tal. Y pues nos gustaría llevar esta música panameña al mundo. Obviamente es una música que está adaptada, tiene fusión, que si con el pop, si con el jazz, me explico, para que pueda adaptarse más que todo al oído de la gente extranjera también. Pero sus raíces en nuestra cultura. Entonces es algo bien bonito llevar a Panamá, pues, o llevar a tu país en alto.
1: Me encanta saber eso, porque es que como hoy es martes explorando Panamá, hoy vamos a explorar un poco la música panameña y cómo va a influir, cómo está esto influyendo actualmente también. Es importante resaltar de que Betel viene trabajando muchísimo en eso. Este tipo de género, ¿qué género panameños van a estar dentro de esta presentación?
0: Bueno, más que todo son canciones, como te mencioné, fusionadas. Uh-huh. Lo que caracteriza bien el género del folclore es su tambor, más que todo. Básicamente el tambor es lo que va a llevar y va a impulsar pues la música, y la va a caracterizar como música folclórica fusionada. Lo que más me llama la atención es que son muchachos bailarines de la Ciudad de las Artes.
1: Ok. Ah, es que es una presentación con bailarines y todo.
0: Con bailarines y todo, estos shows aéreos. O sea, es una cuestión que te va a dejar una memoria, un recuerdo inolvidable. O sea, usted no se lo puede perder, señor.
1: ¿Y dónde va a ser? ¿Dónde va a ser para estar viendo más o menos para que la gente vaya preparándose y todo este tema?
0: Claro, aquí conocemos muy bien el Teatro Balboa, que queda en el área de La Boca, en Balboa. Es un teatro súper grandote, donde se han presentado muchos megaproyectos. Yo recuerdo que estuve ahí en Vive la Música y volver a recorrer estas butacas, este espacio tan espectacular, me trae unos recuerdos increíbles. Así que yo sé que todo el que vaya se va a llevar un regalo, porque es un regalo.
1: Sí, es que eso tiene que ser bellísimo, tú sabes. Ya está conectado, sí, Héctor. Ah, mira, ya tenemos nuestro director. ¿Cómo está, Héctor? Buenos días, ¿cómo vas?
0: Muy buenos días, Héctor. Héctor Bolaño.
1: Héctor Bolaño, del grupo Bolaño. Vale, Héctor, ¿cómo vas? Buenos días.
2: Oye, muy bien, gracias a Dios, aquí dentro de tantas cosas que conlleva este concierto que vamos a tener este primero de agosto. pero muy feliz, eso sí.
1: En este concierto, Héctor, bueno, ya Betel nos había comentado que ustedes comenzaron en el 2019. ¿Cuándo se le prende la idea? Dije, bueno, voy a juntar a todos estos artistas para presentar algo tan interesante como esto.
2: Bueno, realmente, desde el primero, o sea, las ideas vienen a la cabeza, le llegan a uno, ya sea por información divina, a veces lo digo así, o por lo que sea. Bueno, a mí me vino esa inspiración y desde que yo en mi mente visualicé esto, y me acuerdo que iba en un avión para Colombia y vi algo en la pantalla y yo dije, wow, esa cosa que estoy creando me gustaría que estuviera aquí con una puesta en escena. Y bueno, se puede decir que desde el inicio uno, la verdad es que se me vino esa idea a la cabeza, pero... fue convocando a gente, más gente, y la propuesta se fue agrandando.
0: ¿Cuántos tenemos hoy?
1: ¿Cuántos artistas existen en escena?
2: Mira, hay un momento en el concierto, en la puesta en escena, que van a haber 30 personas en esa tarima.
1: ¡Qué belleza! Me quedé corta.
0: 30 personas.
2: 30 personas, exacto. O sea, hay un momento donde la cosa se pone pesada. Por la cantidad de gente y la cantidad de talento que va a haber ahí.
0: El Teatro Balboa lo aguanta.
2: Sí, es un escenario de verdad que apto para esto.
1: Y en este caso, ¿cómo se fue ese proceso de selección de talento? O sea, ¿quién decía? Entonces, mira, no, viene esta persona, puede participar, yo creo que Betel tiene el tono, no, este no me gusta. ¿Cómo tú haces la selección para armar este gran rompecabezas? Porque mira, es grande.
2: Yo, gracias a Dios, nos hemos rodeado siempre de gente buena, de gente... Muchas personas han dicho, oye, no, que los Bolaños son selectivos.
0: Pues
2: yo
0: sí.
2: Creo que todos somos selectivos.
0: Y que hay de malo en eso.
2: Sí, exacto. Realmente hemos hecho match desde el inicio con Betel, de aquellos tiempos de cuando existía Isabela por allá.
0: Isabela, imagínate.
2: El que conoce la escena panameña se sabe de qué año estoy hablando. O sea, hemos hecho match. Ella también realmente ha hecho más match con el proyecto, porque no es cualquiera el que se une a una idea y como esta, pues.
0: Donde no es remunerada y tú dices, esto de verdad es amor por el arte.
2: Exacto. Ajá, es amor por el arte. Obviamente miras de que todo sea sostenible, porque
0: en hacia
2: eso vamos. Exacto, hacia eso vamos. Pero sí, o sea. Obviamente uno busca perfiles y uno dice, ok, mira, necesito esta canción, necesito sopranos, necesito por lo menos un soprano, un contralto, y estoy hablando, para los que no saben, específicamente de la tesitura, de voces y registro de voces, un poco técnico, pero sí, yo, ok, necesito por esta idea, necesito, ok, recuerdo que...

0: icónicas que van a estar, porque que las personas quieren saber para ir al Teatro Balboa.
1: Yo estaba preguntando la otra vez si había un playlist para que la gente vaya apilando las canciones.
0: Ah, porque la tiene que escuchar.
2: Tenemos un playlist que es inédito. El disco que fue grabado hace 2 años, ese es el playlist, como que dice, principal. Pero yo quería dejar algo surprise, pero no ha sido posible. De hecho, hay una publicación que voy a sacar hoy, porque la gente está preguntando eso mismo. Hey, ¿qué vamos a escuchar? Y bueno, voy a decirles que...
1: Una primicia, primicia.
0: Primicia, así que bueno.
2: En esta ocasión quisimos hacer un pequeño homenaje a ciertos cantautores o compositores panameños. Entre esos no puede faltar, yo creo que es un ícono de nuestra música,
1: Omar Alfano.
2: Y vamos a hacer un tema de él, un icónico tema de él, a una versión adaptada a Panamá Vivo. Nosotros como núcleo tenemos el tambor, así que pueden imaginarse
0: cómo va a sonar eso.
1: Explica un poquito el tema del tambor, porque yo estaba como que explicándolo acá, pero yo decía...
0: La audiencia tiene que saber por qué la importancia del tambor dentro de estas composiciones.
2: Bueno, Panamá, aquí tengo que decir algo que es muy, muy personal, y creo que la historia, es importante ver la historia y la historia musical. ¿Cuáles son nuestras raíces? Y nosotros como proyecto, llegamos a la conclusión de que la música panameña, lo más importante, o de pronto no hablando de importancia, pero lo que siempre redunda es el tambor, no un acordeón, no una guitarra.
0: Uh-huh.
2: Y con esto yo sé que puedo entrar en dilemas y hasta
0: es polémica, pero bueno, polémico. Si usted cree, 360-2036 y llámenos, denos su punto de vista aquí de una sola vez.
2: Exacto. Pero si nos ponemos a ver, el tambor es lo que siempre está.
0: Sí, sí.
2: Y entonces...
1: Y va variando, y va sonando de una manera distinta, exacto, dependiendo de la región.
2: Exactamente. Entonces nosotros dijimos, bueno, podemos hacer un jazz con tambor, podemos hacer un reggae con tambor, y creemos que siempre va a sonar bien. Así que nuestro núcleo es el tambor. Ya sea un ritmo lento, un ritmo medio, un ritmo rápido, por decirlo, para no entrar en tecnicismo, pero más o menos les doy como ese adelanto o que lleva tambor. O sea, esto lleva full tambor. Además, volviendo a los autores y a la surprise, vamos a tener algo que la verdad... Perdón, unos temas que la verdad para nosotros es muy importante este cantautor, este compositor, que es Rubén Blades. Que
1: por
2: no
1: claro.
2: Un tema que a mí me marcó desde pequeño, y hace rato, y como quien dice, uno le tiene ganas a un Big Mac.
0: Una cajita feliz.
2: A ese tema le tenía ganas. Entonces vamos con dos temas de Rubén. Además, vamos a una parte que no puede faltar en Panamá, que marcó mucho, ¿sabes qué? Es el reggae en Panamá.
0: ¡Claro!
2: Así que también vamos a hacer algo de reggae panameño, esto que fue muy influyente. Y bueno, tenemos un plus por ahí, que eso no voy a decir de quién.
0: Tranquilo.
2: Porque no quiero revelar tanto, pero por ahí van los tiros, como quien dice.
0: Y en esta parte de los...
1: Y claro, la música de Panamá Vivo también. Nuestra música inédita. Exacto. Totalmente, 100% del proyecto. Entonces va a haber... Uh-huh. Matices, música que de repente usted va a poder apreciar, que de repente no se la sabe en memoria, que es la de Panamá Vivo, y espero que se la aprendan.
0: Uh-huh. Vamos a mandársela. ¿Pero dónde podemos buscar ese playlist?
1: El playlist, donde lo pueden encontrar, Héctor.
2: Mira, estamos en todas las plataformas digitales.
1: Lo podemos compartir ahora en compartir, las redes sociales para que la gente lo pueda accesar.
2: Claro, sí.
1: Entonces vas a poder escuchar música de Panamá Vivo que es inédita, pero también música que conoces. Música que ha recorrido el mundo y que vas a poder cantar. Entonces no te vas a sentir toda la noche ahí como que qué lindo, pero no me sé las canciones, sino que vas a poder corear las canciones también.
0: Ah, eso es importante. Una pregunta, Héctor, ¿dónde las personas pueden adquirir las entradas? ¿Cómo hay que pagar? ¿Dónde tengo que moverme? ¿Qué hago por comprar? Yo quiero ir con mi familia.

0: ¿Aceptan mira, niños, todo, qué? Quiero saber todo.
1: Van a vender comida. Van a vender
0: comida. Puedo llevar los perros.
2: En la entrada va a haber algo ahí para la gente que va a llegar temprano, porque abrimos las puertas desde las 6. Así que sí, va a haber alguito ahí para que degusten. Los boletos, mira, hay una oferta ahora mismo por tiempo limitado en oferta simple. O sea,
0: ok.
2: Dijimos, ok, vamos con oferta simple, porque la verdad es que queremos que la gente vaya, la gente sepa de nosotros y recibir lo que nosotros con mucho amor hemos hecho por muchos años.
1: Voy así entrando que, ya a oferta simple. Ajá.
0: Vamos a entrar a oferta simple. Oferta simple,
2: y los boletos están bien accesibles. Así que, oferta simple. En Panatique también. ¿Qué más?
1: Los que se sienten más seguros comprando en Panatickets pueden ir directamente.
2: Ajá.
1: Hay tres secciones, tres precios en Panatickets. Uh-huh. Las gradas, que son los de $20.
0: Okay.
1: ¿Cómo se llama esta sección?
2: Esos son los balcones.
1: Los balcones. Luego sigue la sección media. Que
2: Platea 2.
1: Platea 2, que está en 30.
0: Uh-huh.
2: Y Platea 1, que ahí van a poder ver a Betel muy cerquita.
1: Sí.
0: Exacto, vamos, vamos, mi gente.
1: Ya saben, ahí cualquier cosa, sí, sí. Les tiro un guiñito.
0: Oye, y mira, se meten en oferta simple también, entonces por este espacio aprovechen y vayan y compren Panamá Vivo, ¿cierto? Sí. No, pero muy contento de este tema. En el caso de los bailarines, ¿de dónde vienen los bailarines? Betel me estuvo diciendo algo, pero quería confirmar contigo.
2: Ajá, los bailarines son panameños, son chicos egresados de la Escuela Nacional de Danza, de la universidad, en la parte de Bellas Artes. El coreógrafo es un chico que conozco, nos conocemos desde que teníamos, yo creo que ni siquiera habíamos nacido, ya nos conocíamos. O sea, es Demetrio Bradway, ha hecho un trabajo excepcional con los bailarines y yo creo que esto le pusimos show inmersivo, ¿sabes por qué?
0: También claro.
2: Porque lo que tú no sientes con una música, tú abres los ojos y ves la danza, o sea, eso termina de darte el mensaje, termina de llegar a tus emociones. Y Demetrio ha hecho ese trabajo que complementa y se complementa con la música y es excepcional. Van a ver también unos visuales que va a terminar de volarte la cabeza. Así que yo sé que la gente que va y todo el que vaya se va a llevar una experiencia brutal.
0: Los bailarines, me gusta.
2: Todos son pelados que han estudiado danza, muchos están estudiando, y la verdad es que son excepcionales.
0: ¿Y tu papá va a estar?
1: Por supuesto.
0: Ah,
1: El senior
0: Bolaño. Yo tengo una anécdota con los Bolaños. Esos amigos míos sí tocaron en un lugar por allá donde yo vi.
1: Todos los fines de semana.
0: Todos los fines de semana, los Bolaños.
1: Famosa,
0: pero nada, ¿no? Súper contento. 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Hoy vamos a estar publicando en las redes sociales también de Almorzando con Manuel Motiva. Ahí van a tener toda la información de este evento, que es el primero de agosto, a partir de las 6 de la tarde. Este sábado a las 6 pueden disfrutar de ese show Panamá Vivo, de verdad que va a estar lleno de mucha magia, música y tradición panameña.
1: Así
0: yo creo
1: mismo
0: que
1: es.
0: Para mí eso es súper importante y aquellas personas que nos escuchan quieren hacer algo diferente el sábado, no vayan a tomarse la cervecita, vayan a Panamá Vivo y disfruten de esa música que está hecha con mucho amor, que yo sé que ellos son unos grandes artistas y bueno, tenemos
1: talento,
0: que apoyar a Betel también.
1: Son talentazos.
0: ¿Ah? Aparte de otros músicos, un nombre de los músicos que también van a estar con nosotros aparte de Betel.
2: Mira, tenemos ahí a Ángel de Orquesta La Tali, él va a estar interpretando unos temas bien sabrosones, lo que hablamos de Rubén. Vamos a tener a Kandal, que es un artista también panameño.
1: De Séptima Raíz.
2: De Séptima Raíz. Yo lo digo aquí, yo fui el primero que le grabé su tema, le produje un tema a ellos cuando eran Séptima Raíz y desde ese entonces, 2000 no me acuerdo, tenemos una amistad muy buena.
1: Canta
2: y
1: muy bien,
2: Kandal,
1: por cierto.
2: Sí, Kandal va a estar con nosotros, va a estar en My Lion también, Germain también va a estar, Azucena Bolaños, que es mi hermana. Sí, vamos a tener a Ormelis Cortés en el acordeón, vamos a tener a Daniel en el violín, Josué, que es el baterista que está acompañando ahora a Don Farruco, Marcos Linares, el guitarrista de Gloria Estefan. Tenemos un a Milagros Blades en la percusión.
1: Puro músico de élite, de nivel.
2: Sí, ahí el más poquitito soy yo.
1: Jamás.
0: Cuidado con lo que dice. ¿Eh?
2: Pero no. Sí, hay unos talentazos, de verdad que una gente, además de su talento, son gente buena, la verdad es que...
1: Que ha creído también el proyecto.
2: Sí, exacto. A mí me gusta abrazarlos a todos, ¿verdad que sí?
0: Bueno, buenísimo. Entonces ya saben, este sábado a partir de las 6 de la tarde en el Teatro Balboa, Panamá, vivo, un show completamente inmersivo donde van a disfrutar de una excelente puesta en escena con grandes músicos. Así que los pueden estar siguiendo. ¿Cuáles son tus redes sociales?
2: Bueno, las redes sociales, primero Panamá Vivo, Panamá Vivo Oficial. Y mis redes personales son Héctor Piano 507.
0: ¡Eso! Héctor Piano.
1: Me gustó.
0: Estuvo
1: mejor que la de Anuel.
0: Entonces, bueno, ya para la audiencia, ¿qué le decimos, Héctor? Para que entonces, ¿cuál es esa última invitación que le damos para que vayan este sábado, 1 de agosto, a disfrutar de Panamá Vivo?
2: Bueno, déjame invitarle con un personaje que Ben Brownie, ven.
1: ¡Ay, Brownie!
0: ¡Brownie, mira!
2: Vamos a invitar a la gente.
1: Brownie Carolina.
0: ¡Ay, mira, Brownie quería Brownie Panamá
1: Catalina.
0: Vivo!
1: ¡Ah, Catalina! Mira. Perdóname, Brownie.
2: Este es un proyecto, Panamá Vivo es un proyecto que, de hecho, hecho con mucho amor, representando Panamá y queriendo decir qué es Panamá de otra forma. Panamá es una mezcla de todo y hay algo que nos une, que es esta fusión. Yo, por ejemplo, soy una mezcla de un negro con una india de volcán con descendencia española. O sea, yo tengo todas esas razas de Panamá. Y la verdad que...
1: Un crisol.
2: Panamá, sí, es un crisol de raza y eso es lo que queremos decir. Hay gente que tenemos influencia del jazz, tenemos influencia de reggae, tenemos influencia de todo y eso es lo que dice Panamá Vivo. Así que yo los invito este sábado, Brownie también, este sábado a disfrutar, de verdad, a disfrutar de todo lo que es Panamá.
0: Bueno, gracias, yo me voy con Brownie. Quiero ir a Brownie. Llévala ya, mira. Dale un besito a la audiencia ahí, Brownie.
1: Me encanta porque ella estaba posando. Ella está posando para la cámara. Mira qué bella.
0: Bueno, audiencia, muchísimas gracias. La invitación es este 1 de agosto a las 6 de la tarde en el Teatro Balboa. 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Aprovechen esas oferticas que tienen un 30% de descuento. Ya yo eché el ojito, así que nos vemos el sábado en Panamá Vivo en el Teatro Balboa. Gracias, Héctor, por aceptar nuestra invitación. Y bueno,
2: gracias
0: que
2: a ti, Manuel.
0: Nos despedimos
2: el sábado.
0: Sí, claro, voy a tratar de estar porque estoy, acuérdate que estoy allá en donde tú tocabas todos los fines de semana. Allá estoy.
2: Yo te firmo la excusa ahí.
0: Ok, dale.
1: La incapacidad.
0: Bueno, que tengan feliz almuerzo. Que tengan feliz tarde. Nos vemos mañana otra vez a las 11:30.

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1: Amigos, ¿qué tal? Buenas tardes. Bienvenidos a Lunch Deportivo. Arranca esta ventana nuevamente con la audiencia. Aquí a nombre de Hipólito, que está ya llegando, del amigo Manuel Palomino, arrancamos de inmediato con los temas que tenemos para hoy. Vamos a hablar de los Juegos Centroamericanos y del Caribe. Ayer partido de Panamá, basquetbol femenino. Juega hoy el basquetbol masculino. Vamos a hablar de eso bastante también. Y se dio también a conocer el calendario, de la Serie del Caribe Kids. En breve vamos a conversar con Lauren Flores, comisionado de ProBase, porque comienza el equipo de Panamá a hacer una preselección. Eso será el mañana comienza en el 30, una serie de actividades ahí que básicamente tiene como práctica, pero juego más que nada, donde sacarán los jugadores que estarán presentes en Nayarit. Primer juego, según dieron a conocer hoy, estamos aquí haciendo unos ajustes. El primer juego de Panamá contra República Dominicana de arranque. Así que imagínense. Oye, mañana no tendremos, mañana vamos a ceder el espacio. Hay una actividad del programa que sucede, que está siempre posterior. Tiene una actividad importante que es el Día del Abuelo para Hogar Cotoné. Así que nosotros mañana hemos cedido el espacio para esa actividad especial. Y volvemos entonces, mañana es miércoles, así que volvemos el día jueves. Queremos informarle a la audiencia, lo vamos a estar nuevamente recordando al final de nuestra emisión del Lunch Deportivo. Ok, hoy la ProBase informó temprano el calendario de los federales de Chiriquí representando a Panamá, fue oficialmente dado a conocer y efectivamente el primer partido será el lunes 10 de agosto ante el equipo de la República Dominicana, 12 del día. A ver si, porque habría que ver, aquí mandaron el calendario aparte, sí, efectivamente es el equipo, hay 2 horas de diferencia, ¿eh? En Nayarit serán las 10 de la mañana, va a ser mediodía aquí en Panamá, el día 10, lunes 10, debut de Panamá, el martes ante Venezuela, 12 del día nuevamente, hora de Panamá, miércoles 12, de agosto ante Puerto Rico a las 9 de la mañana, mientras que el día 13 de el mes de agosto jugará ante el equipo México Rojo. Igualmente a las 5 de la tarde será ese juego. Cerrará la ronda viernes 14 frente a México Verde, 9 p.m. 9 p.m. Ok, vamos aquí, dije 9 de la mañana en Puerto Rico, no, 9 p.m. Voy a corregir. Miércoles 12 de agosto ante el equipo de Puerto Rico a las 9 de la noche, hora de Panamá. Y el jueves ante México Rojo, 5 de la tarde, cerrará el viernes 14 ante México Verde, 9 de la noche, hora de Panamá. Semifinales, sábado 15 de agosto. Se disputarán, a ver, dice aquí, el señor está programado para el sábado 15 de agosto, mientras que el domingo 16 deben disputarse el encuentro por el tercer y cuarto lugar y la final. El torneo contará con la participación de Panamá, la República Dominicana, que tuvo un problema ahí de cómo lograr llegar, que fue resuelto, Venezuela, Puerto Rico y dos equipos de México. El calendario, cuando lo vean, el que viene, seguramente lo van a ver en redes, voy a mandarlo ahí, don Hipólito, que lo tenga, van a ver horas de Nayarit, cuando haga la, digamos, la adecuación al horario local, son dos horas más. Serían, por ejemplo, 10 de la mañana, el partido de la República Dominicana Panamá, eso será aquí, 12 del día. Buenas tardes, don Hipólito.
2: Buenas tardes, Lemos Jiménez, a usted, a Lucas y a todos los amigos oyentes. Bueno, observando ahí, escuchándole acerca de los Juegos Centroamericanos del Caribe, veía que el equipo de béisbol partió en horas de la mañana, tipo 9 de la mañana, muy bien ataviado. Me gusta, yo creo que es un ejemplo a seguir del béisbol. El Comité Olímpico durante los últimos años, sobre todo ahora que está la licenciada Maris Young, cada representación de Panamá que viaja al extranjero va muy bien ataviada, con una marca particular con la cual el Comité Olímpico tiene compromisos de patrocinio y me parece muy bien. Y digo esto porque el béisbol a otras veces, a competencias importantes, ha ido cada quien con su suétercito, con su gorrita y todo lo demás, Lemos Jiménez.
1: Sí, vamos a hablar, es un tema interesante, estoy totalmente de acuerdo. Oiga, discúlpeme, pero vamos a hacer una pausa en ese tema. Vamos a retomar después, sobre todo el basquetbol femenino, que estaban, partido durísimo, terminaron perdiendo, hoy juega el equipo masculino de basquetbol. Pero tenemos en línea a Lauren Flores, quien es comisionado del béisbol profesional de Panamá, que está, digamos, junto a una serie de personas que han estado trabajando, que hicieron exitosamente el campeonato nacional de béisbol kid y listo para que recibieran los niños, que será efectivamente el día de mañana. Lauren, bienvenido al Lunch Deportivo. A ver, don Lauren, sí, micrófono, Lauren, a ver si pone.
3: Sí. Ahora sí. Disculpen, saludos a todos. Saludos a Hipólito también.
2: Saludos, Lauren.
3: Tal como tú lo mencionas, ahí bastante emocionado porque los niños ya empiezan a llegar mañana en horas de la tarde. Así que es parte del mismo programa. Vamos a estar, después de ese recibimiento, ellos el día siguiente van a entrenar en la mañana y van a jugar en la tarde, si también el clima nos lo permite. Así que eso estamos evaluándolo, si cómo lo hacemos lo más pegado posible a aprovechar el tiempo en la mañana, porque todos sabemos que está lloviendo bastante en las tardes, así que ese es un factor de análisis allí. Yo creo que tenemos una buena preselección, tenemos la oportunidad de que Panamá lleve un buen conjunto allá a México, así que verdad que las expectativas son buenas hasta el momento.
1: Básicamente lo que van a priorizar sobre como bastante juego, ¿no? Sobre entrenamiento o entrena y juega. ¿Cómo va a ser el tema?
3: Ok, nosotros tenemos un esquema un poquito diferente a lo tradicional. Nosotros creemos que los muchachos tienen que entrenar en la mañana, jugar en la tarde, pero ese entrenamiento de la mañana, y especialmente cuando son niños que muchas veces lo vemos por primera vez, nosotros tratamos de que ellos hagan una serie de de pruebas que le ponemos. Por ejemplo, queremos ver los brazos de los muchachos, qué nivel de brazos tienen, cómo corren, cómo son sus swings, o sea, es algo un poquito técnico desde ese punto de vista, porque no tenemos mucho tiempo de verlos a ellos como parte de una preselección. Entonces, prácticamente nos va a tomar 4 a 5 días sacar esa selección, porque México ya está pidiendo la lista y todo lo demás por el tema de que hay que planear las entradas allá. Igual aquí también con Pandeporte, que siempre nos apoya, Copa nos apoya muchísimo. Y entonces están pidiendo los nombres de los muchachos, así que eso hay que hacerlo bastante rápido. Entonces, dicho eso, lo que tratamos es de sacarle el tiempo al tiempo, tratar de ver a estos muchachos temprano, evaluarlos técnicamente, que el staff de coaches le permita a ellos tener todo el tiempo de observar a esos niños en un ambiente donde tú tengas control sobre ellos, y también los juegos ya entonces en la tarde, que es el sistema de competencia. Tratamos de que se juegue lo más posible, o sea, ese equipo. Y nos dio muy buenos resultados también en el anterior, cuando fuimos a Venezuela, donde esos muchachos lleguen lo que nosotros llamamos en un ritmo de juego. O sea, el entrenamiento, sí, claro que uno siempre afina diferentes cosas de técnica del mismo equipo, pero al mismo tiempo hay un tema mental que tú tienes que trabajar con ellos. Ellos tienen que entrar en ese ritmo de juego, que cuando ellos llegan y van a enfrentar a Dominicana en el primer juego, ellos lo consideren como si fuera un partido más dentro del mismo calendario que le armamos para que, y nosotros a eso le llamamos ritmo de juego. Entonces, eso es parte de lo que vamos a hacer con ellos, y esperemos porque el tiempo nos ayude un poquito con los entrenamientos.
1: El año pasado se asistió y chocaba con la selección nacional. Hubo ese tema ahí que complicó un poco. Además, a diferencia de este año, pues se cuenta con el tiempo. Hubo un campeonato nacional adicional. El torneo premundial será en noviembre en la República Dominicana. Uno debe entender, con lo que vimos, en el caso mío, que vi el campeonato de la federación, y que luego vino Proveis, donde adicional a los que participaron, cada quien representando a su provincia, como hubo más equipos en Proveis, hubo la oportunidad de ver jugadores que no vinieron al campeonato nacional, que pudieran de pronto, no sé cómo, si la estadística muestra algo al respecto. El tema es que me parece que Proveis en este año tiene la posibilidad de llevar un equipo más armado, ¿no?
3: Bueno, sí. Definitivamente que el año pasado influyó mucho que a Venezuela no realmente no se pudo llevar un equipo más compacto, y por lo que tú has dicho, entonces realmente no se pudo. Este año sí hay esa oportunidad. Nosotros hemos visto y sabemos lo que van a encontrar allá también, y tú lo viviste el año pasado, cuando hablamos de países como República Dominicana, Venezuela, Puerto Rico, principalmente ellos tres, los muchachos que llevan son muchachos prospectos, son muchachos que inclusive algunos ya se habla de que los tienen cerrados hasta por arriba del millón de dólares, etcétera, etcétera, y son niños de una estatura importante. No que eso sea un factor en esto, porque es bien importante que el niño que técnicamente muestra su característica y al final del día, el pelotero que es pelotero y juega bien y se gana su puesto, bueno, el manager lo va a considerar, porque al final el manager quiere ganar los partidos, y es mentira que tú por el tamaño vas a llevar un niño que no te va a rendir igual que otro que sea un poco más pequeño. Así que, dicho eso, lo que al final le queremos decir es que el torneo es bien competitivo de niños con ciertas características físicas que a veces influye, y eso nos tomó el año pasado. Nosotros más o menos lo sabíamos, pero no podíamos realmente llevar más muchachos con esa característica, porque no había, y bueno, sucedieron una serie de cosas que no se pudo hacer lo que este año hicimos, y ahora tuvimos la oportunidad de poder seleccionar y ver niños. Quizás yo me atrevería a decir que el 90-95% de lo que en Panamá hay, pudiese pasar que algún niño no pudo participar, quizás pudo haber pasado, pero ahí está prácticamente el 90-95% de lo que es el núcleo principal de lo que va a ser esta selección. Entonces, nosotros tenemos la confianza y la fe de que realmente, por lo menos en el pitcheo, porque es importante llevar un staff de pitcheo bien preparado, porque y tú lo viviste, o sea, no, es mentira que no todos los pitchers tenían la característica de dominar a un equipo como República Dominicana, Venezuela, por 3, 4, 5 episodios. Esos equipos no son fáciles. Entonces, pero ya ahora tú vas a llevar un staff de pitcheo mucho más, quizás más completo en ese sentido. Así que desde ese punto de vista, nosotros tenemos bastante fe de que las cosas se van a dar bien. No es fácil esos torneos. Yo te puedo hablar de lo técnico, pero también hay un tema psicológico que influye muchísimo y hay que trabajarlo con estos niños. Ahí es un reto grande que tiene el staff técnico de tratar de mantenerlos a ellos calmados y todo lo demás. Pues primera vez que algunos van a salir, son 12 años. Todas esas cosas hay que manejarlas y ahí todo el mundo tiene sus metodologías un poquito diferentes y algunas cosas que sí coinciden. Pero ese va a ser el reto, va a ser el reto, especialmente cuando iniciamos contra República Dominicana, que es quizás el equipo favorito. Los dos Pro Bays los ha ganado, bueno, no los Pro Bays, la serie del Caribe Kids los ha ganado Dominicana, así que no estamos hablando de un equipo que viene a tratar de perder en su tercera ocasión y que es un evento que está agarrando mucho más empuje. Mucho más empuje. A mí me ha tocado participar en varias reuniones desde el punto de vista de organización en México, en Nayarit. Ellos tienen eso bien preparado. Hay un tremendo clubhouse para cada equipo, inclusive el estadio se presta porque hay un clubhouse adicional para el equipo que llega después, para que se quede ahí y tiene jaulas de bateo dentro del mismo estadio para que los muchachos que llegan después o los equipos que llegan después. Que van al siguiente juego tengan la oportunidad de más o menos ir preparándose. No como recuerdas acá en La Guaira, que teníamos ese inconveniente que los muchachos no tenían donde a veces estar en un área donde podían esperar y hacer todo eso. Entonces, ellos aparentemente están haciendo buenas inversiones. O sea, el torneo como ha quedado muy bien desde el punto de vista de la afición y de la reputación que está agarrando ese torneo, pues nadie quiere hacer un torneo que sea menor a lo que se vivió en La Guaira el año pasado y lo que inclusive se vivió aquí en Panamá, porque Panamá fue el país que lo hizo por primera vez. Entonces, ellos no quieren bajar esos estándares, ellos quieren mantener que las transmisiones sean las mejores, la presencia del trackman, que es el que le da esa retroalimentación de que ustedes ven a veces en la televisión, y eso lo amarran con la producción de la televisión, porque esa información se la suben inmediatamente a la velocidad de salida de la bola, el ángulo de ataque en el momento del contacto, el ángulo del launch cuando la bola sale hacia los jardines, toda esa información que es fundamental para una transmisión, pero también ayuda muchísimo a los scouts y ayuda mucho a los managers. Y tengo entendido que creo que por primera vez también van a implementar el sistema o van a tener una plataforma de escauteo que se conocen varias. O sea, por lo menos cuando se van a estas series profesionales siempre hay una empresa inclusive he visto hasta dos empresas que manejan la información de los bateadores, si dónde batean, si batean abajo, si batean arriba, si batean curva, si no batean curva, en qué momento tiran. Toda esa información que es retroalimentación la van a tener por primera vez para los niños. O sea que estamos hablando de un estándar que se usa con los adultos, en el béisbol profesional ya adulto, lo van a usar con niños. Eso yo no lo había visto todavía. Y pues la van a usar y eso a solicitud pues principalmente de países ya un poquito más avanzados, ¿no? Que nosotros, como es República Dominicana y Venezuela, que lo están pidiendo y pues están contratando a la empresa que va a hacer ese trabajo. Así que, en fin, yo creo que todas esas cosas ayudan a que el torneo cada vez sea, el estándar se vaya elevando y en teoría pareciera que va a ser exitoso este año también.
1: Bueno, entonces solamente esperar contra el tiempo, ¿no? Por el tema de mandar el listado, más o menos, ¿para cuándo estaría ya la selección estructurada?
3: Nosotros teníamos planificado, eso es lo que más o menos estábamos pensando, pero a veces estas cosas no son impredecibles, pero lo queríamos tener listo para el lunes, porque vuelvo y te repito, hay que tener pasajes de aviones, y la misma empresa están pidiéndola, en México también lo está pidiendo, entonces uno no puede esperar tanto hasta lo último para escoger esta selección, así que eso va a ser bien importante. Ya la otra semana, con la misma selección, ya estaríamos pues tratando de foguear con algunos equipos aquí en el área de niños de mayor edad, de 13, 14 años, que eso ayuda muchísimo también para que estos niños vayan bien preparados para allá y que Dios quiera que las cosas le puedan salir bien.
1: Adicional al staff, evidentemente va a estar ahí, Lauren, como con Claudino, así todo un equipo que técnicamente va a estar en estos partidos y en el entrenamiento, ¿no?
3: Sí, nosotros, independientemente de quién va o quién es el manager, o sea, Provey siempre va a tener un staff técnico de que les va a ayudar a los entrenamientos. O sea, adicionalmente, pues ya todos conocemos los muchachos, los técnicos, creo que tú lo has mencionado. También ahí va a estar Isaías Velázquez, voy a estar yo, y van a haber como dos personas más también ahí que van a ayudar en otro tipo de cosas técnicas, porque a la hora de la hora, lo que uno quiere es que estos entrenamientos vayan, pues, que sean lo más eficientes posible, porque es mentira que dos técnicos van a poder lidiar a veces con esa cantidad de muchachos. Yo estoy seguro que por lo menos en caso de Eddie, en caso de Pinto, que van a estar liderizando ese staff hacia allá, el mismo Claudino, que tiene mucha experiencia ya como instructor técnico, tú necesitamos que sacarle la mayor cantidad posible de preparar a esos muchachos de una manera táctica que a la hora de la hora puedan ejecutar bien cualquier tipo de jugada, cualquier situación, que sepan conocer el juego, situaciones de los batazos entre dos, situaciones de doble play, situaciones defensivos como de toque de bola, corredor en primera y segunda, hit and run, etcétera, etcétera. Entonces, todo esto con el tiempo que tenemos, y sabemos que, bueno, muchos de estos muchachos sí entrenan dentro de sus respectivas provincias, algunos de estos, de este tipo de jugadas, pero igual se las tratamos de afinar y con una filosofía un poquito más de nosotros, ¿no? Desde el punto de vista de que los niños siempre, siempre, como decimos nosotros, siempre se aprende algo nuevo, y la idea es que allá, a la hora de la hora, cuando se tengan que ejecutar algún tipo de esta jugada, pues los niños traten de hacerlo lo mejor posible. Así que ellos van a tener el apoyo. Ahí también contamos administrativamente con David y con César Wong, que nos ayuda muchísimo también. Que va a venir, creo que uno o dos técnicos más por el lado de los federales. No, realmente no tengo el nombre ahora mismo, pero toda esa gente se van a ver un grupo técnico bastante importante para ayudar a estos niños.
1: Bueno, cambiando de tema y aprovechando, abusando. 3 de agosto se vencen los cambios. Un cambio radical. Aprovechando ya para cambiar de tema rapidito y que me dé la opinión respecto. Hoy aparece, estaba viendo por aquí, la posibilidad de que los Yankees estarían podrían digamos, sacrificar a Camilo Doval y a Anthony Volpi por el catcher de Minnesota. ¿Ves ese cambio?
3: Bueno, yo no lo veo, pero todo es posible. Yo no veo todavía a los Yankees cambiando a Volpe, una transacción como esa. Definitivamente que ellos, mi opinión muy personal, mi opinión, ellos, el bate de George, pues les ha afectado muchísimo. Yo creo que ellos tienen que ir por un buen bateador, si es posible, un jardinero de primera línea, que es donde también. Si tú te has dado cuenta, por lo menos el caso que Chema inclusive ha tenido que cubrir los jardines, porque ellos no han ido fácil ahí. Por suerte también regresó Domínguez y eso los ha ayudado un poquito más, pero tampoco es que tienen ese cuerpo jardinero bien cubierto. Entonces, dicho eso, yo diría, también me iría por un pitcher relevista, donde los vaya a ayudar. O sea, los Yankees en el Wild Card, ellos van a entrar. Seguro, seguro, digo, tienen oportunidad también de clasificar ganando la división, pero los veo más en el sentido de esos dos cambios que Volpe, porque ellos todavía no han definido bien con qué es lo que va a pasar con Volpe, y creo que ellos le pueden sacar mucho más en el mediano plazo a Volpe, en un cambio más importante que ahora, no sé, pero hay muchos rumores, en cuanto a eso.
2: Lauren, que tú es posible, digamos, las necesidades que tienen los Yankees. Todos sabemos, bateador de poder, jardines, receptor y bullpen. ¿Es posible en alguna, digamos, cambio o transacción conseguir esas tres necesidades o es muy complicado?
3: Muy difícil, muy difícil, porque todos los equipos que van a negociar van a pedir jugadores, y piden jugadores de primera línea que están en AA, AAA, y todo siempre depende de lo que ellos quieran en el mediano plazo y principalmente en el mediano plazo, de qué jugadores ellos estarían dispuestos. Siempre se ha hablado de Lombard Jr., que va a ser el shortstop titular en algún momento, pero ese es en algún momento. Esos equipos como los Yankees, que tienen mucho dinero, el recurso importante, ellos sí piensan en el futuro, 2, 3 años, pero a la hora de la hora ellos quieren ganar el año que ellos están, y si están pasando por un momento como este, que tienen oportunidad de seguir avanzando para ir a Serie Mundial. Entonces, sí, todo eso, Volpe, es posible Lombard Jr., o sea, todo eso, pero a la hora de la hora, tú tienes que ponerte a pensar cuál es el equipo que los Yankees necesitan en estos momentos, en estos momentos. Entonces, sacrificar y tampoco es que hay mucha disponibilidad de jugadores de primera línea como para que tú sacrifiques tantos muchachos buenos que tienes en Liga Menor. Entonces, eso es por lo menos un muchacho como Lombard Jr., que es el short supuestamente del futuro de ellos. Ese muchacho que si en algún momento lo piensan cambiar, va a tener que ser por un tremendo jugador, un Tatís, por decirte un ejemplo, que se lo traigan para los Yankees, que siempre hay esa posibilidad. Entonces ahí sí ya tú dices, bueno, sí, se va a Volpe y se va por un Tatís. No estamos hablando de, sin subestimar a ningún otro jugador, pero eso es como lo han hecho anteriormente, y no creo que ellos cambien esa filosofía mucho de para lo que viene.
1: Hoy escuchaba, y eso alguna vez lo he conversado contigo, respecto de cuando un equipo suelta nombres, pero que en el fondo no quieren, no van a, digamos, a transar en base a ese jugador. Entonces se dice que de pronto Lindor solamente es un bluff, no lo van a soltar. Pero Skubal sí es una pieza de cambio, porque ya los Tigres no, él definitivamente se va, no hay manera, va para la agencia libre. No le queda a la gerencia de los Tigres del Detroit mayores cosas que cambiarlo por lo que resta de la temporada. Así lo ves.
3: Correcto, es correcto. Así mismo como tú lo planteas. Lo que pasa es que Skubal es un poquito diferente. O sea, ya los Tigres toman la decisión que no le van a dar el contrato que Skubal va a pedir. Entonces, si no lo cambian, ellos van a perder la oportunidad de agarrar un par de buenos jugadores hacia el futuro. Y ya pues cuando llega al final de la temporada lo dejan ir y al final no lo firmaron ni lograste entonces
1: Conseguir
3: y
1: algo.
3: ellos no, y exacto, y ellos no se ven contendores. Ellos tuvieron buena temporada el año pasado, pero este año ellos no se ven contendores para ir para ningún lado. Entonces, eso es lo que uno conoce como los equipos que son vendedores, porque hay equipos compradores y equipos vendedores. Entonces, Detroit está más en la línea de vendedores que de compradores, salvo que ellos de repente volvemos a lo mismo. O sea, pensarían ellos en algún momento que pueden pelear contra Cleveland, o pelear contra Minnesota, lo que están ahí, o sea, o quizás en el Wild Card. Todo eso es posible, pero dudo mucho que ellos desaprovechen la oportunidad de porque por Cuba van a lograr un par de buenos peloteros. Así que el equipo que va a arriesgarse a traer a Cuba es porque ese quiere ir para los playoffs y quiere ir para la Serie Mundial. No es un equipo que está construyendo, porque se habló de Boston, pero Boston está como ahí, como que está rayando, y tampoco es que depende muchísimo también del mercado y donde el jugador de repente le gustaría ir, y todo eso juega un factor determinante. Skubal va a ser una pieza interesante para todos estos equipos que van para playoffs.
1: Tampa dice que tiene buenos jugadores para hacer de ligas menores, pero el tema es si quiere ir a Tampa. Y el otro, creo, me dijeron que Milwaukee de pronto pudiera atacar. Más o menos porque al final se sabe que los Tigres van a pedir hasta el estadio.
3: Bueno, es correcto, tú tienes lo correcto, pero yo no lo veo mucho en la Liga Nacional, porque ganarle a los Dodgers de Los Ángeles no va a ser tarea fácil, y no creo que Cuba va a hacer la diferencia para ganarle a los Dodgers,
1: Okay.
3: que ya han ganado dos series mundiales. Sí lo veo más quizás en la Liga Americana. Ahora, todo también depende de Detroit si quiere dejarlo en la Liga Americana, porque la Liga Americana va a ser
1: Un contrario.
3: un contrario eventualmente. Tú, y menos en la División Central no lo veo. Ellos no van a negociar a Cuba con un equipo de la División Central.
1: ¿Este o
3: Entonces,
1: el oeste?
3: el este, el oeste. Entonces, en el oeste no hay nada. Allá no hay equipo que, ahí no hay un equipo que tú digas, bueno, este es el equipo que va a pelear este año. No hay uno. Realmente es en el este que está Tampa y los Yankees y Boston, que está pegadito. Entonces, esos serían los tres quizás equipos más contundentes allí. Y el otro pudiera ser en algún momento Filadelfia, porque ya esos equipos tienen un poquito más de presupuesto. Y quizás también Filadelfia se ve que Atlanta, Filadelfia, se ven que ellos le pudieran hacer un poco más de batalla a los Dodgers, pero pienso que más miraría más hacia el este de la Liga Americana que quizás la Liga Nacional.
1: Una oye, última.
2: Oye, mira, espérate, quería preguntarle adelante. Algo ahí a Lauren. Estaba mirando ayer Cardenales Cubs y le cantaron un strike a Iván Herrera, lo poncharon por perder dos tiempos en un solo turno al bate. ¿Qué tan frecuente es que un bateador se equivoque en eso, Lauren? Tomando en cuenta que uno dice, bueno, ya esta regla está implementada hace ya un tiempo y que los bateadores ya más o menos la manejan. ¿Eso cómo lo miras tú?
3: Poco probable, quizás. Yo diría que es algo esporádico, algo que no creo que Iván, si se le fue en ese momento y lo veo por ahí, ¿no? Todo el mundo sabe que nada más es un tiempo y no. Yo pienso que es algo que a veces parte del juego, parte de que se te va una cosa, se te va la otra y eso, pero no lo veo como algo que, como que darle un poco de color. Quizás lo que sí más ocasionó un poquito más de no de roncha, pero ocasionó un poquito más de comentario, inclusive a nivel de los Estados Unidos, fue lo de Chema con los 8 segundos. Ese sí impactó un poco más, porque realmente la manera como lo manejaron ellos, y ahí fue donde de repente hubo el tema de que hubo la molestia de algunos comentaristas bien famosos en Estados Unidos. Entonces, incluyendo la jugada que hizo Chema, que brincó, si ustedes la vieron.
2: Claro.
3: Que brincó y el árbitro dijo que era una jugada que la había hecho a propósito para buscar el doble play. Entonces, eso como que no. Y hay una cosa, en Estados Unidos, expertos hay por todos lados, y televisión y redes sociales hay por todos lados. Así que ahí realmente quedó mal el árbitro, y la regla es bien clara. La regla te la tienen que cantar cuando la jugada es una línea de frente. No como la que hizo él. Entonces ahí como que el árbitro no actuó bien, y eso inclusive con ciertos peloteros también que han visto el tema ese no le gustó, pero lo de Iván no le doy mucho
1: Y
3: color.
1: ayer le preguntábamos a Olmedo y no lo veía porque hay unos, a propósito de muchos comentaristas, muchos supuestos famosos o conocedores, que de pronto tampoco es el montón, pero han estado cuestionando la posibilidad, o han estado, digamos, planteando la posibilidad que en el cambio los Yankees salgan por los ruidos causados de Chema. ¿Lo ves?
3: Yo no lo vería, todo es posible, pero yo no, los Yankees no es un equipo que ellos le importan mucho los rumores, lo que le importan a ellos es ganar, y el fanático neoyorquino es bien estricto, bien duro, bien duro. Ellos no están en esa línea de que si la imagen o lo que sea afecte, si mañana o pasado yo hiciera un estudio de que ese comportamiento de Chema afecta negativamente al desempeño del equipo, yo te pudiera decir que sí, pero no es el caso. Chema, por lo menos en las últimas 2 o 3 semanas, no sé si te ven esas estadísticas, es uno de los mejores jugadores en apelaciones de strike, de la efectividad que tiene, que cuando apela creo que es casi el 60%. Y te decía el otro día, o sea, defensivamente, él está por encima de la mayor cantidad de campo corto en el medio. Si tú eres fanático de los Yankees, un manager, tú puedes vivir con todas las cosas que puede hacer Chema mientras que tú estés ganando. Si tú no estuvieras ganando, ahí sí yo te pudiera decir que pudiera haber un tema ahí con él. Pero ahora mismo, Chema es considerado un muchacho que él desequilibra muchísimo. Él te puede tener dos, tres ponches y te pan, te toca la bola por tercera base y llega a base. Eso no, eso es una característica que no muchos jugadores lo pueden hacer. O sea, roba base, desequilibra la defensa. O sea, es un jugador que él, esa es su característica, su modo de ser. Entonces, eso es lo que ellos buscan, y especialmente en los playoffs. Tú necesitas jugadores de ese tipo, jugadores que los contrarios, la defensa, tanto la defensa como el pitcheo, no se sientan cómodos cuando tienen a jugadores en la base como él, o inclusive como bateador. Entonces yo no lo vería, aparte de que Chema ahora mismo a los Yankees él está en salario mínimo. Él no realmente no le hace financieramente ni cosquilla a ese equipo. Entonces, no entendería yo. ¿Qué ganarían ellos cambiando a Chema? Digo, tendrían que traerse un superestrella y lo que sea, que eso puede pasar. Si te trae alguien como Ben Rice o como George, acá mi Chema, yo digo, bueno, ni modo, ahí ni hablar. pero no veo que haya en el mercado que eso pueda suceder. Y vuelvo y te repito, el fanático de los Yankees es duro y a ellos les gusta cómo Chema juega. Y un mercado complicado. Inclusive ustedes han visto que con Volpe lo han abuchado y todo lo demás, y que supuestamente era el niño de ellos y todo lo demás, y lo abuchean, porque ese es el fanático de Nueva York. A ellos les interesa es ganar. Así que no lo veo tampoco.
1: Bueno, gracias, Lauren.
3: Gracias a ustedes y saludos.
1: Sí, listo, ha sido Lauren Flores, ha pasado por los micrófonos, habló del equipo de Béisbol Kid, el arranque el día 30 en el Road Carew. Vamos a estar pendientes de esas actividades, entrenamiento en la mañana, juego en la tarde, hay que estar doble sesión, doble trabajo. Y para que prácticamente el lunes ya esté listo el equipo. Digamos la selección hecha para el viaje que será el 9. ¿Lunes qué día es?
2: Lunes 3.
1: Ok, serían prácticamente 6 días después el viaje a Nayarit, en México. Se van a transmitir los partidos, aquí he escuchado, Cosi, creo que TV Max.
2: Sí.
1: Sí, que es uno de los equipos los que van a transmitir. Baseball Kid. Vamos a ver si lo ubica ahí, mi querido Palomino, a cierre, toma aquí con el ilustre señor Hipólito para nosotros movernos a buscar el resto de la pauta, porque ya es hora de ir a la.
2: Seguro que sí, mientras usted hace ese movimiento, yo le recuerdo que Panamá jugó con la pasión de todo un país, dejando una huella de orgullo. 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Así que, ya lo sabes, don Lemos Jiménez.
1: 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El otro equipo que está por salir es el equipo de béisbol de Doleguita. Ayer escuchaba a mi amigo Olmos ahí, el papá de uno de los niños, como que había un compromiso de los representantes de apoyarlo. Pero es un tema, usted sabe cómo es. O sea que el equipo está apoyado full por Williamsport Little League, que además quieran de pronto llevar para gastito. Es un complicado, allá como que ni salen. Muy difícil, pero bueno, estaba dándole seguimiento a ese tema. Ese equipo está por salir. Les voy a dar la fecha exacta más adelante. 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Ahora sí,
2: te damos la pausa.
1: Ready ya, bien.
2: Pausa y regresamos, señor Lucas.
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2: Ya estamos de vuelta en Lunch Deportivo. Gracias por seguir con nosotros.

0: Brill Embolo, el delantero 7 de Suiza, que era el que estaba atacando, que había hecho, ¿te acuerdas del gol? Bueno, en esa tarjeta que le sacaron a Leandro Paredes, el árbitro le mandan a revisar el VAR.
1: Sí.
0: Y en el VAR determinan que Embolo se había hecho una simulación y que por lo tanto le retiraron la tarjeta a Leandro Paredes y le sacaron una segunda amarilla Embolo y con esa segunda amarilla expulsado. Bueno, según la International Board, que es la que regula el reglamento del fútbol, en este caso se manifestó en el día de hoy y dijo que el árbitro portugués se había equivocado, porque en el reglamento vigente, o sea, en el actual, a menos que mañana ocurra algo diferente, no permiten una modificación del reglamento en el momento. Es decir, que la tarjeta para Leandro Paredes era... pudo haber sido retirada, porque para eso sí está, pero no la expulsión para el señor Embolo de Suiza. Y eso prácticamente, desde mi punto de vista, le costó el partido a Suiza, porque estaban venciendo 1-0 a Argentina en ese momento.
1: ¿Sabes que con todo el ruido que ha causado finalmente el que Argentina perdiera? Me llama la atención este tipo de cosas, porque aquí lo favorecieron, evidentemente.
0: Entonces, efectivamente.
1: Entonces han agarrado una narrativa que me parece hasta ilógica, porque incluso piensan, dice, demandar. Yo no entiendo. ¿Será que cada vez yo entiendo menos de deporte? Porque no, que van a demandar a la FIFA, porque mira que cuando iban saliendo, ahí se dice que en este caso Messi dice, vamos a jugar, no importa lo que ha pasado. Ahí debe, algo pasó allí. Pero entonces en este caso pudo haberle cambiado totalmente.
0: Pero por supuesto que sí.
1: ¿Y entonces qué dirían ahora? Ahora, el tema es que sale una explicación un poco tardía, ¿no? Porque ya, ¿qué puede pasar ya?
0: Pero es que era imposible hacerlo, porque la International Board tenía que estar mirando el partido y decir, ven acá, se equivocaron, cambien esto. Y eso no iba a pasar en el mismo juego, Lemu. ¿Me explico?
1: Que
0: desafortunadamente, yo no sé si intencionalmente se equivocaron, Lemo.
1: No, yo no creo que se hayan equivocado intencionalmente, pero bueno.
0: Si el árbitro sabe que para esa jugada no hay que revisarlo, el VAR, entonces él debió decirle al VAR, ¿sabes qué? Esta no.
1: Sí, pues es interesante el tema. ¿Quién decide qué cosa se revisa? Entiendo que el VAR lo llama, ¿no?
0: Exactamente, porque la aplicación del VAR fue mal ejecutada, según la International Board.
1: Bueno, pero entonces, ¿quién llama? ¿Quién comenta? ¿O es el árbitro?
0: No, claramente, dice la International
1: Board. ¿El central?
0: Que el árbitro. No, perdón, que el VAR. El VAR se equivocó al llamar al árbitro para que mirara la jugada y hiciera la corrección. ¿Me explico?
1: ¿Ya para qué? Dijo la lora.
0: Exactamente. Entonces es un tema que se ponen a hacer los analistas. Bueno, pero ahí está Lucas, que cada vez que le mencionamos el tema de que favorecían a Argentina, decía que no, que eso no está bien. Ahí está Lucas, la prueba, pues. ¿Ah? ¿Ya para qué? Todavía está sufriendo, Lucas. ¿Ah?
1: Bueno, este tema... Tenía rato que... está enredado todo. Enreda todo porque al final se quiere quitar la legitimidad de las cosas. Siempre hay una... en estos días escuchaba a alguien, un argentino, hablar. Dice que, bueno, pues tú sabes que los argentinos no perdemos nunca. Siempre nos roban las cosas. Y hablaba del torneo del 90, que evidentemente en ese momento se decía que... Y hasta usted aquí aplaudió eso.
0: No, yo vi el partido en vivo y a mí me parecía que no era penal.
1: No, pero
0: pero por eso te digo, sí, ¿no?
1: La decisión fue
0: penal. Pero la decisión no era ni suya ni mía, era de Edgardo Codesal, que cómo lo quieren en Argentina.
1: Sí, luego vino el 94, que no, que lo que pasa que el tema de Maradona, ahora sale en estos días un supuesto informe filtrado, descodificado, donde Maradona habría salido positivo en México.

0: pero que lo ocultaron para que siguiera el...
1: Bueno,
0: Era que enredan todo.
2: dice, el organismo explicó que una tarjeta amarilla, si no es una segunda amonestación, solo puede revisarse para identificar al jugador sancionado, pero no para modificar la decisión disciplinaria, es decir, la expulsión.
0: Mándeme eso para mandárselo a una serie de amigos que andan siempre aupando digamos, las teorías conspirativas en contra
2: Sí.
0: de Argentina. Siempre. Así que usted manda
2: Bueno.
0: eso, yo lo voy a mandar de una vez al grupo ese para ver qué opinan.
2: Sí, es bien interesante todo eso, ¿no? Así que, bueno, y a ver qué pasa con el árbitro, si lo ponen en el frío, don Lemos,
0: Si ya para qué.
2: ya no, pero lo ponen en el congelador, como dice el amigo Warren.
0: Sí, pero da lo mismo. Oye, ayer perdió el equipo de Panamá en el básquetbol femenino, 70 por 61. Partido disputado porque tuvo alternativas, ¿no? A ver, aquí creo que tengo. Sí. El primer cuarto lo dominó el equipo de Panamá, 19 a 17 a Puerto Rico. El segundo cuarto lo domina Puerto Rico, le gana 20 a 15. Le ganan el tercer cuarto, 14 a 12, Puerto Rico a Panamá, y le ganan el cuarto cuarto, 19 a 15. O sea que literal, el partido fue hasta el segundo cuarto, básicamente entre el tercer y cuarto cuarto deciden el equipo de Puerto Rico. Panamá entonces al final queda perdiendo el masculino y perdiendo el femenino. Hoy, ese partido es ahorita que terminamos a las 15, hora de Panamá, 3 de la tarde.
2: Sí.
0: Panamá va contra Puerto Rico. Ah, no, vamos a ver. 28, ahora sí. Hoy es 28, 28. En este momento Nicaragua le gana a Guatemala 90 a 67. Y a las 15, o sea, 3 de la tarde, Puerto Rico va contra Panamá masculino. Y vamos a ver si aquí efectivamente nos muestran. Bien. Desde el Comité Olímpico han estado enviando. Dice que la final del 90 fue bien ganada por Alemania Federal. Yo sí estoy de acuerdo.
2: ¿Quién dice eso?
0: Es la historia.
2: Ah,
0: La
2: sí.
0: historia lo dice. Perfecto. Sí, hombre, si sí, realmente a Argentina a duras penas le ganó a Brasil. O sea, ellos venían con problemas. Apostaban siempre al penal, ¿no?
2: Sí, a que llegara San Goico.
0: Sí. Entonces, aquí está. Ok, la información de hoy enviada por el Comité Olímpico dice que Emily Santos y Raúl Antadillas pasan a la final de los 100 metros pecho. La natación arrancó con fuerza en los 25 Juegos Centroamericanos y del Caribe en Santo Domingo. Dice que está haciendo mucha calor en el infodeporte que tengo, una cosa impresionante. Y nuestros primeros representantes de la disciplina firmaron destacada participación que les permitió acceder a las finales que serán justamente en la tarde. Emily ganó el heat, tiempo de 1:10:29. Fue segunda en el sumario de las pruebas. Antadilla quedó tercero en su heat, tiempo 1:03:51. Usted sabe cómo es el tema este, ¿no? Las finales se van a 6 de la tarde, hora de Panamá. Clasifican los mejores tiempos, indistintamente si ganaste o no ganaste el hit, siempre los mejores tiempos. Así que en el día de ayer, a ver, lo último que mandaron, medalla para Panamá en Ashley Castillo, medalla al Team Panamá en los 25 Juegos Centroamericanos del Caribe en ajedrez. Ese fue modalidad rápido, tablero 1. Y entonces Panamá sumó 11.5 puntos para quedarse con la medalla de plata, segundo lugar en ese tema. Y vamos a ver si por aquí hay algunos. Sí, hay algunas fotos que nos mandan la gente
2: desde ¿de República Dominicana?
0: Sí.
2: Okay. Bien, mencionando lo de República Dominicana, como le decía, es que es importante que FedeBase tome en cuenta eso, Lemo, porque he visto otros torneos que no son de Comité Olímpico, los peloteros van como les parece. Y una delegación del país, digo yo, debe ser así, bien talladita, ¿no? Para un evento importante.
0: Usted vio ayer a Olmedo Sáez hablando de cómo tenían que viajar. Eso se mantiene todavía.
2: Exacto.
0: Tienen que viajar en saco.
2: Sí, y es que eso, yo entiendo que FedeBase tiene muchas ocupaciones y todo lo demás, pero para cuando hay ese tipo de eventos, porque el fútbol lo hacen todos bien uniformados, ya sea en ropa deportiva, en ropa de gala, pero lo hacen. Y entonces Panamá en el béisbol, que siempre tradicionalmente ha competido y ha competido muy bien, van como una delegación ahí, toda sencillita, Lemo. Entonces, quiero felicitar al Comité Olímpico porque vi a todo el equipo de béisbol muy bien ataviado, con sus buzos.
0: No solamente ellos, todas las delegaciones.
2: Exactamente, no.
0: Que es el uniforme de desfile, que le llaman.
2: Exactamente.
0: ¿No? De gala.
2: Exacto. Y eso me pareció muy bonito, ¿no? Que el equipo haya viajado así, que un ejemplo a seguir tomando en cuenta, don Lemo Jiménez.
0: Le mandé al amigo Palomino fotos de la participación, a ver si la podemos mostrar, de Emily Santos en el día de hoy. Entonces, hoy hay, bueno, basquetbol está ahora mismo vamos a ver, que la disciplina del béisbol viajó hoy, así que si ubicamos el béisbol cuando comienza. Si viajaron hoy, debe ser que deben tener próximamente entonces estoy viendo el softball. Ah, hoy hay softball, miren. Ahora mismo le está ganando Islas Vírgenes a México 6-3. Cuba le ganó al Salvador 6-0. Puerto Rico juega más tarde contra Venezuela y Guatemala frente a República Dominicana.
2: A ver, Lemo, ¿es cosa mía o en este juego centroamericano? Siento que en otras gestas deportivas de esta naturaleza como que había mayor difusión, no sé, es lo que siento. Sin embargo,
0: no, porque no hay transmisión en vivo, ¿no?
2: Es por eso. Sí. El ambiente está muerto por eso.
0: Sí.
2: Pero ¿y qué ocurre que los qué es lo diferente de antes y ahora? Que ahora antes se compraban y se negociaban y ahora a nadie le interesa. Sí, ¿cómo es la cosa?
0: La verdad es que no podría explicarle porque no sé ni cuánto es el precio actualmente de los derechos de transmisión. Lo que yo puedo decir es que el Comité Olímpico sí ha agotado, digamos, el de Panamá.
2: Ajá.
0: Esfuerzos para conseguir que hacer, digamos, el acercamiento de los productores, pero son estos partidos, estos juegos, no sé cuánto pueden estar, pero deben estar en una cifra alta. Pero es lo que más o menos veo.
2: Bueno.
0: Voy a tratar de darles, porque aquí está, 26, el cuadro de medallas, ¿cómo estamos? Estos juegos centroamericanos del Caribe son complicados. No es un tema fácil. Vamos a ver el... Tampoco es muy amigable. Ah, aquí está. Medallera oficial. México. 35 de oro. 35 de plata. 28 de bronce. 98 en total. Primer lugar. Luego sigue Colombia. Escuche usted, Colombia. Ahí se estaban quejando de que el presidente que está por irse, que ahora, bueno, se va rápidamente. 23, 24... 14-61 en el segundo lugar, Cuba en el tercero, estamos arrancando apenas, así que no hay mayor problema en eso. Los locales, República Dominicana, Cuba tiene 36 en total, Dominicana tiene 10 de oro, Dominicana, 7 de plata, 24 de bronce, 41 en total, en el cuarto lugar, quinto Venezuela, sexto, Guatemala, Puerto Rico séptimo, Salvador octavo, Costa Rica noveno, Panamá de décimo. ¿Y qué tiene Panamá ahorita mismo? Una de oro, una de plata, dos de bronce, cuatro en total. Le siguen Haití, Guadalupe, Honduras, Trinidad y Tobago, Jamaica, Nicaragua y Guyana. Así están las medallas al día de hoy.
2: Bueno, estos juegos apenas empiezan y vamos a ver cómo termina eso. Esperando que Panamá, con esta buena delegación que ha llevado, pues por lo menos saque algo de medallas. Yo pienso que el béisbol, por lo que he visto, Lemo, debe tener chance de medalla.
0: A mí me parece que puede meterse.
2: ¿Verdad que sí? Sí, y yo he visto la delegación, veía el comunicado que envió la Federación Panameña de Béisbol en el día de hoy acerca de la selección, y un equipo lo más granado, como se dice, del béisbol nacional, que está en esta selección, don Lemo Jiménez.
0: Sí.
2: Me gusta lo que vi, porque sí, ve uno, por ejemplo, jugadores, y me llama la atención lo que usted menciona, ¿no? De que, bueno, si usted ha estado más cerca que yo, de que Sanjur va a ser el receptor titular y que Caballero va a ser bateador designado.
0: La mayoría del caso es lo que yo pienso.
2: Sí,
0: sí, porque
2: en el caso de McKenzie ha desarrollado una fuerza impresionante, que va como primera base. ¿Qué?
0: Sí, el juego primera. O designado también. Ahí van a hacer alguna.
2: Dependiendo del pitcher.
0: Sí, dependiendo de eso. Creo que por aquí nos manda la federación una entrevista que voy a compartirle. Sí.
2: ¿Sí?
0: Es a Macré.
2: Vamos a escuchar a Macré, cuando usted esté listo, don Lucas Manuel, porque de verdad eso, el equipo pues partió, ya debe estar en Dominicana, el equipo partió a las 9 de la mañana, así que es un vuelo como de 2 horas, don Lemo Jiménez.
0: Sí.
2: ¿Ah?
0: Sí, sí.
2: Así que ya debe estar en territorio quisqueyano para la justa deportiva, donde el béisbol pues debe ser una disciplina, reitero, que pudiera estar tratando de conseguir medallas para nuestro país. Y bueno, con la preparación que han tenido, porque casi un mes y medio aproximadamente, Lemo Jiménez.
0: Sí, y hay muchos jugadores ahí que han estado vinculados con el U23, otros que han viajado de México, ejemplo de Darío Grazal, Erasmo, vienen de jugar activamente, ¿no? Y entonces es lo interesante, a ver si por aquí nos da algún otro detalle, porque oficialmente el equipo quedó con Harold Araúz, lanzadores, Gilberto Chu, Pedro González, Alberto Guerrero, Kevin Miranda, Alain Pérez, Darío Grazal, Kevin Rodríguez, David Romero, Enrique Saldaña, receptores Erasmo Caballero y Mario Sanjur. Cuadro interior, Aarón McKenzie va como primera base y de pronto asignado. Edgar Muñoz, Jason Patterson, Héctor Rayo, Josh Wright y Abraham Rodríguez. Los jardineros, Juan Diego Alonso, Collado, Luis Castillo, José Murdoch, Carlos Mosquera, Johnny Santos y Yael Escobar. A ver aquí. El derecho Harold Araúz será el abridor de Panamá ante México cuando inicie el torneo. Y de los Centroamericanos del Caribe, según informó Crispín Poveda, cuando partió esta mañana hacia Santo Domingo. Araújo ha estado en Panamá, con Panamá en los torneos internacionales de alto relieve, inclusive el Clásico Mundial, y ahora le tocará el partido inicial el 31 a la 1 de la tarde. Eso es el día sábado.
2: Sí, correcto.
0: 1 de la tarde. Hay una cuenta en YouTube, Santo Domingo 2026, que es como de la organización. Ahí se puede ver. Hasta ahorita es lo donde básicamente se han visto todo el tema de los partidos y las distintas actividades deportivas. Y entonces el equipo llegó a la terminal hoy a las 6:30, viaje fijado a las 9, ya deben estar, como dice usted. Y qué otro detalle, Poveda también informó que Darío Grazal abrirá contra Nicaragua, segundo partido previsto a las 9 de la mañana del primero. Para el tercer juego todavía no se tiene lanzador determinado, pero se informó que está entre Gilberto Chu y Enrique Saldaña. Va a depender seguramente si hay mayor cantidad de zurdos o derechos. Me dice
1: La preparación del equipo, pues, como todos saben, fue una preparación bastante corta, un mes y semana, que creo que no es lo correcto para esta competencia, pero bueno, eso es lo que había y en eso estamos. Por lo tanto, creo que hemos conformado un buen equipo, un equipo joven, con la esperanza de que tenemos la fe de que estos muchachos van a pelear medallas. Con relación a los muchachos jóvenes que tenían tremendo entusiasmo, mucha disposición para trabajar, y eso es lo que influye en este deporte. Si tú tienes disposición para hacer las cosas te van a salir bien. Por lo tanto, creo que eso es lo que más nosotros rescatamos de esto. Bueno, mañana, primero Dios, tenemos un partido con Dominicana. Necesitamos hacer un partido porque aquí no lo pudimos hacer por el motivo de que, por el tiempo, que no había equipo. Entonces jugamos pues con la sub-23 juvenil. Por lo tanto, logramos pues contactar un partido allá para el día de mañana.
0: Bueno, ahí está Beto Macré, 1.33 aquí al cambio. Usted me preguntaba si nos tocó ver a Macré jugando. Claro, yo lo vi. Estoy tratando de recordar. Hubo un partido que fue el primero,
2: ¿sí?,
0: que yo vi. Venir al Kenny Sarracín ese tiempo era muy complicado para nosotros, porque el tema de transporte público terminaba muy temprano. Partido
2: ¿qué? Terminaba 6 de la tarde, cosas así.
0: O 7, por ahí, en ese tiempo. Y entonces mi abuelo tenía ese interés de ver el estadio. Y organizamos él y yo. Estoy tratando de recordar cómo regresamos, porque no era
2: fácil.
0: O sea, había que irse a Bugaba, que sí había buses hasta allá a la Concepción, y de ahí en adelante...
2: ¿Iba caminando para arriba?
0: No, está muy lejos. Una vez lo hicimos estando en el colegio, en el IAP.
2: Sí.
0: Escapado. ¿Verdad que estamos diciendo eso? Fuimos a ver un partido con Ocle Chiriquí.
2: Ajá.
0: Pero ese partido fue Los Santos Chiriquí, el que fue con mi abuelo. Hombre, ese partido lo ganó Chiriquí como 11-10. Estaba ganando lo fácil y Leo Vigildo Cigarruista metió un doble y limpió las bases. Aquello fue una cosa extraordinaria. Y estaba Pedro Castillo en primera, Luis Durán, de lo que recuerdo.
2: ¿Sí?
0: Luis Vigildo Cigarruista estaba de catcher o de designado, no recuerdo bien. Y bueno, ese día hubo un... Panco Castillo. Ahí le hicieron un homenaje a Panco. Ya para un tema de que después se retiró, pero sigue jugando. Panco Castillo en el jardín derecho, jardín central. El primera base era Rubén Mamita Quintero, pegó el hit de oro. Lorenzo Quintero fue el que ganó, lo vi lanzando, levantaba el pie por ahí arriba, tipo altísimo. Y ganó ese partido ante el equipo de Los Santos esa noche. Después, cuando aquella vez que nos escapamos del colegio, tengo una comisión pública, para que sepa.
2: Sí.
0: Estamos internados.
2: Ok.
0: Fuimos a ver un juego. Ya era el equipo aquel. Ese equipo de tercera base era Macré, Choquico, estaba en segunda, Salamín, me parece. Y Eric Marín era el receptor. En este último estaba Nieto lanzando por el equipo de Coclé. ¡Qué equipazo ese! Ganó Coclé esa noche. Y Heriberto Becerra lanzó esa noche. Estaba Lauren, jovencito, era juvenil, estaba jugando mayor. Ese año ganó campeón en bate en la categoría mayor. Ya el equipo estaba como tratando de cambiar algunos jugadores. Pero sí, Macré tiene sus años encima, se ve joven todavía. Vamos a la pausa.
2: Traga años.
0: Sí, sí. Le preguntamos a la vez que fuimos allá... Sí, porque me han dicho que de pronto era la última vez que dirigía. Y como que se sentía todavía para dirigir.
2: Ah, bien.
0: Sí.
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0: Eso todavía.
2: Ah.
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4: Vamos a una pausa, pero ya regresamos con más aquí en Lunch Deportivo. 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
4: Ya estamos de vuelta en Lunch Deportivo. Gracias por seguir con nosotros.
2: Costumbre.
0: Una, sí, no, pero qué va. Oye, aquí me manda el amigo. El amigo José Otero.
2: ¿Qué dice José
0: Otero? A través de la cuenta de FedeBase Oficial. Los juegos, a ver, Centroamericanos del Caribe, marcaron un hito histórico para el béisbol panameño. La primera participación de la selección de béisbol de Panamá en el torneo internacional oficial ocurrió en hace 96 años, en los segundos juegos de 1930 celebrado en Cuba. La selección tricolor dirigida por el instructor estadounidense Dick Staudor debutó en ese torneo el 16 de marzo del año 1930 con un contundente triunfo 25-0 sobre el equipo de El Salvador en el antiguo Estadio Tropical de La Habana, con un hermético trabajo en la lomita de Austin Flores, quien permitió apenas 5 imparables, ponchó a 9 contrarios y tiró la ruta completa. En este histórico encuentro, Ismael Antadilla pegó el primer cuadrangular de la selección de Panamá. Antadilla ligó 2 para la calle en ese día. Ángela Jaén también sacó la pelota del parque, me informa aquí Otero. Panamá quedó con marca de 3 triunfos, 3 reveses para ganar el bronce. Desde ese momento el béisbol criollo ha estado presente en 17 de las 25 versiones del torneo regional, acumulando marca de 51 triunfos, 51 victorias, 54 derrotas, 3 empates y en 108 partidos disputados y ha pegado 39 cuadrangulares. Datito ahí que nos manda José Otero en la cuenta de FedeBase.
2: Oye, anoche estaba viendo el partido Tauro ante el equipo del Sporting San Miguelito. ¡Qué partidón! Desafortunadamente sigue el fútbol panameño teniendo falta de gol. Un Tauro que dominó el partido de principio a fin. Un Gonzalo Soto, recuerda que estuvo con el Veraguas United la temporada anterior. Regresó a Tauro y tiene jugadores sumamente interesantes este equipo.
0: Él empezó en Tauro.
2: Sí, correcto, hace muchos años. Pero mira que en este caso el Tauro tiene jugadores como el Cliquiti Quintero, como Ángel Orelien, como Darwin Pinzón, entre otros muy buenos jugadores que tuvo el equipo taurino anoche, pero no pudieron anotar gol y se dividieron los puntos allí, Sporting San Miguelito y el equipo de el Tauro. Sin embargo, fíjate lo que pasa en la Conferencia del Este. Todos los equipos de la Conferencia del Este empataron. Lemos Jiménez. ¿Ah? Todos los equipos en Conferencia del Este tienen un punto. Tauro, Plaza Amador 1, Ara Unido 1, Alianza 1, Sporting 1, Tauro 1 y Humesit 1. Sin embargo, en la Conferencia del Oeste, San Francisco ganó. También ganó Herrera, tiene 3 puntos. El CAI empató con Veraguas y una de 1 punto y perdió Club Deportivo Universitario y Club Unión Coclé. Eso fue lo que ocurrió en la primera jornada de la Liga Panameña de Fútbol. Creo que bastante entretenida, sobre todo porque, digamos que por ser la primera jornada, los oyentes, los fanáticos fueron a ver a su partido. Lemos. Mike, oyente en línea telefónica, buenas tardes, bienvenido.
11: ¿Aló?
0: Sí, escucho. Saludos.
11: Buenas tardes. Oye, Hipólito, tú tienes que decir, San Francisco no empató. Así tienes que decir, San Francisco no empató. Oye, Lemo.
0: Dímelo. Saludos.
11: Ya ahora que se calenté, se alivió un poco la cosa y bajaron las aguas. ¿Tú crees que los partidos de Argentina no hubo manoseo? Tú estás muy viejo ya para tú decir a mí que tú no sabes que hubo manoseo.
0: Pero acá, ¿en contra o a favor? Porque ahorita estoy enredado.
11: A favor de Argentina, por favor.
2: Ese de Suiza fue una gran metida de mano ahí, Martínez.
11: Mira, si tú te pones a buscar, porque yo no voy a llamar aquí para hablar bobería ni payasada. La FIFA incluso actuó o la comisión arbitral tuvo hasta vergüenza luego de los resultados de esos partidos, que esos árbitros no volvieron a actuar más. A medida que Argentina iba pasando, los árbitros iban siendo desechados. Y mira, el arbitraje de la final fue pésimo. Es más, fue cochino. O sea, ¿qué le importaba al árbitro que Argentina se quedara con 9? Si tenía que botar a Paredes. Hizo hasta lo imposible por no votar a Paredes, que se la estaba buscando.
0: Hacía rato.
11: Entonces, eso es manoseo. Yo no sé si era que la FIFA, pero eso es un manoseo. Porque a la luz del mundo, todos sabíamos que Paredes tenía que haber salido incluso antes que eso. Tenía que haber salido el partido. Pero no cabe duda de que si un manoseo, yo, bueno, no sé. aparentemente por lo que te he escuchado todo este mes, tú te rehusas a esto, pero por eso, el juego con Egipto fue una cochinada, una verdadera marranada, lo que le hicieron a Egipto. Y pues bueno, ahora los argentinos, yo pensaba que eran más, la gente decía que tenían una fuerza testicular, que no sé qué.
0: Sí.
11: Ahora se les olvidó de que ellos por 4 años, cada vez que alguien rozaba a Messi, corría todo. A los brasileños, a los paraguayos, a los chilenos, y todos le enseñaban el escudo. Y le decían, nosotros somos campeones, tú no tienes derecho a hacer nada. Ustedes son unos ratones. Y ahora andan llorando. Y no es que haya nada contra Argentina. Argentina es un gran país, imagínate. Tú vas a Argentina, esas calles amplias, esos monumentos que no se le peinan los rulos, o sea, es un gran país, hermoso, una cosa maravillosa Argentina, pero yo en el fútbol, aquí a los panameños, además, aquí hay unos panameños bobos que se le olvida que cuando llevaron a Panamá para la despedida de Messi, cuando iban con su camiseta de Panamá para el estadio, lo obligaron a quitarse la camiseta, ¿sí o no?
0: Sí.
11: Lo obligaron a quitarse la camiseta de la selección de Panamá y ellos muy obedientes se la quitaron y se pusieron, ¿verdad?
2: Oye, Martínez, y cambiando un poco el giro de los comentarios, ya el Mundial pasó y todos sabemos que hubo ahí manoseo, como dices tú. Veja, Falcao, ¿qué te parece la llegada de Radamel Falcao al San Francisco?
0: ¿Cierto?
11: A banderillitazo y a patá, por Dios, ya eso es otra cosa. Pero en el fútbol no hay nadie que humille más a la gente que los argentinos y que los miembros de la selección de fútbol de Argentina. Así que no te conozco, Lemo.
2: Martínez, no te vaya. ¿Qué te parece la llegada de Radamel Falcao al San Francisco?
11: Otra chambonada más. Radamel Falcao debe estar en ESPN o en no sé a dónde, de comentarista, pero ya en el fútbol, ¿qué puede hacer? Yo no. Ahora, no sé cuánto le estará cobrando, es un buen billete.
2: Dicen que es como que socio del dueño del San Francisco. Acuérdate que los dueños de San Francisco ahora son colombianos.
0: Volvieron, porque ahí un tiempo fue cuando vino.
11: Sí, el doctor Plaza era el dueño de San Francisco, sí. Tiempo, que armó un equipazo. ¿Cómo? Era en realidad la previsora, pero armó un equipazo. Bueno, ojalá y arme un equipazo, pues, porque en realidad aquí lo que le hace falta a Panamá es armar. Mira, la gente cuando van a estos torneos de UCAF y con CACAF, Panamá va con jugadores que no son para competir en ese nivel, por eso siempre llega hasta la instancia donde llega, porque todos esos torneos todos tienen su nivel.
2: Oye, ¿cuándo
11: y
2: fue
11: Panamá, la última? Vamos a poner el Tauro. ¿Qué va a hacer el Tauro a competir con equipos mexicanos y que con Cliquite Quintero? ¿Qué Cliquite Quintero de qué?
2: Oye, pero ¿por qué eres así? Si Plaza Amador hizo una buena presentación, oye, con los locales, con
11: Gerardo Ross. Bueno, aquí la gente se conforma con buena atención. Bueno, aquí la discusión es también que Panamá tuvo una buena. Panamá no dio tiempo con bola en el Mundial, perdió 3 partidos.
2: Así tampoco, los tipos.
11: ¿Cómo que tampoco qué?
2: Evaluando la presentación, el primer mundial recibiste 18 goles.
11: Mira, recibiste 4. En el fútbol se evalúa por ganar, empatar y perder. La evaluación de Panamá es por perder 3 partidos.
2: Bueno, pero la evaluación se ve menos goles que el mundial anterior, mejoró.
11: Qué bueno, pues. Excelente. Como encuentra ese de Christiansen, que dice que se lo estaban peleando. ¿Quién contrata a un técnico perdedor? ¿Quién?
0: Martínez dice, la tesis de Martínez es que no había nadie buscando.
11: Nadie le estaba ofreciendo nada a él.
2: Sí.
11: Él fue un.
2: Sí, ese. Son sus calcetes.
11: ¿Tú crees que si él estuviera?
2: Los calcetes de Christiansen.
11: ¿Tú crees que si a Christiansen le estuvieran ofreciendo algo bueno y en firme? Él va a firmar un contrato hasta diciembre. Está mal, loco.
0: Sí, ese de contrato hasta diciembre se me tiene un poco enredado.
11: No, porque no le estaban ofreciendo nada, Lemo. También, tiene que ser una persona. Mira, aparte de la mentira que le pegó a todo el país, que nos puso en discusión, a discutir a los panameños, con la llevada de Grito Quintero y de Carraquilla, Cristian ha sido un tipo muy, muy serio y muy bien intencionado con la selección de Panamá. Pero eso que cada vez que terminó el Mundial pasado y ahora, con el cuento de que a él le estaban ofreciendo, eso sí no es verdad. Eso, para mí, pues, eso es un dato. Es un cuento de camino, una bloqueada. Después de jugar bien el póker, él bloqueó con eso y bueno, lo contratan, pues. Pero en esta vuelta nada más lo contrataron hasta diciembre. ¿Quién rechaza un mejor contrato en otro lado para venirse a Panamá hasta diciembre? Es que tú sabes que viene una nueva directiva que lo puede votar. Así que, saludo, gente.
2: Dale. Imagínate, dicen, yo no sé, Martínez, que es la chorrera, debe quizás saber más que nosotros.
0: No, pero
2: un rato que no voy por el Muquita Sánchez.
0: Pero lo de Falcao está bien.
2: No está bien, pero... Lo que no se sabe es si van a jugar de local en el Muquita. Esa es la parte que no han anunciado, porque dice que está lleno de cráter el Muquita Sánchez.
0: Sí, pero es que acuérdense que la gente piensa que este pasto artificial no tiene necesidad de mantenimiento.
2: Sí, la he equivocado, como dicen los chinitos. Oiga, usted sabe que Alberto Avilés ha puesto un billete grande para la celebración del equipo campeón después de 2 meses.
0: Oh, está bien.
2: Pero dice que usted... Mire, me mandó a decir, dígale que no está invitado.
0: Gracias a Dios.
2: Oye.
0: Dígale que yo agradezco que no me inviten porque de pronto no tenía tiempo. O a lo mejor sí, pero es que ya yo estoy en una época de abstinencia casi total.
2: Un vampiro astemio.
0: No, ya yo... Retirado de mi vida de bohemio.
2: ¿Sí?
0: Sí,
2: cómo no. Está bien.
0: Creo que llenamos el...
2: La cuota ya.
0: Sí, cómo no. Dice que los Dodgers intentarán concretar un cambio para llevarse a Tarik Skubal. Entonces,
2: quieren ser campeones esa gente.
0: Pero es que ellos tienen problema porque no saben si puedan contar, porque Blake Snell no se sabe si Otani va a lanzar o Glasnow. Hay como duda en cuándo pudiera regresar. De manera que ellos están anticipando que si se llevan a Skubal, entonces pueden armar un buen mercado, un buen equipo, ¿no? Si los Tigres terminan de hacerlo disponible a Skubal, dice Mark Faison de MLB, espera que los Dodgers sean uno de los equipos que estén muy involucrados en la puja por el zurdo junto a los cerveceros, como decía hace un rato, y los Tampa Bay. Tampa tiene bastantes jugadores para hacer cambio. Skubal será cambiado... o no, es también un tema de debate, ya que evidentemente después de la temporada se marcha.
2: Ahora, si los Dodgers adquieren a Skubal, que es la parte que yo digo por qué los Yankees no hacen el movimiento, que esa es la parte que uno le da, porque ese significa que están interesados en nuevamente ganar un tricampeonato. O sea, ya
0: lo que pasa es que probablemente cuando se hacen estos cambios, como decía Lauren, depende de lo que yo quiera
2: ofrecer. Tienes que soltar.
0: Sí, es lo que... Y fíjate que...
2: Pero si quieres ganar en la temporada, tienes que soltar. Si no quieres ver el futuro, ya es otra cosa.
0: Yo creo que los Yankees podrían llegar a la tierra prometida. Ya estamos en la recta final. A la tierra prometida con el staff de abridores que tienen. Sin embargo, el problema de ellos está en el bullpen y en el tema del bateo. Ellos necesitan urgentemente, porque es que lo que pasa es que ahora con la el jardinero central, el
2: Grisham.
0: No, el que cubre central de Phil, el zurdo, ayer lo pusieron en la lista de lesionados de 10 días, Bellinger.
2: Cody Bellinger.
0: Sí, Bellinger está lesionado, pero sí, está
2: un tirón.
0: Sí, dice que estaría de vuelta en 10 días. El tema es que Aaron Judge no tiene ahora mismo una fecha clara. Ahí está la situación
2: compleja. No, y dígame usted, cuando regrese, en cuánto tiempo se pone a tono, porque ese también es un timing, ¿no?
0: Sí, que ir
2: tomando.
0: Y entonces el otro que nada más juega abriendo la temporada, y después... y ahora estamos viendo el tema, ya ahora sí, 1.57, el tema de Soto. Soto que antes de irse a los Mets no se había lesionado nunca. Estuvo en la lista de lesionados.
2: Un hospital.
0: La lista de lesionados de COVID nada más había estado.
2: Imagínate.
0: Y ahora lleva, acaba de regresar, lesionado de nuevo. Soto. Claro. Bien. Mañana estaremos cediendo el espacio Así que mañana no estaremos aquí, pero para que invitemos, para que estén pendientes de la programación especial, celebración en Hogar de Contarnero,
2: el día de los puro tiempo de Hogares Salud, usted dice.
0: ¿Perdón?
2: Puro tiempo de Hogares Salud son los reportes de por acá. Usted. Con la, ¿por qué? Que ya no.
0: Ah, no, no, estamos. Ya nosotros acumulamos la cuota. Ah, ya. No significa que me puedan invitar un vinito, una cosa, pero con mucha calma, ya es distinto.
2: Listo, pues.
0: Nos vamos.
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4: Muy buenas tardes, estimada comunidad de Mi Marca Suma. Hoy, martes 28 de julio del año 2026, por aquí nos encontramos transmitiendo en vivo y directo desde Arcamedia 97.7 FM, una tarde bien calurosa y bien sabrosa. Por aquí saludo a mis compañeros, la dama del corazón plateado, que está muy elegante el día de hoy. ¿Cómo estás, Iracema?
5: Bien, bien, gracias a Dios y muy contenta.
4: Qué bueno.
5: Porque tuve oportunidad.
4: Ya no vas a contar, saludar. ya no vas a contar por qué. ¿Y cómo está nuestro querido embajador de la sostenibilidad, nuestro director, que ya van dos días de check en el programa y me encanta que estés por aquí, Rubén, retomando todas estas labores también que han sido tan importantes para la proyección de Cotocné y de todas las cosas que se han venido haciendo por ahí? Y en los controles, nuestro querido César, lo saludamos. ¿Cómo está, César? ¿Cómo va esa salud? Bueno, me cuentan, Iracema, ahora sí, ¿cómo va? ¿Qué noticias nos traes el día de hoy?
5: Bueno, hoy tuvimos la oportunidad de estar en el Hotel Marriott, donde se presentó por parte del equipo de investigación que tuvo a cargo en la elaboración del octavo informe Cara González, que es una recopilación de toda la política social hacia las mujeres, y que cubre una década. Por primera vez se hace un informe tan extenso, pero también con datos muy fuertes sobre la realidad de las mujeres en todos los aspectos: salud, social, educación, a nivel de las afrodescendientes, a nivel de las mujeres de los pueblos aborígenes. Ese equipo lo coordinó la doctora Gloria Young, y nosotros le hicimos un curia porque yo creo que vale la pena que se conozcan los datos, pero el informe, todo lo que se percibe en cada uno de los aspectos. Yo le hice una cordial invitación a nombre del programa a ver si es posible que ellos nos puedan acompañar la próxima semana. Porque sí nos gustaría que si se hable con propiedad del tema, porque es un esfuerzo muy grande, es un esfuerzo valiosísimo, porque una de las cosas que aquí lo hemos hablado en estos días que tuvimos los chicos es el tema de los datos. Que digo que nosotros tenemos un el tema de datos en este país todo tan segregado, uno por aquí, uno por acá. Y hay que, comenzando por ahí, para hacer una investigación seria tienes que meterte en diferentes instituciones a rebuscar esa información para tener...
4: Bueno, eso es lo que ellos han dicho claramente, Iracema, exacto.
5: Entonces, ya este esfuerzo hay que ponderarlo. Yo creo que es un documento que hay que estudiarlo, porque una cosa es hablar por hablar, pero otra cosa es hablar con la realidad.
4: Claro.
5: De lo que está sucediendo en tema de las mujeres en diferentes escenarios.
4: Ahora, antes que sigas avanzando con lo que viviste esta mañana y para que nos sigas informando, tú sabes que tú me estás a mí educando para mi naturalización, ¿verdad? Sí. Y yo estoy estudiando y estoy aquí, bueno, haciendo realmente mi estudio formal de historia de Panamá. Yo quiero que me digas y me expliques un poquito, y Rubén también, si tiene información, quién fue Clara González y qué representa para Panamá.
5: Mira, sobre todo para la lucha de los derechos integrales de las mujeres. Clara González tiene una historia muy hermosa. Es una mujer que viene desde el oriente chiricano. Ella es de la tierra de mi padre, de Remedios. Y
4: de tu tierra.
5: Una mujer, sí, claro, por supuesto, una mujer muy inteligente, capaz, estudiosa. Fue la primera mujer que se graduó en la Facultad de Derecho de la Universidad de Panamá.
4: Mira tú.
5: Pero quiero que sepas que para que ella pudiera ejercer como abogada pasaron mucho tiempo. Mira la discriminación que en este país había contra las mujeres. Uh-huh. Entonces, ella para las mujeres es un símbolo, es una mujer que además proyectó, creó el primer partido feminista de Panamá con otras notables mujeres que lucharon por el sufragio, que además de eso fueron las mujeres de avanzada que tuvieron fueron capaces en ese momento de articularse con los hombres del movimiento liberal panameño, que eran los más avanzados de la época. Entonces con ellos pudieron lograr que viniera la constituyente en 1946, que las mujeres se les reconocieran el voto por primera vez en Panamá. Entonces, digo, es realmente por eso que este informe que se hace desde 1996, porque es un informe avalado por las instituciones que tienen que ver con el tema de mujer, en su momento por el Instituto y por la Dirección de la Mujer en primera instancia, y después el Instituto y ahora el Ministerio de la Mujer, es un trabajo de investigación. Eso no lo hace cualquiera que se sienta en un escritorio a escribir, no. Ese es un trabajo de campo que hay que investigar y que en esta oportunidad tuvimos cientistas sociales y también especialistas en derecho y diferentes disciplinas del saber humano, pero que son además parte del grupo que hace investigaciones en el país. Entonces, ese es el gran mérito de un documento serio, ponderado, lo presentó el PNUD, la directora de PNUD en Panamá, y que ellos fueron parte de este esfuerzo que se han hecho. Entonces, es una cosa que, porque se habla mucho, se toman decisiones arbitrarias. Mira, eso ya el país, por eso que no puede seguir así. Todos los sectores tienen su especialista y hay que respetar la gente que trabaja con compromiso, con visión de país. No, porque ahora a mí me antoja y a mí me caen mal los niños, yo no le voy a dar oportunidad a los niños. O que a mí no me gustan hablar de los adultos mayores, pues yo voy a cerrar el círculo y no voy a hablar de adultos mayores ni voy a estar representado en los espacios donde los adultos mayores tienen que tener una vocería. Entonces digo, el país no puede seguir caminando bajo eso. Necesitamos diálogo, diálogos de altura, diálogo donde hay la gente pensante, hable y diga, pero no acerrarnos a la banda porque nos equivocamos. Tomamos malas decisiones y el país no puede seguir así.
4: Bueno, nos vamos a ir al primer corte comercial y ya volvemos más con esta conversación.
5: Ay, Rubén, la próxima trae besito para todos.
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0: en el activismo y sufragio, fue cofundadora del grupo feminista Renovación 1922 y fundadora del Partido Nacional Feminista.
1: Sí.
0: Tiene su trayectoria pública y política, ocupó importantes espacios de participación ciudadana y gubernamental. Y también fue proteccionista de la infancia, impulsó la creación del Tribunal Tutelar de menores en 1951, convirtiéndose en la primera jueza de menores nombrada por la Corte Suprema de Justicia. Rubén, correcto. Un poquito más de esa historia.
2: Ella definitivamente que es una mujer que marcó un hito en lo que fue el inicio de la lucha por los derechos de las mujeres y por la superación propia de las mujeres panameñas en el ámbito profesional, y siempre será recordada con mucha admiración y aprecio, tanto por su lucha en el sentido del género, como también como una gran patriota que fue en ese sentido, ¿no? Yo quisiera también comentar, hablando de jubilados, pues que hoy hay una noticia donde la Codeco advierte a las entidades bancarias y financieras que acaten la ley en el cumplimiento de, el tratamiento especial que se le otorga a los jubilados y pensionados. Y pues en ese sentido ha hecho un enérgico llamado de advertencia a estas instituciones, ya sean bancos o financieras y cooperativas y demás entidades de crédito, para que se cumplan de forma obligatoria los beneficios financieros estipulados en la ley 616 de el 87 de junio a los jubilados y pensionados, personas de la tercera edad. Hace pues este llamado la Codeco. La entidad explicó que el pronunciamiento surge ante el descontento y las crecientes reclamaciones de los afectados, quienes exigen que se respeten por completo las rebajas legales en sus trámites crediticios personales, comerciales e hipotecarios. Las alertas institucionales están respaldadas por las cifras del Departamento de Investigación de la entidad, las cuales revelan que en los primeros 6 meses de este año se reportan 253 casos de anomalías relacionadas con la vulneración de esta legislación. La irregularidad más recurrente detectada por los fiscalizadores está vinculada directamente con alteraciones en las tasas de interés, acumulando 82 del total de las denuncias señaladas, lo que equivale a un 32.4% de los incidentes registrados. La legislación vigente ampara rigurosamente a las mujeres de 55 años o más, hombres de 60 años o más, y a todos los jubilados y pensionados del país sin distinción de edad. De acuerdo con el marco regulatorio vigente, los beneficios de carácter financiero que deben otorgarse sin excepciones incluyen préstamos personales y comerciales, descuento del 15% sobre la tasa de interés máxima permitida por la ley. Es decir, que el jubilado tiene derecho a ese descuento del 15% en cualquier banco donde esté tramitando algún tipo de préstamo personal o comercial sobre la tasa vigente en ese momento que esté otorgando el banco. Sí. Se le debe dar un 15% por debajo de esa tasa.
1: Y además, Rubén, una vez que la persona, tú eres beneficiario de un préstamo y cumple la edad requerida que establece la ley, el banco debe hacerte los ajustes pertinentes. Y muchas veces los bancos ni las instituciones de financiera te hacen ningún ajuste. Cuando vas a ver, sigues pagando igual como siempre. Sí. Y eso ha traído como consecuencia que muchos jubilados se presenten ante Acodeco a hacer las reclamaciones pertinentes, porque, oye, Valverbi, gracias, si tú te atrasas, todo el banco, todo el mundo te comienza a llamar para que pague. Pero cuando se trata del beneficio que debe el banco otorgarle, no lo hacen.
2: Es correcto.
1: Pero no es justo.
2: Bueno, además de ese descuento sobre la tasa de

0: interés vigente en cada banco, además de ese descuento, tiene también derecho a rebaja del 50% en comisiones o tasas de tramitación en créditos personales o comerciales. Las entidades públicas o privadas tienen prohibido cobrar recargos adicionales por aplicar este derecho. Esto es lo que sería gastos de cierre, conocido pues comúnmente. Así que el jubilado tiene derecho a un 50% de descuento sobre esos gastos de cierre y exoneración total de las tasas que se cobran de sobretasa o gravamen del Fondo Especial de Compensación de Intereses, FESI.
1: Sí,
0: también
1: FESI.
0: Tiene derecho a una exoneración total del cobro de esa sobretasa o FESI. Y préstamos hipotecarios, reducción tiene derecho el jubilado del 1% en la tasa de interés pactada para viviendas de uso propio y que quedaban exceptuadas las hipotecas amparadas bajo la ley de interés preferencial. De manera que aquellas que no están en el rango de interés preferencial tienen derecho a una reducción del 1% en la tasa de interés pactada para dichas viviendas en el trámite de la hipoteca. Y nos hacemos eco de esta llamada de atención que está haciendo la Codeco para que las entidades bancarias y financieras, no podemos generalizar porque no sabemos cuáles están sí cumpliendo, sí, y cuáles no, sí, pero aquellas que no estén cumpliendo, que por favor pues lo hagan, porque esta es una legislación que tiene la virtud de querer equilibrar un poco la desbalanza que hay en los ingresos y las jubilaciones que reciben nuestros adultos mayores por razones obvias de lo que es el alto costo de la vida, que es cíclico, sin embargo, no hay un ajuste igual al tema de jubilaciones y pensiones recibidas por el tiempo que laboró la persona y que fue un ente activo. Entonces, este tipo de legislación muy sabia en nuestro país que nos debe hacer sentir en ese aspecto muy orgullosos, porque en otros países no tienen este tipo de legislación que hace un poco de justicia social con los jubilados y pensionados de nuestro país.
1: En estos días, Rubén, hablando de ese caso, se hizo toda una polémica porque en las redes sociales hubo una señora, que no sé si tiene restaurante y eso, que estaba pidiendo que se eliminara el descuento a los jubilados para la cafetería y restaurante. Y eso desató toda una polémica porque, mira, hay muchos restaurantes que te dicen, no, ya esa es la oferta del día y eso está incluido ahí. Y tú no puedes discutir, pues tienes que pagar el precio que te están diciendo. Entonces, yo creo que, mira, yo he visto, como todo, que si hay lugares donde la clientela es más, tú vendes por volumen. O sea, lo que vas a compensar cualquier descuento que tú tengas por el volumen de lo que estás vendiendo. Entonces, es cierto que hubo un movimiento del señor Cortés, del grupo que ha estado pidiendo en la asamblea que se modificara la ley de descuentos para un mayor porcentaje, que eso todavía lo están viendo en el curso, porque yo creo que también hay que ser justo de que no estamos viviendo los mejores tiempos. Digo, dentro de la situación hay que ver las cosas con mucha objetividad. ¿Hasta dónde se puede tratar de mejorar? Ya, por ejemplo, existen en el campo de la farmacéutica, hay una gran cantidad de farmacias que ya te dan el 25, hasta el 30%. Entonces, sí. Y ahora con esa decisión también de que muchos medicamentos tú los puedes adquirir en los centros de salud que son regentados por el Ministerio de Salud, también hay una posibilidad de adquirir todavía mayormente, con mayor descuento, los medicamentos. Y tengo que hacer mención porque ya yo he estado haciendo uso de la aplicación que el Seguro Social ha hecho para poder determinar en qué parte específica se pueden encontrar los medicamentos que están, y quiero decirte que de verdad está funcionando muy bien. Por supuesto que eso depende también de la policlínica que te toque ir a buscar los medicamentos, porque yo, por ejemplo, he tenido que ir, han concentrado algunos medicamentos en el complejo hospitalario, y ahí hay una gran demanda, así que las filas que hay que hacer allí, y ayer tuve que ir, se fue la luz, fue el sistema, no se recibían las recetas, después de un tiempo se recibieron. Yo la fui a buscar cuando terminé el programa, ¿te acuerdas que da lana que te dije? Voy a ir para la policlínica porque tengo que buscarlo. Uh-huh. Oye, tenía que quedarme hasta las 8 de la noche para, wow, para que me dieran mis medicamentos. Por supuesto que dije que no, yo regreso esta tarde. Porque imagínate estar ahí 5 horas sentada esperando que me den un medicamento. No, imposible.
2: Por supuesto. Bueno, nos vamos a ir al segundo corte comercial y ya volvemos.
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2: Y por aquí estamos de vuelta. Bueno, yo con una noticia por aquí un poquito más cultural sobre la Feria Nacional de Artesanías en su edición número 46, que abre sus puertas, Dios mediante, mañana el 29 de julio al 2 de agosto en el Centro de Convenciones Atlapa, reuniendo a 677 artesanos y ofreciendo venta de arte popular, música y danzas folclóricas. Así comida que va a estar también bien interesante. Y deberíamos comida. Darnos una vueltita por ahí. Sí, así es. Rubén, ¿qué querías comentar también? Sí,
0: que es que también diciendo? Hoy comenta el diario La Prensa que los diputados retoman debate del reglamento interno y que hay unas 125 propuestas de modificación. Imagínate. Yo lo que quería observar de que me parece que es irrisorio e inocuo el darle tanta importancia y relevancia a este tema como le han dado los medios de comunicación, sí, sobre todo el diario La Prensa, porque esto no quita ni pone reyes. O sea, es un instrumento interno de funcionamiento de un órgano del Estado y que tiene, obviamente que tiene fallas, las tiene, puede ser mejorado, por supuesto que puede ser mejorado, pero el ente, hay que entender que la Asamblea Legislativa es un ente político como tal, no es el órgano judicial, no es el órgano ejecutivo, es un ente político y tiene que tener algún grado de flexibilidad en su funcionamiento, ¿no? Y en tal sentido yo observo de que el esfuerzo o el tipo de enfoque que se le quiere dar a este tema debiese usarse para otros propósitos, otros temas más relevantes, como el tema de los proyectos que tienen que ver, que no han sido impulsados al nivel que requiere el país para fortalecer la desburocratización, por ejemplo. Si nosotros queremos ser un país que sea interesante para el inversionista extranjero, y es un país que tiene que tener dos elementos fundamentales. Uno, transparencia absoluta en el manejo de la administración del Estado, que genere confianza al, al inversionista. Y otro tema es que tiene que ser un país donde haya lo mínimo de reglamentación y trabas burocráticas para lo que son los trámites de permisos de diversas categorías que se requieren para la actividad comercial. Entonces, esos dos elementos nosotros todavía no los logramos alcanzar. Como Panamá está siempre en ese trajín de querer atraer inversión extranjera y ser competitivo, cosa que no estamos solo en el mercado, tenemos que competir con otros países. Obvio que tenemos ventajas, pero tenemos que maximizar esas ventajas con estos elementos que todavía no han sido atendidos. Y yo hago esa referencia de que en vez de estar enfocado en temas como que el reglamento interno, que eso no va a tener ninguna incidencia en la generación de empleo, en el desarrollo económico del país, en el tema de la corrupción, en el tema de la justicia social, es un tema intrascendente, por decir lo menos. Y yo invito a los periodistas panameños que, hombre, usen sus neuronas para temas más interesantes, relevantes, trascendentes para el quehacer nacional y no caer en este tipo de ambivalencia. Mira, y esto viene de... Yo no había hecho estos comentarios anteriormente, pero esto viene ya desde hace más de un año, porque en la directiva pasada de la Asamblea Legislativa, el presidente se comprometió en que iba a haber un cambio de reglamento interno. Y esto es además desgastante, porque poner de acuerdo a los diputados sobre las reglas del juego internas es muy complicado, y menos donde nadie tiene mayoría. Esto tú lo puedes hacer cuando hay una bancada mayoritaria, y esa bancada entonces puede establecer cierta base sobre la cual reformar. Es igual cuando tú vas a hablar de una reforma constitucional. Si no usas un mecanismo que sea ya consensuado y que sea un mecanismo como cuando se hizo las reformas del Canal de Panamá, de elevar el título constitucional, eso era un consenso en la sociedad panameña necesario para blindar y proteger el canal. Si tú no tienes esa realidad, es muy difícil en temas como este reglamento interno que los diputados se pongan de acuerdo. Entonces, generas expectativas que son inciertas y al mismo tiempo desgastas a la opinión pública, a los medios de comunicación, en temas que no son relevantes para el devenir del país.
1: No, y además del ciudadano, porque en este momento, ¿qué es lo que la población quiere? La población está requiriendo trabajo, está sintiendo el alto costo de la vida, el tema de la inseguridad. Es decir, hay problemas sociales muy penetrantes en la sociedad. Entonces, el que la asamblea discuta o no un reglamento interno, eso no le dice nada. Entonces, estamos perdiendo el tiempo en cosas que deben ser más provechosas precisamente para solucionar los problemas que tenemos. Entonces, es ahí donde yo digo, y también la otra cosa que no veo correctamente, que todo lo que lo malo que hay en este país, yo no digo que no hay cosas malas, yo no digo que no podamos, pero todo el tiempo es la asamblea es la corrupta, la asamblea es la que hace, y no vemos que existen otros órganos en el país, está el judicial y está el ejecutivo, que también tienen sus fallas. Entonces no vemos, o sea, como dice la Biblia,
2: está en la palestra nada más.
1: La mata la palestra lo de la asamblea, y lo magnifican, ¿no? Magnifican. Por Dios, en todos los parlamentos va a haber consenso, en todos los parlamentos va a haber negociación. Dime tú qué parlamento, dime tú si en Estados Unidos, que siempre lo vemos como, wow, entre los senadores no hay negociación. Hay negociación en todo. La vida es así, entonces que queremos darle una connotación de cosas que realmente son imposibles que se puedan dar. Aquí no hay nada perfecto. Tenemos que buscar un punto medio en el que las cosas realmente caminen, sean fluidas y sean el bien común esté en cada una de las acciones que nosotros como ciudadanos y como tomadores de decisiones tenemos para este país.
2: Es que precisamente ese punto medio tiene que ser el beneficio de la sociedad, el beneficio del país. Ahí debería ser como que la bolita mágica para solucionar todo, pero los intereses partidarios se van hacia esas balanzas y ahí es que está ese desacuerdo. Rubén, y cuéntanos desde tu experiencia cuando estabas en la Asamblea, ¿cómo hacían estos tipos de acuerdos? O sea, ¿cómo funciona eso en la vida real?
0: Bueno,
2: siempre va a haber...
0: El tema del reglamento interno fundamentalmente requiere de tener un liderazgo en primer y un liderazgo moral también, ¿no? Uh-huh. Pero no es fácil, no es fácil porque los niveles de el aspecto de la ética, por ejemplo, el aspecto de, por ponerte un ejemplo nada más, no tiene la misma relevancia para unos que para otros, ¿no? Entonces, donde tú introduces elementos que tienen que ver con aspectos éticos, con aspectos de la moral pública, con el aspecto de que no necesariamente son temas estrictamente legales, sino con temas que tienen que ver más con el aspecto de dar el ejemplo a la sociedad, ¿no? Esos temas son difíciles de lograr consensos, ¿no? Y para eso, señalé, necesitas una bancada que tenga la mayoría de los votos y que esté comprometida con el accionar de la transparencia y la ética en la política y que pueda introducir cambios, porque la mayoría de los cambios que tú puedes apuntar necesarios en un reglamento interno tienen que ver con la moral y la ética en el cumplimiento de los deberes públicos de los legisladores. Porque como tú tienes un órgano que es eminentemente político, como lo son todos los órganos legislativos, y además de eso, de ser entes políticos, pues tienes algún grado de discrecionalidad en su actuar. Para ponerte un ejemplo, por ejemplo, aquí habían legisladores que poco asistían al pleno de la Asamblea Legislativa, ¿no? Y mandaban a sus suplentes en forma permanente. Entonces, pero buscar mecanismos sancionatorios a estos temas no es fácil. Y aquí quien debe actuar como mecanismo de que al momento dado pueda tomar una decisión es el elector cuando vienen unas elecciones, ¿no? Entonces, es para ponerte un ejemplo, un caso, ¿no? Entonces, el establecer, es muy complicado establecer criterios, por ejemplo, la asistencia que tanto se ha hablado y se ha...
2: La puntualidad.
0: El tema de la puntualidad. ¿Qué te digo? Y esto se da en todos los órganos legislativos en el mundo, en Estados Unidos, como yo diría, SEMA, que es
2: el modelo.
0: El país más avanzado de todo. Ellos tienen desde su oficina, ellos pueden votar desde su oficina. Es decir, ellos pueden estar atendiendo un congresista, algún elector o algún funcionario. Y si hay una votación en el pleno, lo puede votar desde su oficina. Entonces, esos son los niveles de flexibilidad que, por tratarse de un órgano eminentemente político, tiene su naturaleza, ¿no? Lo que no se debe permitir ni patrocinar son los abusos, ¿no? Que se pueden estar dando definitivamente en sociedades como las nuestras, donde prevalece el juega vivo, ¿no? El cumplimiento, nosotros establecimos, por ejemplo, que se publique el informe de asistencia cada mes, y eso no se ha hecho. Y son cosas que realmente va a tener una presión sobre los diputados de asistir regularmente a sus sesiones del pleno y no estar en licencia permanente, sí, ¿no? Como se da en unos casos, ¿no? Por estar atendiendo el circuito y a los electores, porque sí tienes que tener un balance. O sea, tú fuiste electo para legislar, para hacer leyes y para estar en el pleno. Obviamente que hay una demanda de ver al diputado de la comunidad, de conversar con los diputados, de plantearle problemas, necesidades. El diputado no puede ausentarse permanentemente, uh-huh. pero para eso él puede estar los viernes, por eso es que los viernes no se sesiona, uh-huh. precisamente para que el viernes el diputado le dedique a su comunidad, ¿no? Y tiene todo el fin de semana, adicionalmente los del interior que tienen que viajar más, y eso ha sido así siempre. Entonces, sobre pretexto de estar atendiendo el circuito o el electorado, el diputado no puede estar permanentemente ausente y solamente actuar en una forma electoralmente hablando, ¿no? Uh-huh. Y eso hay que también trabajar la parte de la cultura del ciudadano, ¿no? Para que a la hora de elegir los ciudadanos
2: es que ahí es que está
0: sepan
2: el detalle,
0: tener elementos de, uh-huh. de juicio para poder determinar a qué diputado votar, a quién darle el apoyo, ¿no? Pero sí, a la pregunta que hiciste, Alana, de cuán fácil no es fácil, por eso yo siempre he señalado que este tema de reformar el reglamento es como hablar de las reformas constitucionales del país. O sea, primero tenemos que ponernos de acuerdo en qué tipo de diseño de administración pública queremos, incluyendo la conformación de los órganos del Estado. Uh-huh. Es decir, ¿cómo queremos conformar el órgano judicial? ¿Cómo queremos conformar el órgano legislativo? Si queremos mantener este sistema de circuitos o queremos irnos a un nivel nacional o provincial. O sea, igual al nivel del órgano, y son aspectos muy, muy, muy puntuales, ¿no? Y no son muchas cosas que se pueden realmente cambiar, ¿no? Tanto a nivel de un reglamento interno como a nivel de la Constitución de la República. Entonces, no tenemos que pensar de que ha sido un poquito el problema con nosotros los latinos, que creemos que siempre el problema está en cambiar las leyes, la ley, y cambiar la Constitución, y no necesariamente ese es el camino para
2: resolver
0: los problemas.
2: Primero empecemos por cumplir las que tenemos.
1: Y el cambio de actitud nuestro.
2: Por eso.
1: Como ciudadanos. Uh-huh. Porque si nosotros, las leyes pueden ser perfectas y hay un montón de leyes que tiene el país en todos los aspectos. Pero ¿se cumple realmente la ciudadanía, comenzando como ciudadanos, uh-huh. para después llegar a los tomadores de decisiones? Entonces, el país, o sea, la ciudadanía tenemos que cambiar. Tenemos que retomar valores, retomar cultura ciudadana. Respeto al opositor. Un montón de cosas que tenemos que hacer, pero todos queremos ver que solamente allá es que está el problema. Pero ¿y qué pasó en el resto de la sociedad? ¿Qué pasó el ciudadano que no cumple, que no paga el agua, que se salta la luz roja? ¿Ah? Que tira la basura en la calle.
2: Es como un efecto en cascada, Iracema.
1: Sí.
2: Porque es así. O sea, si eso viene desde la cabeza y viene bajando, eso es lo que la cultura se va propagando de esa manera. Y cómo alguien exige si esa misma persona no está cumpliendo o no está viendo que los que están más arriba cumplen. Entonces, claro. Es un efecto dominó.
1: Exacto.
2: Bueno, nos vamos a ir al tercer corte comercial y ya volvemos.
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2: Y por aquí estamos de vuelta. Bueno, anunciamos desde ya que nuestro queridísimo Lemos Jiménez e Hipólito nos concedieron su espacio del día de mañana, porque vamos a tener una transmisión especial desde Cotocné, Rubén. ¿Qué vamos a hacer mañana?
0: Gracias, Lemo e Hipólito, por cedernos el espacio para poder transmitir el evento que tendremos en el Hogar Caridad de Cotocné, donde vamos a celebrar el Día del Abuelo, ¿no?
2: Con ¿otra
0: nuestros
2: vez?
0: Adultos mayores. Y un poco la empresa Dell nos está patrocinando el almuerzo para ellos. Así que nuestro agradecimiento a la empresa Dell. Y la idea es un poco compartir con, no solamente con ellos, sino también un poco con el personal y con los estudiantes.
2: Con los voluntarios.
0: De Servicio Social de la Universidad Santa María la Antigua, la Universidad Católica, que está haciendo el ejercicio de voluntariado ya desde hace un periodo, creo que llevan, este sería su segundo año, y yo les he invitado mañana a que nos narren un poco su experiencia compartiendo con los adultos mayores. Que
1: ¿qué es, tiempo tienen estar ahí, Rubén?
0: Ellos tienen 2 años ya.
1: Sí. Ah, el grupo de la UMA.
0: La UMA como universidad tiene 2 o 3 años de estar siendo servicio social en el hogar. Me parece que 2 años.
2: Pero reiniciaron labores hace poco.
0: Ellos y el grupo de esta promoción recién inició. Ellos van por periodos que les establece su currículum.
1: Sí, claro.
0: Que tienen horas sí, de que tienen que
1: de prestar. De servicio social.
0: Ajá, de servicio social. Tenemos 2 tipos de categoría. Uno que es el servicio social, que es genérico.
1: Y otro de práctica
0: profesional. No, que para graduarse, sí, que les exigen. Entonces tienes esos 2 tipos de participación de estudiantes. También vamos a poder conversar con las trabajadoras manuales, que les pedí que estén prestas a que nos narren un poco la experiencia que ya han tenido con el trabajo, porque eso lo hemos comentado nosotros, sí, que no es un trabajo fácil, el estar. Y ellas lo hacen con tanto amor, con tanto cariño. Realmente es un grupo de personas que nosotros somos afortunados en contar con ellas en nuestro hogar. Porque a mí me consta, ¿no? Siempre una sonrisa, siempre un buen humor, y atienden a estos señores como si fueran parte de su familia, y eso es bien importante, ¿no?
2: Eso es lo más importante, claro que sí.
0: Sí, porque no es fácil, ellos son personas que a veces su comportamiento en Iracema, tú lo sabes, es complicado, ¿no?
1: Es complicado.
0: Complicado, se ponen un poquito exigentes, y mal creados, ¿no?
1: Sí,
0: entonces, yo quiero como honrarlas a ellas mañana y que ellas participen,
2: súper,
0: que ellas sientan
2: claro que, sí,
0: que son importantes también, y en efecto lo son,
1: sí,
0: en todo este proceso.
1: Oye, Rubén, pero yo también quiero destacar que tú, mira, la fundación, ¿verdad? El grupo de síndicos que tú tienes allí, que te acompañan a ti a gestionar Cotonés, es un grupo de excelencia. Yo muy comprometido, ya ves, y cómo ustedes consiguen siempre que la empresa privada y otras ONG apoyen al lugar, porque para eso se necesita, hay que estar realmente moviéndose, haciendo relaciones, dando a conocer. Yo creo que de verdad, de lo que hemos visto, han logrado posicionar el proyecto Cotoné como en muchos sectores de la sociedad.
0: Sí, es un trabajo en equipo. Definitivamente que el papel de los voluntarios es muy importante en las diferentes tareas. y tenemos un, como tú bien has señalado, pues tenemos un grupo que no es extensísimo, pero sí es de calidad de voluntarios, muy comprometidos, muy prestos a participar en la medida, obvio, de sus posibilidades. Por ejemplo, cuando la vez que estuvimos en Colón, varios de ellos participaron, a pesar de que fue una gira nocturna, y ellos tienen sus familias también y sus compromisos, ¿no? Y que en eso pues hay que entender. Lo importante es que en los eventos que tenemos para fin de año participen la mayoría de ellos, ¿no? Que es como el evento de cierre donde nos reunimos todos y podemos compartir el fin de año con nuestros adultos mayores y que ellos se sientan con un nivel de, que lo he hablado con Dalana también, como que hay un sentido de pertenencia, claro, ¿no? Con, y de responsabilidad con el proyecto, que no sea solo responsabilidad de una o dos personas, ¿no? Y que en conjunto podamos el ir creciendo e ir logrando los objetivos que nos hemos trazado, ¿no? Que nos hemos propuesto.
2: Rubén, y antes de que terminemos, me gustaría que comentaras la inquietud que tenías sobre el abandono de las personas.
0: Ah, bueno, que yo, por ejemplo, escuché en una ocasión que en Costa Rica la ley que ellos tienen prohíbe a que los familios, los que tienen familiares de adultos mayores, les abandonen. O sea, que hay sanciones muy severas.
1: Aquí lo hay también, Rubén, la 149, la ley 149, los fiscales aplican otro tipo de complementarios, pero no, realmente en este periodo yo no he visto. Si no hay un accionar debidamente permanente para que estas cosas se pongan un hito, porque definitivamente, como tú lo has dicho, las personas de calle tienen multiplicidad de problemas. Pero hay unas personas que son salvables, porque son personas que han sido abandonadas, son personas que están en calle porque, o sea, la familia, no, ni los hijos, ni las hijas, ni nadie vela por ellos. Entonces, eso es lo que engrosa estas personas. Hay otras que por necesidad, o porque no tienen familia, o que lo perdieron todo, que fueron producto de un tema de una situación inesperada, están en la calle. Pero yo creo que si llamamos a ese núcleo familiar para ver qué es lo que está pasando, podemos hacer mucho.
0: Debe haber algún mecanismo efectivo, porque igual que con las pensiones, o sea, en una época se legisló con las pensiones con mucha severidad, hasta de prisión a quien no cumple con el pago de las pensiones a los menores. Igual debe ser con los adultos mayores y con los que abandonen adultos mayores, porque en muchos casos de hospitales públicos va a encontrar constantemente personas abandonadas que tienen familiares y que los enfermeros, las enfermeras, los médicos saben que tienen familia porque han ido la familia a visitarlo, pero se niegan a retirarlo. Entonces se constituye una carga para el hospital porque ya la persona está apta para ser trasladada a su hogar o a su residencia y la familia irresponsablemente. Entonces es muy fácil el cruzarse de brazos y que el Estado cargue con la responsabilidad. Entonces yo opino que los corregidores deben ser la figura encargada de sancionar y que los hospitales y las autoridades en general que detecten, ya sea la alcaldía, que detecten casos de personas abandonadas con familiares, informen al corregidor de la comunidad donde se encuentre esta persona y entonces se actúe inmediatamente para que se vaya terminando con esta mala práctica de abandonar a los adultos mayores, que siempre va a haber.
2: Y a cualquier familia.
0: Siempre va a haber personas de calle. Sin embargo, para eso existen las instituciones como Cotoné, para aquellos que no tengan familiares.
2: Pero fíjate tú, hablando sobre lo que hace ratico decía Iracema, y lo hemos comentado aquí en el programa muchísimo, las leyes existen. Lo que hay es que cumplirla. Entonces, ¿qué hacer para que esta ley, que la voy a leer aquí porque me parece sumamente importante, es la ley 149, Iracema, Dice acá, en Panamá dejar a un familiar en la calle, y vamos a hablar de una persona de cualquier edad, ¿no? Uh-huh. O en estado de indefensión está castigado por la ley como un delito penal de abandono y maltrato, uh-huh. además de violar los deberes de asistencia familiar. Dice, consecuencias legales y penales, prisión por maltrato y abandono. El Código Penal de Panamá, ley de la con modificaciones como la ley 149 sanciona con penas de 4 a 6 años de prisión a quienes abandonen o maltraten física o psicológicamente a personas vulnerables o adultos mayores si el responsable es un pariente hasta en el cuarto grado de consanguinidad. ¿Ah? O sea, existe la ley. Delito de abandono de incapaces, dejar en total desamparo a una persona que no puede velar por su seguridad o salud, como ancianos, enfermos o menores, conlleva procesos penales directos a través del Ministerio Público. Obligación de alimentos, el Código de la Familia y la Ley 42 del 2012 imponen el deber obligatorio de dar sustento, techo y atención médica a los miembros vulnerables del núcleo familiar. Sí. Incumplirlo genera medidas severas, impedimento de salida del país y apremio corporal.
0: En mi opinión,
2: corporal.
0: Esa ley tiene, y estoy seguro que si citamos acá, invitamos a la fiscal encargada, que serían muy pocos los casos de sanción por abandono. Por eso yo sugiero que esa facultad debe trasladársele al corregidor, no al Ministerio Público, porque es el corregidor el más inmediatista al sector donde está esa persona abandonada. O sea, el corregidor está usando un corregimiento y es mucho más fácil el corregidor ubicar a esos familiares para sancionarlo que esta fiscalía que tiene una jurisdicción mucho
2: seguramente
0: más
2: por ahí se llega más rápido a la solución y hacer efectiva estas leyes. Bueno, llegamos al final del programa, queridísimos compañeros, feliz de estar con ustedes y nos vemos Dios mediante mañana en Cotonet, desde Cotonet
1: celebrando el día.
2: Ya volvemos, hasta mañana.
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0: Hola, hola, muy buenas tardes. Hola. ¿Cómo se encuentran? Hoy martes 28 de julio. Y estamos aquí, bueno, en el tardeo con César, con Paul y con el otro César, porque aquí con César estamos
1: César al cuadrado, cuadrado. Así es.
0: ¿Y esa raya verde qué significa? A ver.
1: Ah,
0: yo tengo una raya, vienes bien
1: Celtic.
0: Celtic Boston.
1: Boston Celtics, así es.
0: Oye,
1: mi equipo.
0: Ese es uno de mis arenas favoritas.
1: El TD Garden.
0: El TD Garden. Ah. ¿Tú has estado, Temi, en el TD Garden? ¿Nunca has ido a conciertos ahí?
1: Hace mucho concierto en
0: ahí. Ahí sí. Ahí vi a Celine Dion antes de que cayera con todas sus enfermedades. Ella hizo una de sus últimas apariciones ahí.
1: Qué
0: yo
1: suerte.
0: Estuve ahí en ese concierto. He estado cuando estuvo Sarah Brightman, Justin Bieber. He visto varios artistas en esa arena.
1: Madonna no se ha presentado.
0: Ahí mira que Madonna no se ha presentado en esa. Siempre se presenta ese en el Amelia, en Tampa. O bueno, okay. En Miami. Ella casi no es de Orlando. Cosa rara, ¿verdad? Que Madonna no para en Orlando.
1: Qué raro.
0: Bueno, llegamos, tenemos que mandarle un saludo hasta... ¿Dónde está Ginette el día de hoy? La pregunta, ¿dónde está? La tiró la brújula como para Penonomé, en un lugar así.
1: La brújula
0: así.
1: No llegamos hasta allá, pero sí.
0: Ella está como por Penonomé, en otro lado. En un lugar de esos del interior, que sí. Es una reunión, que algo.
1: Temitas.
0: Y mira, ve, ahí está el minuto Trump. Rechaza la presión.
1: De Netanyahu sobre
0: Irán. Sí, y también lo ahí, está saludando.
1: Hoy hay minuto, Trump.
0: Hoy hay minuto, bueno, ese te tocará a ti. Pero bueno, 28 de julio, que es el día 209 del año, nos quedan exactamente, Paul, di, según tu matemática, ¿cuántos días nos quedan? Ya se le fue 156.
1: 156.
0: Paul está hoy con el... sacó tarde el celular para hacer el cálculo.
1: No, mis cálculos son mentales, César.
0: ¿Son mentales?
1: Sí, sí, sí.
0: Ok. Bueno, vamos a dar inicio. Paul dice que por la calle 56, aquí abajito...
1: ¿Qué abajito?
0: Hay como, aquí abajito, por una cuadra, dice que me mandaron ya las imágenes... Que hay como un enjambre de unas avispas, una cosa. Entonces están diciendo que si llaman claro. A los bomberos las matan, que no sé qué, que las dejen libres. Y entonces está eso, el enjambre dando vueltas allá arriba y complicado. Así que tenga cuidado. Porque esas dice que las abejas solo atacan cuando se sienten amenazadas o para defender su colmena.
1: Así es. Yo me imagino mientras que
0: a lo mejor tumbaron la colmena, que se alborotó aquello. Y bueno, imagínense...
1: Normal, César. Si a ti te atacan a la casa, tú te hubieras bravo.
0: Yo no sé si son de esas africanas que dicen que son bien agresivas. No sé.
1: Esperemos que no.
0: No quise darme mi vuelta. Así que yo dije, no. Yo prefiero, ¿cómo se dice? Prevenir antes que lamentar.
1: Imagínate prevenir antes que lamentar.
0: Y esas picadas son horribles, horribles, horribles.
1: Dolorosas.
0: Horribles. Sí. ¿A ti te ha picado alguna vez una avispa?
1: Avispa sí, no una africana ni abeja. Avispa de esas. ¿Y cómo pican?
0: La avispa, como la de 440.
1: No, esa no.
0: Pero bueno, ojalá que sean de esas que producen miel.
1: ¿Cómo se le decía? Sí, que ¿cuál? Sea de las que producen miel y transportan el polen.
0: Ah, tú te quedaste con el cuento de la abeja maya.
1: A mí me encanta la abeja maya.
0: ¿Te gustaba?
1: Sí.
0: ¿Cómo hablaba la abeja maya? O el amigo de la abeja maya tenía un amiguito. ¿Cómo se llamaba el amiguito?
1: El amiguito... Era...
0: Era el que tenía esa voz así como annoying.
2: Oh, amiga Maya.
0: Ah,
2: Maya.
0: Sí mismo es.
1: Pero no me acuerdo el nombre del amigo. Se me digo.
0: Paul.pia.
1: No creo.
0: Ay, ay, ay. Bueno, empezamos con las cosas que están al lugar y fuera del lugar. ¿Qué tienes a ver afuera del lugar o al lugar?
1: Bueno, al lugar, hay que mencionar el lanzamiento de un nuevo protocolo. Este protocolo que...
0: ¿Cuál protocolo? ¿El que está iniciando el Ministerio Público
1: con
0: relación a los femicidios?
1: Así es, ese mismo.
0: ¿Cómo es ese protocolo?
1: Que es igual que el nombre de mi madre, Protocolo Patricia.
0: ¡Ah, oh, mira tú!
1: Así es, y es que el Ministerio Público y la Fiscalía Especializada para Agilizar y Estandarizar las Investigaciones Penales en los casos que son de violencia en contra de la mujer, feminicidio y todos estos casos... en el territorio nacional, lo que busca es cerrar estas brechas de impunidad que pueda haber a los los que influyen en estos casos de feminicidio y violencia contra la mujer.
0: Que dicho sea de paso, eso ha subido casi el 86% en el primer trimestre de lo que va de este año. Y mira, Paula, hablando de ese tema que está como muy de moda y a lo mejor ahora nos damos más cuenta de esas cosas porque ya las mujeres hablan, ya hay más redes para difundir lo que pasa.
1: Mayor difusión.
0: Y estoy viendo... De hecho, no, ya la terminé anoche, una película en Netflix que trata sobre este caso de una pareja que la ex supuestamente se metía, entonces había como unas peleas constantes y después, bueno, la ex quedó presa y entonces al final de todo es una historia tan increíble porque realmente el que estaba confabulando toda la historia era el mismo marido que trabajaba para la policía. Déjame buscarte el nombre de la serie. Tienes que verla porque está espectacular. Espectacular porque es un caso de la vida real. Es un caso que, bueno, él está preso todavía. Ella, la que metieron presa, salió a los 8 meses. Entonces es una historia un poquito trágica, pero también con un final interesante porque realmente es la vida de dos mujeres con este hombre, cómo se ven involucradas pues en este caso de violencia doméstica y la gira que trama todo es impresionante. Realmente se las voy a recomendar que la busquen y la vean. Así que ya saben pues que el Ministerio Público tiene este nuevo protocolo, como bien lo dice Paul, llamado Patricia, que bueno, estará diseñado entonces para fortalecer la investigación y la judicialización de todos estos casos. Así que eso a lugar. También, oye, hablando del Ministerio Público, tú sabes que hoy martes de 28, supuestamente es el día en que se concluía la investigación preliminar sobre el expresidente, José Gabriel Carrizo, exacto, por el presunto delito de enriquecimiento ilícito. Bueno, ya vamos a ver entonces en qué queda toda esta parte.
1: Claro.
0: Así que ya saben, como el juzgado lo negó a ampliar el periodo, todo apunta a que pronto habrá movimiento pues en el expediente y ahora sí veremos de qué cuero sale más correa. Eso es lo que vamos a ver. Así que eso también es lo que está pasando entre las cositas. ¿Qué más tenemos el día de hoy, Paul? A ver.
1: También una noticia fuera de lugar.
0: Fuera de lugar.
1: Tiene que ver con una panameña y es que fallece el príncipe Anthony Barr Apaya, el cual era el esposo de la exdiputada.
0: Se murió, si no se acaban de casar Hardy. Hace unos cuantos. No se casaron hace como 3-4 años
1: Así
0: atrás.
1: Así es, hace un par de años atrás se casaron. Hoy.
0: ¿Y qué le dio?
1: Fallece el príncipe del reino Akwamu y esposo de la exdiputada Kyra Harding en su país, Ghana. Esto, pues, sin que se conozcan los detalles de las causas del deceso. La exdiputada confirmó.
0: Que fue una pelea.
1: La noticia. Como, no, tampoco.
0: Pelearon. O sea, Panamá perdió frente a Ghana, se formó aquello en esa casa.
1: No se ha dicho exactamente qué fue lo que pasó, pero pues
0: eso es lamentable.
1: Sí,
0: este tipo
1: claro.
0: De cosas que pasan cuando uno está todavía, digo yo, como en la luna de miel. Porque eso yo recuerdo que no hace. O sea, no creo que viví aquí, pero sí escuché que eso fue anunciado, bueno, con mucho bombo y platillo, ¿no?
1: Y ella misma dijo: era las 11:30 de la noche del sábado 25. El domingo a las 10:30 me llamó tu hermana para comunicarme que no despertabas. En la foto que me envió, luces tan tranquilo y sereno, me indica que ya estás con nuestros ancestros, disfrutando de la paz de nuestro Salvador. Pero Anthony, me duele tanto. Un dolor tan grande y profundo que no puedo evitar. Así es lo que comunicó la exdiputada en sus redes sociales. Así que lamentable el suceso. Muchas condolencias.
0: Oye, Paul, ¿qué sabes tú de este caso que está sonando con la alcaldesa esa que mandó a tumbar el monumento? ¿Cómo es que se llama ella? El monumento chino.
1: La alcaldesa Peñalba.
0: Peñalba. Ella se llama, ¿cómo es?
1: Stephanie Peñalba.
0: ¿Qué es lo que pasó? Que hay como un caso de nepotismo, no sé. Tú no eres familia, no eres uno de los primos.
1: Por suerte no soy familiar de la alcaldesa, pero se vio envuelta en una situación bastante...
0: ¿Cómo es esa situación?
1: Ochornosa.
0: Cuando uno mete a los familiares a trabajar.
1: De nepotismo. Tenía unos familiares inscritos en la alcaldía de Arreján, en los cuales después de la investigación que se ha hecho, pues se han sido sancionados por este hecho, pues. Y no solamente la alcaldesa, varios,
0: ¿hasta qué funcionarios. Ahora, yo no sé, tú sabes, o no sé si luego lo investigaremos, hasta qué grado de, ¿cómo se dice?, de consanguinidad, puede ser la palabra, ¿no? Cuando es de sangre, consanguinidad, se consideraría entonces un nepotismo. Y no, que mi primo lejano, el primo de mi primo, que también es mi primo. Es como relativo, ¿no? Esa cosa depende del conflicto de interés, me parece.

0: consanguinidad y hasta el segundo grado de afinidad, dependiendo de la ley de cada país, pues. Según tercer grado sería tío, un sobrino, un bisabuelo, bisnieto puede ser. Y ya cuarto grado serían los primos hermanos, tíos abuelos y sobrinos o sobrinos nietos, en este caso. Pero en este caso era de segundo grado, los familiares.
1: Oye, alcaldesa. Afuera del lugar, ¿qué es lo que está pasando por allá con la contaminación, cómo es, microbiológica que hay por allá en... ¿Cómo es el río? ¿Río Caldera?
0: ¿El río Caldera?
1: Sí. Eso lo vi hace un momento cuando venía para acá. Vi más o menos un encabezado, ¿no?, ahí en las noticias. Que bueno, en mi ambiente confirmaba la contaminación microbiológica en el río Caldera. Sí. Eso es por allá como por Boquete, ¿no? Eso
0: queda, esto en el área de Boquete.
1: ¿Tú qué sabes del mapa de Panamá?
0: Eso Boquete, Chiriquí. Okay. Así es. Y mi ambiente confirmó que había una contaminación microbiológica en el río Caldera, ya que detectaron altos niveles de...
1: Detectaron que ahí hicieron unos análisis y todo, ¿no? Me
0: imagino. Coliformes fecales, que puede indicar la presencia de microorganismos nocivos en el agua, pues. Obviamente, esto quiere decir que el agua no es apta para consumo humano, ni tampoco actividades recreativas con el contacto directo del cuerpo en estas zonas afectadas. Así que es mejor no nadar en esas aguas.
1: Yo no sé, César, si tú eres de ir a ríos, quebradas.
0: A mí me gustan los ríos.
1: Yo no soy de ir a nada de eso. No, eso me da... mira, primero porque cuando hay quebradas y estos ríos que hay potreros y cosas cerca, ajá, las vacas, llueve, se arrastra, las heces. Siempre he sido de la mentalidad de que todos esos ríos siempre van a traer un poco de excremento de alguna forma, inclusive hasta humano, porque creo que en el análisis que se ha hecho en este río se han dado cuenta que también habían coliformes fecales, pues, que... de tanto de humanos como de animales. Entonces, ese tipo de bacterias que se pueden ver circular, yo le tengo como que, no sé, fobia. Le tengo como mi fobia a lo que es el río, playa, todo aquello. Así que, no sé si a ti te gusta el río.
0: A mí me gusta el río normalmente, pero a ríos aptos para la actividad recreativa del ser humano.
1: Paul, pero dime algo, cuando te tiras a bañar en el río y todo eso que te sumeres y todo, de alguna, ajá, forma, tragas agua.
0: Evito que no.
1: Evita.
0: Evito que no, ya sea en río, charco o hasta piscina, que, oye, no está, me gusta tragar agua.
1: Está como saladita, esta agua está como salada.
0: Ay, no digas eso. Después ya no voy a querer meterme en ningún río.
1: Pero eso, bueno, es lo que voy a hacer, que no te metas ni en río ni en piscina.
0: Nada más en la playa, si acaso.
1: Y bueno, alguien se me acercó el domingo, bueno, después de la obra. Ajá. Y cuando lo saludo le digo, pero es que tú hueles como a piscina. Tenía como el olor a
0: huele cloro. Huele a cloro.
1: Que se siente, ajá, cuando la persona como que salió de la piscina. Claro. No le dio tiempo como de bañarse y el olor queda. Entonces, sí, queda. Porque uno dice, bueno, se acerca y dice, oye, huele a perfume. Pero no, esta era piscina literal. Te trajiste la piscina contigo.
0: Se salió de la piscina, se secó y fue directo al teatro.
1: Así mismo es. Pero bueno, por lo menos fue, ¿no? De alguna manera. No, hay claro. Otros que se quedan dormidos o no
0: ¿Hay
1: llegan.
0: Otros?
1: Sí, hay otros. Hay otros. Sí, sí, bueno. sí. Tenemos ahí a nuestro amigo en común que está... Lleva varias ausencias. Ya eso es imperdonable, complicado. Pero bueno. También, oye, Paul, parece como una paradoja de la vida, ¿no? Ajá. Viste que también la Escuela de Periodismo de la Universidad de Panamá alcanzó el día de ayer los 65 años de existencia. Pero lo que yo me hago la pregunta es que esta unidad académica es administrada por un decano y una directora que nunca han ejercido el periodismo, a pesar de ser licenciados en esta disciplina. Entonces, no sé, eso me parece como que... No sé si decirte que al lugar o fuera de lugar, porque, digo, uno espera que se den el caso de que una persona con experiencia...
0: Normalmente, pero lastimosamente en las universidades, los profesores... ¿Escucha?
1: Oye, ¿qué es eso?
0: ¿Escucha?
1: ¿Qué es eso?
0: Lluvia. Así
1: es, bueno. Es que ya yo estoy...
0: Viene las nubes.
1: Yo estoy paranoico, porque cada vez que yo escucho una cosa así que como que tiembla un poquito por los truenos, relámpagos, mira... Yo no sé, ya yo me sentía como en Japón. Creo que vamos a hablar un poco de eso en
0: el
1: día
0: adelante.
1: De hoy, pero yo la verdad que ya yo tengo temor,
0: claro,
1: de que está temblando por todos lados. Uno sí, no sabe complicado. Ya si es un trueno o es una cosa que llega, pero...
0: Pero sí, también es bastante

0: delicado de que profesores, no solamente ya decanos o rector, profesores de algún departamento de la universidad, de alguna carrera o materia, no hayan trabajado nunca de la materia a la que imparten. Eso también es
1: Exacto.
0: importante, la experiencia laboral del campo profesional, eso transmitirlo a las aulas, es muy importante eso.
1: Oye, también una cosita fuera de lugar, perdón, que ha estado pues en las páginas hoy de muchas redes sociales y de los noticieros, es que viste que ayer en Chiriquí también un ganadero y productor como de alrededor de 75 años fue asesinado al salir de su finca allá en Gariché, Gariché abajo de esa parte, y los atacantes pues le robaron su vehículo que era un 4x4 y también ese vehículo luego fue recuperado. Entonces, mira cómo está también la delincuencia, ¿no? Que hasta en los
0: En
1: lugares que
0: todas
1: uno dice que a lo
0: partes,
1: mejor esta
0: del
1: persona
0: país.
1: acostumbrada a salir de su finca con tranquilidad y más una persona ya retirada, ¿no? Venga a perder la vida de esta manera, me parece pues una cosa que no está lugar. Hay que las autoridades tienen que reforzar un poco más la seguridad, no solamente allá, sino también acá, pues que estamos viendo mucha delincuencia. Así que eso me
0: Es
1: pareció fuera de
0: lamentable.
1: lugar, muy lamentable, exactamente. Bueno, ha llegado el momento de irnos a nuestra primera pausa comercial. Mira que estoy viendo a ver eso de la vacuna contra el sarampión. Vámonos y volvemos con más aquí en el tardeo.
0: No le
1: ¿Estás
0: cambio.
1: vacunado el sarampión?
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0: Estamos de vuelta.
1: Estamos de vuelta.
0: Con una tarde lluviosa. Oye, es lo que se planea.
1: Está lloviendo. Ya empezó. Ay, Dios.
0: Ya confirmó Salazar.
1: Ya confirmó lluvia. Salazar, lluvia. Y no precisamente fuerte, como dice la canción.
0: No exactamente esa.
1: Oye, Paul, el día de hoy tenemos el compromiso de darnos la vuelta con los amigos del Club de Lectura.
0: Así
1: que es hoy, recuerden, aquí en Calle Belén, con nuestros amigos Guadalupe Maldonado y el doctor Carlos Malo de Molina, también van a estar el día de hoy. Oigan, tengo premios. ¿Así? Voy a regalar entradas a las personas que nos escriban, ya sea al DM de El Tardeo con Ginette. Tenemos entradas para este viernes 31 de julio, una obra llamada Love Letters, en inglés, va a ser en inglés. Está protagonizada por mi querida gran amiga Rosario Barrera y Joel Wilner, a las 8 en el Teatro Gil de Ancón. Esta obra yo le tengo mucho cariño. De hecho, la he visto cuando en el pasado aquí en Panamá se hizo, si mal no recuerdo, fue con Sergio Gómez y Maricín Luzcando. Después la estuvo haciendo Gabriel Pérez Mateo con Estela Lauri. Han ido varias versiones, pero esta nueva versión, que va a ser como la original, ¿no?, en inglés, con Charo Barrera y Joel Wilner, este viernes a las 8. Les comenté para ver si pueden venir acá para que hablemos un poquito de la propuesta del montaje. Y mira que es una obra que yo le tengo mucho cariño, porque es la historia de amor entre más o menos el drama y la comedia, que de eso se trata también, aparte del teatro, ¿no? Esta parte, pues, cómica de estos dos amigos de la escuela, que siempre se mandan cartas a través de los años. Y van pasando diferentes etapas. Ella se casa, él se casa, viene el divorcio, viene depresión con el alcohol y problemas familiares. Pero todo se va recreando en estas cartas, tanto de Andy, que es el personaje masculino, y Melissa, que es el personaje, pues, femenino. Y es una historia de amor, porque realmente ellos siempre estuvieron enamorados uno del otro. Y curiosamente se van dando todas estas cartas, y son cartas y cartas y cartas y cartas, que cada vez que va pasando te vas compenetrando un poco la parte sentimental de la historia. Y bueno, ya sabemos cuál es el final de esto, de agarrar servilleta.
0: No existían los mensajes de texto.
1: Y no existían los mensajes de texto. De hecho, yo tuve la oportunidad de hacer una versión con Marie Claire Mata en la ciudad de Miami, el cual se llamó Emails de Amor, porque realmente ya como que se adaptó, y hicimos la versión, pues, con Emails. Pusimos a un chico, Eric Barrios, él hizo la parte de la música con música de guitarra eléctrica, con guitarras, y actualmente Eric está con la banda, tiene un nombrecito la banda, allá por la ciudad de Orlando, y se presenta, bueno, con mucho éxito, porque siguió, pues, en la onda de el rock and roll. Así que viernes 31 de julio, la invitación para que nos manden un mensaje al DM. Recuerden, El Tardeo con Ginette, para todas esas personas que nos escuchan y que quieran asistir al Teatro Gil, completamente gratis, invitados por nosotros. Ahí está la invitación.
0: ¿Y qué tienen que escribir, César?
1: También, bueno, que quieren acompañar a los actores en cartas de amor, love letter, como quieran decirle. Así que tienen, pues, esa opción de ir por cortesía de los amigos del Teatro Gil y, por supuesto, de El Tardeo con Ginette. Y bueno, ¿qué más tenemos, Paul? ¿Por dónde podemos ir hoy? Hoy hay algo que a mí me llama la atención también. Y cuando recibí la invitación dije, qué lástima que no me puedo dividir, porque esta es a las 6 de la tarde. Es una mesa redonda que trata, pues, cuando la política dejó de ser lo que quiera. Eso va a ser en el Centro Cultural de España, en la Casa del Soldado. Esta mesa redonda, como ellos lo han llamado, va a ser un espacio, bueno, como para análisis y un poco de reflexión sobre la evolución de la política contemporánea, con especialistas que compartirán distintas perspectivas sobre los desafíos del presente. La entrada es completamente gratis, y esto lo está organizando, pues, la Embajada de España en Panamá, el Centro Cultural de España. No sé si nuestros amigos de la oficina van a darse algunos la vuelta por allá, pero estos temas de debate son, me imagino, que un poco fuertes, ¿no? Porque me imagino que van a haber muchos puntos
0: acalorados
1: de repente, ¿no? También, Paul, el tenemos que irnos preparando porque me parece que es el 6, el 7, el 8 de agosto. Si mal no recuerdo, viene en Centroamérica se va a realizar pues este encuentro global de lo que tiene que ver con el mercado musical.
0: El CAM,
1: exactamente. Esas son las siglas del evento que se va a inaugurar pues este encuentro de la industria musical en Centroamérica e Iberoamérica. Y Panamá va a ser la sede pues de esa inauguración del Centroamericana Mercado Musical este año, que esto es considerado el encuentro de industria musical más importante de la región. Y bueno, se espera que este evento va a reunir a artistas, gestores culturales, representantes de festivales, sellos discográficos.
0: Exacto.
1: Así que vamos a tener pues esa proyección. Y también, bueno, en este espacio va a estar un poco orientado al intercambio, a la creación de redes de colaboración y la proyección internacional del talento regional. Tengo la invitación para el jueves 6 de agosto, que va a ser a las 6 de la tarde en el Teatro Amador, en el casco antiguo de la ciudad, la invitación pues para asistir a este evento. Y realmente con esto, con esta actividad aquí en Panamá, se consolida como una plataforma estratégica para fortalecer la industria musical, promover alianzas entre sus distintos actores y generar nuevas oportunidades de circulación y desarrollo para los proyectos artísticos de la región. Así que ya saben, los que nos quieran acompañar también, ahí está la invitación para este evento.
0: También, César, te tengo otro
1: ¿A
0: dónde vamos? Y es que, ¿a ti te gusta caminar?
1: A mí me gusta caminar, sí.
0: Siempre
1: de hecho, acuérdate que tengo que caminar por obligación alrededor de 8,000 pasos por día y ayer hice 17,000. O sea, que ayer rompí el récord. Y hoy no sé por cuántos voy, pero ahí voy. De hecho, te he buscado en el gimnasio porque voy hasta el gimnasio caminando. Me trepo en la caminadora, regreso porque eso es bueno. Hay que caminar.
0: Así
1: mira,
0: es.
1: Tengo aquí en sintonía a nuestro queridísimo amigo Randy Castillo, tú. Compañero de escena en la obra La Abuela.
0: Saludos para Randy.
1: Boda. Saludos, Randy Castillo. Paul, también mañana es el gran estreno de esta obra titulada La Visita de la Tía Nena en mi teatro, tu teatro.
0: El teatro de todos.
1: Esta obra está ambientada en el Panamá a finales de los años 80, en medio de la dictadura, la crisis y la incertidumbre que antecedieron a la invasión estadounidense. Y esta historia sigue a una familia que recibe la esperada visita de la tía Nena, quien regresa del país después de 15 años viviendo en Nueva York. Y su llegada pues despierta ilusiones, expectativas y viejas emociones, especialmente alrededor de Fernando, su sobrino favorito. Te podrás imaginar, imagínate, yo recuerdo en la época de los 80s, que cuando uno viajaba y estaba un tiempo afuera en Estados Unidos, que uno acostumbraba cuando venía, ¿qué era? Venir cargado de regalos para todo el mundo y era un regalo para cada uno. Eso era muy, muy, en aquella época, yo creo que ya se usa menos, pero yo recuerdo pues que en esa época siempre el que vivía en los Estados Unidos y regresaba, bueno, tenía que venir como cargado de regalos para toda la familia. Entonces lo que comienza como un emotivo reencuentro familiar, pronto se va a convertir en un escenario donde afloran tensiones, deseos y diferentes formas de enfrentar el futuro mientras el país atraviesa uno de los momentos más decisivos de su historia. Eso está mezclado con un poco de humor, drama y reflexión. La obra retrata cómo los cambios personales y sociales pueden transformar también la vida de toda una familia. Esta obra está escrita por el reconocido dramaturgo panameño Javier Estanciola. Esto fue premio Ricardo Miró en la sección de teatro. Trabajando en la puesta en escena, complementando el elenco. La primerísima, Maricín Luzcando, está también acompañada de Sandy Correa, está Luis Artiaga y también está Roy Williams trabajando en esta producción. Así que ya saben, amigos, tenemos funciones desde mañana miércoles hasta el domingo. Sábado y domingo, doble presentación. Ya saben que eso es en mi teatro, tu teatro, el teatro de todos. 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
0: Bueno, también te comentaba lo de la caminata, si te gustaba caminar. Y es que este 2 de agosto, domingo, va Puedes participar en la tercera carrera de caminata 5K en Parque
1: Lefebvre.
0: Bueno,
1: ¿es carrera o es caminata? Porque una cosa, si corro me tropiezo.
0: Tienes las dos opciones, puedes correr o puedes caminar.
1: Ok.
0: Para correr serían 5 kilómetros, que es para adultos, y también hay subsección de 1 kilómetro para los niños. La salida sería a las 6 de la mañana de la Torre de Panamá la Vieja. Y bueno, es una gran actividad para la salud y para la familia incursionar en estas carreras caminatas. Puedes caminar, no puedes correr. Puedes inscribirte en soylamarca.com.
1: ¿Eso es un sábado?
0: No, domingo 2 de agosto.
1: Domingo 2 de agosto. Así ¿será es. Que vamos? ¿Te animas? ¿Te animas? Pinky Promise.
0: Yo estoy, dale, dale.
1: Vamos. Vamos para esa. Vamos a ver. Tenemos que traer video para que Salazar vea que sí, realmente. Mira, así ahí está nuevamente el regreso de la música de Olivia Collins. Tengo que contactarlo para que hablemos con ellos directamente. También, Paul, hablando de los pequeños que tienen también su parte en la caminata, también el Teatro La Estación tiene una nueva producción para los pequeños de la casa, que es Garfio versus el pirata Morgan. Eso va a arrancar desde el primero al 30 de agosto. Este libreto está con la dirección de Diego Medina. Ya estrenaron por allá por la ciudad de Colón. Así que este viaje que es emocionante, esta divertida aventura musical para toda la familia, donde el capitán Garfio deberá viajar hasta la antigua ciudad de Panamá para detener al temido pirata Henry Morgan y proteger a Isabel, una joven muy especial de su pasado. Con canciones, humor y acción y personajes inolvidables, esta obra celebra la valentía, la amistad y el valor de ser diferentes. Así que eso arranca, recuerden, el primero de agosto y también, Paul, el primero de agosto, no se me puede pasar. Es también Panamá Vivo, la fusión que nos conecta, que este es un show musical inmersivo. Aquí va a haber música, danza, acrobacia. Eso tengo entendido que es el sábado primero de agosto a las 7 de la noche en el Teatro Balboa. Así que esto va a ser un espectáculo también bastante diferente. Y realmente es para que sintamos un poco esa fuerza de nuestras raíces. Ajá. Y nos preparemos para Panamá Vivo, pues que va a ser una odisea cultural sin precedentes. Sí. Bueno, con una puesta en escena de impacto y 30 artistas que van a ver en la tarima. Todo el mundo se va a embarcar pues en un viaje de ritmos que definen nuestra historia. Esta va a ser una colisión perfecta entre tradición y vanguardia y un torrente de pasión y color diseñado para erizarle la piel a todos ustedes y recordarle por qué Panamá es el corazón del mundo. ¿Cómo es el eslogan?
0: Corazón del
1: Panamá,
0: mundo.
1: Panamá, puente del mundo, corazón del universo. Así es, ¿no?
0: Panamá, puente del mundo, corazón del universo.
1: Bueno.
0: Excelente.
1: Nos vamos entonces con el corazón del programa a los cortes comerciales.
0: Y el puente
1: el
0: de la
1: segundo,
0: lluvia.
1: Y venimos. Lluvia. Tus besos fríos como la lluvia.
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0: Oye, estamos de vuelta. Estamos de vuelta.
1: Así es.
0: Y hoy la brújula
1: que nos me tiró
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1: Primero la gente.
0: Así que ahí estamos. ¿Qué más tenemos, Paul, el día de hoy? A ver.
1: Y es que también, César, tengo que mencionarte sobre lo importante que es el aseo. Y pues a todos nuestros amigos oyentes pueden mantenerse informados sobre rutas y horarios de recolección de la basura a través de los canales oficiales de Aseo Capital. Pueden escribir al WhatsApp 6200-2767.
0: Oye, que anotar ese número.
1: 6200-2767 y en redes sociales arroba Aseo Capital Panamá.
0: Yo no sé a qué hora pasa la basura por acá.
1: No me preguntes. Porque a mí
0: nunca
1: tampoco.
0: Yo nunca he visto cuando recolectan la basura. No sé si vendrán entonces a las 4 de la mañana o a las 3 cuando yo estoy durmiendo.
1: Cuando estás dormido.
0: Yo nunca veo el camión de la basura. Veo la basura, pero nunca veo cuando la recoge.
1: Ah, okay.
0: Supongo que la recoge.
1: Pero la recoge.
0: En el día
1: menos,
0: siempre
1: ¿no?
0: hay tiradero de basura por todos lados. Pero bueno, voy a anotar ese numerito porque realmente yo sí tengo que llamar, yo tengo que instruirme en
1: como
0: este
1: con los
0: tema
1: amigos
0: de la
1: ATTT, no sé ser que.
0: Ah, no,
1: siempre
0: no, yo estoy amiguísimo de ellos por WhatsApp, yo les escribo. Porque
1: Panamá Conecta, todo el mundo. Lado.
0: Panamá Conecta es lo máximo, pero lo más importante que ya saben, que si usted ve esos carros mal estacionados que están de moda, ya la vi, también hubo operativo. Hubieron operativo en varias partes de la ciudad con la policía poniendo las multas. Porque ya hay que comenzar a poner orden. No sé si llegaste a ver por Costa del Este, también estuvieron poniendo orden y disciplina. Que pagaste bajo cuerda. Ya saben, autos más. A ti te boletearon por estacionarte en un lugar que no debías, ¿verdad? Al frente de tu casa, pero es que realmente, bueno, no hay parqueo. Y si parqueas ahí, boleteado. Autos mal estacionados al 6680-9653. Ese es el número, guarden en su WhatsApp, se los voy a repetir despacito, 6680-9653, mandan la foto, mandan la ubicación, y lo que más me gusta es que después te llaman para decirte, mire, trabajamos en su denuncia, etcétera, etcétera, para que uno, bueno, siga confiando en el sistema. Y realmente me llamó poderosamente la atención también porque me mandan un video de una sección que han hecho por Parque Lefebvre donde han puesto los nuevos altos, con los resaltitos sobresaltados. Pero es lo que yo digo, o sea, el alto tiene que estar a cierta distancia antes de la curva para que la gente se acostumbre a parar antes. Pero aquí es el único país donde yo veo que el alto te lo ponen en la misma esquina y al rato lo tumbó un carro o estaba virado.
1: ¡Tan!
0: Se cayó. Lo que sea.
1: Se lo llevaron.
0: Siempre el alto, yo estoy acostumbrado a que está unos pasos antes de llegar a la esquina, porque el alto se hace mucho más
1: así
0: antes.
1: Es.
0: Así que esta es una cosa de educación.
1: Educación
0: poquito
1: vial,
0: a poco,
1: así es.
0: Exactamente, poquito a poco, vamos. ¿Qué más tenemos en la brújula el día de hoy? Tú me ibas a mencionar eso de lo que pasó en Japón. ¿Qué fue lo que pasó?
1: Temita ahí en Japón, César, ya que hubo un sismo masivo, terrible. Ajá. Hubo un terremoto fuertísimo de magnitud superior al 7 que sacudió el sur de Japón. Y esto pues provocó el colapso de varias infraestructuras, cosa que es extraña porque en Japón normalmente tienen una infraestructura del más alto nivel y con una gran arquitectura y ingeniería civil. Pero pues provocó el colapso, fue tan fuerte que varios edificios colapsaron y causó un incendio en un centro comercial. Esto dejando a decenas de personas atrapadas en el mismo, lamentablemente, este hecho. Y bueno, cerca de centenares de heridos en Japón. O sea, esto la verdad que ya es preocupante porque han sido una seguidilla de sucesos, fenómenos naturales de la misma índole que se ha repetido este año en distintos puntos del mundo, en Venezuela, en Estados Unidos. En Japón ya había sucedido un terremoto.
0: Chiriquí, ¿no?
1: Anteriormente.
0: Aquí mismo la semana pasada, ¿no?
1: Un sismo.
0: Pero fueron.
1: Pero bueno.
0: 4 puntos y algo, 5 puntos y tanto.
1: Ya están acostumbrados.
0: Ya se está acostumbrado.
1: Nuestros amigos chilicanos. Pero sí, ha sido una seguida de terremotos de fuerte grado, de magnitud de 7, 6, o sea, que cosa que no es normal. Entonces ya hay que ver qué está sucediendo en las placas tectónicas, César, porque la verdad que es preocupante.
0: Oye, ¿qué es lo que está pasando también con el presidente colombiano que está anunciando que cierren y cierren y cierren un montón de embajadas?
1: Él está haciendo, está desatado. Está, como ya se va, quiere dejar la casa sucia. Entonces, para el nuevo huésped. Entonces, está en esas índoles el presidente Petro, ya que ordenó el cierre.
0: Bueno, además, Abelardo, ese es un Abelardo no es como de los del Plaza César.
1: 14 embajadas.
0: ¿Qué le ponen a Abelardo?
1: Bueno, sí.
0: Tiene que ser el papá de la fan de Plaza Sésamo. Dice, mira, vamos a ponerle a Abelardo.
1: Por eso nadie lo llama así.
0: Esos nombres son Enrique, Abelardo, todos esos son nombres de Bernie. Como sí, mira, Bernie Sanders.
1: Bueno, por eso nadie le llama así al presidente de Colombia. Lo llaman de la Espriella.
0: De la Espriella.
1: Así es. Y pues ordenó.
0: Porque no le pueden decir ave, tampoco le pueden decir lardo. No.
1: Complicado eso.
0: No volvemos de los nombres, por favor.
1: No, muy mal. Bueno, cerraron 14 embajadas y cerca de 15 consulados. Esto pues contempla también la ruptura de las relaciones diplomáticas con países como Cuba y también Nicaragua. Y también suspendió la apertura de la embajada colombiana en Palestina y también reabrir la representación diplomática en Jerusalén. Aseguró que estos cambios buscan reducir el gasto público y optimizar la presencia internacional de Colombia. Ya se ve, a grosso modo, la orientación en la que va marchando el gobierno colombiano, que es de derecha. Así que aumenta los gobiernos de derecha en Latinoamérica.
0: Ok. Bueno, también la brújula me tiró acá, en Panamá, porque siempre hay que hablar también un poquito de esas convocatorias que está haciendo pues la Dirección Nacional de las Artes del Ministerio de Cultura, y están invitando pues a todos los creadores, compañías, colectivos y profesionales de la danza a formar parte del primer Encuentro Nacional de Danzas 2026, que se va a realizar del 1 al 15 de septiembre. Ustedes pueden buscar las bases para participar, ya saben, en la página de Mi Cultura. Y bueno, realmente hay que postular una propuesta escénica para integrar la programación oficial del encuentro. Va a haber también facilitadores y facilitadoras de talleres. También, bueno, propuestas para impartir talleres especializados dirigidos al fortalecimiento y desarrollo del sector de la danza nacional. Y bueno, creo que por ser nuestra querida y gran amiga, la ministra Maruja Herrera, una de las primerísimas, ¿no?, de la danza. Oye, Paul, también tengo entendido que viene el Lago de los Cisnes.
1: ¿En serio?
0: El Lago de los Cisnes para el Teatro Nacional nuevamente.
1: Cuéntanos.
0: Eso tenemos que investigarlo a fondo para poder invitar a los amigos para nuestro segmento. ¿Para dónde vamos hoy? Eso sí. Oye, Paul, algo que no mencionamos en ¿Para dónde vamos hoy?
1: ¿Qué no mencionamos?
0: Eso que va a haber hoy de la luna. ¿Cómo es la luna?
1: La luna
0: ciervo. Es que ya la luna. Para la luna mí era de cuarto menguante, cuarto creciente, luna llena, era la luna ciervo.
1: La luna de los venados.
0: Esa es una cosa de tu generación.
1: Tú dices, la luna de los venados.
0: Bueno, la luna, bueno
1: no,
0: la luna.
1: No, tampoco así, porque.
0: Una cosa es venado.
1: Hay una connotación grande. Bueno, es que hoy, 29 de julio, no hoy, mañana, 29 de julio, se podrá ver la luna llena del ciervo en Panamá. Y esto es una luna llena de julio que puede ser visible desde el atardecer. No tiene que ser las 8 de la noche para que veas la luna. Desde las 6:30 de la tarde puedes ver la luna. Y es a eso de las 7:30 cuando salga por el horizonte este. Se le llama luna del ciervo porque en julio los ciervos machos comienzan a desarrollar sus nuevas astras. Nuevas astras. Uh-huh. Y que cada halo crecen más grandes y ramificadas. Entonces, para ese tiempo es cuando se les crece más. para ver la luna del ciervo, puede buscar lugares con poca contaminación.
0: Eso sí, la condición del tiempo no los permite, primeramente.
1: Bueno, sí, porque si es una noche lluviosa, complicado. Y también...
0: Pero se va a poder ver a simple vista, me imagino, ¿no?
1: Preferiblemente si está para el área este.
0: Ok.
1: En estos lados. También... cabe recalcar que es importante estar en un área donde la contaminación del aire no sea tan elevada. Hay otras áreas del país que la contaminación del aire puede complicar la vista de la luna mañana. Pero también hay que mencionar en la brújula, César, el minuto
0: me encanta,
1: Trump.
0: Me encanta. Ah, sí, menciónalo.
1: Claro, y es que debido a toda esta crisis geopolítica y de diplomacia que hay en el mundo... Donald Trump, el presidente de los Estados Unidos, sostiene reuniones en la Casa Blanca con Benjamin Netanyahu, como lo mencionamos en antes, y Volodymyr Zelensky, el presidente de Ucrania.
0: Es el de Ucrania.
1: Así es. Esto es un intento por negociar salidas diplomáticas a los conflictos que hay en el Medio Oriente y la guerra que hay en Ucrania. La diplomacia internacional sigue de cerca, pues, estos encuentros que dan mucho de qué hablar. Siempre Trump da de qué hablar, de verdad.
0: Sí, así es. Oye, pero me quedé pensando cuando estábamos hablando de los ciervos. Realmente, a mí me encantan los ciervos y eso es una de las cosas. Yo extraño eso. Ese era mi animal favorito en la época que salía la nieve. Ellos siempre venían, se me acercaban a la ventana. Mi animal favorito. De hecho, recuerdo también que manejando una vez, casi 20 y tantas horas... me los encontraba por todos los bordes de la carretera. Siempre ellos se paraban ahí a mirar. Algunos, claro, con las luces de los carros se asustan y cruzan la calle, que lastimosamente muchos pierden la vida porque carros no logran frenar a tiempo por eso. Así que eso es algo que siempre recuerdo, pues, los ciervos en época de diciembre, enero y febrero.
1: Sí, me imagino para esa época cuando más salen a la... Terperie. Vámonos con Hoy es Día de, César.
0: Hoy es Día de.
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1: Pam, pam, pam, pam, pam, pam. Bueno, hoy
0: ¿qué día es?
1: 28 de julio. Hay que destacar ciertas conmemoraciones que se celebran hoy. Y es que hoy es el Día Mundial contra la Hepatitis.
0: La hepatitis.
1: Así es, esto fue impulsado por la OMS.
0: La hepatitis, la B, la A.
1: De todas las hepatitis en general.
0: De todas las hepatitis en general.
1: Sí, es hoy porque hoy nació Baruch Blumberg, quien fue el descubridor del virus de la hepatitis B y desarrolló su primera vacuna. También busca concientizar sobre la prevención y detección temprana y tratamiento de esta enfermedad.
0: Así que, yo tengo entendido que por lo menos la hepatitis, las víricas, la B y la C, afectan casi más de 325 millones de personas en todo el mundo y causan alrededor de 1.4 millones de muertes al año. Y son la segunda enfermedad infecciosa más mortífera después de la tuberculosis. Y hay 9 veces más personas infectadas por el virus de la hepatitis B y la C que inclusive que el mismo VIH. Así que imagínate cómo es esto de la hepatitis. Sí, también, bueno, tú sabes que hoy que no está Giné, podemos mencionar esas personas que no están porque, bueno, fallecieron justamente... Un día como hoy, antes de irnos a los cumpleaños, y bueno, hoy cumpliría año, murió hace,
1: ¿quién murió?
0: Creo que hace como, si hago mal el cálculo, creo que fue como por allá por el 21, el ídolo de nosotros, César, Johnny Ventura, ese cantante dominicano. Tú también, tú bailaste al ritmo de las canciones de Johnny Ventura.
1: Sí, esa...
0: ¿Cuál era tu favorita?
1: Pata con pisao.
0: Pata con pisao. Oye, esa fue clasiquísima. Pero esa, ¿cómo tú estabas? Y esa la bailé yo en los 80. Pero esa bueno, se puso de moda. ¿Te acuerdas? Cuando estábamos en los tiempos de la escuela, que ¿cómo es la? ¿Cómo dice? Pata con pisao. Y había que hacer el aplausito y todo. También, mira, curiosamente, un día como hoy,
1: bueno,
0: muere Antonio Vivaldi, que es este compositor italiano, y ajá, también Johann Sebastian Bach, el compositor alemán. Estos dos grandes de la música murieron pues justamente un día como hoy. También, adivino, bueno, también el creador de la pollera colorada, Juan Madera, murió hace como 2 años, ajá, el colombiano, que es clarinista también. Él falleció un día como hoy. Y cumpliendo años el día de hoy.
1: No, antes de terminar con las defunciones, un día como hoy, pero hace un par de cientos de años, en 1794.
0: ¿Qué pasó?
1: Falleció Maximilien Robespierre.
0: ¿Cuál es ese?
1: Él fue ejecutado en la guillotina en Francia. Y esto marcó el fin del reinado del terror.
0: Oh.
1: Lo que marcó la Revolución Francesa. Así que.
0: Bueno, un día como hoy también hubiera cumplido años ese que marcó la generación del terror, donde empezó todo. Hugo Chávez cumpliría.
1: Ese marcó otra época de terror.
0: Así mismo es.
1: Sí, sí,
0: también, bueno, también cumpleaños Coco Legrand, ese gran humorista chileno, está cumpliendo años el día de hoy. También una cantante que yo me sé que César Salazar le encantó. Daniela Mercury cumple años el día de hoy. Esa es la de la lambada, ¿no? ¿Cuál era la que ella cantaba?
1: Yo.
0: Bueno, yo sé que bailamos mucho las canciones de Daniela Mercury, y también el futbolista británico Harry Kane está cumpliendo años el día de hoy.
1: Crack.
0: Recuerde que mañana estamos aquí. ¿A qué hora, Paul?
1: A las 3 de la tarde.
0: ¿Hasta qué hora?
1: Hasta las 4.
0: ¿Por dónde? Tardeo. A través de la 97.7 FM.
1: Y
0: a
1: todas Arca esas Media en directo.
0: Que se conectan y nos ven día a día.
1: En las saludos. Cuentas de YouTube de Arca Media en directo.
0: Y también el Tardeo con Jenny. Me pueden seguir en las mías personales. César Mite o Mi Teatro Estudio. Es mi teatro, tu teatro.
1: El teatro
0: de todos. El tuyo, Paul.
1: @paul.p18 si me quieren seguir. Y bueno, que tengan una excelente tarde. Y
0: gracias,
1: mañana.
0: Gracias
1: nos vemos.
0: A César Salazar. Hasta mañana.
1: Maestro. Chao, cuídense.
0: Bye bye.
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1: ¿Qué tal? ¿Cómo están? Muy buenas tardes tengan todos. Son las 4 en punto de la tarde y usted ya lo sabe, esta es la hora de Más de 4, la hora en la que siempre conversamos sobre más de 4 temas y lo hacemos con usted que nos ve y que nos escucha cordialmente de lunes a viernes en este espacio a través de los 97.7 FM de esta su emisora favorita, Arca Media, en directo desde nuestros estudios ubicados aquí en el área de O Barrio, iba a decir Marbella. Marbella, estuvimos ahí un buen tiempo. ¿Cómo Así están? Es. Qué bueno que pueden acompañarnos. Les saluda, como siempre, esta servidora Mirna Ortega. Y les recuerdo mis redes sociales, arroba Mirna Ortega TV, tanto en mi cuenta de Instagram como en mi cuenta personal de X. Hoy compartí una fotografía una fotografía inédita, diría ¿Sí? yo. Hoy estaba en el semáforo. Juventino, ¿cómo estás?
2: Buenas tardes.
1: Me voy. Bueno, no te preocupes. Que encuentro una foto porque hay en el semáforo un lugarcito aquí atrás, cerquita de estos edificios que están construyendo, el edificio del CAF y toda la cosa.
2: Correcto.
1: Entonces hay mucho movimiento de trabajadores de la construcción, ¿no? Había tres trabajadores durmiendo, acostados, muy cómodos. Había como un tipo de árbol, Ajá. se habían acomodado los tres allí y dije, bueno, este es el lounge VIP de estos trabajadores de la construcción. Y de verdad que la gente pasaba sí. y se les quedaba mirando, estaban dormidos completamente,
2: oh, wow.
1: de veras. Entonces dije, bueno, seguramente era la hora del mediodía, así que ya estaban tomando su descansito ahí en el lounge VIP.
2: Demostración de que Panamá es muy seguro, eso Total. No lo podrían hacer en ningún otro lugar del mundo, solo en Panamá.
1: Imagínate, bueno, era un comercial, una cuña ahí de mi cuenta de X para que también me sigan por allí y pueden seguir la cuenta de En Más de Cuatro, así se llama la cuenta, en Instagram igualmente y pueden ver fotografías, contenidos, sugerirnos, contactarnos y demás. Oye, que Instagram se ha convertido en una buena herramienta, una herramienta bastante accesible y eficaz. Sí. Para encontrar invitados, temas.
2: Mucha gente.
1: Te contactan a través de Instagram, incluso sí. para poder pedirte espacio. Del viernes tenemos una chica que casualmente me contactó a través de Instagram, el DM, como le dicen ahora. DM, no, mándame un DM. Entonces, aquí está. Bueno, aquí estamos también sintonizando un poco la última hora, ¿no? Sí. Ahí tenemos nueva presidenta mujer en la región.
2: En Perú.
1: Fujimori, ahí está Keiko Fujimori, destaca la crisis del país en el primer mensaje a la nación. Por allá anda nuestro presidente, José Raúl Mulino. ¿Cómo te va, Juven?
2: Bueno, bien, viendo
1: lloviendo,
2: un poquito.
1: Pero con sol, ¿cómo es eso?
2: Bueno, sí, un clima hoy extremadamente raro, o sea, porque está haciendo un sol bastante fuerte, pero están cayendo lluvias. Eso sí, lluvias como de 5 minutos y para.
1: Sí,
2: y sigue. O sea,
1: y la humedad está en su apogeo, de
2: eso,
1: verdad que
2: sí.
1: Hoy valía la pena recogerse el cabellito y ponerse así bonito porque si no, no.
2: No, y el tráfico está
1: también limpio, ¿no?
2: En su punto.
1: También está en su punto. O sea, a las 4 de la tarde ya.
2: No está cooperando con el costo de la gasolina. Para los que van hacia el oeste, tanto el área de Centenario como el Puente de las Américas están trancados.
1: Bueno, ya ustedes saben cómo es esta situación, tranqui, hasta ahora sobre todo. Yo te digo, yo evito esa área, el área que va para el Amador, toda esta área
2: Balboa,
1: a cierta hora.
2: Amador, La Boca.
1: Porque se complica todo por el tema del puente, ¿no?
2: Exacto.
1: Entonces eso siempre es un problema en esa área. Sí. Bueno, vamos a compartir de inmediato a las 4 de las 4 porque nuestro invitado de lujo de la tarde de hoy ya debe estar llegando si no está aquí. Oye, ¿y sabes qué? La luna del ciervo. Yo quería investigar qué era la luna del ciervo.
2: Ah, vamos a verlo.
1: La luna del ciervo va a alcanzar su punto máximo de iluminación, esto es 4 de las 4, este miércoles 29 de julio en Panamá.
2: Mañana.
1: La fase de la luna llena ocurrirá a las 9:36 de la mañana. Pero el mejor momento de la luna del ciervo Para observarla será después del atardecer de mañana miércoles, aproximadamente entre las 6:30 de la tarde y las 7:30 de la noche, cuando salga por el horizonte este y permanezca visible durante gran parte de la noche. Así si es. Las condiciones del tiempo lo permiten, este fenómeno podrá apreciarse a simple vista desde cualquier punto del país. Uh-huh. Para disfrutarla mejor, se recomienda buscar un lugar con poca contaminación lumínica, poca luz y una vista despejada del cielo. Cinta Costera podría ser un buen
2: sí,
1: punto.
2: Sí, podría ser, o alguna playita de estas por aquí cercana. Acuérdate que como vivimos cerca del mar es muy fácil. Y mira, dice que ¿por qué se llama así? El nombre proviene de las tradiciones de los pueblos indígenas de Norteamérica y coincide con el periodo en que los ciervos machos le comienzan a crecer una nueva cornamenta tras perder la anterior. Representa el símbolo de renovación y fortaleza dentro del ciclo natural, información de nasa.net.
1: ¿Y eso por qué ocurre en este tiempo? No sé. No,
2: es coincidental y entonces el nombre proviene de esa coincidencia.
1: Oigan, y también recuerden, bueno, hay aviso de vigilancia por temperaturas y sensación térmica, otra vez, como dice mi colega Emilio Batista de TVN, y sensación térmica elevadas, condiciones atmosféricas favorables, se van a registrar temperaturas máximas entre 31 grados centígrados y 35 grados centígrados, wow, por lo cual se producirá alta sensación térmica o golpe de calor en, a ver, prácticamente todo el país, hasta sí, tierras bajas de Chiriquí, Veraguas, Sur y Centro, Los Santos, Herrera, Coclé, Panamá Oeste, Panamá, Darién y la comarca en Verá. Este aviso de altas temperaturas, es decir, de calor, es válido desde las 12 de la noche del 30 de julio del 2026, nos dicen hasta cuándo. O sea, que del viernes en adelante vamos a tener un fin de semana otra vez caliente.
2: Exacto,
1: ¿no?
2: Otra vez el fin de semana.
1: Bueno, sí. Y en materia internacional tenemos varias notas importantes que compartirles a esta hora, a las 4 y 8 de la tarde. A ver, dice, el régimen de Daniel Ortega y Rosario Murillo reveló hoy la fórmula constitucional con la que pretende prolongar su permanencia en el poder y terminar de liquidar la competencia electoral en Nicaragua. Bien, lo dijo en estos días Daniel Ortega.
2: Así es.
1: Periodos presidenciales, ¿de cuánto va a ser? De 7 años renovables, acompañados de un blindaje constitucional para impedir que cualquier opositor real pueda disputarles la jefatura del Estado. El anuncio de la reforma fue hecho por Gustavo Porras, presidente de la Asamblea Nacional, órgano legislativo bajo sumisión total. Está completamente sumido a los mandatos de Ortega y también de Murillo. Ahí está, hoy hicieron el anuncio.
2: Pensarán que durarán para siempre.
1: Bueno, y en materia internacional también, les comentamos ya al inicio del programa, Perú tiene nueva presidenta. Keiko Fujimori asumió hoy como jefa de Estado de Perú, convirtiéndose en la primera mujer en ser electa de voto popular para el cargo en ese país.
2: Sí.
1: La política de 51 años, hija del expresidente Alberto Fujimori, ya fallecido, 1990-2000, murió en el 2000. Uh-huh. Oye, no sabía. Creo que murió más reciente.
2: Sí.
1: Juró al cargo ante el Congreso, desde donde prometió combatir la inseguridad, mejorar la economía y rehacer el tejido social. Dijo Fujimori, mi meta principal es cerrar el enorme déficit social que afecta a millones de peruanos, dijo en su discurso de poco menos de una hora. El fujimorismo de la derecha peruana regresa al poder luego de años de acusaciones de violación de derechos humanos y corrupción contra el expresidente Fujimori, por las que terminó cumpliendo pena de prisión. En su mensaje, la nueva presidenta pidió a la oposición trabajar juntos, pensemos en las próximas generaciones y no en las próximas elecciones, dijo Fujimori, Keiko Fujimori. Vamos a ver, ojalá que le vaya bien, porque Perú no ha tenido una muy buena tradición en los últimos años de mantener a sus presidentes por periodos largos.
2: Han tenido presidentes en muy cortos periodos de tiempo.
1: Bueno, ahí está también, Estados Unidos e Irán suspenden ataques, controversia por las negociaciones, conflicto en el Medio Oriente sigue dando de qué hablar. ¿Qué tal si vamos a una pausa? Son las 4 y 10 de la tarde, ¿cómo va la cosa? ¿Todo el tráfico igualito?
2: Sí, igualito, sigue idéntico y bueno, hacia el oeste. Qué pena por los residentes del oeste, pero el combustible seguirá afectándoles con estos tranques.
1: Y
2: definitivamente.
1: Nos están compartiendo
2: ahí,
1: la boina.
2: Mira, gracias.
1: César Salazar siempre luciendo.
2: No, César, es lo máximo. Tenemos tremendo.
1: Todo ese montón de líneas rojas que son.
2: Las rojas son tráfico, las verdes son donde se mueve más rápido. Y como verás ahí en el área del Puente de las Américas y un poquito más allá, hasta en la entrada de Panamá Pacífico, pues está de color amarillo y rojo, quiere decir que hay un tráfico bastante pesado. Y si se desplaza un poquito más hacia arriba, hacia el norte, van a ver el Puente Centenario, que también, bueno, Avenida Omar Torrijos también está roja y amarillo, que efectivamente también es para transportarse al oeste, pues nada, está complicado. Hay un par, estos puntos rojos que se ven allí en algunos lugares de la ciudad son colisiones que ya están registradas y bueno, también se ve que alrededor de esas colisiones también hay algo de tráfico pesado. Y bueno, sí, en el área oeste, después que pasa Panamá Pacífico, pues está bastante más movido. Oye, por ahora.
1: Impresionante. Bueno, me gusta cuando veo las líneas verdes, como que siento un alivio.
2: Ah, sí, de eso se trata.
1: Verde de esperanza.
2: El map se
1: las pone. Esperanza en el tráfico todavía.
2: Pero tienes que llegar ahí primero.
1: Ay, no, Dios mío.
2: Que llegar ahí primero.
1: Bueno, ¿qué les puedo decir, queridos amigos oyentes? Vamos a una pausa ahora sí y regresamos entonces con nuestro invitado que ya debe estar por aquí por la casa de Arcamedia y nos viene a hablar de mujeres, inteligencia artificial, enseñanza, periodismo, comunicación, de todo nos viene a hablar porque con él hay tema como para 3 horas. Ya regresamos después de la pausa.
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0: Bueno, nuestro invitado de la tarde hoy, no sé cómo presentarlo, si es un panameño muy uruguayo o un uruguayo muy panameño. Se trata de Alejandro Félix de Sousa, a quien le tengo una enorme estimación. ¿Por qué lo hemos invitado? Porque presenta una nueva obra, La mirada de Venus. Y Alejandro Félix de Sousa, como yo les decía, ahí está, gracias César, es hoy por hoy una de las voces más reconocidas cuando se habla de estrategia empresarial, asuntos corporativos, pero sobre todo relaciones internacionales. Ha asesorado a más de 200 empresas en América Latina en desarrollo de negocios, acceso a mercados, gestión de crisis y relaciones gubernamentales. La lista y el contenido de su hoja de vida es realmente extensa. Además, es autor de varios libros sobre Japón e inteligencia artificial y hoy nos viene a presentar, como les dije, La mirada de Venus. A ver, lecciones de grandes mujeres de la historia sobre la inteligencia artificial. Eso me pareció fascinante. Y esto me llamó la atención, Alejandro. Es una propuesta humanista para una pregunta decisiva. No solo qué pueden hacer las máquinas, sino qué clase de humanos queremos construir con ellas. Y me llama la atención que la mirada de Venus va desde Eva,
1: la primera mujer.
0: Hasta Julia Child. Sí. ¿Cómo estás, Alejandro? Bienvenido a tu casa, a Arca Media.
1: Bueno, Mirna, Tino, muchas gracias por invitarme. Bueno, tú sabes que te admiro mucho, Mirna. Digo, no puedo decir tantos años porque se nos cae la cédula.
0: No lo digas, bueno,
1: pues
0: ya puedes decirlo, ya ni me hace.
1: Sí, bueno, uno tiene que vestir la edad con orgullo.
0: Ah, ¿no? Totalmente.
1: Tú eres la que lo puede hacer. Pero bueno, mira, te agradezco muchísimo la introducción. Bueno, feliz de estar con ustedes. Amo la radio, así que es un medio que me encanta, porque aparte podemos tener conversaciones un poco más reposadas, ¿no? No tan marcadas así por la tiranía del tiempo, ¿no? Mira, este libro, la mirada de Venus, yo voy a mostrarlo cada tanto y ustedes me dicen si la cámara necesita
0: mover.
1: Ahí sale, ¿no? Este libro es un hijo de otro libro, pero es un hijo que se independizó, ¿no? Yo estuve desde junio del 2023 hasta septiembre del 2024 haciendo un gran programa de investigación sobre, en lugar de preguntarle, porque justo en ese momento, hacía unos 6 meses que habíamos empezado a usar la primera herramienta que masificó el uso de la inteligencia artificial, que fue ChatGPT, ¿no? Ya estaba siendo usada cada vez por más gente. Y, claro, había mucha curiosidad por preguntar, bueno, esto, ¿qué va a ser de nosotros? Porque en esa versión de ChatGPT, que era 3.0, digamos, bueno, se veían cosas, respuestas muy rápidas, textos crecientemente mejor elaborados, hallazgos o navegaciones para encontrar datos cada vez mejores, ¿no? Y empecé a ver también que estaba habiendo un debate, digamos, bueno, obviamente en los países que marcan más el camino en temas de tecnología, y que salían expertos individuales, pero claro, en una tecnología que está todavía en proceso, podemos errar mucho respecto a los pronósticos de lo bien que puede funcionar la tecnología y los impactos negativos que puede producir. Y uno de ellos era Yuval Harari, un gran pensador y además, mejor que pensador todavía, es divulgador, ¿no? Uh-huh. Es un excelente divulgador de conocimiento histórico, científico, nos obliga mucho a pensar. Pero yo encontraba que Yuval tenía una perspectiva muy pesimista, muy apocalíptica, que no iba mucho. Bueno, yo soy politólogo, pero bueno, vengo de una gran escuela y con grandes maestros de ciencias sociales latinoamericanos. He tenido profesores muy buenos y después en Japón hice una maestría en sistemas culturales comparados, ¿no? Entonces ahí trabajé con grandes sociólogos, antropólogos de Japón y del mundo que estaban en mi programa de culturas comparadas, y bueno, me ayudó mucho a tener una mente muy elástica, muy plástica, con mucha ductilidad para entender las diferencias entre diferentes culturas, sistemas, Asia, Occidente, pero también, no solo a través de geografía, sino también a través del tiempo. Eso lo vuelco un poco en mis escritos, en mi página web, que tengo unos escritos que se llaman Los Alejandrarios, ¿no?

0: Eso creo que me ayudó mucho a tener bastante rigor y no dejarme llevar solo por la apariencia de los hechos, ¿no? Y yo lo que vi era que Yuval no tomaba en cuenta también que el ser humano en otras etapas de la historia humana había estado al borde con algunas innovaciones, ¿no? El caso más reciente quizás fueron las explosiones atómicas. Yo por haber vivido una década en Japón, bueno, por ser japonólogo obviamente, estuve varias veces en Hiroshima, varias veces en Nagasaki, conocí a víctimas de las explosiones, digo, víctimas vivas, ¿no? Personas radiadas, personas que sufrieron los efectos. Y dentro de esa cosa terrible que ocurrió, vi cosas muy emocionantes, sobre todo cuando fui a los aniversarios 50, ¿no? Ya estamos en los 80 del año pasado, ¿no? Pero, en los 70, perdón, pero pude ver algo muy interesante en ese aniversario, y fue el tema de entender cómo la humanidad, después de haber hecho una cosa tan terrible, haber llevado la tecnología a un uso tan terrible como destruir vidas humanas sin saber a quién estás destruyendo, porque una bomba atómica mata gente y no discrimina entre civiles y militares, entre niños y ancianos. Y bueno, conocí gente que era niña, muy quemada, quelada, todo, ¿no? Entonces, yo dije, bueno, pero lo hicieron dos veces, y a la segunda vez tenemos 80 años que han pasado desde la explosión atómica y el ser humano no ha vuelto a usarla, ¿no?
1: Así es.
0: Lo que quiere decir que, aun cuando hacemos cosas terribles, a veces los humanos, en neto, aprendemos, ¿no?
1: Así es.
0: Digo, a un costo horrible, obviamente. No podemos decir a las personas afectadas, bueno, pagaste el precio de que aprendiéramos a no usar esta tecnología para usos malos, ¿no? Pero el ser humano encontró una gobernanza para eso. De hecho, bueno, en América Latina, yo en unos postings recientes, pues justo un amigo mío es el secretario general de esa organización en América Latina, un diplomático mexicano muy famoso en los años 80, pidió que América Latina fuera una región libre de armas nucleares. Todavía en los años 80 estábamos todavía que no se sabía si Estados Unidos y la Unión Soviética en ese momento entraban en una conflagración nuclear. Y América Latina no solo no tiene armas, ¿no? Pero decidió no tenerlas, digamos, ¿no? Sí. Y es la única región, porque digamos, en África, Sudáfrica tiene, digo, aunque no lo ha declarado, pero tiene capacidad nuclear. En Asia, obviamente, hay varios países que la tienen, no varios, pero unos cuantos. Y bueno, en Europa, obviamente, sabemos que hay potencias nucleares, militares, y tenemos a Estados Unidos en nuestro hemisferio, ¿no? Entonces, hago este recorrido, digamos, para que cuando yo escucho esas voces alarmistas, digo, bueno, pero la humanidad hace cosas muy buenas, la humanidad hace cosas magníficas, que lo digo en ese libro.
1: Así es.
0: Y que después es el tema de esta reciente encíclica con la que encontramos muchos puntos de convergencia con cosas que esa investigación arrojó sobre la inteligencia artificial.
2: Y son seis áreas específicamente.
0: Exacto.
2: ¿Y por qué mujeres? ¿Por qué la mujer con la inteligencia artificial?
0: Ahí eso iba.
2: Mira, mujeres históricas.
0: Sí, y la pregunta es muy relevante, Mirna, porque ¿qué pasa? Cuando hice ese libro, corté 4,000 y pico de años de historia, ¿no? Corté 5 continentes, más de 60 actividades humanas, porque el juego que estaba haciendo es, voy a buscar la mayor cantidad de aplicaciones humanas para la inteligencia artificial, en lugar de caer en el error o el acierto de un único experto, digamos Yuval o los tecnólatras, digamos los que están propulsando esta tecnología, ¿no? OpenAI, Google, Microsoft, vamos, y los escépticos, los tecnoescépticos, digamos. Uh-huh. Bueno, yo lo que estaba buscando era un balance, digamos, ¿no? Como todo el humano. Yo, la verdad, que soy católico, viví mucho en culturas budistas, entonces el justo medio es algo que siempre yo soy fanáticamente centrista. Claro. Fanáticamente centrista, ¿no? Entonces, ¿qué pasa? Lo que encontré, Mirna, es que había pocas mujeres. Cuando hice ese enorme relevamiento que tenemos historia escrita, que bueno, de los primeros textos sumerios que tenemos, y ahí aparece un personaje muy interesante que ahora les voy a hablar, encontré que había pocas mujeres. Muy pocas, me costó mucho. Recorrí 190 países, desde las épocas, digo, de historia documentada, de 5.000, 6.000, 7.000 años, China, India, Egipto y Babilonia, hasta ahora. Y país por país, empecé a recorrer geografía por geografía, incluyendo Panamá, obviamente, porque lo que estaba buscando es, bueno, voy a buscar en países grandes y chicos, donde hay gente que puedo ficticiamente decir, bueno, si tú vivieras en nuestro tiempo, ¿qué pensarías de la inteligencia artificial? Uh-huh. Y lo que me pasó fue que encontré, hay dos hallazgos que quiero tomar un momentito más para decirles. Una, muy pocas mujeres. Dos, casi todo estaba concentrado del 1500 para acá en muy pocos países. no estoy hablando de Estados Unidos, ¿eh? Uh-huh. Incluso ni Estados Unidos, porque Estados Unidos entra a tallar intelectualmente la historia de la humanidad con producción intelectual relevante, exportable, digamos, que puede ser asumible por el resto de la humanidad, terminando el siglo XVIII con los procesos de la independencia, que produjeron algo muy interesante, una república, ¿no? Uh-huh. Pero sobre todo en el siglo XIX, Estados Unidos hace su revolución industrial y produce cosas interesantísimas desde el punto de vista intelectual y asumibles por... Y después el siglo XX, que bueno, obviamente han sido una gran potencia intelectual, artística, creativa, deportiva, etcétera. Y el otro tema... entonces, ¿qué encontré? Que la producción intelectual está concentrada en unas 8 a 10 geografías. España, Italia, Alemania, Francia, Reino Unido... Algo de Europa Central, algo, un poquitito de Escandinavia, y el resto no existía hasta el siglo XIX y XX, que entra Rusia, todo ese siglo, segunda mitad del siglo XIX, Rusia es muy interesante con esos grandes novelistas, grandes escritores, psicólogos, grandes biólogos, físicos, que empieza a producir Rusia. Obviamente después con la época soviética también hay mucha producción. Israel, que entra muy fuerte, muy atrás o muy acá, digamos, ¿no? Y está muy dominada por esos países. O sea, América Latina casi no existe intelectualmente en esa historia humana hasta terminado el siglo XIX, empezado el XX. Porque digo, Bolívar es uno de muchos emancipadores que hubieron en muchos lados. O sea, que yo no puedo decir que Bolívar fue una creación original. Digo, claro, nosotros lo defendemos, es el nuestro, digamos, ¿no? Pero no fue una creación original, no fue el primer emancipador. Y entonces dije, hay que dedicarle a las mujeres. Entonces dije, voy a hacer un libro solo sobre mujeres. Ahora...
2: ¿No es biográfico? ¿No es...?
0: No. Hay una microbiografía al principio donde cuento un poquito quién es el personaje para que ayudarlo al lector, es como una carta de navegación, para que el lector diga, escogió este personaje porque trabajaba en este campo de actividad. Uh-huh. Por ejemplo, Julia Child, que la mencionaste, ¿no? Sí. Julia Child, uh-huh, fue pionera de los shows culinarios por televisión, que ahora, digo, ni por televisión los vemos en YouTube, sí, y en TikTok, etcétera, ¿no? Pero ella fue la primera.
2: ¿Pero cómo se vincula Julia Child, por ejemplo, con el tema de la IA?
0: Perfecto. Yo puedo irme horas, así que ustedes encamínenme. Claro, ¿yo qué hice? Bueno, lo que hice fue buscar decenas de quehaceres humanos. Pues yo dije, no quiero que sean solo reyes, no quiero que sean solo físicos, no quiero que sean solo inventores, no quiero que sean solo políticos o líderes políticos los que nos salen de la inteligencia artificial. Quiero cortar en cosas tan secundarias de repente desde el punto de vista de producción intelectual como el arte culinario, la televisión, la radio, los deportes, cosas así, la pedagogía, la educación.
1: Sin embargo, hay una que sí está muy marcada, que es Ada Lovelace, que tiene que ver, la reina de la programación, la madre de la programación.
0: Y justo, esa pregunta y esos comentarios que me están haciendo son muy buenos, porque fíjense qué tiene de lindo el libro este de La mirada de Venus, pero también están en ese libro anterior. Uh-huh. Este libro tiene interesante que lo que hacemos es que hay mujeres en este libro que no son la primera mujer que hizo algo que hizo un hombre, sino que es el primer ser humano que hizo eso fue una mujer.
1: Exacto.
0: Por ejemplo, una cosa divina que encontré investigando este libro. El primer ser humano que le puso firma a algo que produjo, a algo que escribió, fue una mujer, una sacerdotisa sumeria que vivió hace 4.500 años casi, se llama Enheduanna, y escribió un himno a la diosa Luna. Era una sacerdotisa que escribió esas tablillas de arcilla. ¿Se acuerdan? Uh-huh. Estudiamos en la escuela, bueno, ¿cómo fueron los primeros sistemas escritos? Los jeroglíficos egipcios, los ideogramas chinos y las tablillas sumerias. Sí. Bueno, el primer, hasta ahora, que arqueológicamente, porque bueno, siempre se descubre algo nuevo, pero tiene bastantes años de que esta es consistentemente la que tiene más antigüedad. Esa mujer nos dio voz. La humanidad no tenía voz hasta que ella escribió. Ella fue la primera autora, ¿me entiendes? Sí. O sea, podemos decir, bueno...
1: Puso su firma.
0: Y una cosa que es muy interesante, y por qué tiene que ver, por ejemplo, un personaje como Enheduanna, porque, mira, las tablillas sumerias del sistema escrito son una forma de extender nuestras capacidades humanas más allá de nuestra finitud, de nuestra tiempo. Vida. Uh-huh. En esa época, ¿no? Enheduanna se iba a morir, pero 2.000, 4.500 años después, Enheduanna vive entre nosotros. Porque ese conocimiento que ella volcó ahí, lo tenemos, ¿entiendes?
1: Y sabemos que fue ella porque lo firmó.
0: Entonces, las tablillas sumerias, después los papeles, el papiro, los jeroglíficos, las tablas de piedra, son formas en que el ser humano logró que su idea, que su pensamiento, trascendiera su vida. Y esta es la historia de la humanidad. O sea, ¿qué hicimos después? Bueno, como costaba mucho matar un mamut hombre a hombre, ¿no? ¿Qué hicimos? Inventamos una extensión de nuestros brazos. ¿Okay? Ah. Ahorcar un mamut con nuestras manos está duro, ¿no?
1: Claro.
0: Pero tirarle una lanza, tirarle una flecha, tirarle un hacha, exacto, es una extensión de las capacidades de hacer de nuestras manos. Ahora, en esas formas sencillas, ajá, empezó, ajá, la inteligencia artificial. Ahora, empezamos a crear artefactos, ¿no?
2: Eso es lo que te quería preguntar. A ese, sí, punto es que vamos, que cómo iniciaban estas investigaciones, estos inventos, estas innovaciones en la humanidad, claro, que estamos viviendo la misma situación.
0: Es una continuidad, exacto, es un continuo. Eso es lo que, cuando vemos eso, nos asustamos menos, porque decimos, bueno, esta manifestación de esta capacidad del ingenio humano
1: siempre ha existido.
0: Lo único que, claro, acá hay una pequeña
2: observación o preocupación,
0: ¿no? Hasta ahora nada había invadido el territorio del ser.
1: Exacto.
0: La inteligencia artificial simula muy bien, imita, sí, muy bien. Y las cosas es mucho más rápida que nosotros en procesar, claro, información y eso.
1: Son más rápidas.
0: Cosas que solo el ser humano estaba acostumbrado hasta ahora, que solo el ser humano podía hacer. Nosotros no le teníamos miedo al mono, porque el mono
1: era menos inteligente.
0: No podía hacer las cosas que hacemos. Uh-huh. Y el personaje de Eva es muy interesante, porque Eva es una criatura, ¿no?
2: Adán y Eva, estamos hablando de la Eva de Adán.
0: De la Eva de Adán. Entonces, okay, esa Eva, y ahora voy a Ada, ¿eh? Porque es el segundo personaje del libro, sí, así que no estás mal encaminado. Esa Eva es un experimento que se salió de las manos a su programador, que fue, claro, Dios, ¿no? Uh-huh. O sea, ella decidió, bueno, no estoy contenta con lo que me dicen que es el mundo. Yo quiero entender el mundo, quiero pensar, pienso que hay algo más allá del paraíso, ¿no? Y ella lo que hace es que...
1: Escapa.
0: Cruza un umbral entre no saber
1: y rompe
0: saber.
1: Rompe la matriz
0: y es la primera programadora de la historia. ¿Por qué? Porque ella hizo una secuencia que tuvo consecuencias. Desobedece a Dios, pierde la
2: nunca
0: vida eterna.
2: Nunca me hubiera ocurrido pensarlo. ¿Ves? De
0: ese
2: esa
0: es el ejercicio
2: manera,
0: creativo de un autor. O sea, ¿viste? Yo al hacer esto lo que hice fue a cada personaje le atribuí cosas con complicidad. Obviamente que, claro, necesito la complicidad del lector también. Decir, bueno, qué divertido que está esto de pensar que Eva fue la primera programadora de la historia. Porque hizo un prompt que resultó en consecuencias. Ahora tenemos que sudar, pasar frío, calor, trabajar, envejecer, morirnos, claro, todas estas cosas, ¿no? Entonces, Eva nos enseña mucho que hay que tener cuidado con lo que creamos.
1: Claro.
0: Porque esto que creamos es una criatura. Y también Eva nos enseña algo muy interesante, es que tenemos que tener cuidado de no creernos como dioses.
2: Eso me
0: porque parte del precio que pago. Entonces, lo que me gustó en el libro es que jugando con este personaje de Eva... Bueno, primero ponemos en mucho valor a la mujer, porque la mujer fue la que activó la historia, no fue el hombre. Adán era, claro, más mansito, más tranquilo, ¿no? La obediente, mujer fue la que se atrevió. Obediente. Exacto. Entonces, en parte la humanidad, y ella, yo pongo ahí activo, uso palabras tecnológicas, que es muy divertido, uh-huh, en el libro usar, imagínate, una mujer, de la época que fuere que vivió Eva, digamos, activó la historia, porque al hacer eso... tuvimos que trabajar, tuvimos que organizarnos, buscar sustento, organizar sociedades, transferir, claro, conocimientos a nuestros hijos, parir, viste, todas esas cosas. Sí. Entonces, el personaje, y digo, en algún momento, si quieren, yo les leo algunos fragmentos para ver cómo se ilustra el libro, porque...
2: Son 24 mujeres en total.
0: 24 mujeres.
2: Que tú, sí, escogiste como en bloques.
0: Como
2: también,
0: en bloques,
2: como,
0: sí,
2: unos bloques que me pareció interesante. Por ejemplo, conocimiento, ciencia y responsabilidad. Creo que es el primer bloque.
0: Sí, sí.
2: Verdad, memoria y esfera pública. Ahí incluiste a Agatha Christie y a, sí, Anna Frank.
0: Sí.
2: ¿En qué forma se relacionan estos dos personajes, uno de la literatura como Agatha Christie y Anna Frank, que todos conocían?
0: Claro. Bueno, mira, antes quiero contestarle acá a Juventino, porque me había preguntado por...
2: Juventino, por
0: Ada Lovelace, ¿no? Ajá. Mira, Ada Lovelace es muy interesante porque Ada Lovelace es la primera persona que hace un algoritmo computacional. Así, ¿no? Ella increíble. Ella era, mira, esto te va a encantar a ti, que a los dos como periodistas además, ¿no? Y cientistas sociales, porque mira, ella es hija de Lord Byron, el, uh-huh, famoso poeta romántico, ¿no? Y su mamá era matemática y decía, no, la niña con este padre romántico, soñador, empedernido, que piensa estos amores imposibles y hace poesías. No, la niña tiene que estudiar física, matemática, algo duro, sí, para que no se deje de seducir por esta pasión en el corazón. Y la niña lo que hace es que en ella venían juntos dos grandes talentos, ¿no? Un talento cosas. Poético y un gran talento matemático. Y lo que hace la niña es que une las dos cosas en la máquina analítica, ¿no? Uh-huh. Hace una máquina que es capaz de pensar en símbolos y en poesía y en lenguaje. Entonces, bueno, yo hablo un poquito de ella, que es un motor, una mente adelantada a su tiempo, obviamente. Uh-huh. Se adelantó más de 100 años a los algoritmos computacionales. Y ella nos habla mucho de la máquina como aliada, no como sustituta, ¿no? Uh-huh. Entonces, por ejemplo, fíjate, pongo, Ada concibió la máquina analítica como una aliada, un espejo que amplifica la mente humana, no una criatura destinada a reemplazarla. Su advertencia fue tan sobria como profética. Una máquina ejecuta procedimientos. No desea, no intuye, no sueña. Uh-huh. Miren, esto lo está diciendo la encíclica también. Así es. El texto estaba antes, sorry, papa. Pero...
2: No, es muy interesante.
0: Pero claro, yo buscando a los personajes los pongo a decir cosas, ¿no? Dice, puede hacer lo que le indicamos y en versiones modernas lo que inferimos que debía hacer, pero carece de intención propia. Esto lo dice el Papa muy bien. A mí me encanta la encíclica porque el Papa habla mucho de este tema, la intención. Sí, hay que tener cuidado, las máquinas no tienen intención, no se lo atribuyan, claro. ¿No? Entonces dice ella, aquí nace un malentendido contemporáneo, confundir producción con creación. Cuando una IA redacta un poema que suena humano, la tentación es declarar que lo crea. Uh-huh. Ada nos obligaría a afinar el oído. ¿Es creación o recombinación virtuosa de lo ya dicho? ¿Es origen o reflejo? ¿Hay voluntad o hay cálculo, ¿no? Uh-huh. Entonces, cada personaje, digo, estos son capitulitos como de 3-4 páginas, pero cada frase está recontramedida. Me preguntaste, por ejemplo, por Agatha Christie. ¿Qué rol cumple Agatha? ¿Viste? Porque ella cumple el rol, Ada Lovelace, de ponernos a pensar en cuidado con humanizar las máquinas, ¿no? Mm. Agatha Christie es la maestra de la sospecha
2: de
0: sutil.
2: De la sospecha, del misterio, sí, del
0: es,
2: crimen.
0: Es también, una crack, es una crack. Digo, realmente, otra mujer, imagínate, nació el siglo XIX, en 1893, uh-huh. y muere hace 50. Estamos justo conmemorando uh-huh. los 50 años de la muerte de Agatha, ¿no? Y Agatha nos dice una cosa muy... Mire, esto les va a encantar a ustedes porque lo vimos con nuestros hijos, amigos, gente grande también. Digo, yo tengo varias seccioncitas, ¿no? Pero hay una que dice la epidemia de lo verosímil. Agatha Christie no escribía únicamente sobre crímenes, escribía sobre los mecanismos criminales. Sus novelas son como los viejos relojes de los salones que se ven impecables por fuera y están llenos de engranajes secretos. Lo que parece mero entretenimiento, un tren elegante, una mansión en calma, una sobremesa de té, acaba siendo una lección. El mundo se entiende mejor cuando aprendemos a mirar aquello que todos pasamos por alto.
2: ¿Y
0: que
2: dónde
0: es lo que pasa?
2: A Poirot, ¿ahí lo incluiste o no lo incluiste?
0: No, no lo puse, pero digo, hablé de su personaje. Ajá. Dice, mira, esta habilidad es hoy más necesaria que nunca. No porque la inteligencia artificial sea un villano nuevo, sino porque trae una epidemia distinta, la de lo verosímil. Vivimos rodeados de relatos que encajan, de imágenes que parecen, de explicaciones que suenan lógico, y esa coherencia, que en una novela es un placer, en la vida pública puede ser un veneno mortal. Para Christie, mira en esto, tú que estás en periodismo, o los dos, ¿no? La mentira rara vez llega con una señal fácil de identificar. Se disfraza de normalidad.
2: De normalidad.
0: Y ahí ella nos detalla un poquito eso, ¿no? Entonces, fíjense, o sea, yo uso mucho la profesión del personaje para ilustrarnos sobre dilemas del presente. ¿Qué otro personaje me has preguntado?
2: ¿Tú tenías alguna
1: habías dicho sobre Ana Frank.
2: Ana Frank. Divina. Helen Keller, sí, también. Helen Keller. Está también, incluiste a Cleopatra, a Sor Juana Inés de la Cruz, Marilyn Monroe, Coco Chanel, Frida Kahlo.
1: Un libro sumamente
2: Julia
1: lleno
2: Child,
1: de...
2: María de Nazaret.
0: María Nazaret es espectacular.
2: Es posible que tengan algo que ver con inteligencia artificial.
0: Ah, le sorprende. Es un personajazo que cierra el libro aparte, ¿no?
2: Así.
0: Ah, wow. ¿Quieren que les hable un poquito de Ana Frank o quieren que vaya directo a María? Me dicen cómo
2: está
0: el tiempo.
2: Si no, dices rápidamente Ana Frank, por ejemplo, que es muy popular.
0: Ana es muy interesante, mira, porque ella... Mira qué lindo lo que dice, sobre todo... los padres que pueden estar escuchando esto y tienen hijos adolescentes, ¿no? Porque ella obviamente vivió y murió su adolescencia, ¿no? Hay una sección que dice la vida en borrador. En el anexo, Anne escribió como se escribe cuando la puerta al mundo queda cerrada por tiempo incierto, ¿no? No sabemos cuándo ella se cerró, no sabe cuándo iba a salir, ¿no? Claro. Con la obstinación serena de quien no deja que el silencio tenga la última palabra. Su diario es poderoso por su textura, a mano alzada, sin maquillaje, con cambios de ánimo que no piden disculpas. Ahí aparece una persona en proceso de crecimiento y despertar de la conciencia. Una conciencia que se prueba, se contradice, para los que leen el diario, se pule y vuelve a fallar. La vida humana, nos recuerda, es borrador. La inteligencia artificial suele ofrecer lo contrario. Frases limpias, ideas ordenadas, respuestas rápidas, una seguridad que suena muy educada. Esa conveniencia y comodidad de la precisión puede ser útil, incluso maravillosa, cuando se trata de despejar dudas, organizar tareas, traducir textos o explicar un tema con paciencia. Pero también abre una tentación. Vivir como si el borrador nos produjera vergüenza. Dejar de pensar en voz baja para existir en modo exposición al mundo. Cambiar el titubeo de una duda de una idea naciente por la comodidad de una voz ya aprobada por adelantado. O sea, fíjense, acá estamos hablando del bullying. Está muy, muy sutilmente puesto. El lector tiene que agarrarlo y colgarse, ¿no? El bullying que sufren nuestros adolescentes por tener... Cuando se expone al mundo, a veces les va muy mal porque los supercritican y también por el riesgo de conformar, ¿no? Ella en su diario nos habla crudo. Mira que, dice cosas malas.
1: Qué libro más interesante.
2: Este análisis está interesante.
1: Y vas a interesante, sí. A mí, yo aparte de tema de periodismo, también soy ingeniero en sistemas.
2: ¡Ah!
1: Así que a mí me va.
2: Él es tecnoescéptico, Alejandro.
0: Está muy bien, pero es el balance está bien.
1: Pero también doy capacitación en inteligencia artificial y siempre las comienzo diciendo que el mayor error de la inteligencia artificial es que no es inteligente. O sea, depende de un ser humano.
0: Exactamente. Entonces, nosotros somos el agente.
1: No nos vinculemos y no hagamos que la inteligencia artificial nos deshumanice. Y veo que a través de tu
0: el
1: libro...
0: El prólogo y el epílogo te van a volar la cabeza, ¿eh?
1: Y veo que en tu libro, efectivamente, es la esencia. Claro. Es la esencia. O sea, dejar de deshumanizarnos a través de la femenidad, que definitivamente es lo que
0: es
1: más,
0: intuitiva, es lo que más nos humaniza. Por eso se llama Venus, ¿no? Porque yo dije, voy a usar... Porque, sí, no, y en el prólogo felicito. En el prólogo te encantaría, porque mira, en el prólogo digo, viste, que la narrativa del ser humano ha estado muy dominada por... Digo, ojo, yo no soy feminista, soy mujerista.
2: Ah, es una diferencia.
0: Sí, me gusta el balance entre los dos no necesitamos, ¿no? Pero mira, hay un tema muy importante y es que la historia documentada humana, y eso me ayudó mucho el libro anterior, al encontrar pocas mujeres y muy subrepresentadas y fragmentos, Safo es muy interesante porque de Safo tenemos fragmentos, ya nos habla mucho de cómo hacemos la historia con fragmentos, ¿no? Uh-huh. ¿Qué pasa? La narrativa ha sido muy masculina, épica, guerra, conquista, así ¿entiendes? Es. La mujer es intuitiva, es maternal, trabaja mucho cuidado, protectora. Entonces hay muchos personajes que nos hablan de eso.
1: Exacto. Y eso nos humaniza.
0: Entonces, si a la inteligencia artificial solo la pronteamos con toda la literatura humana, que ha sido guerra, conquista, por eso están, viste, a veces los mismos, estos que están en esto, están en guerra, a ver, que usan mi tecnología de inteligencia artificial y no la otra, ¿no? Y la mujer es más inclusiva, viste. Entonces, digo, sin poner etiquetas, digamos, pero a veces hay que ponerlo un poco para ayudar al ser humano a repensarse o a sacudirse, ¿viste? O a anclarse, ¿no?
2: Claro, por ejemplo, esta mañana yo comentaba que...
0: Y déjeme tiempo para hablar de María.
2: Vamos a hablar de María. Tenemos todavía tiempo, Alejandro. Mira,
0: ¿me dicen cuánto? Digo yo.
2: Estamos con tiempo. Por ejemplo, yo comentaba que yo, tu hoja de vida,
0: sí,
2: para hacer una introducción en el programa, consulté con ChatGPT. ¿No?
0: Dice tonteras.
2: Para que me hiciera un resumen de tu extensa hoja de vida, algo bonito, algo simpático. Y sabes, no estuve de acuerdo con lo que escribió.
0: Claro.
2: Entonces tuve que yo realmente retomarlo y volver a reescribirlo.
0: Es el juicio crítico, porque a veces es preciso, pero del lado equivocado.
1: ¿Verdad? Tiene que estar.
2: Entonces, muchas veces lo que dices es correcto. La inteligencia artificial no te está suministrando realmente las herramientas esenciales, sino eres tú, realmente, sino eres tú como ser humano, la humanización.
0: No podemos delegar en las máquinas el pensar. Totalmente. Es un gran auxiliar. Me gusta la marca de Microsoft que dice Copilot, ¿no? Bueno, es un buen copiloto.
1: Es un buen copiloto.
0: Pero el
1: nos ayuda en la velocidad.
2: Pero puedo jugar.
1: En velocidad, ciertamente.
0: Es buenísimo, nos da esteroides.
1: Exacto. Pero no podemos alejarnos del lado humano, que es lo que creo y percibo de tu obra. O sea, y el hecho de
0: que hayas
1: y el hecho de que hayas vinculado efectivamente a la mujer, que es la esencia básica de la humanidad.
0: Uf.
1: De ahí salimos. De hecho,
0: nos llena mucho de contenido de humanidad. Exacto. Por eso quiero sacar este libro, porque es importante que la inteligencia artificial y la gobernanza de la inteligencia artificial se llene más de humanidad. Y quienes ahí sí nos llevan ventaja las mujeres. Porque digo, llevan una vida adentro, viste, el personaje Moría me ayuda mucho a cerrar el libro,
2: por
0: ¿no?
2: Por acá me dice, me preocupa más la inteligencia humana que la artificial.
0: Sí, total.
2: Bueno, vamos a hacer una pequeñísima pausa, Alejandro.
0: Ese comentario que hizo el oyente.
2: El oyente.
0: Es el correcto.
2: Me preocupa más, vamos a abordar un poquito
0: de eso. Y eso se ocupa la encíclica también, ¿eh?
2: Y no
0: se ocupa
2: de eso. Sí, él es muy pendiente del tema de la encíclica también, así que creo que coincide contigo en ese aspecto. Y quería que me hablaras de María de Nazaret, porque ya no puedo ver todavía la relación. Estoy segura que tú me vas a sacar de la duda.
0: Me
2: una pausa y regresamos en unos segunditos con Alejandro Félix de Sousa, con La Mirada de Venus. ¿Cuándo se presenta?
0: El 25 de agosto a las 6 p.m.
2: 25 de agosto.
0: Sí, en la Feria del Libro.
2: Pausa.
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8: Bueno, regresamos con esta interesantísima conversación con Alejandro Félix de Sousa, que presenta su libro en la Feria del Libro, La Mirada de Venus. Quedamos en que nos llamó, nos comunicó un oyente que dice que le tiene más miedo a la inteligencia humana.
9: Humana, sí.
8: Humana que la artificial.
9: Que la artificial.
10: Sí, qué buen punto el oyente. La verdad que sí. es toda mi preocupación.
8: Es toda mi preocupación.
10: La filosofía de la inteligencia artificial, porque claro, ante las diferentes invenciones, por eso los personajes juegan un rol, ¿no?
9: Claro.
10: Nos muestran que toda invención tiene un lado bueno y un lado malo, ¿no? Robert Oppenheimer, en el libro anterior, ¿no? el coordinador del proyecto Manhattan, la bomba atómica, bueno, la película obviamente habló mucho del personaje, ¿no? Nos muestra el dilema del doble uso. Toda innovación disruptiva tiene un uso bueno o un uso malo, ¿no?
9: Todas las herramientas tienen un uso bueno o uno malo.
10: Podíamos quemar brujas y podíamos calentarnos y cocinar.
9: Todas las herramientas, ¿no?, tienen una doble función.
10: La bomba atómica igual, la energía atómica podemos usarla de un manera.
8: María de Nazaret y Marilyn Monroe, ¿cómo entran dentro?
10: Empiezo
8: de
10: con Marilyn, para cerrar con María, Marilyn, que es el que... Mire, Marilyn es muy interesante. Bueno, acá tengo una...
9: Hasta una foto.
10: Sí, nosotros lo que hicimos en el libro, un pequeño guioncito... como en la memoria de la humanidad, acuérdate que estos libros, las versiones están en inglés, ¿no? Este es el primer libro en español que publicó de estos temas, ¿no? Así que está bueno porque lo dediqué a la mujer. Pero mira, yo estaba pensando, bueno, si este libro lo lee un indio de India, o lo lee un chino, o lo lee un árabe, ¿qué es lo que está normalmente en la memoria visual de la humanidad? Porque tenía que elegir los gráficos, ¿no? Y dije... El impresionismo es como que el estilo impresionista de pintura es lo que está. Porque claro, yo no puedo traer a alguien de hace 4.000 años o de 1.000 años con foto. Claro. Que es lo que el error que se hace a veces con inteligencia artificial, que producen Alejandro Magno y se ve como un actor de Hollywood, sí, sino sin una cicatriz.
8: Bueno, no. Entonces, ¿viste? ¿Cómo Marilyn Monroe encaja en todo esto?
10: Bueno, vamos a Marilyn. Marilyn, por ejemplo, en una de las secciones nos habla de la imagen como construcción. Marilyn entendió que la fama no era un accidente, era una ingeniería. La cámara no solo registraba, seleccionaba. La luz no solo, tú vienes de televisión, la luz no solo iluminaba, corregía. La narrativa pública, entre guiones, entrevistas y titulares, convertía a una mujer real en un personaje de consumo. Reconocible, rentable, administrable. En la inteligencia artificial vería la industrialización definitiva de ese mecanismo. O sea, lo que ya vivió ella a una escala súper elevada, ¿no? Identidades generadas, optimizadas y reproducidas. Sin conocer la biografía, sin que esa imagen se canse y sobre todo sin voluntad, ¿no? No le inquietaría tanto el realismo técnico como la indiferencia ética. Una identidad sintética puede fascinar, pero también vaciar de significado la noción misma de la persona. Los deepfakes y las réplicas digitales la perturbarían no por su perfección, sino por su facilidad de producción y circulación, algo que estamos viendo también acá en Panamá.
9: Hoy día,
10: ¿no?
9: Claro.
10: No es lo mismo retratar a alguien que fabricarlo. Un rostro no es un archivo, es una vida. Una voz no es un efecto, es intención, memoria, respiración. Tú que tienes esta voz tan linda, Mirna. Desde ahí, gracias, defendería el derecho a la integridad identitaria. Límites claros a la reproducción digital de personas, transparencia sobre lo real y lo sintético y un consentimiento efectivo, no meramente simbólico. Y, para cerrar, también preguntaría, con las duras lecciones aprendidas en el plató, por la economía de la réplica. Antes el control se escribía en cláusulas, ¿no? O sea, el actor decía, bueno, si me reproduces me tienes que pagar tanto, ¿no?
8: Sí.
10: Ahora puede esconderse en bases de datos. Si millones de imágenes alimentan sistemas que producen marilines nuevas, quién cobra y gana, y quién queda reducido a simple materia prima.
8: Bueno, y terminemos entonces, si es que nos da para terminar con, tenemos cinco minutos.
9: Cinco minutitos.
8: María de Nazaret, es otra de las 24 mujeres.
10: Con María hice algo muy interesante. Hice las diferentes etapas de la vida de Jesús, y en cada etapa puse una lección que María nos diría. Entonces, en la gestación hay una sección que se llama consentimiento, la puerta por donde entra lo nuevo, ¿no? La historia de María comienza con una invitación, no con una orden. Ese detalle aparentemente pequeño es una moraleja completa. María primero escucha, luego pregunta.
9: Sí.
10: Pregunta, acuérdense que ella pregunta, ¿no? Después considera y acepta, ¿no?
8: Y acepta.
10: Realmente consciente. Si mirara nuestra relación con la IA, desconfiaría la forma en que confundimos adopción masiva con aceptación consciente. Está en todas partes, no quiere decir la elegimos. Terminamos por instalar algo porque está y lo llamamos progreso, como si el simple hecho de existir le concediera legitimidad, ¿no? Entonces, ahí sigue un poquito con el tema de la aceptación. Después hablo de la gestación. Bueno, María está gestando. Entonces viene la sección de la gestación y el acompañamiento, ¿no? Gestación y acompañamiento cuando lo creado crece más allá de la intención. María conoce una verdad que la modernidad olvida con frecuencia. Lo creado crece y al crecer se independiza de la intención inicial, ojo en esa, y puede muchas veces desbordar. O sea, ella estaba creando un hijo, no sabía que lo iban a crucificar, ¿no?
9: No tenía ni idea qué iba a pasar.
10: Iba a sufrir y todo eso, ¿no? Gestar no es controlar, es cuidar un proceso vivo que una vez iniciado adquiere normas y ritmos propios. La inteligencia artificial comparte esa dinámica. Se diseña para una tarea específica y acaba incrustada en muchas más. Se entrena para asistir y puede terminar vigilando. Nace como herramienta y se vuelve un cimiento estructural de nuestra cotidianeidad, como lo es ahora.
8: Qué fascinante. Entonces, cada
10: fase de ella,
8: realmente el
10: después
8: tema.
10: Hablo del Magnificat, sí. Hablo de, bueno, el rostro humano frente al perfil, cuando ella, bueno, tiene el rostro de Jesús crucificado. Hablo de Caná y el nuevo Belén, o sea, digo, como ahora el tema de que ella, que la inteligencia artificial no ocupe el centro, como ella fue en la boda, que fue muy en sigilo y le dijo a Jesús, mira, necesitamos vino. pero está calladita, viste que no aparece como protagonista.
11: Yo les traje el vino. No,
8: Alejandro, gracias de verdad por venir. Allí está el libro, ¿dónde se puede conseguir? Repítenos la presentación en la Feria del Libro, ¿cuándo va a ser? ¿A qué hora? Y de verdad que vale la
10: ¿los
8: pena.
10: Picados?
8: Vale la pena, por supuesto, vale la pena leerlo.
10: Yo estoy picado con el libro.
8: Analizarlo y detenernos a ver la inteligencia artificial desde esa mirada, la mirada de Venus, de 24 mujeres que así fueron pioneras, diríamos así.
10: La mayoría de ellas pioneras en su campo.
9: Fantástico.
10: La primera mujer. Mira, la primera novelista fue mujer. Pero bueno, vamos rápido.
8: ¿Dónde se puede
10: Feria
8: conseguir?
10: Del Libro de Panamá, Salón Boquete, día 25 de agosto, es un martes. A las 6 p.m.
9: Ahí
10: nos esperamos. Va a haber lleno, ¿eh? Porque la verdad que el año pasado tuvimos, la verdad que mucha asistencia cuando presentamos los otros dos libros. Y este se lo súper recomiendo. Yo creo que es un libro, aparte que lo pueden volver a ver después, reírse después, porque es un libro que permite muchas relecturas sobre el mismo capítulo de repente.
8: ¿Qué tiempo te tomó hacer el libro?
10: Bueno, como venía con el ritmo del otro, la gimnasia, ¿viste? Este libro me llevó como unos 6 meses.
9: Ok.
8: Gracias,
10: el inglés, un año.
9: ¿Y para adquirirlo? ¿Dónde se puede adquirir?
10: Ah, sí, ¿dónde adquirirlo? Bueno, miren, en principio les diría que me contacten en mis redes sociales, porque nosotros estamos
8: ¿cuál
10: justo
8: es tu red social? ¿Cuáles son tus redes sociales?
10: A Félix de Sousa.
8: Alejandro
10: Félix de Sousa, perdón.
9: Alejandro Félix de Sousa.
8: Alejandro Félix de Sousa.
10: Sí, así como suena, con X. Va a estar probablemente en un mes en El Hombre de la Mancha, en la Farmacia Sarrocha, en la librería del Museo de Panamá Viejo, que es una gran institución. A mí me gusta también colocar los libros en lugares que ayuden a que la gente, visite el lugar, ¿no?
8: Gracias, buenísimo. Alejandro, por venir. Allá estaremos el 25 de agosto para acompañarte en esa presentación magnífica. Y estoy segura que la casa va a estar llena esa noche. Esa
9: no
8: tarde.
9: Lo dudo.
8: Gracias,
9: no
8: espero,
9: claro que sí, ahí está. Ahí estaremos.
8: Es todo por hoy. Será entonces hasta mañana. Viene ahora 5 a las 5.
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1: Ya son las 5:08 minutos de la tarde. Sean todos bienvenidos a una nueva edición de 5 a las 5 por Arca Media en directo 97.7 FM para Panamá, Colón y Playas. Gracias a todos los que ya están conectados con nosotros por Arca Media en directo, por nuestro canal de YouTube, ya sea Panamá en directo o Arca Media en directo. Ambos canales se pueden suscribir y activar la campanita para que les llegue una notificación cada vez que estemos al aire en cada uno de nuestros programas, sobre todo en este su favorito, 5 a las 5, mejor conocido, best known as, a.k.a. Melissa and Friends, Melissa y amigos, Melissa y dos amigos, bueno, tres amigos el día de hoy. Melissa y ya, Melissa y punto. Claro que sí. 360-2036 es la línea telefónica y el 65857122 es nuestro WhatsApp para que ustedes estén en contacto y en sintonía con nosotros. Claro que sí. Pues también tengo que decirles que nos escuchan por Facebook, por Twitter, por Twitch. Estamos en todos estos medios para que ustedes puedan escoger por dónde escucharnos. Les saluda un día más de esta semana. Esa misma. La vaquerita de Aspen Wall, Melissa Lazarus. Me pueden seguir en mis redes sociales como arroba Melissa Lazarus PA, Melissa con doble S y Lazarus LAZARUS. Y pues con esto vamos a darle entonces la bienvenida al señor Luchín Ferreira, que está conectado con nosotros el día de hoy. Señor Luchín, bienvenido.
2: Oye, buenas tardes, Melissa. ¿Cómo estás?
1: Bien, gracias.
2: Día,
1: ¿y usted?
2: Interesante el día de hoy. Buenas tardes. A los oyentes, en el día de hoy, 28 de, yo iba a decir julio, ya julio se fue, ya falta muy poco para las navidades.
1: ¿Ah? Falta burda.
2: Sí, las navidades, así que ya lo que queda es ejercicio y pa'lante. ¿Cómo estás, Melissa? ¿Qué hay del... de nuevo el día de hoy?
1: ¿Qué de nuevo, viejo? Todo bien aquí, chévere. Por ahí me mandaron una foto suya, dice que yo no sabía que era el papá de ella. Y que la hija del Bushin es famosa.
2: Así es la cosa.
1: Y que él era el papá de ella. Él era el papá de ella. Vamos a saludar entonces al señor Jorge Luis Sánchez, que está aquí en la cabina de 5 a las 5, vino de amarillo, amarillo esperanza.
3: Sí.
1: Sí, así, serio, sí.
3: Oiga, saludos Melissa, saludos Luchín, saludos a los, todos los amigos de los 97.7 Arca Media y todas las plataformas que nos acompañan en este momento. Somos bastantes, somos casi toda la mesa llena. Hay que hacer una ilusión óptica.
1: Sí.
3: Oiga, hoy se conmemora el Día Mundial contra la Hepatitis, y también es la semana de la lactancia mundial, de la lactancia materna, y la semana mundial del agua. De la lactancia materna es importante porque cada vez más las autoridades tratan, sobre todo la Organización Mundial de la Salud y la OPS, que rige a nuestro área de Latinoamérica, trata de decirle a las madres pues que la leche materna tiene muchos alimentos, le da protección a los niños en sus primeros años de vida. Así que, bueno, amamantar a sus hijos como lo hacen las demás
1: madres. ¿Usted sabe que yo no recibí hembras, leche materna?
3: No. Ah, ya entiendo.
1: Ya, ¿qué? ¿Qué es lo que entiende? Bueno, dicen, yo no sé si eso es verdad, usted me dirá, que conversa con médicos todos los días, dicen que los niños pueden salir defectuosos si no toman la leche materna.
3: Bueno, mira, en lo personal yo tampoco tomé porque...
1: Entonces ya comprendo también, ¿sabes?
3: ¿Por qué no
1: ya
3: crecí?
1: Comprendí.
3: No, lo que pasa es que, mira, fíjate que fue un error, cómo se corrigen los errores a través de la historia, ¿no? Y del tiempo. Fue un error porque dicen, mi mamá me decía, que en paz descanse, que yo no toleraba la leche materna.
1: Wow.
3: Pero en realidad lo que ocurre es que, me explicaba un médico un día, un médico neonatólogo y pediatra, que regularmente lo que ocurre es que la madre consume algo que al niño, porque claro, la madre le pasa todos los nutrientes al niño.
1: Claro, sí.
3: Entonces ocurre que la madre le traspasa algún sabor o algo que te cae mal, pero no es la leche materna.
1: No, claro.
3: No es
1: Por
3: la
1: eso
3: leche.
1: también recomiendan alimentarse bien durante ese
3: Sí, no comer
1: tiempo.
3: mucha.
1: Chatarra.
3: Y no comer marisco, no comer
1: Okay.
3: cierto alimento porque pueden alterar el organismo del niño. Yo tampoco casi no tomé. Es más, a mí la leche no me gusta.
1: Mi
3: Yo he
1: tampoco.
3: aprendido a tomar leche a través de helados y cosas por eso, pero no. Y otro
1: Bueno,
3: chiste le tengo de salud.
1: ¿cuál?
3: Usted sabe que yo estaba hablando el otro día con una médico endocrinóloga pediatra.
1: Ajá.
3: Entonces estábamos hablando de la pubertad. Ella me dice que los niños que no se desarrollan temprano, yo le dije eso,
1: No,
3: son dados a
1: cuénteme.
3: crecer como Haaland. Dice que Haaland es un caso que se analiza y se ha investigado, que él se desarrolló muy tarde. Y los niños que se desarrollan tarde regularmente son muy altos. ¿Adivine?
1: Por eso usted
3: Yo
1: no.
3: me desarrollé tarde.
1: Ay,
3: Y yo
1: por
3: no sé qué
1: eso.
3: pasó conmigo.
1: Ay, cosita.
2: Faltó la parte de desarrollarse bastante alto.
3: Y yo me echaba a reír porque, porque bueno, uno se pone a pensar que, mira, toda regla tiene su excepción. Pero Haaland, su gran tamaño, aparte que viene padres muy altos, dice que su gran tamaño porque en realidad los hombres no crecen después ya que se desarrollan, o sea, inmediatamente
1: Claro.
3: se desarrolla. Las mujeres crecen después del primer periodo 2 años más, y ya.
1: Chuso.
3: Ya, no crecen más. Ella me dice que antes había la creencia que la gente, los varones sobre todo, crecen hasta los 21 años. Eso es falso.
1: Yo he crecido bastante desde que yo me desarrollé.
3: Sí, es que crece 2 años más después de tu periodo menstrual, el primer
1: Sí,
3: periodo.
1: pero uno, usted no sabe cuándo fue mi,
3: Ah, no,
1: a qué
3: obviamente.
1: edad fue mi primer periodo. Y yo crecí después de eso. O
3: Yo
1: sea,
3: tengo una
1: eso fue.
3: sobrina bien alta y la verdad que yo siento que ella sí llegó a su límite ya.

0: Porque está más alto que yo. Y solamente tiene 11 años.
1: Wow.
0: Que es relativo.
1: No, pero va mucho en la genética. Porque gracias. Su madre lo más puede ser que sea alta, su familia por parte de usted también puede ser que sea alta.
2: Pero bueno, yo soy la más alta de mi casa.
1: ¿Sí?
2: Yo, o sea, viene mi papá y luego yo.
1: ¿Y tu hermana no es tan alta?
2: Yo soy más alta que mi hermana y que mi mamá. O sea, ya mi mamá casi que me ve y que para arriba. Y eso, o sea, y yo creo, bueno, no sé, pero...
1: Y yo pero... A mí me ha causado gracia un poco porque usted sabe que cuando yo estudiaba también tercer año, estos manes eran todos unos hombrezones y yo con mi vocecita y ya cuarto año, claro, yo tenía menos edad también.
2: Cuando una cosa... Sí,
1: yo, en los cuartos años fue que yo empecé a se me fue a
2: desarrollar la voz.
1: Ajá.
2: Y, tal, o sea, igual cada cuerpo es distinto,
1: sí,
2: ¿no?
1: Cada cuerpo es distinto.
2: Algo que yo aprendí, yo voy al dentista desde que tengo 6 años, porque yo tenía mi problema de la mandíbula cruzada.
1: Uh-huh.
2: Entonces, sí tenía que ir como que fui desde muy pequeña, desde muy corta edad, para empezar a corregirlo desde temprano. Y algo que sí me habían comentado es que, primero, como que consideraban que para arreglarme la mordida era mejor cuando tenía esa edad, tenía 6 años, uh-huh, que era más fácil para los huesos acordarse. Perdón, era más fácil para los huesos.
1: La mandíbula reacomodarse.
2: Exacto, para poder reacomodarse. Y me colocaron una máscara facial que yo tuve que usar por casi 2 años. Y sí, la mordida se me arregló, pero luego resulta y nos enteramos que los huesos tienen memoria.
1: Ajá.
2: Y los huesos tienen memoria y entonces como no se arregló a los 6 años, me dijeron, o sea, se me puso normal la mordida y luego se volvió a...
1: Desacomodar.
2: A desacomodar y me dijeron, no, tenemos que esperar hasta que tus huesos se terminen de desarrollar.
1: Uh-huh.
2: Y se calculaba la edad promedio en las mujeres es de 15 años y resulta que llegaron a los 15 y todavía mis huesos no se habían desarrollado. Perdón, no se habían terminado de desarrollar. Entonces... Me pudieron operar ellos a los 17 años. Y me colocaron un montón de tornillos en la boca, que es lo que yo tengo ahora, para porque como los huesos tienen memoria, ellos podían regresar a su estado natural, claro, para lo que ellos es natural, que es tener la mandíbula cruzada. Entonces, por eso tengo un montón de tornillos para que no vuelvan a su posición, wow, natural. Porque al final los huesos siguen teniendo memoria y sí, eso es algo que por eso puede ser relativo, como bien dijo el señor, su hijo tiene esa edad y es súper alto. Yo a los 15 años que ya tenía que estar completamente desarrollada, pues no pasó y, claro, y terminó siendo a los 17 o 18 años.
1: Terminó de desarrollarte físicamente.
2: Sí, exacto. Por eso fue que a los 17 es que bueno, ya es la edad que podemos operarte cuando ya estaba como que a 6 meses de cumplir, claro, los 18 que ya dije que ya, o sea, ya, si no es ahora, estás mala. Sí. Ahora mala, mala, mala.
1: Sí, y también, bueno, más temprano era también porque tus dientes a esa edad tampoco de 6 años eran los dientes que ibas a tener permanentes.
2: Exacto. Estaba conectado con nosotros el señor Ewin Cabrera Uribe. Buenas tardes. Bienvenido, ¿cómo se encuentra?
3: ¿Qué te sucede?
2: Nada, aquí contando la anécdota de mi desarrollo de los huesos que no se terminaron de desarrollar a la hora que los odontólogos creían. ¿Y usted qué tal? ¿Y usted qué tal? Pero ¿por qué pone
3: mucha calor
2: eso
3: ahora mismo?
2: Oye, sí, y llovió de la nada, o sea...
1: ¡Fuerte!
2: Llovió de la nada. ¿Cómo? ¿Hola?
3: Es que me asusté porque estaba hablando de mi desarrollo, pensé que era otro desarrollo.
2: ¿Cuál? Me perdí, o sea, no capté su chiste.
3: Es que contigo uno nunca sabe.
2: Porque no, es que estábamos hablando del desarrollo de las personas.
1: Claro.
2: Jorge Luis hablaba del tamaño y yo le contaba sobre mi experiencia con el desarrollo de los dientes y que me operaron cuando ya me terminé de desarrollar, que era la edad en la que ya me podían corregir la mordida. Si el doctor Julio Fábrega se conecta, él les puede comentar un poco más de mi proceso.
1: No, y eso es interesante. Nuestro organismo tiene memoria en todo.
2: Exacto, exacto. Y creo que ahí va ligado también lo de la creación de un hábito.
1: Uh-huh.
2: Que creo que ya desmintieron, sí, eso, dizque de los 30 días para crear un hábito. Exacto. Que ya no es así, porque al final tú siempre regresas a lo que fuiste. O siempre regresas a hacer lo que siempre hacías antes.
1: Lo que pasa es que con el descubrimiento del neurodesarrollo,
2: la neurociencia.
1: Neurociencia se encontró Y esto lo hablaba hace un tiempo

0: una psiquiatra, que antes, por ejemplo, te decían que si tú tienes un mal hábito, por ejemplo, si eras cleptómana o tenías malos hábitos al hablar, decían, ¿cómo se corrige este hábito? Tienes que esperar. En realidad era como una reprogramación de la misma edad que tenías. Es decir, tenías 30 años, eran 30 años que tenías que esperar. Pero ella me decía un día que ya no, con la neurociencia se descubrió que las personas pueden cambiar y los hábitos son cambiables, ojo. Los hábitos son totalmente movibles, sí. En el sentido de que si tú los quieres cambiar, lo puedes cambiar si te lo propones, porque todo es un tema de lo que... Claro, nosotros tenemos aprendizaje desde niños.
1: Justamente, y lo interrumpo porque me estaba viendo un podcast con un experto en neurocomportamiento. Ajá. Que lo pueden buscar, se llama Experto en Neurocomportamiento, todos nos movemos por una herida, conoce la tuya, sí. Y él explicaba que todos podemos cambiar por nuestras heridas del pasado. Claro. Que las heridas del pasado son las que realmente te hacen cambiar y las que te forman como ser humano. Entonces es súper interesante cómo él podía hacer, es un diagnóstico con las personas que él estaba hablando, que depende de cómo ellos hablan y depende de cómo se comportan, él podía ir viendo sus heridas del pasado y la razón por la cual son así actualmente. Claro. Y él sí comentaba, el carácter se forma, pero tu comportamiento tú lo adquieres por tus familiares y por las personas que a ti te rodean. Y es súper interesante lo que explicaba este experto en neurocomportamiento.
2: Se hereda el carácter.
1: Se le fue la señal cuando estaba hablando, señor. ¿Puede repetir?
2: Que el temperamento se hereda y el carácter se adquiere.
1: Correcto, sí. Entonces es súper, súper, súper, súper interesante lo que él comentaba y recomendado este podcast que es con un experto en neurocomportamiento. Se llama Todos nos movemos por una herida. Conoce la tuya así de Tengo un plan.
0: A mí me gusta mucho lo que tú mencionabas de la neurociencia porque... ha sido revolucionario en muchos aspectos de la vida en el área de la psicología y psiquiatría. Por ejemplo, lo que tú dices, el neurocomportamiento, cómo tú puedes hacer que una persona, claro, tienes que tener propósito, tienes que tomar medidas, porque al final nosotros todos tenemos, como me decía alguien, una vez alguien hablando de neurociencia decía casualmente que es como si tú tuvieras una secretaria en tu cerebro, en la parte de atrás, que te ha ido recopilando toda la información que tú tienes, y tú simplemente vas repitiendo permanentemente todo lo que aprendiste, pero esa misma repetición la puedes variar en función de cuando si te lo propones, por ejemplo, el dejar de fumar, el dejar de tener X hábitos, por ejemplo, el tomar licor. Por eso es que hoy, cuando se habla de temas muy profundos, se habla de que tienes que primero tener un tema de salud mental bien establecido, bien equilibrado, para poder entonces hacer cambios profundos en tu vida.
1: Otra cosa que él comentaba súper interesante era que todos tenemos el mismo propósito, que es ser feliz, pero que a veces lo que te hace feliz no es lo que tú haces en tu día a día, y por eso el ser humano se comporta es de ciertas formas y va cambiando de ánimos durante el día, pero como nunca hace al 100% lo que le hace feliz o lo que él considera que es felicidad, por eso es que es un poco complicado también como que relacionarse en la sociedad, porque no todos al final del día podemos cumplir el propósito de vida, que es ser feliz, porque digo, si te gusta montar en moto, no puedes trabajar de montar moto todo el día. Entonces sí tienes como que buscar otras cosas que uno pueda hacer para poder subsistir en esta sociedad.
0: Lo que pasa también, Meli, es que en la vida tú tienes que aprender, y yo creo que lo he ido aprendiendo poco a poco, que tu felicidad no propiamente es la felicidad de los demás.
1: Exacto.
0: También, por ejemplo, cuando tú vives buscando la aprobación del resto de las personas, te equivocas en buscar tu felicidad, porque al final tú eres tú y tienes que vivir con los propósitos, como tú acabas de decir, que te estableciste en tu vida. No puedes obligarte, por ejemplo, antes, hace muchos años, yo tenía la costumbre de a veces ir a lugares donde no me sentía cómodo o no me gustaban, la verdad. Y por eso a veces dicen que soy gruñón, pero yo no aprendí que los lugares que no me interesa ir, no voy. Porque yo no quiero estar en ese lugar. No quiero estar con X persona y decido no estar. Entonces, eso poco a poco te va enseñando a construir tu propia caminos y cuál es, qué es lo que te hace a ti individualmente feliz. No la aprobación de tus padres, no la aprobación de tus amigos, no la aprobación de tus compañeros de trabajo, porque ellos, lastimosamente, si uno se pone a analizar tanto tus familiares, pues hasta tu pareja, tus amigos, hasta tus hijos, quieren que tú actúes de una manera. Pero cuando tú los analizas a ellos, ellos no actúan de la manera en que tú quisieras que ellos actuaran. Entonces, al final, debemos actuar como queremos actuar dentro de una sociedad, pero no pensando en función de complacer a nadie, sino complacernos nosotros mismos. Y eso es lo que te va permitiendo encontrar tu camino y encontrar tus propósitos de por qué estoy aquí. Hay gente que se muere a los 90 años y nunca entendió por qué estuvo en este mundo.
1: Sí, sí, y al final el propósito de todos es básico. Sí. Es sencillo y es el mismo. Todos tenemos el mismo propósito de vida, que es buscar la felicidad, ser feliz. Pero yo, y al final yo creo que cada uno tiene su significado de felicidad, que claro, como usted bien dice, es de manera individual. No puedes dejarte llevar o dejarte influenciar por los que otros consideren que es su felicidad o que es la felicidad. Estamos filosóficos, sí, hoy.
0: No, pero yo puedo entender lo que tú dices. Fíjate, yo le decía a una amiga el otro día que yo puedo entender que una persona, a tu edad todavía yo puedo comprender que tú estés buscando la aprobación de la gente.
1: ¿A qué edad?
0: A tu edad.
1: ¿A la mía? A los 20 y pico años. ¿Usted considera que estoy buscando aprobación?
0: No. Digo, a tu edad pudiese ser, pero yo he conocido gente que a los 40, 50 años, 60 años, andan buscando todavía la aprobación de los demás. A cada acto que hacen están buscando la aprobación de los demás.
1: ¿Qué le pasó a Edwin Cabrera? ¿Pero por qué? ¿Qué le pasó a Edwin
0: Cabrera? ¿Ese Cabrera o es?
1: Edwin Cabrera.
0: ¿O es Luchín? Yo pensé que era Luchín.
1: No, es Edwin Cabrera, pero no sé cómo. Como tiene mala conexión a internet.
0: Yo no sé tampoco.
1: No, ¿de qué se ríe?
3: Hola. Explícame algo interesante, Luis. Esto de estar buscando aprobación de los demás, ¿consiste en? ¿Perdón?
0: Consiste en que, por ejemplo, a nivel personal y a nivel profesional, llega una etapa en la vida en que, claro, todos los seres humanos vamos a seguir aprendiendo, pero llega una etapa en tu vida en que tú estás claro en lo que tú profesionalmente sabes hacer. Pero hay gente que llega a esa etapa de consolidación, que para muchos a los 30, 35 años, y todavía cada vez que haces algo esperas que la gente te lo apruebe o quisieras que la gente te aplaudiera. No, o sea, no es que lo hagas excelente ni que te pongas límites, pero sí tienes que sentir que si tú has logrado consolidarte en tu profesión, en tu área de trabajo, obviamente tu trabajo sí lo pueden... Puede tener cosas negativas, sí, pero no que pueda estar buscando aprobación. Igualmente, en el campo del ambiente laboral, hay gente que tú puedes llegar a un trabajo y no hablarle a nadie y ser profesional. Pero hay gente que llega a los trabajos, y esta conversación la he tenido con una amiga que, si me está escuchando, sabe lo que estoy diciendo. No por ella, sino por otra persona. Llega a los trabajos y están esperando.
2: Ahora con asertivo y todo.
0: Que los demás le estén dando un palmadazo en la espalda, o le digan de que hey, cumpliste año, qué felicidad. No, tienes tu vida, un momento en la vida en que tú tienes que ser feliz, punto. Sin estar esperando la aprobación del resto de la sociedad, de cómo te vistes, de cómo te comportas, de qué eres, de cómo no eres, punto.
2: ¿Sabes? Pero eso no se lo tienes que decir a tu amiga nada más, también tú tienes un amigo que se lo debes decir.
1: Ay, ahora sí la digo. ¿Cuál amigo? ¿Cuál es este? Diga, bueno. No, como usted bien dice, diga quién.
0: Acertijo, diga otro quién. Acertijo.
1: Ay, aquí nos
2: no,
1: dice.
2: No, pues él le echa la culpa nada más a la amiga, pero que...
0: No, yo no estoy echando la culpa a ella, le estoy diciendo que con ella hemos conversado. Que con ella he conversado otra persona.
2: Que anda buscando la autoridad, ¿cómo es la aprobación de la sociedad?
0: Claro.
2: Eso es taquilla.
1: Ay, ya sé quién. Ay, a la vida. Y él nos escucha también.
0: Él es amigo mío.
1: Aquí
0: no. No, la verdad. Mira, hay algo que también tengo. Ojo, personalmente. Yo no me meto en la vida de nadie.
1: Ajá.
0: Procuro no entrar, de verdad, entrar a... Primero porque los sermones son feos. Y nadie
1: pero de vez en cuando uno necesita...
0: Pero nadie te paga por sermonear.
1: Pero de vez en cuando uno necesita un sermón. Claramente yo no le voy a dar un sermón a una persona que yo no conozco o con la que no tengo confianza. Pero si yo soy tu persona, o sea, tipo, si yo tuviese una pareja, yo... Pero, tipo, si yo tuviese una pareja, yo lo sermonearía porque yo quiero lo mejor para él. Y yo no lo haría de mala forma. No, porque si yo veo que tú estás haciendo algo mal,
0: ¿pero qué
1: a mí
0: algo
1: me
0: malo?
1: Toca, como tu pareja, decirte, mira, papi,
0: bello,
1: lo que tú estás haciendo, mi amor, eso así no es. Y entonces, pero yo no se lo voy a dar a cualquier persona porque no todos lo toman de la manera correcta. Y yo prefiero decírselo a mi pareja para que sea un buen ser humano en la vida. Perdón, en la pareja imaginaria. Para que sea un buen ser humano en la vida,
0: pero
1: que decírselo a cualquier
0: pero
1: persona.
0: Pero fíjate que ahí está el factor. ¿Qué tú determinas que es algo que le hace negativo? Porque para ti puede ser negativo, para él no puede ser negativo.
2: Antes ser mentiroso.
0: Ah, claro. Pero es que uno no camina con mentiroso, profe.
1: Oye, pero ¿qué culpa tengo yo que yo me enamoré de un mentiroso?
0: Bueno, lo tienes que dejar.
1: Aquí un oyente nos dice, antes de avanzar, dice, autorrealización, pirámide de Maslow, no tiene que ver con etapas. Ser reconocimiento es distinto para cada uno, pero es parte de las necesidades del ser humano. La felicidad la defines como autorrealización, y aquí en la autorrealización de la pirámide de Maslow nos manda que es innovación técnica, desarrollo de habilidades y desafío.
0: Por ejemplo, en nuestras sociedades occidentales, un día alguien me pregunta, ¿verdad que yo para hacer autorrealizarme como mujer tengo que tener hijos y casarme?
1: No.
0: ¿Quién te dijo semejante barbaridad?
1: No, you don't need to.
0: Ni viceversa.
2: Pero hay gente que sí piensa así.
1: Pero es que yo creo que
0: viceversa, los hombres tampoco. O sea, tú no tienes que cumplir como si fuera un decálogo para poder ser realizarte.
2: Pero es que tampoco es no cumplirlo, o sea... Es que esa es la belleza del ser humano. Uh-huh. Que es bueno para uno es malo para otro.
0: Claro.
1: Es que yo creo que también hay una presión social.
2: Lo que es bueno para el diputado Jonathan Vega es malo para el ministro.
1: Él y Jorge Luis pueden ser amigos.
0: Voy para allá.
1: Ah, ya la.
0: Acabo de ver los huesos.
2: Yo incapaz de ver la asamblea.
0: Ah, yo la vi, yo la escuché dos veces.
2: No, yo no, yo sí yo estaba, sí pero si está profusamente en las redes sociales.
1: Sí, con comillo y todo.
0: Sí, pero yo...
2: Es correcto.
0: Yo hasta creo que... No, bueno, yo lo que creo es que la gente... yo dejo a la gente debe fluir.
1: O sea, yo... Mira, aquí nos dice un oyente. Para alguien tener un hijo puede ser la felicidad. Para mí no. Para mi hermana lo era todo. Es que yo creo que también hay mucha...
0: Es que de ahí viene, yo le digo a veces a la gente, de ahí viene la... cagadas, porque no encuentro otra palabra, de gente que se siente obligado a tener hijo y no saben criar un hijo.
1: Tenemos llamada, buenas tardes, hola, buenas tardes.
4: Buenas tardes, saludos para 5 a las 5, Arcamedia, Meli, José Luis, todo, Jorge Cabrera.
5: Meli.
1: Diga.
5: Yo esperando tu sermón, dámelo por favor.
1: ¿Ah? Usted no es mi pareja, yo no le puedo dar un sermón.
0: Él quiere su sermón, bella.
1: No, pero es que yo creo que también hay mucha presión social.
0: Pero sí, ser. La gente, la sociedad.
2: No es su pareja, pero quiere ser. Él no es su pareja, pero quiere ser.
0: Sí.
1: ¿Y quién es él? ¿Y quién tú eres? Yo creo que hay mucha presión social hoy día, tipo, por lo menos a mi hermana le ha pasado mucho. Mi hermana tiene 29 años, ella se mudó con 27 años sola. Y la gente dice que te mudaste con tu pareja y te compraste una casa con tu pareja. Y mi hermano dice que no, yo me mudé sola. Y te compraste esa casa para ti sola. Sí, me compré esa casa para mí sola. Entonces es como que hay muchas personas que creen o hay ciertos conceptos que no funcionan para todos.
0: Exacto.
1: O sea, si ella se quiso comprar una casa, porque ella quería, así súper grande, para ella sola, ella puede. No es porque ella quiera tener una pareja en un futuro o porque quiera tener hijos. O sea, puede que sí, como puede que no. Pero ese prejuzgamiento creo que suele suceder mucho en la sociedad y hay que tener mucha inteligencia emocional. Exacto. Para uno poder afrontar esos temitas.
0: Yo tuve una reportera muy buena cuando trabajaba en noticias y yo vi que ella bajó un poco su calidad de trabajo y me sorprendía. Buena voz, muy buena periodista, la verdad. Y le dije, ¿qué te está pasando? Y yo le digo, ojo, te digo algo porque sospecha por dónde venía la vaina, ¿no? Le dije, ser madre, casarte y ser mamá también es parte de los planes de alguna gente. Y se mira y se echa río y me dice, ¿que usted qué sabe? Yo no sé nada, pero también... Es algo que tienes que evaluar. En la vida también tener familia, ser mamá, ser papá o tener hijos es un gran trabajo. que no todo el mundo puede realizarlo bien, es verdad.
1: Es otra cosa.
0: Pero es parte del desarrollo de algunas personas. Hay gente que le dice, por ejemplo, este grupo de feministas que le dicen a las mujeres, es que si tú no eres una exitosa profesional, no eres nadie, y además si no peleas con los hombres, no eres... No, mi amor, eso es una locura. Puedes ser la gran mujer de tu vida y ser estar en tu casa criando a tus hijos. Punto.
1: Porque te nació criar a tus hijos. Así como puedes no tenerlos y a la misma vez, y también ser una mujer súper exitosa y todo lo demás. Y que no los tengas, no te hace menos.
0: Oiga, pero yendo al tema del profesor que...
1: Ahí tenemos tiempo que no ponemos el puncher
0: de Jonathan Vega. Lo que pasa es que para mí, Jorge Luis, el ministro del MOP es un hombre chocante.
1: ¿Así?
0: Altamente chocante.
1: Yo creo que más que chocante, no tiene temor a...
2: No
0: es temor.
2: Exacto. Así es.
0: No, no es temor. Es atrevido.
2: Son dos cosas diferentes.
0: No, profe.
1: No, me parece.
2: Y el diputado no es atrevido.
0: No, puede entender que
2: el diputado se encontró con la horma de sus zapatos. No,
0: pero puede entender, profesor.
2: Y no es la primera vez.
0: Claro. Puede entender que el diputado Jonathan Vega tal vez tiene un estilo, un manejo un poco, así como el presidente, un poco rudo. Pero eso no le da derecho, porque para mí fue un irrespeto, la verdad. Cuando él le dijo, bueno, el puente, ¿cuál? Realmente yo he hecho puentes de tanto precio y lo he hecho por menos de eso. Él dice, bueno, te lo doy a ti.
2: Respeto de sugerir que hay corrupción, que
0: no, así es. Que el problema no es decirle a la persona, te lo doy a ti.
2: Yo, es por esa plata... Yo lo hago y yo gano. Ah, bueno, hazlo tú.
1: Ajá, exacto.
0: No, pero es que no es la respuesta correcta.
1: ¿Y profesor, cuál era la respuesta correcta? Exacto, el diputado tampoco era la mejor respuesta.
0: Pero ahí vamos un poco, mira, lo amarro con lo que estamos hablando. Si tú te encuentras con alguien que es chocante o que te quiere sacar, hey, bájale dos.
1: Pero ¿por qué no pides que te desglose las razones por la cual...
2: No. Es que él nada más está contando la parte que le interesa.
0: No, yo puedo contarle
2: antes
0: todo.
2: Antes del
1: choque.
2: No puedes contar nada, porque nada más está contando una parte. Antes del WebNL, el diputado estaba llorando de que él manda cartas, y el diputado
0: no estaba llorando, la contesta.
2: Estaba llorando, estaba reclamando. Él manda cartas, y no se la... ¿Tú, acaso que tú no respondes la carta que tú quieres?
0: Claro. No, sí y no, profe, porque él es un funcionario.
2: No, esto no es un senino. Un momento.
0: Él es el ministro del MOP.
2: Entonces tú utilizas la acción de Avias Data.
0: Ajá.
2: Utiliza la acción de Avias Data para exigirle que te la dé. Pero acá el punto es que el diputado cometió un error de llevar la comparecencia del ministro de un traslado de partida, creo que era,
0: sí,
2: a reclamarle que no le responde las cartas. Y que él escribe y no le paran bola. Entonces, el ministro, que es mecha corta, dice, no, si tú eres el que más obras tienes en tu circuito. Y se formó el WebNL.
0: Bueno, yo voy a contar la versión.
2: Porque el diputado es de oposición. Entonces se supone que a los de oposición no le dan. Y resulta que el diputado sí tiene obras en su circuito.
0: Ojo.
2: $80 millones.
0: No, eso fue lo que dijo el ministro.
2: Profesor. Eso fue lo que está en la discusión.
0: No, yo estoy de acuerdo.
2: Y eso salió porque el diputado,
0: ojo, yo,
2: en lugar de mantenerse el debate del traslado de partida, primero empezó por reclamar que no le contestan sus cartas. Vea la vaina.
0: Sí. Yo creo, vamos a poner eso en contexto.
1: Antes de que ponga en contexto, tenemos llamada. Buenas tardes. Hola.
6: Buenas tardes, señor Solís.
1: Hola, señor Félix.
6: Aquí, pues, mire, lo que pasa con el diputado en cuestión es que él está acostumbrado en esas comisiones a tirar recta, a decir lo que a él le bien crea que es su verdad, pero a él se le olvidó que el contrario, así como él tira en recta, también lo puede tirar en recto. Entonces, ahora fue el problema que se encontró con uno que no se dejó. Entonces, cuando le ripostan, siempre le dice, señor presidente, le llamaba al orden, pero se cree. Pero es que él tiene que entender que si él cuestiona, tiene que también aguantar. Eso es todo, dice el señor diputado. Saludos.
1: Gracias, señor Félix.
0: El señor Félix está corriendo.
1: Pareciera que está corriendo.
0: Pero bueno, yo siento que poniendo en el tapete lo que dice el profesor, puede ser correcto que el diputado no debía hablar sobre las cartas que ha enviado al Ministerio de Obras Públicas. Lo incorrecto del señor ministro, que no es solamente con este diputado que ha tenido problemas, ha tenido problemas con otros diputados, ha tenido problemas con periodistas cada vez que lo entrevistan. Y él simplemente tira su grosería porque yo no sé si es que se cree infalible. Puede ser que crea que nadie lo va a tocar a él.
2: Lo que pasa es que hay periodistas que no les gusta que le disparen para atrás.
0: Está bien. Igual
2: que a diputados.
0: Está bien, profesor. Pero...
2: entonces, cuando se encuentran con alguien, es el malo de la película. Ahora dice que es chocante. Bueno, pero tú vas a disparar, tienes que aguantar que te disparen para atrás.
0: Pero la pregunta del diputado. Yo vuelvo y le digo, yo simplemente repito. Vamos a decir que el señor Jonathan Vega, diputado de Chiriquí, cometió un error en sacar que él envió muchas cartas y que el señor no le ha contestado ninguna. No le ha dado respuesta a ninguna de las peticiones. Perfecto. Eso no le da derecho al ministro a no querer responder correctamente las preguntas que le hizo Jonathan.
3: Aguanta. Jorge
0: Luis. Espera un momento, Luchín. Decir que un puente cuesta más de $2 millones peatonal. Ojo, yo, así como respetamos al señor ministro, el señor Jonathan Vega lo dijo, yo soy arquitecto. Yo soy arquitecto también. Usted es ingeniero y yo soy arquitecto. O sea, la pelea estaba pareja. Entonces, el ministro dice, no, y fíjate la respuesta, porque incluso, ahorita que yo venía para acá, me puse a buscar, a leer todo lo que decía el ministro. Y el ministro dice, es que lo hicimos en base a que eso es lo que ha costado. Entonces, tú estás haciendo una licitación o una precalificación para sacar un costo de $2 millones, y si es menos. Y de acuerdo hacemos la licitación, escogemos el menor de los precios.
2: Eso se dijo, que si es por menor, el que cotice más bajo es el que se lo da.
0: Ajá.
2: Pero él dijo que él hace 2 millones, yo hago eso con menos de la mitad y tengo ganancia. Entonces, coge tú para atrás, hazlo tú pues.
0: Pero profesor, ¿y si es cierto que se puede hacer con menos precios?
2: Pero si el ministro dijo, eso va a licitación y el que ponga el menor precio se lo lleva. Se lo dijo el ministro, menos mal que lo escuchaste.
0: Sí, yo sé que lo dije, por eso repetí lo que él dijo.
2: Entonces.
3: Ahora, pero digo, ¿por qué yo te tengo que contestar inmediatamente?
0: Porque para eso llegas a ser ministro. Usted no puede llegar a pedir una partida extraordinaria y no tener respuesta.
2: Pero puede que te hagan una pregunta que no la tenga inmediatamente y el reglamento dice que tiene 7 días para responderle.
0: Perfecto, pero sobre ese puente específico para el cual estás pidiendo dinero extraordinario, partida extraordinaria.
2: Ajá, traslado de partida.
0: Traslado de partida.
2: Sí, bueno, pues no la tiene. Obviamente él no la quiso dar. A mí me quedó claro que el ministro le dice, ¿qué? Ahora te voy a responder en 7 días. Pero es que los diputados lo que tienen que entender...
0: ajá.
2: Es que ellos no pueden agarrar esas reuniones de comisión para pasar por el trapiche a los ministros. Lo que pasa es que hay ministros cobardes que no se atreven a responder a los diputados como ellos preguntan. Pero ahora se encontraron con uno y dicen, no, a mí no me va a maltratar. Yo te voy a disparar. Porque los ministros de Estado, para que lo sepa, tienen derecho a voz en la Asamblea.
0: Claro.
2: No a voto.
0: Exacto.
2: Pero sí derecho a voz. Entonces, ellos no son... En lo único que lo hacen más los diputados, los ministros que tienen voto, que es la decisión. Pero la Constitución es muy clara en ese sentido.
0: Vamos al escenario.
2: Aquí usted me viene a respetar porque yo soy de elección y usted de nombramiento. ¿Y cuál es la diferencia? Si cada uno tiene órganos diferentes y llegan a su puesto de manera diferente.
0: Total. Pero vamos a poner el escenario. Paz, yo soy periodista Jorge Luis Sánchez, voy 7 días después donde el ministro y le digo... Oiga, ¿recuerda usted la pregunta que le hicieron sobre el costo del puente? ¿Me la puede detallar? ¿Qué va a decir el ministro?
2: Coge, aquí la tiene.
0: Ajá. Lo más seguro que uno diga eso, profesor. Sí, lo más seguro que uno dé esa respuesta. Yo he escuchado...
2: Sí, lo más seguro, ¿por qué?
0: Porque yo he escuchado al ministro del MOP que le han preguntado sobre calles, le han preguntado sobre obras. Y dice, no te tengo que responder eso. Así le ha contestado a los periodistas. Yo te tengo que responder eso. Perfecto, es una respuesta.
2: Yo quiero decir algo. A mí no me gusta la actitud del ministro. Pero he visto que él se pone en esa actitud cuando él se siente agredido.
0: Ese es su
2: O por el
0: problema.
2: diputado, y el problema del diputado y el periodista también.
0: No, profesor, porque es que
2: ¿Por qué no?
0: al
2: Es que tú eres de los
0: final
2: que cree, yo algo en lo que yo nunca he creído, que porque tú eres ministro, porque eres presidente, no puedes demandar a un ciudadano o a un periodista porque lo calumnió y lo injurió.
0: no.
2: Yo sí creo que lo puedes demandar.
0: Yo
2: Ahora
0: también
2: en
0: estoy de
2: Panamá hay la
0: acuerdo.
2: ley, ahora dicen que no se puede por el cargo que ostenta.
0: No, yo creo que eso está mal. Lo que creo, vuelvo y le digo, que el ministro, este ministro en particular, permanentemente tiene un... Es que su body language es agresivo. Todo es
2: Ay,
0: agresivo. Si me voy
2: y
0: a
2: entonces
0: retirar, lo hace con sarcasmo, me voy a... como lo hizo hoy. ¿Por qué tienes que hacer eso?
1: aquí dice un oyente: si una propuesta es la mitad del precio de referencia, ¿no se considera riesgosa? ¿No se
2: también
0: considera qué? Riesgosa.
2: riesgosa, también, eso es correcto.
0: Depende.
2: Depende de nada.
0: No.
2: Si está muy por, si supongamos de 2 millones y el diputado tuviera razón que se hace por 1 millón, ahí tienes un problema. Estoy
0: Ok, profesor.
2: convencido de eso.
0: En este país, yo lo que a mí, lo que sí tengo en la cabeza es que aquí las obras, la que sea, lo que ocurre en este país no baja de 3 millones, de 10 millones. Nosotros acostumbramos una danza de millones de dólares para todo. Para todo. Tú escuchas, esto vale 20 millones, 80 millones, 40 millones. Y de un tiempo para acá, ninguna obra, nada, nada en este país tiene un costo.
2: Jorge Luis, ¿tú tienes algún parámetro para saber si son sobreprecios, recargos? Yo no lo tengo.
0: Pero
2: Yo
0: ¿a
2: no
0: usted le
2: tengo ni idea
0: parece
2: de eso.
0: normal que todas las obras, todo lo que
2: No,
0: se hace en
2: yo
0: este...
2: no puedo hablar de normal y anormal. Lástima que no está Erika aquí. Y Luchín, que quiere, puede hablar, no habla. Porque no es lo mismo construir un paso peatonal en Santiago que en Panamá. Ni es
3: Es
2: lo
3: que
2: mismo
3: depende del
2: construirlo en Vía
3: área.
2: España que en la Ricardo J. Alfaro.
3: Es que depende del área. Por eso,
2: Claro que sí, eso es lo que a mí me han
3: exacto.
2: explicado.
3: Una cosa es en la ciudad, otra cosa es en el interior. Allá tienes que movilizarte con maquinaria, ¿no? Llevar el puente para allá. Pero digo, tampoco yo te tengo que contestar enseguida. Están equivocados. Está bien, tú puedes ser diputado y todo lo que tú quieras, pero oye, tú me hiciste la pregunta. O yo te la contesto mañana pasado o en 7 días. ¿No? Sencillo como eso.
2: Yo creo que es un tema de formas, más que de fondo.
0: Primero que yo creo, y he visto al ministro de Comercio, perdón, de Economía y Finanzas, el señor Felipe Chacman, a ese sí lo he visto que lo han majado y el tipo responde. Y tiene un manejo de responder bien, sin rofeos, sin agresión, tal vez porque es un gentleman,
2: Pero
0: punto.
2: tú no estabas hablando hace un momento de temperamento y de carácter.
0: Ajá.
2: Exacto. Bueno, pues no todo el mundo tiene el mismo temperamento ni el mismo
0: Sí,
2: carácter.
0: profesor,
2: Bueno.
0: pero cuando yo tengo un cargo X donde mi
2: Eso no tiene.
0: trabajo es
2: Ahora
0: servir.
2: no puedo creer que tú me estás diciendo que es que el hábito. ¿Cómo que el hábito hace al monje?
0: No, mi
2: O
0: trabajo es
2: sea, tú eres
0: servir.
2: tú. Tú eres tú siendo funcionario o no siendo funcionario. Eres tú, esa es tu personalidad.
3: Pero
2: Que a ti no te guste es otra cosa.
3: me acabas de decir, Jorge Luis, de que la persona tiene la costumbre de no hacer las preguntas adecuadamente. Está rofeando a la gente. Digo, lo que tú vas a conseguir de vuelta para atrás es un rofeo.
0: Ajá.
3: Sencillo. Eso.
0: Y yo los invito nada más a escuchar al ministro del MOP las veces que incluso el presidente lo invita en las conferencias de prensa, cómo le responde a los periodistas. Y ojo,
1: Pero yo no veo que le responde mal.
0: yo no creo que los periodistas son intocables, ojo.
2: Pero ¿cuál es el punto,
0: Pero,
2: por amor a Dios?
0: profesor, él tiene un nivel de... Vamos a pensar, al presidente yo se lo tolero, porque el presidente de la República votamos por él y lo elegimos.
1: Pero no se pueden poner a comparar que si el presidente, el ministro es el experto, ¿no? El ministro es el experto y porque
3: No.
1: si él está intentando explicar
3: Exacto.
1: algo al diputado, que en efecto su deber es cuestionarle o es hacerle preguntas, ¿por qué te tienes que dejar de X persona? ¿No? ¿Por qué? Si tú sabes que lo que tú estás exponiendo es lo correcto, ¿por qué tienes que dejarte pisar por la otra persona?
0: No es dejarte pisar,
3: ¿Sabes qué,
0: Melissa.
3: Melissa? Pregunta con respeto y vas a conseguir una contestación
0: Bueno, yo le
3: correcta.
0: doy una tarea a Luchín. Cada vez que usted escuche una entrevista donde van a hablar con su colega, preste la atención la manera en que le preguntan. Y he escuchado periodistas que no le preguntan de mala manera, ni le dicen grosería. Y el señor responde con tres piedras en la mano. Porque simplemente no quiere ser cuestionado. Perfecto.
2: ¿Y la pregunta es responde o no responde?
0: A veces no responde, profesor. O deja de ir a los lugares.
2: Aquí vino y Gonzalo lo agarró contra la esquina y tuvo que responder. Y con la respuesta dio noticias por todos lados. ¿O no respondió? Respondió. Dice, yo no sabía. Ya quedó enredado en la pata de los caballos y la respuesta fue noticia. La pregunta y la respuesta fue noticia.
0: Yo simplemente le digo a Luchín, que es fan del ministro, que lo escuche pacientemente. Yo lo he escuchado más de una vez. Y el señor no tiene buen manejo con nadie. Con nadie absolutamente tiene buen manejo.
3: No, estás equivocado. El tipo te contesta igualito.
0: Esa es su opinión. Esa es su opinión.
3: ¿Cómo hace la pregunta?
0: Esa es su opinión. Por eso digo, esa es la tarea de escucharlo. Pero sin estar creyendo que es el héroe de Marvel. Escúchelo pacientemente.
2: Bueno, pero Aurelio, esa es la opinión de Luchín. Tú tienes,
0: claro, él tiene su opinión, pero eso le digo. Pero él me dice a mí.
2: No pasa nada.
0: Él me dice, no, pero es que él dice. No, lo que pasa es que le pregunto. No, yo le digo, usted, yo sé que él es fan del ministro del MOP. Lo escuche. Punto. Yo seguiré pensando lo que pienso el señor.
3: Espérate, aguanta. Uno no debe ser el fan de nadie. ¿Ok? Simplemente cuando tú preguntas es porque tú quieres saber.
0: Claro.
3: Y de la manera como tú preguntas, también te van a contestar, ¿no? Una cosa es, señor ministro, ¿qué usted está pensando si nosotros podemos poner este puente y cuánto nos va a costar y cómo nos puede costar y dónde está el riesgo de ponerlo? Esa es una forma. Y la otra manera, señor ministro, usted se está gastando mucha plata en eso. Digo, ahí estamos chocando. Tú lo que no quieres es chocar, ¿ves? Tú lo que está, primero, el hombre está buscando una partida adicional para poder solucionar un problema. Tú no vas a ir pidiéndome, o sea, amenazándome para decirme, o me das esto o no te doy nada.
0: O sea, volvemos a la época de cuando a Sócrates lo mataron porque le dijo a alguien, estás haciendo algo incorrecto. O sea, parece que al ministro no se le puede decir que está haciendo las cosas mal.
3: Eso no es cierto.
0: No es lo que usted acaba de decir. Es lo que usted acaba de decir, Luchín, perdóneme. Es lo que usted acaba de decir. Que una manera, la manera, si yo creo que no hay puerta de salida en este lugar, y esto es una oficina, una institución pública, yo cómo le voy a preguntar a una persona, no tienes salida de emergencia. ¿Cómo le pregunto para ver? Explíqueme cómo usted le pregunta.
3: A mí me queda. Lo vas a acorralar.
0: No, pero ¿cómo le pregunta?
2: A mí me queda claro que el señor cuando se siente rofeado, rofea para atrás.
0: Ah, bueno, estamos a mano. Y cuando no se siente rofeado, también contesta para atrás.
2: No es cierto, porque aquí en la emisora no fue así.
1: Tenemos llamada. Buenas tardes. Hola, buenas tardes.
7: Aló.
1: Cuéntenos.
7: Sí, era para contribuir un poquito al debate.
1: Sí, cuéntenos.
7: Buenas tardes a todos. Sí, correctamente. Mire, el artículo 41, si no mal recuerdo, de la Constitución Nacional consagra el derecho de petición. Y ese derecho a petición es un derecho constitucional que cada persona, todo ciudadano puede, si no se lo haga respetuosamente, puede dirigir todas las peticiones y solicitudes a las autoridades públicas y en especial a los del gobierno. O sea, tiene 30 días para contestar esa petición o esa solicitud que le haga un ciudadano. Entonces, no es del todo cierto que el ministro tiene la potestad de contestar o no las cartas que se le envían. Y si el diputado dijo que le han enviado numerosas cartas y no le han contestado, es legítima la queja también. Es legítima la queja y por lo que a mí concierne, definitivamente, a veces el diputado es un poquito exasperante, pero está haciendo su labor. Me parece que está haciendo su labor y en esta parte sí creo que coincido con José Luis. Ahí le doy un voto. Hasta luego y gracias. Muchas gracias.
2: Votes.
0: No, mire, yo con lo que el amigo acaba de decir, ahorita me acaba de recordar algo. Yo que escucho la asamblea cuando tengo tiempo. en el periodo de incidencia, a veces los diputados dicen, yo quiero que esto quede conste en acta y se le envíe una copia a tal funcionario. Hasta el día de hoy. Yo creo que nunca la han respondido. Porque esos mismos diputados repiten y repiten la misma solicitud y repiten la misma solicitud. ¿Cuánto tiempo tiene que pasar para que le respondan? El problema es que en este país de verdad no hemos acostumbrado a estar brincando de escándalos en escándalos, problemas en problemas. Mira, todo se nos olvidó ya el tema de los 5 evadidos de la joyita. Ya se nos olvidó.
1: Uf, hace tiempo.
0: Se nos olvidó. Pero si alguien se atreve a preguntar sobre eso, ¡ah, qué irrespetuoso este periodista! ¿Cómo se le ocurre preguntar por los 5 evadidos?
3: Melissa,
1: dígame, señor Chin.
3: Dar a los oyentes el número de teléfono que quieren llamar para opinar. Esto, por favor.
1: 360-2036 es la línea telefónica, así como nos pueden escribir al WhatsApp. 6585-7122. Aquí nos dice un oyente. Sencillo, el diputado quería el post para los reels de Instagram y quedó fregado. Tenemos llamada. Buenas tardes. Hola. El
2: señor justifica la taquilla siempre.
1: Hola, buenas tardes.
8: Hola, buenas tardes.
1: Cuéntanos.
8: Solo para compartir opinión del tema que están conversando. Me parece que el ministro y el diputado, ambos son unos groseros. Son personas que siempre están con una mala actitud con todo lo que se les pregunta. Y aparte que si el ministro va a la asamblea a pedir dinero, él tiene que tener un desglose o un sustento del dinero que él va a pedir. Él no puede ir allá y pedir plata sí porque sí. Entonces, me parece negligente también de su parte hacer creer que no tiene un desglose o no tiene un sustento del dinero que está pidiendo. Entonces, la verdad es que para mí es un show para dar de qué hablar y desviar tal vez la atención de otros problemas que tenemos en el país. Gracias.
1: Gracias. Creo que reconozco la voz. Sí. Creo.
0: Mire que...
1: Gracias, Doc.
0: Minutos antes de ese incidente, la diputada Yamirelis Chong...
1: Yamirelis Chong, de la provincia de Colón.
0: También le hizo una serie de cuestionamientos al diputado y al ministro, y el señor decidió no responderle. Punto.
3: ¿Qué pasó?
2: ¿Y por qué ahí no hubo huevenele?
0: Porque yo no sé si es que no quiso meterse con ella o contestarle una patanería, pero ella lo cuestionó fuerte. Fuerte. Creo que hasta más fuerte que Jonathan.
2: ¿Y por qué no hubo huevenele, pues?
0: Porque, no sé, tal vez... tal vez su actitud es que es muy machista y considera que yo no discuto... Hay hombres que creen que no discuten con mujeres.
1: Tenemos llamada, buenas tardes. Hola.
9: Aló.
1: Cuéntanos.
9: Buenas tardes, Melissa. Buenas tardes, profesor Edwin. Mira, buenas tardes. Voy a hacer un doble comentario. Jorge Luis, tú eres un excelente periodista, pero en los últimos años te estás yendo a la contradicción en todo, y eso está bajando, como quien dice, de los escalones donde tú estabas. En la mañana, cuando tienes el programa en la mañana, las cosas de salud, excelente, tu guía, todo, pero cuando se llevan a los temas políticos, en los últimos 2 años, 3 años, te apasionas radicalmente a lo contrario. Mira que yo en otra vez he catalogado a Gonzalo como Miguel Antonio Bernal 2. Tú te acabas de ganar Miguel Antonio Bernal 3. Que tengan buenas tardes.
1: Gracias, señor. Y me quedé esperando el segundo comentario.
2: Sí, también. No entendí.
1: Sí, pensé que iba a ser un segundo comentario. Pero bueno, gracias.
2: Yo hablaba del tema que discutimos, sí. No de si le gusta o no le gusta lo que cada uno hace.
1: Sí.
2: Esa es otra discusión.
1: Exacto.
2: Pero no, al final lo que yo creo que el ministro y el diputado se tienen su picazo. Y el ministro, yo sé que yo a ti no te voy a parar bola, pues no te voy a responder, mira a ver qué vas a hacer. Y eso, yo que he visto ministros pasar por las asambleas, en dictadura y en democracia, pocas veces se han encontrado ministros que se han atrevido a enfrentar a los diputados. Si tú queremos ir por la buena, vamos a la buena. Si quieres ir por las malas, te vas a responder a las malas también. Eso es lo que ha pasado.
0: Yo nada más le recuerdo al ministro del MOP.
2: Ay,
0: José Luis Andrade, creo que
1: ahora no se acuerda el nombre.
2: José Luis Andrade. Se disparó toda la reunión y dice que no se acuerda cómo se llama.
0: No, o sea, yo no, profesor, yo no tengo la cabeza, tengo muchas cosas en la cabeza permanentemente, pero ocurre.
2: Pero estaba pendiente de la comisión.
0: Sí, la escuché, pero no estaba pendiente. Bueno, pero sé que se llama José Luis Andrade. A mí me tocó ver con un amigo al ministro del MOP anterior, al señor Sabonge, que también era roncón y le decía todo lo que se le ocurría a la gente. Verlo en un restaurante el día de las elecciones que el PRD perdió, pero de manera estrepitosa, y que todo el mundo lo ignoraba, y el tipo se levantó, oye, ¿no nos van a atender? Y nadie le paró bola. Bueno, lastimosamente en ese espejo se tiene que ver el señor Andrade. 5 años pasan, pero rapidito.
2: Evidentemente ni conoces a Sabonge ni conoces a Andrade.
0: 5 años pasan rapidito.
2: Ni conoces a Sabonge ni conoces a Andrade, evidentemente.
0: Pero no, lo vi.
2: Son dos historias diferentes.
0: De verdad, lo vi
2: mansito. ¿Tú conocías a Andrade antes de que fuera ministro?
0: No, sé que tiene obras, y incluso por ahí salió una publicación de un medio que estaban hablando sobre el tema de que se estaba analizando o verificando el tema de su participación en como accionista y como ministro. Eso lo vi hoy en Estrella de Panamá, si no me equivoco.
2: Bueno, porque en la Estrella le tienen la campaña montada, así es.
0: No sé.
2: Y aquí en esta emisora, porque tú no escuchas esta emisora, en esta emisora le explicó
0: yo le escuché
2: cómo legalmente se despojó de las acciones, cómo se salió de las sociedades, pero bueno, el que no quiere nunca va a creer. Eso es así. Ahora, el punto acá es, son dos figuras diferentes. Y acá lo que ha pasado es que un diputado que le gusta rofiar a los ministros, se encontró con un ministro que no se deja rofiar.
0: A mí me queda, eso, mira, la reflexión de la joven, la muchacha que llamó, no sé si es muchacha o señora, me parece que es cierto. Ambos tienen que aprender a tener mejor manejo, punto. Ambos tienen que aprender a tener manejo. Porque, obvio, como usted dice, él y el diputado tienen una cosquilla, porque él ni bien había hablado cuando dijo, es que con este diputado yo tengo problemas permanentemente.
2: Pues eso no es nuevo, eso no es la primera vez. Eso no es la primera vez que pasa.
1: ¿Tenemos llamada? No, pueden seguir. Ya, ahora sí, buenas tardes. Hola, buenas tardes. Hola.
10: Hola, buenas tardes.
11: No, pueden.
1: Le baje por lo menos la radio o el televisor,
10: sí,
1: por favor.
10: Tardes,
11: hola. Hola.
10: Hola.
1: Sí, le baje el volumen a la radio.
11: No, pues. Le baje el volumen a la...
10: Bueno. Sí, ahora sí.
1: Ajá, ahora sí, cuéntenos.
10: Sí, no, el comentario que quería hacer, y un gran abrazo a Luchín Ferreira, que es un erudito en tema de proyectos de construcción, habiendo estado involucrado también en la ampliación del Canal de Panamá. Algo que sí es cierto es que todos estos proyectos de gobierno tienen un proceso previo. O sea, tienen que pasar por una construcción de planos, tienen que pasar por una serie de aprobaciones, todo lo que conlleva un proyecto de construcción, que seguro el panel sabe eso. Y obviamente también tienen que pasar por un proceso de selección, licitación, etcétera. ¿Bien? Entonces, un puente elevado, aunque sea un proyecto de poca envergadura, ¿sí?, igual requiere pasar por un proceso de este tipo, y en cierta forma es un proceso de ingeniería, sí, pero también de forma indirecta es un proceso de escrutinio, sí, de control. Entonces, ahí, en ese punto, ahí donde discrepo con el ministro, donde él dice que él no te puede contestar. Sí, esa información él ya la tiene, ¿sí? Cuando alguien le pregunta por qué vamos a gastar $2 millones en una obra de construcción de esta envergadura, que no, si se amerita o no amerita tener ese costo, pues esa información él la maneja y él debería de poder contestar. Ahora, ya queda a discreción de él si quiere o no responder, como bien dijo uno de los panelistas, y que él tiene por derecho poder contestar en 7 días. Uh-huh. Pero sí deja sin sabor de que hay que ocultar y porque hay que esperar 7 días y esa información ya la manejan. Esa es mi opinión. Gracias.
1: Gracias. Señores, son las 6:04 de la tarde. Tenemos que hacer una pausa y ya regresamos en 5:05.
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3: Ya son las 6-7 minutos de la tarde. Estamos de vuelta aquí en 5 a las 5 por Arca Media en directo 97.7 FM. 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Ya son las 6-8 minutos de la tardeciña y estamos de vueltiña aquí en 5 a las 5 por Arcamilla en directo. Recordándoles que nos pueden llamar al 360-2036 o escribirnos el WhatsApp. El 6585-7122, tenemos llamada, buenas tardes, hola.
4: Oiga, qué problema conseguir línea.
3: Oye, mire, es que la gente está activa llamándonos.
4: Sí, exacto. Uh-huh. Oiga, quería hablar con respecto a esta situación del grupo BAMES, usted sabe, ¿no? Acá los todes, ellos siempre tienen esa política de salir gritando, haciendo show, taquilla, como llaman la juventud ahora. O sea, ellos creen que entre más gritos, más pueden. Yo no voy a defender al ministro, pero si a mí alguien me viene con grito, créale que yo le voy a dar su para atrás. Y es más, lo cayó el ministro cuando le dijo, tú tienes más de 80 millones en inversiones. Yo no sé por qué esa gente, porque muchachos no son esos señores y señoras, siempre quieren robar chavo haciéndose los más opositores y los que más contra le dan al gobierno. De verdad quedan honestamente como unos cómicos. Y totalmente estoy con el profesor Cabrera, ellos se pasan esa gente de Vamos, que ellos creen que ellos son lo más pulcro y están quedando muy mal dentro de la sociedad coherente de este país. Saludo y muchas gracias.
3: Gracias. Pero bueno, ¿qué otro tema hay por ahí, señores?
5: Oiga, el profesor Cabrera se fue.
6: ¿Quiere más?
7: Oiga, está ahí.
5: El profe, yo le iba a decir al profe, pero como está ahí, lo voy a comentar. Terremoto fuerte en Japón.
3: Ay, ya la vida. Sí. Le va a dar un yello. Mejor escuchamos la llamada, que el profesor le dé algo. Buenas tardes, hola.
8: Buenas tardes.
3: Hola, señor Carlos.
5: ¿Cómo está, señor Carlos?
8: Oiga, señor Carlos, bien, escuchando. Oiga, ¿y la chava que no la escucho?
5: ¿Se jubiló?
8: Ah, sí, caramba. Uh-huh. Caramba.
6: Yo creo que bueno, ya, yo creo que ya
8: está. El trabajo, eso está bien, ¿no?
6: Yo creo que ya está presa.
3: Ay.
8: Ay, chala, no, pero... Ah, bueno, pero la cárcel es nueva, la de las mujeres, así que va, está bien allá, ya está bien.
5: Eso está bueno,
8: sí,
5: eso está bueno.
8: Es nueva, la está estrenando, sí, así que no hay que preocuparse. Oigan, mire, referente al tema, yo les voy a decir una cosa como el oyente anterior. Yo, el ministro, y tú me vas a citar, te tengo que explicar, ok, tú me vas a venir a decir a mí que sí, que a ti te pusieron de a dedo y a mí me escogieron. No, señor, yo creo que hay que respetar. Es que la asamblea pasada, una que había ahí que hasta que se le soplaban las venas y a mí me parecía que le iba a dar una pataleta.
5: Zulay.
8: No, las cosas tampoco son así, los escucho.
3: Oye, ahora que hablan de la asamblea pasada, falleció el esposo de Kyra Harding, oye. Sí. El príncipe.
5: Oye, y era príncipe.
3: César no sabía, ¿ves?
5: Era príncipe, ¿de verdad, entonces?
3: Sí.
7: Sí, falleció. Sí, ¿cómo no?
3: falleció. Ay, qué dolor. Pasa su alma y a sus familiares de la...
5: Pero decía...
9: Más sentido pésame a la princesa de Panamá, de Ghana, a Kaira. Cuánto lamentamos la muerte del príncipe.
3: Total.
5: Decía Alejandra, alguien escribió que era como había sido violenta, pero dice Kaira que la hermana le mandó la foto y que estaba como tranquilito. Entonces no entiendo.
3: ¿Cómo?
9: Él murió de un ataque al corazón.
5: Que en la mañana se decía que había tenido una muerte violenta, pero la Kaira cuando escribió, la exdiputada.
3: Sí, solamente dijo que él no despertó.
5: Que él no despertó.
3: Mm-hmm, ya.
5: Ya. Una muerte de reyes.
3: Los planes de Dios son distintos para cada uno, sí. ¿No?
5: Oiga, pero lo cierto es que temblor fuerte en Japón.
6: Lo cierto es que el presidente Mulino estuvo en Perú.
5: Ah, sí, también.
3: Y también el diputado José Pérez Barboni.
5: Te va diendo el tema.
6: Estaba en Perú también.
3: Oye, él cuando dio las declaraciones, dice que gracias a la invitación de mi amiga
5: Keiko Fujimori,
3: que me invitó
6: Espera. Toma de posición. ¿Estaba en la delegación de la República de Panamá o estaba como un invitado de...
3: Bueno.
6: La hoy presidenta.
3: Él lo que dijo es, yo no sé cómo él fue, pero él dijo, gracias a la invitación de mi amiga Keiko Fujimori. Eso ustedes lo pueden ver en sus historias, en redes sociales, el diputado.
5: Ella invitó José a mucha Pérez gente Barboni. De manera particular.
3: Sí, y anteriormente, cuando estaban en campaña y todo esto, él siempre colocaba que mi amiga Keiko, y subía fotos con ella, que su amiga Keiko, y yo, mira, besties. Y ahora él está...
6: A la que yo sí vi que viajaba a la toma de posesión también fue a la expresidenta Mireya Moscoso.
3: Ah, mire.
6: También viajó a...
3: A la tía Yeya.
6: A Lima, Perú. A esa toma de posesión. Y allí lo interesante es que el registro informativo es que ya de salida tuvieron una bilateral Mulino y Fujimori, donde hablaron de tratado de libre comercio, negociación de cielos abiertos e intercambio de experiencias portuarias. Hay que recordar que en Perú ahora mismo hay uno de los puertos más grandes del lado pacífico, acá en el continente, construido por los chinos. Así que presumiblemente puede que se desarrolle o que crezca el modelo de relación portuaria entre Perú y Panamá. Y también que hablaron del tema de la neutralidad del canal. No sé si Perú es signatario del Tratado de Neutralidad, no tengo idea.
5: Yo tampoco, pero el presidente sí, panameño hizo una serie de comentarios sobre temas económicos y yo supongo que el jueves no hay conferencia tampoco.
3: Dios mío, no me digan eso.
6: ¿Por qué?
3: Porque cuando la agenda del jueves.
6: ¿Por qué? ¿Qué pasó el jueves? ¿Por qué no va a haber conferencia?
5: Él no está en Perú.
3: Ojalá regrese mañana.

0: Pero lo interesante, profe, es que Keiko Fujimori llega a la presidencia de la República en un margen muy estrecho de votos, pero cumple su anhelo de ser presidenta de Perú. ¿Cuánto tiempo va a
1: Sí,
0: durar? No sé.
1: después de varios intentos.
0: Tres intentos. Tres intentos de que su padre cayó preso, ella quería ser presidenta de la República, el padre falleció y en esta vuelta pues logra ganar casi con un estrecho margen de votos completamente. Lo que ocurre.
1: Y la composición del legislativo es lo que hay que entender para saber si va a durar mucho tiempo o poco tiempo.
0: Sí. Pero bueno, se alinea con la posición de la derecha que está gobernando América del Sur. Habló de que va a combatir la delincuencia, que va a poner manos férreas con el tema de la delincuencia que se está viviendo en este momento en Perú. Y mi pregunta es lo que usted dijo, ¿no? Yo no sé cómo está compuesto, la verdad, el Congreso peruano en este momento. Pero es interesante saber si va a poder gobernar. ¿Estaba con vestido verde o azul, Melissa?
2: Ah, yo no vi.
0: No lo vi,
2: Yo
0: usted lo vio.
2: no, yo no vi. Yo no vi qué ropa tenía Keiko.
0: Ella se estuvo caminando por las calles de Lima, me imagino.
2: Yo vi al diputado José Pérez Barbón y no sé el color de ropa de Keiko Fujimori en su toma de posición.
0: Lo que
2: Vamos a
0: sí.
2: buscar.
0: Lo que sí se veía era muy madurita. Ella, recuerdo cuando fue las primeras candidaturas que hizo, era una mujer bastante joven. No digo que es una anciana, pero obviamente han pasado muchos años. Y ya se ve un
2: Azul.
0: poco. Azul era, ¿verdad? Se ve un poco más. Visitó, creo que la tumba del papá también. Pero bueno.
1: ¿Y él o los hermanos, se sabe si van a jugar algún papel en la gestión del gobierno?
0: En
1: Porque
0: realidad no.
1: ya tuvo un huevenele con uno de los hermanos que entiendo que después se reconciliaron, un huevenele político.
0: Sí, pero entiendo que obviamente, igual que en el resto del mundo, el nepotismo es nepotismo.
1: Y entonces, ¿cuál es el punto?
0: Que ella, no sé la verdad si está casada o no, pero me imagino que si está casada, su esposo será ocupar un puesto ahí decorativo, pero no creo que
1: Pero yo no
0: lo.
1: he preguntado por el esposo, he preguntado por él o los hermanos. Es que ella políticamente, uno de los hermanos estuvo muy activo
0: Sí,
1: en
0: está
1: política.
0: divorciada. Está divorciada.
1: Y tuvieron un problema entre ellos dos y bueno, después se reconciliaron.
0: Ella en realidad ha sido la que heredó pues, o decidió heredar el tema del activismo político como lo hizo el hijo de Bolsonaro, que ayer, antes ayer, se candidatizó para las elecciones de Brasil.
1: La peste, si ese Bolsonaro gana, el derechazo se consolida aún más.
0: Exactamente. Porque en el tema de Colombia, el señor de la Espriella decidió cerrar 14 embajadas y no establecer relaciones diplomáticas con Palestina. Y creo que fue con Palestina que tenía una embajada que posiblemente iban a abrir, pero la decidió cerrar. Y sí a continuar las relaciones con Israel, si no me equivoco. Pero cerró 14 embajadas, la Cuba, la Nicaragua.
1: Reestablecer.
0: Ajá, con Cuba, Nicaragua, Azerbaiyán creo que es. No me acuerdo quién más, pero con la mayoría de los países medio zurdosos se decidió cerrar las embajadas.
1: Hay una cantidad de embajadas en África que decidieron
0: Sí.
1: cerrarlas.
0: Sí. Hoy leí
1: Eso
0: algo que
1: debe
0: usted.
1: tener al señor Petro indignado.
0: Sí, hoy leí, anoche, perdón, veía algo que usted había comentado, profesor, que hay gente que está un poco preocupada por el ascenso del señor de la Espriella. Por la manera en que está llegando, no ha llegado y la manera en que las decisiones que está tomando.
2: Tenemos llamada, buenas tardes.
3: También
2: Hola, buenas
3: Petro.
2: tardes.
4: Buenas tardes. Oiga, pero si tú eres demócrata y llegas a ser presidente de un país,

0: lo más consecuente que puede hacer un demócrata es cerrar relaciones con dictaduras. Nicaragua y Cuba son una dictadura y feroces, donde asesinan y encarcelan gente. Entonces yo creo que el Estado está siendo consecuente, como no lo son otros hipócritas, ¿no? Pero el tipo está siendo consecuente con su discurso. Voy a cerrar relaciones con dictadura, y más si son de izquierda. Creo yo, pues no sé. Pasa que como que la sociedad no se termina de acostumbrar a que estos tipos populistas de derecha sí cumplen lo que dicen, entonces la gente como que le choca que el político, para bien o para mal, cumpla con lo que dijo en campaña. Eso es lo que el asunto radica ahí, es que la gente le gusta que le mientan. Entonces esos tipos cumplen su ñamura cuando llegan al poder. Gracias.
1: Gracias a usted, señor. 360-2036.
2: Vocero de la ultraderecha. Este que llamó un vocero de ultraderecha.
3: Yo en parte...
2: Pero no deja de ser un punto, porque lo que pasa es que algunos otros estados, como el panameño, lo que argumenta es que las relaciones son con los estados y no con los gobiernos.
3: Yo en teoría estoy de acuerdo con el señor con el tema de Nicaragua, de Cuba, pero... con Venezuela. Pero... Es un tema de que...
4: ¿Palestina?
3: Es que ahí, yo, en lo personal, he escuchado al profe Cabrera y no me gusta estar de acuerdo con él, pero ni modo. Estoy de acuerdo con algo. Palestina es un estado. Yo creo que hay circunstancias que lo han creado un ambiente hostil, pero Palestina es un estado y que hay que reconocerle la situación de Palestina. Yo no... Creo en los actos de violencia que han ocurrido con Israel, pero Palestina es un Estado, independientemente de lo que querramos o no querramos pensar. Yo, en lo personal, yo pienso de esa manera.
2: Pero aquí te habla tu amigo, por eso.
3: ¿Quién? No. Yo le he dicho siempre eso mismo. Yo creo que lo que pasa es que, obviamente, lo que había en Palestina se descubrió cuando Israel lo atacó. Obviamente no era lo que debería estar pasando, que se convirtiera en un país, una nación o un espacio donde se refugiaban terroristas. O sea, en eso yo creo que nadie tiene discusión de eso, de los túneles que encontraron, de las cosas que se hallaron. Pues eso creo que es el tema, ¿no?
1: 360-2036 en la línea telefónica para que ustedes nos puedan llamar y estar en contacto con nosotros. Son las 6:23 minutos de la tarde. Hacemos una pausa y ya regresamos aquí en 5 a las 5.
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4: Seis 26 minutos de la tarde, estamos de vuelta aquí en 5 a las 5 y es realidad tus sueños. 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Ya son las 6:27 minutos de la tarde y estamos de vuelta aquí en 5 a las 5, recordándoles que nos pueden llamar al 360-2036 o escribirnos al WhatsApp el 6585-7122.
5: La toma de posesión del presidente de Colombia, usted no va, es el 7 de agosto.
4: ¿Y yo por qué tengo que ir?
5: No sé, porque de repente, como estamos vecinos aquí, pensé que le iban a cubrir.
4: No, yo no voy a ir.
6: ¿Y es colombiana?
4: No, por eso no voy a ir.
6: Ey, la toma de posesión, tengo entendido que va a ser en un cuartel. Primero dijeron que era en Medellín, después dijeron que es en Cali.
4: Bueno, ¿eso cuándo es? El 7 de agosto.
5: El 7 de agosto.
4: Un viernes, un sábado.
5: 7 de agosto, no sé qué.
4: 7 de agosto, eso es viernes, eso es un viernes.
6: Está bien.
4: Viernes 7 de agosto, bueno, vamos a ver si qué va a hacer Petro, pues, ese día.
5: Para no reconocer. Nada, tiene que hacer.
4: Sí, pero como él no reconoció...
5: Pues no quiere reconocerlo, pero el tipo va para la presidencia. Él tiene dos problemas.
6: Sí. Total.
5: Oiga, y Zinedine Zidane fue el nombrado el director técnico del equipo de Francia, definitivamente. Zidane ha sido ganador de varios. Cuando dirigió el Real Madrid, ganó varios premios como director técnico.
4: El equipo de Francia. Zinedine Zidane, ok, ya vi quién es.
5: Sí, Zinedine Zidane. Madridista y ahora director del equipo de Francia.
4: Bueno, vamos a ver cómo le va al equipo de Francia con esta nueva... con este nuevo director técnico. Y bueno, ya que en Panamá seguimos con la LPF.
5: Sí. Oiga, yo no entendí... Willy que vino, él hoy estuvo aquí, ¿no?
4: Ajá.
5: Pero no entendí. ¿Él qué quiere ser alcalde?
4: Él dijo que es muy temprano para decirlo.
5: ¿Es muy temprano?
4: Es muy temprano como para tomar una decisión. Pero... lo que dijo el señor Willy.
5: Por lo que le entendí, no está de acuerdo con la administración. Bueno, creo que muchos panameños estamos de acuerdo con la cómo ha dirigido la alcaldía capitalina el señor Mayer Mizrachi. Pero él va de nuevo por la alcaldía.
4: No dijo nada. Él solamente dijo que es muy temprano como para decir o para tomar una decisión de a qué cargo va a correr para las próximas elecciones.
5: Pero lo que sí, al menos yo percibí, es que él y Blandón no son amigos, ¿no?
4: Yo no veo por qué estén peleados. Que se haya salido del partido no significa que haya cogido enemistad con las personas del partido.
5: No es enemistad, pero creo que obviamente él y el diputado, el candidato al presidente Blandón, se rumoraba mucho de que tenía rivalidades con el señor Blandón. Y esta mañana creo que...
4: Ah, ya la había, de que igual no va.
5: ¿Quién dice? Ante la pregunta de que le dije, yo creo que fue el profe que le dijo que si Blandón, que era muy probable que Blandón corriera para el tema de alcalde, y él, la respuesta él fue como que yo tengo bastantes amigos en el Partido Panameñista, y una vaina así parecida dijo.
4: Sí, o sea, no porque tenía que estar que no hablen, y bueno, y si no hablan, pues no hablan. Uh-huh. Así son las relaciones humanas, o sea, pues no te hablas más con la persona, pues ya, pero no entendí en la entrevista como que estaba peleado o algo así con el señor. ¿Cómo que le dicen a
5: Blandón?
4: Blandoncito,
5: ¿no?
4: No.
5: El hijo de la revolución.
4: No, él le tiene un apodo. ¿Cómo es que le dice?
5: No sé.
4: Ay, a la vida. Bueno, se me olvidó.
5: ¿El profe no está ahí?
4: No, no está ahí.
5: Se fue.
4: Seguro se acuerda del apodo que le tienen a Blandón. Chalo.
5: Sí, Chalo. Ah, Chalo. Chalo, sí, porque el papá le dicen Chalo. Chalito le dicen.
4: Chalito, el tío Chalito. No entendí en la entrevista que estaba enemistado con el tío Chalo.
5: Yo sí lo intuí, me pareció, no sé, tal vez me equivoco, muy probable, pero sí sentí que él no es el mejor amigo de Blandón.
4: No, tampoco tiene que serlo, aquí un oyente nos envió un mensaje. Hola a todos, buenas tardes. El cierre de embajadas no conlleva el rompimiento de relaciones diplomáticas, se crean embajadas con concurrencia. Por ejemplo, se cierra la embajada ante la FAO, pero se le da la concurrencia de la FAO a la embajada en Italia. En Panamá, Francisco Toto Ameglio es el embajador de Panamá ante la FAO, con sede en Roma, y está Winston Espadafora, embajador de Panamá en Italia. Adicionalmente, la embajada de Panamá en Italia tiene la concurrencia para Albania. Gracias al oyente que nos envía este mensaje informativo.
5: Sí, definitivamente, el presidente nuevo de Colombia tiene derecho a elegir. Hay veces que es una discusión que ha estado siempre en el tapete. ¿Cuánto nos cuestan algunas embajadas? Y realmente, si algunas de esas embajadas o consulados son rentables para el país. Porque en realidad tiene que haber algo de rentabilidad. Tú no estableces estableces ese tipo de relaciones diplomáticas, deben tener un tema de algo para la economía del país, o debe tener, no sé, porque va a estar una embajada es cara. Tener una embajada fuera del país no es barata.
4: Aquí nos dicen que la toma de posesión va a ser en Cali, pero no en un cuartel del señor de la Espriella. No, presidente de Colombia. Pero bueno, 6:34 minutos de la tarde.
5: Ahora que el profesor Cabrera se fue, usted vio las imágenes del terremoto de Japón.
4: No.
5: Fueron fuertes. Fue de 7.1 en la escala de japonesa, que ellos tienen su propia escala. Hay 50 personas heridas y hay varias que todavía no saben. Porque había un grupo de gente, había gente en un local, en un centro comercial. El centro se desmoronó completamente, se vino abajo. Y muchos de ellos quedaron atrapados dentro de las edificaciones.
4: Por eso siempre, bueno, no siempre. En estos casos muchas veces no se puede hacer, pero con todo esto que pasó, lo de las lluvias hace un par de días acá en Panamá, y bueno, también con los terremotos, siempre es bueno tener un plan de emergencia, ¿no? Siempre es bueno que se tenga un plan de emergencia ante estas situaciones.
5: Sí, como siempre se hizo la alerta de tsunami, pero realmente no, eso se hace por protocolo, yo creo. Pero la verdad que las imágenes que vi, las calles se agrietaron, iba en el metro se movía, una vaina impresionante. Y sobre todo el centro comercial, que creo que tiene un nombre medio americano, no me acuerdo, Costco o algo así, pero ahí fue donde realmente hubo el mayor problema para la gente que estaba dentro. El centro comercial fue tras de magnitud de 7 grados el temblor.
4: Lamentable esto porque uno nunca sabe cuándo puede suceder.
5: No, y lo que es, yo creo que la Tierra siempre, yo le digo a la gente, la Tierra siempre está en movimiento, todos los días la Tierra está en movimiento. Lo que pasa es que definitivamente hay muchos temblores seguidos, ¿no? Por el otro lado está Europa, y ayer lo hablábamos, Italia, Francia y España, con unos incendios forestales impresionantes, impresionantes, que en algunos momentos ya tiene una semana España de no poder controlar el incendio, que han tenido que desalojar 700.000 personas, una cosa así. Está el tema de ayer los tornados, que es muy típico de Estados Unidos, donde en Wisconsin, donde hubo varias, un informe decía que había habido una proporción de una milla completamente devastada casi en Estados Unidos, en esa área de Wisconsin donde el tornado tocó tierra.
4: Bueno, ya fuera de Venezuela, ahora Japón, lamentable todo lo que está pasando, pero...
5: En Japón tiembla mucho, la verdad, se ha dicho.
4: No están preparadas.
5: Porque a la par de Venezuela, Japón tuvo varios temblores y en esta área, aparentemente, según estaba leyendo, tiene mucho, es un tema de mucho movimiento sísmico. Yo sí creo que nosotros no somos infalibles y lo que no siento que hemos tomado medidas de hacer es temas de emergencias, de... Los panameños no le metemos mente.
4: No, los panameños no le metemos mente porque nunca nos ha pasado.
5: Exactamente, y eso es lo preocupante.
4: Y más que todo, por eso también dije como que el plan de emergencia o no es que tenemos que estar preparados, pero puede que nos pase. O sea, que seamos, entre comillas, bendecidos, como todo el mundo dice, no significa que no nos pueda pasar. Pero entonces, no le metemos mente a eso. No le metemos mente a eso y creo que tenemos que ver las situaciones que pasan en otros países. Para nosotros también prepararnos de una forma u otra, uh-huh. Uno no reacciona en el momento con este tipo de situaciones, porque uno queda en shock o uno queda paralizado, uno no se lo espera, porque no sabemos en qué momento pueda pasar, pero sí creo que no es algo que se conversa, no es algo que estemos tomando alguna medida en caso de, entonces, pero bueno.
5: Hay poblaciones como la chilena, la mexicana, que se han tenido una experiencia fuerte de terremotos y han aprendido a tener mayor eficacia tanto en las construcciones como en la movilización de las personas, ¿no? Por otro lado, aquí se informa, estoy viendo, buscando información, no para hablar, sino para ver qué hay de actualidad. Hay un incendio ahorita en Monchanis, los bomberos se dirigen a ese lugar. Y bueno,
4: son las 6:39 minutos de la tarde. Vamos a hacer una pausa, señor César, y ya regresamos aquí en 5 a las 5.

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4: Ya son las 6:41 minutos de la tarde. Estamos de vuelta aquí en 5 a las 5, 360, 2036 es la línea telefónica y el 360-2036, es la línea telefónica y el WhatsApp 6585-7122.
5: Oye, ¿qué es de la vida de...?
4: ¿De quién?
5: De...
4: Héctor.
5: Héctor.
4: Él vino la semana pasada.
5: Se declaró libre e independiente.
4: Él vino la semana pasada.
5: Por libre postulación.
4: Él vino la semana pasada.
5: Está como el cometa... ¿Cómo se llama?
4: No sé.
5: Reyes.
4: Héctor vino la semana pasada, así que desapareció.
5: No, porque usted acaba de decir algo interesante y es que el jugador...
4: Cucurella.
5: Que ha dado tanto de qué hablar por el cabello. La verdad, un buen jugador. Lo acaba lo está fichado por el Real Madrid. Que aclaró que...
4: Se hizo un tatuaje.
5: ¿Ah?
4: Que se hizo un tatuaje.
5: Él dijo que gran parte de por qué luce el cabello largo para que su hijo, que es autista, lo reconozca en el campo de juego. La verdad que fuerte la manera en cuando hizo esa confesión, hasta lloró. Pero ahora se tatuó el rostro del director técnico de la selección de España.
4: Sí. No considera que eso es como que un poco extremo, como...
5: Sí, yo creo que lo último que hubiera tatuado en mi vida sería algo como eso, pero cada quien, no sé.
4: Exacto, yo no me tatuaría, yo me tatuaría a mi jefe,
5: No, hombre, es una pesadilla. ¿Te se imagina que usted yo me ponga aquí?
4: La cara así como un cucurella en el brazo izquierdo, yo me voy a poner un tatuaje en la cara de mi cara. No, o sea, por Dios. No.
5: Oye, lo que vi fue ayer, el domingo, hizo su primer debut este Cristian, el Fulo Martínez.
4: Ajá.
5: En Eslovaquia. Entró al minuto 73. Interesante la participación. No hizo nada del otro mundo, pero ya comienza. Vamos a ver qué resultados tiene.
4: Está empezando, ¿no?
5: Ajá.
4: Está empezando y vaya cogiendo poco a poco.
5: Y vi que ahí, el otro día veía un chico que, imagínate, un tico, que tiene un podcast interesantísimo, como él se refiere mucho a los panameños, creo que es tico por el acento, y Panamá tiene bastantes jugadores fuera. Hay un chico que está jugando,
4: sí, hay bastantes afuera.
5: Hay un chico que está jugando ahorita, no recuerdo el nombre, está jugando en un equipo de Europa, 17 años.
4: Hay muchos que están jugando en equipos de Europa y bastantes de que Turquía, Eslovaquia y tal. Ajá. Que están jugando, y me sorprendió bastante que en Panamá hay buenos jugadores.
5: Sí, lo que...
4: Los están fichando. Y eso es algo bueno, porque le cambia la vida por completo a estas personas.
5: Y lo interesante era que él decía que este muchacho, que obviamente conoce de fútbol y de fútbol panameño, decía que yo no lo vi de esa manera. Uno no ve a la gente fea de uno. Pero él dice que la selección más vieja que fue la de Panamá. La selección de jugadores más viejos fue la selección panameña.
4: No, sí, justamente estaba viendo una entrevista que le estaban haciendo al Coto Córdoba. Él estaba como que contando cómo él lo ficharon, y él a los 16 años se fue de Panamá.
5: Ajá.
4: Y él no sabía idioma ni nada, entonces para él fue como que un shock. si mal no recuerdo, hablaba inglés, puedo estar equivocada, no me acuerdo bien, pero sí fue fichado a los 16 años. Él es de Chorrera, Guarraiján.
5: Ajá.
4: Y lo ficharon y él se fue y la vida le cambió.
5: Claro.
4: La vida le cambió por completo. Él jamás esperó que eso le pasase. O sea, él era un chico normal, iba a la escuela y tal. Iba a sus prácticas de fútbol y un día fue fichado a los 16 años. Y así fue como su vida cambió.
5: Claro, el Fulo Martínez no es un, no es un peladito porque tiene que 30 años, creo, si
4: sí,
5: la
4: memoria no me equivoco. Del Chorrillo.
5: Pero me reí hace un rato cuando tú decías lo de inglés, porque el Fulo Martínez casualmente, después que participó de no sé qué, se despide y dice que voy a tratar de hablar inglés. Obviamente no domina el idioma, pero ojo, lo va a aprender.
4: Claro.
5: Lo va a tener que ver cómo sobrevivir.
4: Le toca, porque, ¿no? Porque tienen que sobrevivir. Tienen que sobrevivir.
5: Gutiérrez, si la memoria no me falla, es ese jugador que está, un chico de 17 años que está jugando muy bien en Europa.
4: Vi que Kadir Barría, él está en un
5: Botafogo.
4: Exacto. Y el man habla su portugués súper fluido. Él aprendió.
5: Ah, no, mira, no lo he escuchado.
4: Sí, él habla portugués fluido. Yo quedé impresionada. Yo dije, Kadir Barría, entonces.
5: ¿Crees que él tiene tiempo? Está jugando en Brasil.
4: Sí. Lo habla muy bien. Meu Deus, ha aplicado Deus. Y yo dije.
5: O sea,
4: yo que hablo portugués.
5: Pero mira que es interesante porque para los jóvenes que como decía el profesor Cabrera, todavía en Panamá y algunos países de Latinoamérica, la mina o la beta de dónde están los jugadores están en los barrios populares. Pero para que el joven panameño deje de un lado la chacalería y vea que hay oportunidades de crecimiento, como tú dices, para un cambio radical de tu vida, si tú haces las cosas bien, te portas bien, porque Kadir Barría es un tipo que promete demasiado. Demasiado.
4: Sí, juega muy bien. Yo que no sé y
5: promete demasiado, jugar, pero además su vida, que entiendo que viene de un barrio popular, su vida ha cambiado enormemente. El propio Fulo Martínez, o sea, esa experiencia de codearse con jugadores de la que entiendo que es el mejor equipo de Eslovaquia, le tiene que dar otras perspectivas de vida.
4: Tenemos llamada, buenas tardes, hola.
6: Buenas tardes, señor Feli, por aquí rápidamente.
4: Hola, señor Feli,
6: lo del Cucurella fue una apuesta, que él dijo que si él salía campeón con España, él se tatuaba la cara de la fuente, y eso fue lo que hizo, ¿no? Y con respecto a lo de Kadir, mira, habla muy bien, que en el poco tiempo que tiene de estar jugando en Brasil, ya pique su portugués. Eso habla muy bien de él, porque que se interese en aprender el idioma donde está jugando, eso es muy importante. Y definitivamente que en Panamá hay mucho talento. Lastimosamente en Colón se pierde por la delincuencia, por demás, pero definitivamente que sería bueno que se apostara más al deporte y se buscaran esos talentos en el barrio, que por lastimosamente por diferentes cosas pues se dedican a lo malo en vez del deporte, ¿no? Así que lo sigo escuchando por la radio, saludos.
5: Pero lo bueno es que es verdad lo que dice el amigo Félix, pero así Colón tiene para mí los mejores atletas, por ejemplo, Irving Saladino, colonense.
4: ¿Yo?
5: Si usted es colonense.
4: Exacto.
5: Tiene los hermanos Daily Valdés, que todos los tres fueron, uno fallecido, pero los tres fueron grandes jugadores.
4: Pelinchín no es de Colón.
5: ¿Ah?
4: Pelinchín no es de Colón.
5: Sí, lo que pasa es que Pelinchín, ¿te acuerdas que estuvo preso?
4: Sí, pero digo, pero fue. Ajá, eso no quita lo bueno que era boxeando, ¿no?
5: Bueno, no era buen boxeador. Él parecía que estuviera manoteando. Claro, como decía un experto en deporte, creo que era el esposo de nuestra amiga Flor, que por tener los brazos largos, el señor Daniel Alonso, le era fácil darle tan ganazo a los tipos. Pero ganó. A pesar de eso, con el mal movimiento y que técnicamente no era bueno, fue campeón. Eso no se lo puede quitar nadie.
4: Totalmente.
5: Pero mira que yo decía, ¿por qué decía Melissa que veía esto el fin de semana de estos programas de los panameños que están jóvenes? Porque es el momento de que creo que es el reto que tiene Cristian.
4: Cristian Martínez.
5: No, el técnico.
4: Ah, que Tomás Christiansen.
5: Tomás Christiansen tiene es de que esos muchachos comienza a convocarlo, comienza a buscarlo, porque es cierto, nuestra selección va a tener que ser renovada ahí. No sé, Alberto Carrasquilla, que sigue haciendo muy buen fútbol en México. Y tal vez el Fulo Martínez, que tendrá 34 años, 35 años casi, pero lo demás, para su casa. Y nadie está pensando, como dice un amigo que llamó, ya llegó el tiempo en que en que no por emociones tú tienes que llevar gente. Por ejemplo, yo siempre digo, el señor, llevaron a este señor Negritillo
4: Quintero. Creo Negritillo que fue, Quintero,
5: Negritillo. 38 time. Años, sí, pero Negritillo no estaba en condiciones pudo ser un gran jugador, pero no era el jugador que la selección necesitaba, lastimosamente, en mi opinión.
4: Bueno, Thomas Christiansen tendrá sus razones, o tuvo.
5: Pero lo que digo, ahora las cosas ocurren y ya pasaron, pero ahora tiene la oportunidad de todos estos jugadores que están haciendo, que tienen 17 años Melissa, o sea, 17 años.
4: Sí, porque viene
5: años,
4: renovación, viene mucha renovación.
5: Y si tú te das cuenta, en el Mundial de España, en el Mundial de que hubo en México, Estados Unidos y Canadá, si no me equivoco, César, me puede mentir, que es más conocedor, habían muchos jugadores de 18 años. Habían, un día hicieron una lista de los jugadores de 18 años, y fíjate que no metieron a este jugador de España, ¿cómo es que se llama, César? El de que hizo la publicidad de McDonald's con Ronaldinho, Lamine Yamal, no lo metieron porque había mucho de que 18 años y 2, 18 años y un mes, 18 años y 2 meses, 18 años y 3 meses, y él está pasadito los 6 meses. O sea, uno se da cuenta de la cantidad de jóvenes que fueron a este mundial. Muchos jóvenes fueron a este mundial.
4: Sí, muchos jóvenes fueron a este mundial.
5: Y esas cosas son importantes porque, cuando estás joven tú puedes correr, puedes hacer más de 4 cosas. Y a los 38 años mi hermano nada más Cristiano.
4: No, pero los jugadores también que ya son mayores de 35 dieron, o sea,
5: claro,
4: jugaron bien.
5: Pero yo creo que si hay algo que pasó en este mundial fue que había mucha juventud. Yo creo que en ningún otro mundial había tanta juventud como en esta copa que pasó.
4: Ahora viene 2030, ¿no?
5: Sí.
4: 2030, a ver si Panamá llega.
5: Oye, en los minutos finales le preguntaba que si su hermana no le habló del viaje titánico que hubo de 24 horas.
4: Mi hermana no me habló
5: de y 24 eso. Minutos desde Australia a Francia.
4: Mi hermana no me habló de eso.
5: Sin escala.
4: 24 horas.
5: 24 horas. Sin escala.
4: ¿Cómo estuvo la gente durante ese...?
5: Yo no sé.
4: Chuzo. Qué enredo. 24 horas sin escala.
5: ¿Sin escala? ¿Cómo?
4: Bueno, es cierto. Bueno, vamos a ver.
5: Fue hoy se completó el vuelo más largo de la historia, sin escala. De Melbourne.
7: Sí, pero ¿de dónde salió?
5: De Melbourne, Australia, a Toulouse, Francia. 24 horas y 24 minutos.
7: Wow.
4: Estoy buscando la parte del combustible.
5: Ajá,
4: para lograr el vuelo de prueba sin escalas entre Australia y Francia, Airbus instaló un tanque central trasero adicional. Este depósito extra sumó 20.000 litros de combustible y se combinó con un sistema de control de peso y menor cantidad de asientos para maximizar la autonomía. Ahí está. Y está, todo lo tienen fríamente calculado.
5: Sí.
4: Bueno, son las 6:54 minutos.
5: Yo creo que no pude ir gente muy adulta.
4: ¿Cómo?
5: No pudo haber, me imagino que los pasajeros no eran muy, muy adultos, porque las personas muy, muy adultas no pueden tener viajes tan largos por un tema de estar sentados tanto tiempo.
4: Son las 6:54 minutos de la tarde. Esto ha sido todo por hoy en 5 a las 5 y nos vemos el día de mañana con más información.
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